0: comunidad, a propósito, si usted no conoce el pueblo de Broma, es poco la gente que conoce el pueblo de Broma, fíjate, pero yo como estuve por allá en varias oportunidades, invitado a sus fiestas patronales y todo, un pueblo chiquitito, pero muy bonito, muy bien armadito. Además tiene una muy buena producción agrícola también, Broma, frutícola también. Así que, pues de mi parte, estoy muy contento. Dice, el proyecto considera además la instalación eléctrica interior de 23 viviendas, incorporando tableros individuales, circuitos independientes, canalización segura y equipamiento certificado bajo normativas vigentes de la Superintendencia de Electricidad y Combustible. Junto con ello se ejecutó la instalación de luminarias LED para el alumbrado público, contribuyendo a mejorar las condiciones de seguridad en dicha localidad. Una gran noticia para esto es en la comuna de Guara, donde su alcalde, don José Bartolo Vinaya, ha estado permanentemente preocupado de que su comuna, porque este es el último periodo que le corresponde al alcalde José Bartolo, porque ya lleva tres periodos, no puede volver a presentarse, pero de alguna manera quiere de que esto quede total y absolutamente, los pueblos de su comuna queden realmente habilitados de la mejor manera posible. Otra de las noticias que están por ahí, algunos dicen hay satisfacción, otros dicen que no. Recién nos escuchábamos en un esto que estábamos escuchando recién son algunas cosas que nos deja Rodrigo Longa. Y una de las preguntas que le hacían, le decía, viene ahora el lunes la cuenta pública del presidente de la República, la primera cuenta pública en tres meses, más o menos, que lleva de gobierno, y le decían, ¿qué tanto puede decir? Por ejemplo, le hablaban de los 30 kilómetros de zanja que se iban a construir en el paso fronterizo. Bueno, según el director de Migraciones, luego de visitar la zanja fronteriza en Colchane, dice, estoy muy contento y muy satisfecho. Una entrevista que le da a Radio Cooperativa, el director del Servicio Nacional de Migración, se expresó estar muy satisfecho con el despliegue militar y el trabajo de mantención y avance de la zanja del Ministerio de Obras Públicas y el Ejército llevan a cabo en Colchane, región de Tarbacá. El jefe de Migración viajó a dicha comuna fronteriza con el fin de reunirse con autoridades locales y fiscalizar las obras y despliegue militar en la zona, que ha sido tremendamente, según él, dice que ha sido tremendamente efectivo, aseguró el exdiputado. Tuvimos una muy buena reunión con la PDI, el Ejército, Carabineros, la Comisión, el Comisionado Presidencial para la Macrozona Norte, Alberto Soto. La verdad es que estamos bien satisfechos con lo que se ha hecho hasta el momento y por supuesto que queda mucho, mucho más por hacer aún. Esperamos que, ahí en la cuenta pública va a tener que hacer rendición el presidente de qué es lo que está ocurriendo, porque cuando hablan de ahí de la zona dicen, todos se preocupan mucho de lo que es la zanja, pero hay otros temas que se han estado trabajando ahí y hay que ver cómo real y efectivamente esto ha ido creciendo. Denuncian 100 robos y 80 toneladas de cobre sustraídas en los primeros meses de este año. Eso es en los cables eléctricos. Un nuevo golpe al narco, al contrabando de cigarrillos, requisan más de 148.000 cajetillas de cigarrillos. Y eso le hace bien, digo yo, porque estos negocios ilegales, a lo mejor más de alguien por ahí dirá, alguien que fuma dirá, sí, pero es que a mí sí, porque compro a Luquita, no sé cuánto estará la cajetilla, le digo sinceramente, yo hace mucho tiempo que dejé de fumar, pero no es propio de que esté este contrabando tan fuerte y es de millones y millones. El otro día cuando encontraban en Santiago un galpón completo con cigarrillos, no sé cuántos millones eran los que habían en el interior de ese galpón, o sea, no es menor. Por lo tanto, a mí me parece pertinente que se sea. Y hay preocupación por desaparición del jurel en nuestras costas. Es que aquí hay un problema. Yo el otro día escuchaba a alguien entendido en la materia, porque yo, aparte de comer pescado frito o comerlo hecho en distintas formas, como se haga, a mí, el pescado como me lo den, a mí me encanta. Pero decían de que el jurel, para poder pescarlo en nuestras costas, fundamentalmente la parte industrial, tiene que tener un porte específico, ¿ya? Tiene que tener unos, no sé cuánto será el porte que tiene. Y cuando pasa por acá, por el asunto de la corriente de Humboldt, por las playas de Chile, vale decir Iquique, Arica, y se va hacia Perú, no cumple con esa medida. Por lo tanto, no lo pueden capturar. Tiene que, los cardúmenes pasan. Y cuando llegan a Perú, allá los peruanos se hacen un festín, porque allá no tienen el asunto esto de la de la medida que se pide acá en Chile, que es mucho más complicada, en fin. Por lo tanto, es lo que está ocurriendo con nuestra pesca, y eso es lo que estaban pidiendo los pescadores, que se le bajara un poco el calibre a la pesca de jureles, y que además se prolongara también un poco en el tiempo. Tenemos invitado los días viernes, tenemos invitado para el día viernes.
1: El invitado de hoy es Patricio Vargas, concejal de la comuna de Pica.
0: Don Patricio Vargas, ¿cómo le va? Buenas noches, gusto saludarte.
2: Hola, Luchín. Un cordial saludo desde acá de Pica para toda la gente que escucha tu programa. Un gusto de hablar contigo nuevamente.
0: ¿Y por qué estás tan cansado, Pato, que andas haciendo training? ¿Qué onda?
2: Voy subiendo al resbaladero, voy a la casa de mi mamá, voy caminando.
0: Ah, oye, Pato, este fin de semana, ya creo que mañana sábado es la última celebración que se hace de la Cruz de Mayo, Pato, ¿ah?
2: Sí, mañana tenemos la Cruz del Portillo, la última cruz acá en Pica. Ha sido semana bastante, fin de semana bastante entretenido, con bastante participación de la gente. Y tenemos Matilla también, pues. Portillo, claro. Y Matilla.
0: Sí. Sí, eso es lo que me están...
2: La semana pasada tuvimos en el Valle Quisma una celebración bastante, con bastante participación y con bastante convite también, con bastante comida, se hacen las cruces en Pica.
0: Sí, eso es lo que me han contado, que han estado bastante, bastante sabrosas en cuanto a la... Porque primero viene todo lo que es la parte religiosa, y después hay un convite donde la gente se reúne a conversar, qué sé yo, y se quedan ahí un rato más, y ahí hay un buen cafecito caliente, un chocolatito con leche caliente, en fin, y con sopa y pilla y algunas empanaditas.
2: Fíjate, Luchín, que el padre, nuestro querido cura párroco de Pica, el padre Ronald, al mes de mayo le llama el mes de engorda, porque todos los fines de semana está un picantito, unos dulcecitos, un chocolate, un ponche. El mes de la engorda, dice el padre Ronald.
0: Sí. Oye, a propósito del padre Ronald, creo de que ya tiene que estar empezar a trabajar fuertemente, porque ya comienza el mes de San Antonio, ahí de Matilla, Pato, que es una de las fiestas importantes dentro de la comuna de ustedes,
2: ¿eh? Sí, la gente de Matilla, los matillanos se preparan con mucho entusiasmo, con muchas ganas. Esto parte del mismo primero, y hoy día, esta semana parte el lunes primero, y como te digo, ellos lo hacen con mucho entusiasmo, con muchas ganas. Y claro, el padre ahí hace cabeza. Tengo entendido que para las vísperas de San Antonio va a venir el señor obispo, pero el padre es el que maneja todas las riendas desde el punto de vista de la actividad religiosa.
0: ¿Cómo se encuentra Pica y Matilla, Pato, por estos días? Se ha estado hablando mucho, ha estado conversando mucho, incluso ahora Yo he escuchado que en el Valle de Copiapó también encontraron algunas larvas de la mosca de la fruta. Se está poniendo bastante, ¿cómo te dijeron? Complicado el tema y preocupante el tema. Fíjate que lo dijimos, ¿desde cuándo que estamos nosotros conversando el tema? Hace bastante rato, y lo dijimos. Ojo, no vaya a pasar más allá porque no se tomaron las medidas correspondientes y este va a ser un tema preocupante, sobre todo para los exportadores de fruta, Pato, ¿eh?
2: No, sin duda. Pero la situación en Matías ha sido muy compleja. Los puntos donde se han encontrado moscas han sido muy disímiles y ha cubierto casi toda la superficie de Matías, lo cual es preocupante. Porque las políticas para combatir la plaga indica que hay que cortar toda la fruta que está en el árbol, y eso atenta sin duda contra la estabilidad económica de los agricultores. Pero desgraciadamente acá yo también quiero hacer un llamado, si bien es cierto se cuestiona mucho la labor, en el caso puntual el del SAC, pero acá también hay que tener la responsabilidad de ciertos agricultores que de forma inescrupulosa traen fruta de otros lados en forma de contrabando. Y eso sin duda le hace un tremendo daño. Yo digo, en Matías en un momento tuvieron 23 focos de mosca a la fruta. Y eso fueron casi de forma simultánea. Entonces, como dije en algún momento, no creo en teorías de conspiración, pero todo apunta de acá, entró algún comerciante con fruta o con cajas, con mosca, con larva, y que la diseminó, ya sea comprando en distintos sectores de Matías, y ahí se esparció la plaga. Y acá, si bien es cierto, hay que hacer un trabajo de contención, un trabajo de control, pero también hagamos un trabajo de investigación y busquemos quiénes son los responsables de todo esto. Alguien es el responsable, la mosca no entra sola.
0: Yo pienso exactamente igual, Pato, yo pienso que el trabajo investigativo y el trabajo que hay que hacer ahí. Bueno, ahora ya está como más masificado, más complicado, pero hay un trabajo que hay que realizarlo sí o sí, y debería ya. Bueno, habían dado 3 o 4 días para tener una respuesta de parte del SAC, Pato, de la última reunión que ustedes tuvieron el día lunes.
2: Sí, hoy día tengo entendido que había otras reuniones en Matías, pero nosotros nos juntamos con la gente del SAC ayer y ya tenían esbozado un plan de trabajo que nos explicaron, como te digo, ayer, y es bastante interesante, bastante llamativo y bastante efectivo desde el punto de vista que la fruta que se pudiese descargar no se tendría que eliminar. Entonces eso es muy positivo, y como te digo, trabajaron, yo que quiero destacar, porque muchas veces son muy vapuleados los funcionarios del SAC. Yo quiero, todo lo contrario, quiero destacar la función profesional que han llevado a la gente al SAC y también destacar la labor que ha asumido el Seremi de Agricultura. Pero llegamos hasta ahí al nivel de autoridades. Después no hemos visto ninguna otra autoridad ajena a nuestra comuna presente viendo cuáles son las reales inquietudes de los agricultores. Insisto, destaco la labor del SAC y destaco el interés que ha mostrado el Seremi. Un tema atingente a su seremía, pero después autoridades de ese nivel hacia arriba no hemos visto ninguno acá en los oasis.
0: Sí, eso es complicado, te lo digo sinceramente, porque todo esto, además, Pato, con todos estos apretes económicos por un lado y por otro, todo esto además también se requiere de tener a disposición una liquidez, digamos, para la gente que además le van a bajar sus frutos. Llegaron, creo, a un acuerdo ya de que iba a haber un pago por eso, Pato, ¿no?
2: Había un pago un seguro que estaba contraído, pero ese pago venció el 11 de mayo. Entonces se estaba viendo a nivel central cómo se podía contratar los servicios de otra aseguradora. Pero el tema está en que es un tema difícil de asegurar, da la magnitud que está tomando esto. Cuando eran temas puntuales, focales, sin duda que era manejable, pero hoy día cuando tenés 23 o 24 o 30 y la cosa va en expansión, difícil que una empresa...
0: No, una empresa aseguradora, es muy difícil que te vaya a vender un seguro en esas condiciones, Pato.
2: Claro, y por otra parte, estamos claros que el alcalde ha pedido que se coloquen barreras, pero por eso hablo de la autoridad a un nivel superior al Seremi de Agricultura, porque para colocar una barrera necesitamos la presencia no solamente de la gente del SAC, carabineros son los únicos que pueden controlar el tránsito, y los funcionarios que tenemos en Pica ya no dan abasto con los problemas que hay en la misma comuna. Entonces, para poder controlar deberíamos tener mayor contingente de carabineros. ¿Y quién define eso? No va a ser el Seremi de Agricultura. Son otro nivel de autoridad los que tienen que definir esa situación.
0: No, van a tener que contratar, yo creo, personas ahí que se le haga un cursillo o algo, qué sé yo, para poder estar ahí permanentemente, para poder estar fiscalizando, porque también no sacan nada con tener una fiscalización de las 8 de la mañana hasta la 1 de la tarde, después de las 3 de la tarde hasta las 6 de la tarde, y de ahí tú vas para la casa y ya sé que esa es la hora de fiscalización y voy a pasar, si quiero pasar con fruta o quiero pasar a hacer algo indebido, voy en horarios que sé que no va a estar la fiscalización ahí, si la fiscalización va a tener que ser un cierre muy, muy, muy, muy hermético y la 24/7, si no estamos sonados.
2: Claro, si no es un tema permeable.
0: Claro, por eso te digo que para eso se van a necesitar recursos, Pato, y ahí es cuando yo te entiendo lo que tú dices, que deberían haber otras autoridades interesadas en el tema, es decir, a ver, veamos de dónde, a ver, gobierno regional. ¿Tenemos plata en el gobierno regional como para poder solventar esto? Nosotros como gobierno regional a lo mejor entregarle un aporte a la comuna, no sé, a eso me refiero yo, a eso tienen que estar ahí los Seremi, bueno, el Seremi de Agricultura que ha estado ahí presente, pero los CORE, por ejemplo. Los CORE que tienen que estar ahí permanentemente y decirle, oiga, acá tenemos un problema grave de arriba, esto y este otro, de qué manera nosotros, como subvencionado a otro estamento, ¿cómo subvencionamos este tema que tenemos allá? A ver, podemos subvencionar poniendo funcionarios, o sea, o contratando gente durante un mes, por decirte algo. ¿Cuánto nos sale eso? ¿Tantos millones de pesos podemos subvencionarlo nosotros para que el SAC trabaje por otro lado, para que la municipalidad también tenga otro despliegue? En fin, vuelvo, bueno, son cosas que a uno de repente se le ocurren, pero vuelvo a decirte, ahí donde te encuentro toda la razón a ti de que las otras autoridades deberían tomar carta en el asunto, Pato.
2: No, sin duda, Luchín, yo creo que ahí estamos, dejarlo todo en manos del SAC, cuando la situación está tomando otro color, un tema se está colocando complicado, creo que son varias las autoridades que deberían participar de esta toma de decisiones, como porque son varias las áreas afectadas. Entonces, la situación es compleja.
0: Es complicado, Pato.
2: Y el tema es ver cómo a los agricultores que ya se les descargó la fruta, cómo los podemos ayudar, a los pequeños agricultores que
0: eso que ya
2: 8 meses más van a tener su próxima cosecha.
0: Claro. Eso es lo que yo diría. Permíteme, Pato, un minuto nada más, por favor, sí, porque por vamos a hacer recuerdo quiénes hacen posible nuestro programa y continuamos conversando con Patricio desde la comuna de Pica.
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0: Es que allá afuera andan unos jóvenes que vienen al programa y se están metiendo a la iglesia al lado. Estamos entrando en un salón acá, dicen. No, pues. Bueno, ya lo vamos a atender.
2: Un tema atingente lo que tú dices ahí a propósito de la mosca a la fruta. La agricultura explica no solo economía, es tradición, como bien dices tú ahí. Y por eso es la importancia tan relevante que tiene el problema de la mosca a la fruta.
0: Sí, claro. No, estamos total y absolutamente de acuerdo, Pato. Creo que este es un tema que lo vamos a seguir tocando en los próximos días. Ojalá, sinceramente, yo te lo digo, yo he conversado y me dicen que ya se está trabajando fuertemente, por lo menos acá a nivel regional, y los ojos están puestos fundamentalmente en la comuna de Pica. Esto no quiere decir que en las otras comunas no también se esté trabajando, ojo, sino no solamente es la comuna de Pica donde está trabajando el SAC, donde también están trabajando en las otras comunas. ¿Alguna otra cosa que quieras contarnos allá, Pato?
2: Contarte que la semana pasada que no tuvimos programa y yo desgraciadamente no me pude conectar, pero la semana pasada tuvimos como comisión de salud el honor o la gracia de poder conocer, sin haber sido inaugurado, el COSAN, el Centro de Salud Mental de Pica, un centro espectacular. Son cerca de 40 personas que van a trabajar ahí atendiendo una problemática real, una problemática que después de la pandemia ha evolucionado para mal en muchos sectores, que es el tema de la salud mental. Este centro va a atender a toda la salud mental del Tamarugal, pero especialmente a Pica, porque el centro está instalado en Pica, y pudimos apreciar su moderna construcción, su oficina, ya está con todo su mobiliario, y se está en proceso de contratación de los profesionales que van a trabajar ahí. Creo que es una muy buena noticia para Pica y para el Tamarugal, y como te comento, la semana pasada tuvimos el honor de poder visitar esto sin estar inaugurado. Tengo entendido que esto se va a inaugurar un par de semanas más, y creo que apunta a solucionar un problema real y efectivo que tiene nuestra población, y que es el tema de la salud mental, Luchín.
0: Y no solamente la población de ustedes, Pato. Yo cuando era concejal acá en Iquique o en Altos Pisos, cuando fui concejal, yo permanentemente estuve reclamando la poca atención que hay de la salud mental en nuestro país en general, Pato. Es por eso que yo creo que lo que ustedes han hecho allá en Pica es un tremendo acierto. Sí. Tremendo acierto de poderse preocupar de la salud mental de la gente. Que algunos, si esto de la salud mental, ojo, Pato, no es de que es la persona que el loquito que anda en la calle, por lo menos que anda viendo de qué pasó, no sé, que llegaron los discos voladores, o que está viendo que al frente tiene a la Claudia Schiffer. No se trata de eso. No, estamos hablando de la salud mental de la gente, que anda la gente tremendamente estresada por diferentes motivos. En fin,
2: jóvenes con intento de suicidio.
0: Claro, por eso te digo, yo estaba ayer, no, justamente en la noche me quedé viendo un programa en un canal internacional, y donde habían tres o cuatro eminencias, sin lugar a dudas, en esto de la salud mental. Era un canal mexicano, creo, y ellos hablaban de aquello, la gente empieza a mirar y a ver un túnel que no le ven salida, y la única salida que le ven es quitarse la vida. Y así, o por ejemplo, sacaban un ejemplo ahí de que una pareja, y que acá en Chile ha ocurrido, de dos abuelitos que ya viven solos, maridos que tienen 50, 60 años de matrimonio, y ven

0: de dos abuelitos que ya viven solos, maridos que tienen 50, 60 años de matrimonio y ven que uno es preferible que se muera a que siga sufriendo. Y todo eso es salud mental, Pato. O sea, es tremendo el problema de la salud mental, por eso yo los felicito a ustedes y a la municipalidad de ustedes, el que tengan este centro de salud mental allá en Pica.
1: No, y por lo mismo lo quería destacar, Luchín, porque es un tema muy atingente a los tiempos actuales y que va en beneficio de la comunidad y especialmente de la comunidad joven, ¿eh? Porque, como te digo, es impresionante la información que uno maneja en forma privada, la cantidad de intentos o ideas de suicidio que hay en la juventud, es impresionante. Y otra cosa que te quería destacar también, Luchín, que tuvimos una actividad esta semana, es que existe en Pica uno de los tantos establecimientos declarados Patrimonio Nacional, que es la antigua Casa de Salud, que está más abajo de la Iglesia San Andrés, que la fundación, no la fundación, sino Tec Quebrada Blanca se hizo a cargo de desarrollar un proyecto tendiente a construir, conservando la estructura, un nuevo museo para Pica. Esta semana se presentó el anteproyecto con los planos, se visitó las instalaciones y hay un proyecto muy bonito para poder rescatar esto, que sin duda va a poner a todo lo que es arqueología y todo lo que es muestra de nuestro patrimonio a un muy buen nivel. Hoy día tenemos un buen museo, pero que se hace chico para todo lo que tenemos, y sin duda que el poder contar con este rescate de esta casa de salud, que se le llamaba o casa de socorro, que en algún momento fue también albergue de la municipalidad antigua en tiempos peruanos, otras veces fue escuela y desarrolló muchas funciones a través de su historia, pero hoy día ya está destinado a poder ahí construir un nuevo museo conservando la estructura, y donde toda la historia patrimonial nuestra se pueda ver expresada en un solo recinto y un amplio recinto que tiene historia. Y eso también lo quería destacar, Luchín.
0: Qué buena noticia, Pato. Oye, a propósito, ya que estás hablando de lo que es patrimonio, ¿cómo está
1: Sí.
0: para este fin de semana, que es el fin de semana del patrimonio?
1: Ya nosotros empezamos el día miércoles con un encuentro de cachimbo y hay bastantes actividades programadas para mañana sábado y el viernes. Así que para la gente que nos honre con su visita este fin de semana, van a tener un panorama bastante interesante con relación a lo que se está celebrando, que es el Día del Patrimonio.
0: Fantástico, Pato. Oye, ¿alguna otra cosa final, Pato? Porque tengo algunos invitados también ahí que me están esperando.
1: No, solamente decir que a las personas que vienen, que de día está haciendo bastante calor, mucho calor, y la noche se pone un poquito más fresca. Es para la gente que nos visita.
0: Me parece, Patricio, un abrazo como siempre y un saludo para toda la gente allá de Pique, especialmente para allá que parte de. Me imagino que se mejoró del resfrío que tenía,
1: Sí,
0: ¿no?
1: está mejor, Luchín, muchas gracias. Igual un saludo para ti y para toda la gente que escucha tu programa. Que
0: Muy
1: tengas
0: bien.
1: un buen bonito fin de semana. Buenas
0: Igualmente,
1: noches.
0: igualmente. Recordamos quiénes hacen posible nuestro programa y tenemos invitados también a esta hora en Cunemastra.
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2: Ya estamos de regreso, les decía, vamos a ocupar esta media hora que nos queda con cuatro jóvenes que nos acompañan el día de hoy. Yo siempre he dicho que es interesantísimo e importante lo que tenga que ver con nuestra música. Hay algunos que...

0: orales, en fin, este es nuestro folclore. Ya tendremos el folclore en la parte central, donde está la cueca, la zamacueca y en fin, otros ritmos más. En Chiloé tiene su propio folclore, y por qué no también decirlo, el folclore que tienen en Isla de Pascua. Entonces es un... Y cuando yo veo jóvenes, me renueve el alma, lo dije el otro día en el escenario ahí del Teatro Municipal, me renueve el alma porque digo yo, qué bueno que el folclore, niños, jóvenes, gusten del folclore y se preparen y estén en agrupaciones folclóricas. Los voy a presentar primeramente. La señorita que está acá a mi izquierda, ¿cómo te llamas tú?
1: Angélica Yáñez.
0: ¿Angélica?
1: Yáñez.
0: Yáñez. ¿El joven?
2: Esteban Rodríguez.
0: Esteban Rodríguez. Acá tengo a otra señorita, ¿cómo se llama usted?
3: Linserit Velázquez.
0: Lince.
3: Linserit.
0: Linserit.
3: Sí.
0: Bonito nombre, no lo he escuchado nunca, pero bonito el nombre, Linserit. ¿Y el joven?
2: Martín Tapia.
0: Don Martín Tapia. Ustedes están en una organización folclórica. ¿Cómo se llama el grupo de ustedes?
1: San Martín.
0: Este es el...
1: Caporal San Martín.
0: Caporal y San Martín. Uh-huh. Yo creo que en alguna oportunidad presenté Caporal y San Martín en alguna parte. No me acuerdo dónde, pero los presenté. No sé si fue en la Farcán o fue en una... En la Farcán creo que fue que presenté a los caporales San Martín, ¿sí? Bueno, por ahí los presenté. No estaban ustedes, por supuesto, porque ustedes estaban muy, muy niñitos todavía en ese tiempo. Pero hay una actividad muy interesante que se elige, y me gustaría partir por ti. ¿Cuál es la elección que se está...? Ustedes son competencias en este momento, ¿verdad? Sí. Tienen, pero cuéntame en la parte contigo, comenzando, Angélica. ¿De qué se trata? ¿En qué están compitiendo?
1: Estamos compitiendo para elegir a la como Ñusta y Inca. Y es no.
0: Digamos que la Ñusta es la reina o la princesa,
1: sí.
0: De. Bueno, ustedes saben que la tirana o la virgen del Carmen nuestra era la Ñusta, Ñusta Huilac. ¿Ya? Era la princesa de... Entonces, es muy interesante porque acá no se elige a la candidata reina, sino se elige a la candidata a la Ñusta del año. Y tiene una gran representación porque donde vayan tienen que ir con tu banda en cada presentación que hacen ustedes. Uh-huh. Y el varón, ¿cómo se le llama el varón? El Inca. Acércate un poco más, amigo.
2: El Inca.
0: ¿Cuántos años tienes tú?
2: Yo tengo 16 años.
0: 16 años, ya. ¿Y le exigen alguna preparación previa para poderse presentar a este grupo, a este concurso?
2: Nos piden crear nuestra propia publicidad, por así decirlo. Por ejemplo, nuestros flyers.
0: ¿Ya?
2: Y promocionarlo así para que ganemos popularidad entre nosotros.
0: Ya.
2: Y también nos piden crear una coreografía desde cero, nosotros mismos. Crear mix de música nosotros mismos.
0: Ya, pero perteneciendo siempre al mismo grupo, digamos.
2: Sí.
0: ¿Ya? La señorita del nombre simpático me pareció, pero poco retenible tu nombre.
3: Linserit.
0: ¿Pero te dicen algún diminutivo ese?
3: Lin.
0: Lin.
3: Lin.
0: Lin. Ahí sí. Suena como ya más retenible. Oye, bueno, antes que nada, ¿cuántos años tienes tú?
3: Yo tengo 18, casi 19.
0: Ya, ¿hay alguna edad para poderse presentar como candidata?
3: Las mujeres mayores de 18 años y hombres mayores de 15 años.
0: ¿De 18 hasta?
3: Hasta la edad que usted quiera. Mientras baile, tiene que haber pasado un carnaval.
0: Ya.
3: Como requisito.
0: Ah, tienen ese requisito que tienen que haber, sí, participado por lo menos ya en algún carnaval.
3: Sí.
0: ¿Y tú has participado ya en cuántos carnavales?
3: Yo llevo 2 carnavales y llevo 3 años en San Martín, casi 4.
0: ¿Cómo llegaste a San Martín hoy?
3: Yo llegué porque desde muy pequeña conozco este mundo y mi papá baila la morenada, y yo siempre viajo al carnaval de Arica, y en el carnaval de Arica yo siempre he visto el caporal. El caporal es algo que uno lo ve y se te llena el alma,
0: claro,
3: te ilumina. Y un día tenía 15 años y me gustó el caporal, me enamoré y vi a San Martín.
0: ¿Qué caporal viste que te enamoraste?
3: En San Martín, porque mi familia...
0: Ah, no, yo pensé que había visto un caporal, algún niño caporal.
3: Ah, no.

0: Caporal San Martín.
1: Ay. No, es que hay que aclarar esta situación, claro, porque después, ¿qué dirá la gente? Sí. Oye, mira, esas cosas, por ejemplo, yo no las sabía, que tenían que tener ya un que le exigían que por lo menos tenían que tener un carnaval,
0: sí,
1: mínimo. Lo que parece muy bien. El joven ahí al micrófono. Oye, ¿cuánta gente participa en el grupo de ustedes? ¿Cuántos son?
2: Pero
1: En general,
2: somos como
1: porque, 600 bailarines son, por decirte algo, 20, pero de ahí vienen los padres, sí, y apoderados y todo este tipo de gente, de que componen un grupo, sí, bastante grande.
2: Es por filiales.
1: Por filiales.
2: Sí, o anexos, ya, que son por todo Chile.
1: Ya. ¿Y ustedes pertenecen a la filial?
2: Iquique. Sí.
1: ¿Hay una filial en Altos Pisos también, parece, o no? No.
2: No.
1: No. Ya, son otros caporales que deben ser allá en Altos Pisos. Ya, y para este tipo de concurso están participando ustedes, ¿solamente pueden votar las personas que pertenecen a la filial o no? ¿O pueden participar mucho más?
2: No, solamente podemos votar nosotros o los jueces, que van a ser los que los van a evaluar para ver cómo estamos en capacidad, en baile, en lo que nosotros estamos, la pasión que estamos dando mientras hacemos la coreo.
1: Mira qué bueno, a ver, la señorita, jueces que están ahí, porque claro, uno normalmente cuando uno se piensa esto, dice, ya, a ver qué es lo que le miran, si es más alta, más chica, más grande, más bonita, ojos verdes, ojos azules o no. No, acá los jueces llevan otro criterio de cómo bailan, cuál es la coreografía que están presentando. En eso fundamentalmente están los jueces.
3: Sí, se enfoca más en los cómo fluyes en el escenario. Y también
1: yo imagino que los jueces no deben pertenecer al grupo.
3: Son diferentes ritmos. Hay jueces que puede ser tipo tinku, puede ser toba, hasta para gente folclórica también puede estar.
1: Yo imagino que eso debe ser, claro. A ver, acércate tú ahí al micrófono, porque claro, si son del mismo, dentro de ustedes normalmente en este tipo de grupo que los conozco muchos años, que vengo trabajando en esto también, son, la gran mayoría son familiares o son amigos, son del mismo barrio, se tienen cariño entre ustedes. Entonces, si yo soy juez y la que está participando es mi sobrina, obviamente le voy a poner nota a mi sobrina. Entonces, no son jueces imparciales. Estos son jueces que vienen de afuera, ¿no?
4: Sí, son jueces que vienen de afuera para que al momento de que hagan su veredicto sea más justo para los cuatro participantes.
1: Oye, aclaremos que el grupo de ustedes, el grupo folclórico de ustedes, es total y absolutamente artístico. ¿Por qué? Porque mucha gente dice, oye, esta gente ocupa los trajes, van a bailar a La Tirana, o van a bailar a San Lorenzo, y después andan bailando en las calles, o bailan en la plaza, o bailan en los carnavales. No, ustedes son, no tiene nada que ver con, no es un grupo de baile religioso, es un grupo de baile artístico en el fondo, ¿no?
4: Sí, somos un grupo más como para el carnaval, que se dice, que el Carnaval del Sol de
1: Nuevo
4: de Arica.
1: ¿De Arica?
4: Sí. Nuestro baile es muy distinto a lo que es religioso.
1: Total y absolutamente. Yo siempre he dicho eso, de que porque de repente gente se acerca a mí y me dice, oye, me dicen, no me parece. Y yo le digo, no, es que lo que son los bailes artísticos, culturales, no tienen nada que ver con los bailes religiosos, el baile religioso. El religioso tiene, además, no sé si ustedes ocupan los mismos términos, tienen mudanzas en la coreografía que son muy distintas a las que hacen ustedes. Por lo menos eso es lo que yo tengo entendido. Cuéntame tú, para poder ingresar al grupo de ustedes, ¿cómo puede hacerlo a lo mejor un joven o alguien que nos está escuchando en este momento?
0: Para ingresar a San Martín, por lo menos en Iquique, se abre convocatoria.
1: Ya.
0: Se convoca a la gente a que quiere ingresar y se da una fecha límite. Por ejemplo, después del Carnaval de Arica, llega la fecha y termina en marzo. y en marzo ellos pueden inscribirse y pueden asistir a los ensayos. Luego se hace una convocatoria general donde también pueden acercarse ahí mismo, y luego del primer ensayo con banda, que es como la primera presentación de la gente nueva que ingresó, se cierran la convocatoria, por decirlo así.
1: El joven que está ahí como Inca, oye, este asunto, a ver, mucha gente a lo mejor piensa, tengo que saber algo para poder entrar. No es necesario, no pueden entrar de cero.
2: No, sí, uno puede entrar de cero. De hecho, yo, si salgo Inca, puedo yo mismo enseñarle a los nuevos que lleguen. De hecho, todavía tenemos cupos disponibles para gente nueva que quiera entrar. A Caporales San Martín tiene toda la facilidad de poder entrar.
1: ¿Y cómo se pueden comunicar con ustedes? ¿Dónde se reúnen?
2: Tenemos Instagram, YouTube.
1: ¿Pero dónde se reúnen fundamentalmente?
2: En la Plaza 21 de Mayo.
1: En la Plaza Vituro Mayo, la que sí. Está acá, donde está.
2: Ahí hacemos nuestro ensayo.
1: Donde está Arturo Prat ahí.
2: Sí, ahí mismo, al lado del Colegio Inglés.
1: ¿Qué días se reúnen ahí?
2: Mayormente siempre vamos variando los días, pero alguna vez lo hacemos los martes, miércoles y viernes, alguna vez lo hacemos los lunes, jueves y viernes, pero mayormente siempre son días de semana. Pero igual por las redes sociales avisamos.
1: Me parece, lo que te iba a comentar a ti es de que. De repente, es más, hay en algunos grupos, no sé si acaso existe también el grupo de ustedes, que el caporal o el presidente de la agrupación está muy preocupado de las notas de ustedes, porque de repente dice, sí, pero es que se empiezan a despreocupar del colegio, del este, bajan las notas. Yo creo que no es así. Al que baja las notas dice, ¿sabe qué? No venga más a ensayo hasta que no mejore sus notas. Por lo menos en algunos otros grupos que yo he conversado, ocurre aquello. ¿Con ustedes también tienen esas exigencias o no?
3: Sí, sí. Porque acá hay, como dice mi compañera, que hay menor de edades. Entonces,
1: No, me imagino que ustedes cuatro deben estar estudiando todavía.
3: Yo no.
1: Tú ya no estás estudiando.
3: No. Sí. Pero a veces hay mamás que dicen a los caporales que le dicen, sabes que mi hijo está muy bajo de notas y es responsabilidad de la mamá que igual puedan asistir. No. Ellos deciden si van o no van.
1: Bueno, yo quiero dejarle un minutito a cada uno de ustedes para que inviten a la gente de su colectividad para que voten por ustedes, pues dan su nombre e invítenlo. Empezamos por ti, tal como empezamos recién. Su nombre e invita a que voten por ti.
3: Ya, bueno, me llamo Angélica Yáñez y los invito a pertenecer a San Martín y Quique. Es una agrupación muy linda, la verdad, muy unida. Y eso, sí, voy a invitarle a todos que vengan a pertenecer a
1: para que
3: a
1: usted
3: Martín.
1: Sea la próxima ñusta.
3: ¿Sí? No, quién sabe.
1: El joven.
4: Me llamo Steven Rodríguez. Y igual como mi amiga Angélica dijo que los dejo invitados a la agrupación San Martín Bloque Iquique. Y a mi parecer comparto un poco el sentimiento que es una hermosa agrupación, porque tienes el apoyo de muchas personas y nunca te van a ponerte, como por así decirlo, la otra mejilla. Siempre si necesitas ayuda con algo o no puedes pagar incluso algo, el mismo baile te puede ayudar a buscar una solución.
1: Sí, lo que yo siempre he dicho entre ustedes, ya esto es como cosa mía, este tipo de agrupaciones sirve para tener más convivencia, sí. Incluso alguno de ellos se enferma, algún familiar de ustedes se enferma, todo el grupo está preocupado de ese enfermo, si pueden colaborar con la receta y esto y este otro. Si alguno no tiene las platas como para poder viajar a Arica, entre el resto del grupo le hacen el sí. Monto para que puedan viajar. Por eso digo que este tipo de grupos son muy interesantes. A mí me parece muy interesante. Usted invite a sus adherentes para que voten para usted, para que sea la próxima ñusta.
0: Bueno, yo me llamo Linserit Velázquez. Igual que mis compañeros, están todos invitados a San Martín y Quique. Y los invito a que voten por mí para ser la futura ñusta. Prometo dar lo mejor de mí en esta competencia. entregar todo el compañerismo que puedo, toda la ayuda que puedo hacia ustedes, y también por mis compañeros, para que esto sea una competencia sana, y siento que aquí los cuatro nos merecemos ganar. Y eso, muchas gracias.
1: Oye, ¿cuántos bailarines hay en este minuto? ¿Con cuántos cuentan?
0: En
1: Iquique, más o menos.
0: En Iquique, sí. Más de 50, sí.
1: ¿El joven?
0: Hemos sido más.
2: Yeah. Hola, yo me llamo Martín Stay, o Tapia. La verdad, los quería invitar a votar por mí. Yo, la verdad, voy a dar responsabilidad, dando lo mejor de mí siempre. Y la verdad, quería decir que nosotros somos todos familia. Nosotros nos apoyamos entre todos siempre, intentando dar lo mejor por la agrupación. Y todos somos familia.
1: Me parece. Oye, ¿ustedes están preparados, por ejemplo, en este minuto, si alguien lo invita a alguna actividad como para ir a bailar? ¿Sí? ¿Están preparados?
3: Sí.
1: Yo hacía esa pregunta nada más porque yo el próximo mes voy a celebrar, como todos los años lo hago, con una gran gala folclórica, e invito a mucha gente. Este año ya está invitado el Cofunab, están invitados los Cahuira, está invitado Brisas de Chile, y a lo mejor los voy a invitar a ustedes también para que me acompañen ese día en la gala, que creo que este año la vamos a hacer en el Teatro Municipal, creo. Tenemos todo ahí esperando para que así sea. Así que les vaya muy bien, chiquillos, y me alegro, sinceramente, cuando veo gente joven como ustedes, como lo dije al principio, me alegro mucho, me regocija el corazón de saber de que aquí está el futuro de seguir con nuestra cultura, con nuestra música, seguir batallando, que de repente cuesta harto de poder, porque los trajes no son baratos, hay que hacerlo, cada uno de ustedes tiene que hacerse responsable de su traje, en fin. Por eso les digo que les vaya muy, pero muy bien. Y yo me acordé de esto de San Martín, que en alguna oportunidad los había presentado, creo que fue en la Farcán, en una de las Farcán creo que los presenté. Que les vaya fantástico, chiquillos.
0: Muchas gracias.
1: Vamos a estar en contacto. Recuérdame quiénes hacen posible nuestro programa y continuamos con Cuna Basta.
5: Alto Hospicio, ciudad joven en constante crecimiento. Es hoy uno de los polos urbanos más dinámicos de Tarapacá. Infraestructura, comercio y comunidad consolidan su identidad propia. En sus cielos, el parapente dibuja alas sobre el Pacífico. Alto Hospicio, presente activo, futuro en construcción. Una comuna multicultural. Mientras el desierto domina el horizonte, Pica ofrece un verde inesperado. Su microclima permite temperaturas agradables todo el año y cielos despejados, ideales para contemplar las estrellas. Palmeras, huertos y sombra fresca contrastan con la aridez circundante. Pica, un pequeño paraíso escondido en Tarapacá. 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

Hora 20:54 minutos, ya estamos llegando a la parte final de nuestro programa de Cuna Basta, en este año que estamos cumpliendo ya 26 años debido a este programa. Comenzamos a despedirnos. La Dani me mira así y dice, mira, tiene la misma edad que tengo yo, dice, cuando yo estaban haciendo un programa. Nos vamos, Fernando Vareda y la sala de sonido, Luchín Bustamante, que las palabras, que le dice muchas gracias, quédese, porque viene Dani con un invitado realmente importantísimo con quien va a conversar durante su programa. Este tema es el que nos separa hasta el lunes. Que tengan un lindo fin de semana, cuídense, acuérdense de que si va a ir a algún lugar, a manejar con cuidado en la carretera, que está media resbalosa, sobre todo en la noche, con la garuga, la niebla, en fin. Muchas gracias por todo, que tengan un lindo fin de semana.

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2: 20 horas. 59 minutos.
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2: 21 horas, 1 minuto.
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0: Muy buenas noches, ya son las 21:04. Estamos acá en el programa De Cerca por Radio Paulina. Le damos la bienvenida este día viernes, el último viernes del mes de mayo. Ya vamos a comenzar ya el finalizando este primer semestre. Le damos la bienvenida a un gran invitado el día de hoy, al Seremi de las Culturas, las Artes y el Patrimonio, don Álvaro Gómez. Muchas gracias por acompañarnos un día viernes con muchas actividades que tiene el Ministerio de las Culturas. Pero antes de avanzar con ese tema, Seremi, muchas gracias por acompañarme el día de hoy.
1: Hola Daniela, un gusto estar acá en esta emisora y un saludo cordial a todos los auditores que sintonizan a esta hora esta emisora tan escuchada, ¿no?
0: Así es, Seremi, y queremos más o menos conversar porque Tarapacá se destaca por ser una región con un patrimonio cultural inmenso, súper diverso. Eso sí, hay que decir que estamos en déficit en el sentido desde el Estado del resguardo de nuestro patrimonio, nuestra región. Yo sé que desde que usted llegó ha estado avanzando en temas que habían quedado pendientes, entre ellos que tiene que ver con la exaduana.
1: También, así es.
0: Para que nos comente un poco en qué etapa está, porque hasta el año pasado estábamos ansiosos de que prontamente se iba a empezar a hacer el trabajo de restauración. Lamentablemente la licitación se cayó. Para que nos comente un poco en qué etapa estamos el día de hoy.
1: Sí, tal como lo señalas tú, Daniela, está en una región riquísima patrimonialmente. Aparte de la situación que tú señalas, cuando digo que es riquísima, está por un lado el patrimonio inmaterial, que se llama, con una serie de costumbres y aspectos culturales que tiene la región. Está en el aspecto material los geoglifos, que también forman parte del patrimonio de la región. Y referido a lo que me señalas, es lamentable que el famoso edificio de la aduana haya llevado tantos años que está ahí a la espera que sea actualizado, por así decirlo, remodelado. Y como lo señalabas tú muy bien, se licitó este proyecto hace unos años atrás y desgraciadamente el presupuesto que estaba asignado estaba muy distante del monto que apareció como el cobro que podía hacer la empresa que está dispuesta a restaurarlo. Pues bien, ahora la buena noticia es que en el día de ayer la Dirección de Arquitectura nuevamente levantó el proyecto y están llamando a las empresas para que se presenten, y ojalá que esta vez podamos tener algunas de las empresas que se puedan interesar en restaurar ese importante patrimonio de la ciudad que es el edificio de la aduana. Junto con eso, tenemos en el aspecto patrimonial algunos edificios que también están al debe, donde yo lo he dicho en otras ocasiones, el Estado ha estado un poco al debe en este sentido. Y también me refiero al Palacio Astoreca. Y ahí con el Palacio Astoreca también estamos trabajando con el Ministerio de Bienes Nacionales, con la nueva Seremi, con el propósito de poder destrabar prontamente el famoso comodato que tiene asignado a la Universidad Arturo Prat, a objeto de que se pueda impulsar rápidamente una restauración de ese edificio, porque está en este momento tiene un tremendo riesgo. Y cuando digo que tiene un tremendo riesgo es porque el Consejo de Monumentos nos ha señalado que hay una serie de tareas que hay que cumplir ahí, que tienen que desarrollar. Si es que la universidad se adjudica nuevamente el comodato, tiene que hacer una fuerte inversión en lo que es la parte eléctrica, en el techo, hacer cortafuegos. Entonces es un tema que necesita de que una entidad, ya sea de carácter universitario o una fundación, se haga cargo de ese patrimonio tan importante como es el Palacio Astoreca. Y ahora que se viene mañana, estamos ahora que se inicia esta fiesta del patrimonio, desgraciadamente no está en exhibición ese palacio.
0: Seremi, ¿qué pasó en ese sentido? Porque se le entregó la administración del Palacio Astoreca a la Universidad Arturo Prat hace muy poco, con el compromiso de que iban a poder hacer inversión para mejorar el Palacio Astoreca. Y lamentablemente, como usted señala, cada vez lo vemos más deteriorado. En su momento era parte de la ruta del patrimonio, cuando venían los turistas también, desde los que venían en los cruceros, se aprovechaba de dar a conocer lo que era el Palacio de Astoreca, sobre todo por la importancia en la época del salitre.
1: Mira, mientras tú formulabas la pregunta, me recuerdo que ahí frente al Palacio Astoreca, incluso corroborando lo que tú señalas, hay una señalética de tránsito que dice estacionamiento exclusivo para buses de turismo. ¿Y qué sentido tiene eso si el palacio está cerrado? Bueno, contestando la pregunta que tú formulas, lo que te puedo señalar es que en este momento el Palacio Astoreca no tiene el comodato asignado a la Universidad Arturo Prat. Yo lo he confirmado, ya sea hablando con el propio rector Martínez y con la Seremi de Bienes Nacionales. De hecho, cuando fue el inicio del año académico de la Universidad Arturo Prat, conversaba con el rector y me señalaba, mira, me decía, Seremi, nosotros estamos ávidos que se nos entregue prontamente el comodato a objeto de intervenirlo y hacer lo que el Consejo de Monumentos Nacionales tiene como tarea para desarrollar. En ese sentido, tú sabes que estos edificios patrimoniales tienen una suerte de resguardo por parte del Consejo, quienes indican qué cosas se deben hacer, incluso hasta la paleta de colores se establece qué colores se deben usar. Pues bien, nada de eso ha podido ocurrir, nada de eso ha podido suceder por la sencilla razón que este famoso comodato aún no es establecido y firmado entre la universidad, y por lo tanto la universidad como un ente público no puede invertir y mover un peso en un lugar que no tiene una asignación para ellos, para decir, en el aire. Entonces, lo que tenemos que esperar es que esto se resuelva, esta parte administrativa media burocrática, se resuelva luego a la brevedad y lo tenga esta universidad y que haga las inversiones que tiene señaladas por parte del Consejo de Monumentos Nacionales.
0: ¿Esa entrega de concesión va a depender de que Bienes Nacionales lo proponga? ¿Es la oferta que de repente está realizando la universidad para poder mantener la administración?
1: El comodato, en detalle, yo no lo conozco, pero sí sé que va a tener algunas obligatoriedades y esas son las que yo mencionaba anteriormente, que tiene que ajustarse a las obras que está solicitando el Consejo de Monumentos Nacionales. Así que esperemos que a la brevedad eso se resuelva, se despeje esta burocracia administrativa que ha ido por medio y que pueda partir prontamente esta restauración y remodelación que tiene que hacerse en el Palacio Astoreca.
0: Porque también estábamos conversando al inicio, Seremi, con respecto a la ex aduana. Porque lamentablemente en aquella oportunidad solo hubo un solo oferente para el exaduana y el monto después era casi el triple de lo que había. En este caso, ¿el presupuesto se incrementó para esta nueva licitación?
1: Entiendo que sí, yo eso lo maneja la Dirección de Arquitectura, pero por información preliminar que yo he obtenido, lo que pasa es que también había otra condición, que las empresas que participan de estos proyectos no son de acá de la región, entonces la instalación de estas empresas acá le genera unos altos costos. Creo que en forma muy puntual ese proyecto tenía triplicada prácticamente la oferta que había establecida, porque y lo consumían prácticamente los procesos de instalación de la famosa constructora que se tenía que radicar acá en Iquique. Esperamos que ahora eso pueda quedar resuelto y estamos optimistas que esta vez se pueda adjudicar.
0: Para la gente que nos está escuchando, llevamos más de 11 años desde el incendio de la ex aduana, ¿cierto? Sí. Lamentablemente, esperemos que no lo pase lo mismo en el Palacio Astoreca, que estábamos justamente en un periodo donde el municipio estaba haciendo uso de la ex aduana, pero tampoco estaba a cargo de la administración, entonces tampoco hizo inversión. Lamentablemente estuvo este incendio, ha provocado un daño importante. Hemos visto a través de los medios de comunicación que con el tiempo han habido robos de ladrillos de la exaduana. Yo sé que se han hecho cierres perimetrales, lamentablemente las personas en situación de calle se la ingenian muchas veces para poder ingresar a estos lugares. ¿Cómo lo ve usted, Seremi, en ese sentido, en las capacidades que tiene muchas veces las instituciones para poder realmente realizar estos resguardos? Porque es una inversión, muchas veces el Estado no cuenta con los recursos, tampoco se puede solicitar, me imagino, a carabinero o tener un funcionario municipal las 24 horas, los 7 días de la semana.
1: Sí, bueno, es parte de las incivilidades que vivimos todos en el país, ¿no? Y tal como señalas tú, han habido robo de algunos ladrillos incluso ahí. Uh-huh. Y nosotros le hemos solicitado, bueno, hemos conversado con carabineros, quienes tienen la mejor disposición, y establecen algunas rondas por el sector con el objeto de marcar presencia ahí, y sobre todo con la gente que está en situación de calle. Por eso que esto amerita que de lo más pronto posible se pueda intervenir, que se pueda licitar y que se pueda adjudicar para que se inicien las obras y despejar estas amenazas que tiene este edificio patrimonial acá en Iquique, y que podamos restablecerlo. Fíjate que nosotros, cuando digo nosotros, me refiero a la Secretaría Regional Ministerial de Cultura, tiene un gran interés de que ese edificio que se le ponga su puesta en valor. ¿Por qué? Por la sencilla razón que nosotros los estaríamos ocupando como oficinas de cultura. Y es un edificio emblemático que nosotros tenemos un vivo interés de poder ocuparlo. De hecho, los planos así están establecidos, están distribuidos las oficinas que estarían insertas ahí en este edificio. Y yo, como Seremi, soy más interesado en poder ocupar ese edificio, así que estamos cruzando los dedos.
0: ¿Se va a poder seguir ocupando de repente para tipo de actividades? ¿Se va a mantener el Museo Naval, que era el que también, de hecho,
1: formaba parte?
0: Sí, forma parte ya, porque era parte también, de sobre todo para el 21 de mayo, que uno recorría la Corbeta Esmeralda, el Museo Corbeta Esmeralda, después la gente pasaba por el Museo Naval, hacían algunos recorridos también por las mismas instalaciones de la exaduana. ¿Eso para esta fecha se
1: va a
0: mantener?
1: En el proyecto sí, se acogería a lo que tú estás señalando, se dejaría una parte para el Museo Naval tal como estaba anteriormente. Se rescatarían algunas piezas que forman parte del patrimonio naval. Uh-huh. Y se colgarían ahí, se habilitaría nuevamente. Así que contempla también esa parte el proyecto.
0: Qué bueno, porque yo siento el sentido de que la identidad de Iquique, de la región, también es importante conservarla a través de estos monumentos que pasa la parte transversal de la historia de la ciudad, porque no hay que olvidar que la exaduana, cuando se construyó, era parte del territorio peruano, tiene mucha historia, también dentro de la misma historia de nuestro país, junto con una guerra civil. Entonces, el mantener estos edificios y no perderlo es súper importante.
1: Sí, por lo menos la voluntad de restablecer y poner en escena nuevamente estos aspectos patrimoniales están vivos en nuestro ministerio, en el Ministerio de la Cultura, las Artes y el Patrimonio. Y es por eso que, como te decía anteriormente, Daniela, nosotros estamos muy interesados y expectantes de que llegue, como se dice, a buen puerto. Uh-huh. Esta licitación, y que podamos volver a colocar en escena, por así decirlo, un aspecto patrimonial que es tan importante para la, no solamente para la ciudad, sino que para la región. Cuando acá en nuestra región llegan y arriban cruceros con extranjeros que vienen a visitar la ciudad, ellos no vienen a mirar la playa Cabancha, quieren conocer qué forma parte del patrimonio de esta ciudad. Y ahí es que nosotros no podemos perder aquellos aspectos que han sido súper importantes en la historia de nuestro país, como tú lo señalas. Quienes amamos la historia sabemos que el cuerpo del capitán Prat en algún momento estuvo estacionado ahí hasta que los españoles de la funeraria lo tomaron para darle sepultura. Entonces, forma parte del legado histórico que nosotros tenemos como ciudad y como país.
0: Sí, otro de los temas que estuvimos conversando, Seremi, tiene que ver con el archivo regional, que es un anhelo contar con un archivo regional. Y sobre todo porque además lo vamos a estar, se está viendo la posibilidad de instalarlo no en Iquique, sino en Alto Hospicio, con una infraestructura enorme que va a resguardar todo el patrimonio de la región, en un edificio que además va a tener las condiciones, porque hoy día, claro, se resguarda en el Museo Regional. Se han hecho inversiones, el municipio de Iquique, hay que reconocerlo, ha hecho inversiones para poder resguardar mucha de nuestra arqueología principalmente, o también de el patrimonio de nuestros pueblos originarios a través de sus telares, sus instrumentos, pero también se necesita tener las condiciones para poder hacerlo. ¿Ya se ha ido aprobando parte de los recursos en el Consejo Regional, si no mal recuerdo, Seremi?
1: Sí, contemos un poco la historia de esto. Así como lo señalas tú, el archivo es el resguardo de también de toda la memoria y el patrimonio que tiene la no solamente la ciudad, sino que la región. Y te debo comentar y comentarle a los auditores que tuve la ocasión de visitarlo hace como un mes atrás y me atendió el jefe del archivo, el señor Almonte, y lo recorrimos y es tan rico la riqueza, valga la redundancia, la riqueza que tiene, que por ejemplo nos mostraba el señor Almonte, quien tiene a cargo ahí, que había unos documentos de una familia Fröhlich, que en 1920 y tanto habitó la zona de Canchones. Y este alemán tenía un set de fotografías que están ahí en el archivo, mostraba la zona de Canchones como un vergel, con fotografías donde él tenía cultivos de chacarería, animales domésticos, etcétera. Y él señalaba que era un área que podía ser explotada en forma agrícola. Sí. Es decir, este relato no se puede perder. Ese relato, y aparte, puntualmente te estoy señalando un aspecto de muchos otros que tiene el archivo. Y el resguardo de eso necesita tener una zona de que no esté expuesta a la inundabilidad. Uh-huh. Y digámosle a los auditores, eso está frente a la playa Brava, en el subsuelo de la Universidad Arturo Prat, y ya alguna vez se inundó. Entonces corre serio riesgo. Se hizo un proyecto, y este proyecto tenía un costo de 7.000 millones de pesos y estaba en la glosa presupuestaria del Ministerio. Con el ajuste presupuestario no se podía financiar por ahí.
0: ¿Cuánto se incrementaba? Porque eso pasa, que con el tiempo los costos se incrementan.
1: Sí. Sí, pero lo bueno es que este proyecto tiene una data, además hay que decirlo, de 12 años. ¿Y qué ocurrió? Que como no se pudo financiar por parte del Ministerio de la Cultura, las Artes y el Patrimonio, nosotros hicimos una gestión, el subsecretario de Patrimonio, Emilio de la Serra, y también hay que señalar la importancia que tuvo el gobernador con el CORE en pos de financiar este proyecto. Nosotros lo volvimos a presentar y el gobierno regional en forma mayoritaria decidieron financiarlo. Entonces la buena noticia es que este proyecto, que tiene una ejecución de 2 años, vale, es decir, nosotros deberíamos estar diciendo que en 2 años más vamos a contar con un archivo regional que va a estar en Alto Hospicio y que va a tener todo este resguardo que yo ya he mencionado. Fíjate que tiene hasta, en algún momento tú lo recorres y tiene los cartridges de las filmaciones de Telenorte. Algunos auditores se recordarán del canal ese que formó parte importante de los iquiqueños. Bueno, toda esa filmografía está custodiada y resguardada en estos archivos y corre riesgo. Y además debo decir que está colapsado. Ya no puede recibir más elementos de resguardo. Los servicios públicos hoy día no le pueden mandar los archivos porque no tienen espacio. Y volver a señalar que el nuevo archivo, tiene contemplado unas salas de exhibición que van a ser súper importantes, porque tú vas a poder visitar este lugar como un lugar de atracción turística. Entonces, las externalidades positivas que tiene este proyecto es que, uno, pone en valor el tema del patrimonio de la ciudad. Segundo, no es menor que Alto Hospicio va a tener un edificio patrimonial importantísimo que va a ser objeto y sujeto de visita. Uh-huh. Va a decir, si en algún momento llegan estos famosos cruceros acá a la ciudad, no solamente pueden recorrer la calle Baquedano, sino que también los puedes llevar para que conozcan en este archivo, en la sala de exhibición, parte del legado histórico patrimonial que tiene la ciudad. Entonces, y eso va a estar, hay documentos importantísimos de antes que fuéramos...
0: que fuera territorio chileno.
1: Sí. Entonces, es muy, muy importante. Es una obra que ha pasado un poco, como dicen
0: los ¿segundo lolos, plano?
1: Piola, ha pasado un poco piola, pero sí va a ser una hermosa obra que va a quedar aquí para que perdure en las próximas generaciones y que además sea un motivo de visita de los colegios, de las familias. Es un proyecto no menor, que tiene financiamiento y tiene todo lo... De hecho, ya se levantó la licitación.
0: Porque es importante que resaltar que acá va todo aquel documento, inclusive oficial, desde lo que es registro civil, tiene que tener todo esto antecedente, pero también se pueden encontrar los medios de comunicación de todas las épocas, porque es parte de la historia que se resguarda en los archivos.
1: Exactamente. De hecho, hay mucha información, por ejemplo, de los conservadores de bienes raíces, de cuando Arica formaba parte de la región de Tarapacá. Entonces, ahí hay información que no solo es relevante para Iquique, sino que también para Arica, porque hay resguardo de información que hoy día les pertenece a ellos, que tiene que ver con su ciudad.
0: Seremi, quería también preguntarle un poco con otros monumentos importantes para la ciudad de Iquique, que tiene que ver con la iglesia. ¿En qué etapa están? Porque sé que es un proceso mucho más lento, porque sé que se tenía que definir si iba a haber una reconstrucción, porque el incendio se llevó gran parte, digamos, por no decir el 100% de la iglesia. Yo sé que se estaban haciendo también consultas con la gente, con la comunidad, de lo que se quería también para recuperar la iglesia.
1: ¿Te refieres a la
0: iglesia Francisco de Paz? Sí.
1: Sí, nosotros no conocemos, no hay ningún proyecto que esté formulado en torno a construir, reconstruir o poner en ejecución algún proyecto, no, ni a nivel de diseño. Uh-huh. Es decir, en este momento no hay nada más que tal vez una idea de proyecto que nosotros no la conocemos.
0: Ya.
1: Yeah. Y he conversado con la gente de arquitectura y tampoco ellos tienen información.
0: Porque, claro, se va a cumplir un año, más de un año, si no sí. mal recuerdo, desde el incendio.
1: Del incendio.
0: Sí, y es lamentable y lo preocupante. Me imagino que desde la cartera igual, porque además están ustedes en una zona patrimonial como Baquedano, donde también siempre está la preocupación de incendio. ¿Cómo lo ve Seremi en ese sentido, el trabajo que se puede realizar y sobre todo también el compromiso de los privados? Porque hay muchos locales comerciales, siempre está con ese temor de que pueda haber un incendio y lamentablemente un incendio en Baquedano puede provocar que se consuma una cuadra completa.
1: Sí, recordemos que recientemente hubo un amago incendio los restos que quedan de la casa Dobson, ¿te acuerdas?
0: Sí.
1: Entonces, ahí hay unas personas que están en situación de calle que hacen como una suerte de resguardo, no sé qué cuidan, y un hecho de carácter policial que se agarraron a estoque en la calle estos tipos y uno fueron a intentar quemarle el lugar donde estaban los otros. Eso indudablemente que eso ahora debemos señalar que eso es propiedad privada, tal como lo señalabas tú. Nosotros hemos hecho algunas indicaciones a objeto de que no podemos intervenir más allá de lo que
0: la normativa la ley
1: y lo que nos permite la ley, pero ahí se están buscando alguna fórmula de tal manera de eliminar este riesgo y por eso que yo de antes cuando hablaba de lo que el Consejo Monumentos Nacionales le estaría exigiendo a quien se haga cargo el Palacio Astoreca es precisamente de ir colgando en resguardo el tema patrimonial. Por ejemplo, el cortafuego que necesita el Palacio Astoreca es tremendamente necesario, porque recordemos que colinda con un pub, restaurante, sí. y es cosa de preguntarle a las empresas aseguradoras qué tanto les interesa asegurar restaurantes, porque sabemos que tienen una alta probabilidad de siniestro. Uh-huh. Entonces, siempre esta avenida, esta calle, tiene un riesgo, porque y el temor es que no vaya a pasar lo mismo que nos pasó el año pasado con la iglesia, que se quemó pero completamente y no quedó un palo ahí. Sí.
0: La cartera de cultura también tiene un compromiso con la generación del acceso. Y nos enteramos durante este año de este convenio con el municipio de Iquique junto con el ministerio, donde se les va a inyectar recursos para realizar también actividades, principalmente en el teatro municipal. Y de hecho, en el Consejo Municipal, uno de los concejales planteaba la preocupación, principalmente por el gobierno, donde hablaba de los recortes. ¿Cuál es la mirada en ese sentido, Seremi, de su gestión para poder darle continuidad a estos proyectos? Porque son convenios que tienen un periodo de ejecución, pero me imagino que eso también se va revisando si se cumple también parte del convenio, que también es importante señalar, porque si se le entrega una cantidad de recursos a una entidad para que pueda desarrollar y no lo cumple, me imagino que también se cuestiona para la próxima ocasión si se les entrega o no.
1: A ver, convengamos que es de todos sabido que el país ha pasado una situación de emergencia que ha requerido un ajuste presupuestario que ha tenido impacto en todas las carteras. Y cuando digo cartera me refiero en todos los ministerios. Pero convengamos que en el caso del ministerio nuestro, el Ministerio de la Cultura, el Arte y el Patrimonio, en la región de Tarapacá no ha tenido mayor impacto. ¿Y por qué? Porque el impacto que tenía mayoritariamente estaba referido al proyecto que yo anteriormente te señalaba, que era el proyecto de los 7.000 millones de pesos, que el proyecto se saca porque era parte del ajuste presupuestario. Y eso fue lo que se hizo junto con el gobierno regional, con el gobernador y gestiones que se hicieron en el nivel central, y ese proyecto se pudo financiar a través del gobierno regional. Por lo tanto, impacto en ese ámbito no hay. Respecto a otros proyectos, están todos vigentes las asignaciones presupuestarias que están establecidas. Y tú te referías, por ejemplo, a el proyecto de mantención del Teatro Municipal, que es una asignación presupuestaria que se le otorgan 300 millones de pesos y eso está garantizado. Junto con eso, la orquesta regional que dirige Jorge Neira, ese proyecto también tiene financiamiento asegurado. Entonces, los otros proyectos y programas que tienen financiamiento a través de la Seremía están todos vigentes y no ha tenido ninguno impacto de disminución de sus ingresos. Entonces, la verdad es que es una muy buena noticia y la hemos compartido con nuestros beneficiarios, con nuestros usuarios, cosa que les ha otorgado cierto grado de tranquilidad.
0: Seremi, tenemos un fin de semana intenso.
1: Así es.
0: Además, vamos a celebrar el Día del Patrimonio, pero no va a ser un día, van a ser dos días donde vamos a tener 110 actividades en la región. Hasta ahí yo quedé, no sé si se incrementaron.
1: Creo que estamos en 113.
0: Ya, se incrementaron, donde además van a haber actividades en las 7 comunas de la región de Tarapacá. Eso es súper importante porque no todos los años la región puede contar con la participación de todas las comunas. Porque yo sé que las comunas del interior, sobre todo las que se encuentran más alejadas, cuesta más generar estos espacios. Y además este año estuvimos en el lanzamiento del Día del Patrimonio, donde tenemos la novedad que vamos además contar con un partido de fútbol, donde rescatamos también a los históricos de Deportes Iquique, con los históricos de Magallanes, que van a ver un partido el día sábado, si no mal recuerdo.
1: Es mañana sábado en la tarde. Sí. Bueno, a ver, abramos la página del patrimonio.
0: Así es, en eso estamos.
1: Sí.
0: Le voy a corregir, Seremi. Por lo menos en el sistema me aparecen 112 actividades.
1: Bueno.

0: es una fiesta para la familia, para que la gente vaya y recorra distintos lugares. Por ejemplo, vamos a tener, el domingo vamos a poder estar cantando a mediodía el himno de Iquique, con una banda de bronce. Vamos a tener el día sábado recorrido por la calle Baquedano, pero junto con eso hay una serie de otros servicios públicos que van a estar exhibiendo. No es menor que el hospital Galdames, uh-huh. Torres Galdames, va a hacer una apertura para mostrar su museo que tiene ahí. Mucha gente se preguntará cómo es será el local de el salón de la masonería. La masonería va a abrir también su templo para que la gente pueda conocerlo.
1: De hecho, voy a aprovechar porque justo me aparece acá dentro de las primeras actividades en la plataforma de www.diadelpatrimonio.cl, sí, donde la gente puede revisar lo que está pasando en todo el país. Usted pincha, busca la región de Tarapacá, si quiere ver todo el panorama de la región, va a verlos todos. Si quiere enfocarse en una comuna, pone la comuna y le va a aparecer. En el caso de, va a abrir, y de hecho voy a leer el título, las puertas abiertas, Casa Amazónica Centenaria del Club de la República, que va a abrir el día sábado y el día domingo.
0: Así es. Sí, es importante que para mucha gente hay algunos espacios que lo consideran como medios lejanos. Uh-huh. Y esta es la oportunidad para visitarlo. Ellos abren sus puertas y qué importante es poder ir a lugares donde tal vez quise conocerlo, pero no sabía cómo llegar. Bueno, mañana está la oportunidad de conocerlo junto con el sinnúmero de actividades que tenemos de las 112, ¿no? Tú sí, me corregiste. Sí, sí. De las 112 están, por ejemplo, en la calle Baquedano, puedes recorrer el Museo Regional, puedes recorrer la Corbeta Esmeralda, ir al Museo de la Corbeta Esmeralda, que es el museo abierto más visitado de Chile. Puedes visitar, va a haber música, va a haber baile, vas a poder recorrer distintos lugares y edificios públicos que tal vez no tienes oportunidad de conocerlo cuando están en su funcionamiento habitualmente. En fin, es la invitación, y como lo dijiste tú muy bien, recordémosle a los auditores, es www.diadelpatrimonio.cl, y ahí pueden pinchar y buscar las actividades. Fíjate que nosotros ya teníamos, colocamos en escena unos talleres y ya se nos llenaron, lamentablemente. Pero hay una alta expectativa de la gente de participar y de festejarse y salir en esta fiesta del patrimonio.
1: Porque además es una celebración familiar, hay que decirlo, porque todo el mundo puede desde buscar algún gusto especial en ciertas áreas. De hecho, también me parece, recorrido de autos antiguos por la costanera, donde va a haber una exposición estática acá. Acá me parece la imagen que debiese ser en la Plaza 21 de Mayo, por lo menos en la imagen, no sé si se va a mantener. O otras veces que lo he visto que también se ponen en la Plaza Prat. Sí. Son como las alternativas donde... y son personas que cada cierto tiempo están participando en estas actividades, que se suman. También está la expedición a los túneles del Longino. Sí. Que son actividades que se desarrollan. Es importante que la gente revise los horarios, porque, claro, comienzan algunas actividades a las 9 de la mañana, están todo el día. Me corrige, Seremi, hay algunas actividades que están entre las 5:30 de la tarde, ¿cierto?
0: Sí, también. Durante el día sábado vamos a tener actividades durante todo el día. Y es importante consignar que, como te señalaba hace un rato atrás, van a haber algunos servicios públicos que, por ejemplo, la Seremía de Bienes Nacionales, ellos tienen un edificio patrimonial maravilloso que antes lo ocupaba Aguas del Altiplano, uh-huh. que está muy bien conservado. Ellos van a estar vestidos a la usanza de la época del salitre, recibiendo a todos aquellos que quieran ir a conocerlo. No es menor señalar, Daniela, que esta fiesta estas visitas son gratis y son muchas de ellas son guiadas. Entonces es importante que se animen a participar, que lo hagan de manera temprana, que puedan visitar los lugares que tal vez le generan interés. Y estoy cierto que va a ser una gran fiesta para no solamente para Iquique, sino que, como lo señalabas tú, para la región. en el caso de Colchane, que hay unas visitas a una terma,

0: La vamos a revisar al tiro, vamos Perfecto. A aprovechar que tenemos acá sí. la plataforma abierta, vamos a buscar región de Tarapacá, vamos a buscar las comunas, está un poquito
1: lento.
0: No, el mouse como que no me acompaña. Ya. De hecho, mire lo importante en la comuna de Colchane, van a haber tres actividades en Colchane.
1: Sí, tres actividades.
0: Tenemos la ruta biocultural del pueblo de Ancoaque.
1: Así es.
0: Tenemos ahí, a ver si sale una descripción cuando uno ingresa, porque además uno pincha y puede ingresar. Dice,
1: y hay una
0: descripción, dice, ceremonia tradicional de Pagua, solicitada permiso a la Madre Tierra y el buen desarrollo de la actividad, visita guiada hacia el pueblo.
1: Así
0: Me imagino
1: es.
0: Que ahí el horario va a ser el día sábado, entre las 9 y 18 horas. Recomiendan principalmente a personas mayores, sobre todo para quienes suben, para evitar problemas por los niños por la altura.
1: Así es.
0: También tenemos la apertura de las termas de Ancoaque,
1: sí.
0: que son pozas que son hermosas, la verdad que sería maravilloso que mucha gente de la región, digamos, y de Iquique, Alto Hospicio, que no conocen...
1: Esta es una buena oportunidad de
0: hacerlo. Muy buena oportunidad. Dice que se abrirán las puertas sin costo para utilizar las aguas termales del pueblo de Ancoaque. ¿Qué mejor? Porque cuando uno va a alguna terma o cualquier otro lugar del país...
1: Todo se paga.
0: Así
1: bueno,
0: es.
1: Bueno, y este día es como... en esta festividad, como lo señalábamos anteriormente, es la oportunidad, la ocasión para que la familia se acerque a estos lugares que no son tal vez habitualmente muy visitados y todo el programa está ofertado, por así decirlo, para que la gente concurra a ello de manera gratuita.
0: Sí, y lo importante es la diversidad, sobre todo en el interior, porque... Claro, no hay museos, pero tienen la cultura abierta, por decirlo así, porque si van a poder ingresar a una iglesia, que son las primeras iglesias católicas en nuestro país, van a conocer la identidad de también, porque muchas de estas iglesias actualmente están cerradas, solo se abren para las fiestas patronales. Entonces,
1: sí.
0: aquí nos vamos a ir a algunas actividades en la comuna de Camiña, que aquí
1: Perfecto.
0: Son cuatro actividades. Va a haber una exhibición audiovisual de los lichihuachos, que es música que resiste al olvido. Ellos van a estar el día sábado de 10 a 19 horas en Camiña. Vamos a ver cuál es la descripción, porque cuando uno ingresa es como viene como una pincelada de lo que se viene. Dice la desaparición progresiva de las tradiciones ancestrales y el de interés de las nuevas generaciones amenaza la continuidad cultural de los pueblos andinos del norte de Chile. En Chapiquilta, los lichihuachos resisten al olvido manteniendo viva una de las expresiones musicales más antiguas del mundo andino, preservando a través de ceremonias y festividades la memoria espiritual e identidad de la comuna frente al paso del tiempo. Ahí es importante que ustedes cuando ingresan, hay números de contacto para que puedan llamar, hay también correos de reserva en este caso, para que la gente lo pueda hacer con tiempo, para que vea qué día van a estar, si de repente se dieron cuenta en la mañana, para ver si es que pueden ir el día domingo. En Camiña también van a haber videos patrimoniales que se van a realizar. También va a haber una presentación de la página web con los atractivos de la región y va a haber la apertura de la biblioteca 307 de Camiña.
1: ¡Qué buena!
0: Entonces ahí tenemos que ir revisando cada una de las actividades porque la diversidad del patrimonio y cultura de nuestra región es inmensa.
1: Sí.
0: Entonces es relevante que aprovechemos esta instancia de repente adecuarnos los tiempos de ver, porque hay muchos de esos también que son actividades gratuitas, que incluso algunos incluyen traslado, entonces es importante que los revisen con tiempo. Seremi, para que nos comente un poco cómo también, porque aquí hay un trabajo importante que realiza la cartera de gestión, de coordinación.
1: Sí. Nosotros estuvimos contactando a un sinnúmero de entidades públicas y algunas que en el fondo están llanos a participar y algunos que nos avisaron cuando empezamos a inscribir las actividades. Y por eso que tenemos bastante entusiasmo, porque creemos que va a ser una gran fiesta. En las redes sociales aparece que son más de 110, como lo decías tú, son contabilizamos cerca de 112. Y si tú revisas ahí la página, y que reiterémosle a los auditores que es
0: www.diadelpatrimonio.cl.
1: Exactamente, y ahí se despliegan un sinnúmero de actividades que están programadas para que la gente participe de ellas. Había dejado mencionar, dentro de la cartelera que tenemos de actividades acá en Iquique, puedes visitar el edificio de la Corte de Apelaciones, puedes visitar un sinnúmero de otros edificios que tal vez no tienes posibilidades de acceder a ellos. Y junto con eso va a haber desplegado en el trayecto de la calle Baqueano baile, música. Entonces va a ser una fiesta familiar, creo yo, y esperamos que así suceda.
0: Seremi, hay algo que se ha ido destacando en el Día del Patrimonio, es de repente estos pasaportes, timbres que hacen para que la gente también vaya marcando hoy para el Día del Patrimonio. Hoy día estuve, no sé, en el Museo Regional, estuve en el Museo Militar, estuve, no sé, en la Casa de la Cultura, fui al Teatro Municipal, no sé, fui a la Corbeta Esmeralda. Entonces van marcando cada uno de los lugares.
1: Es bien importante lo que señala, se me ha quedado en el tintero eso. Nosotros el día que lanzamos el Día del Patrimonio lo hicimos ahí en el Museo del Deporte en la calle Baqueano, y pudimos mostrar este pasaporte del patrimonio, que se llama, donde, como muy bien lo señalabas, en cada una de las visitas que tú vayas realizando se te va a ir colocando un timbre del lugar que visitaste. Mencionar que dentro de todas las actividades hay algunos, por ejemplo, nosotros en la Secretaría Regional Ministerial de Cultura vamos a tener especial énfasis en esperar a los niños a través de unos libritos que les vamos a entregar para colorear. Pero las figuras que colorean son patrimoniales, ¿vale? Si está el edificio de la aduana, hay parinas, está la Plaza Prat, que están para que sean coloreadas por los niños. Entonces, el llamado es que la gente se entusiasme, sobre todo para que sea una fiesta familiar, que vaya con los niños, que participen la gente, los adultos mayores también. Ellos van a ser partícipes de esto. Tenemos los bailadores
0: de cachimbo.
1: Entonces, tenemos es difícil enumerar las 112, pero sí tenemos bastante actividad. Y también mencionar que en Alto Hospicio también va a haber actividad. En Matilla, las ferias locales también van a estar dispuestas. Mencionar nuevamente, para los que son fanáticos del deporte, la realización de la Copa del Día del Patrimonio, como lo señalaste tú al comienzo, donde van a jugar los mayores de Deporte Iquique con los de Magallanes. Eso va a ser una muy buena jornada, va a ser en el Estadio de Tierra Campeones. Así que
0: eso va a comenzar a las 6 de la tarde del partido, sí, ¿cierto? La gente se tiene que acercar. La idea, ojalá, es que empiece a ir en familia, cerca de las 5:30, para llenar el estadio y disfrutar de un clásico.
1: Sí, para los que viven, por ejemplo, en Alto Hospicio, los que viven en Pozo del Monte, mencionar que van a estar abiertas también las puertas para visitar ya sea Humberton y Santa Laura, de manera gratuita. Entonces, es la ocasión también para aquellos que tengan tal vez un grupo numeroso, un grupo familiar numeroso, que puede salir un tanto, valga la cacofonía, sale oneroso hacer esta visita. Bueno, ahí es la oportunidad para hacerlo sin costo alguno para el bolsillo.
0: ¿Se van a salir buses? ¿Cuál es la información para poder...?
1: No, me refería a los que tienen, por ejemplo, cercanía con Humberton, y los otros en movilización particular, que los que puedan
0: que
1: llegar.
0: La gente puede.
1: Sí.
0: Hay otras cosas que también que es importante aprovechar, porque también va a estar abierta la Reserva Nacional de la Pampa del Tamarugal.
1: Correcto.
0: Ahí a través de CONAF. También va a estar abierto, va a ser el recorrido a través de la Universidad Arturo Prat, el recorrido de la Ruta del Vino del Desierto, que no tan solo se abre las puertas para la época de la vendimia que se realiza tradicionalmente, sino es una buena instancia de conocer productos, un vino realizado con la única cepa chilena.
1: Sí, sí. Mira, es difícil detenerse en una sola, porque son como tú lo señalaste, 112 actividades que han estado desplegadas, y yo creo que ojalá que nos pudieran contar algunos de los auditores si están en este momento abriendo el su computadora y el www.diadelpatrimonio.cl, porque ahí pueden dejar establecido y programado a qué se van a ir mañana a visitar. Y la invitación es esa, una fiesta, ojalá que el día nos acompañe en términos de temperatura. Y
0: que esté un día nublado rico.
1: Sí, sí, que sea fresco, pero... Bueno, después nos juntaremos para hacer la evaluación de la actividad, pero la invitación está hecha, está formulada.
0: Seremi, se nos quedó algo ahí para comentar a nuestros auditores, es cómo se accede al pasaporte. ¿Se tienen que acercar a la Seremi? ¿Van a estar afuera?
1: Nosotros vamos a estar entregando los pasaportes en distintos lugares, vamos a tener distribución de ese pasaporte para que la gente pueda acceder a ello y pueda ir los niños timbrando los lugares que visitan.
0: Sí, a mí se me había olvidado un detalle, que va a haber una intervención también de la Fundación Geológica de Tarapacá, donde va a haber una intervención de CAL. Por lo que a mí me comentaron, para que la gente participe, va a comenzar más o menos como a las 10 de la mañana hasta como la 1, una intervención casi de 150 metros. Entonces es súper importante que la diversidad de actividad y esta intervención, porque la intervención de una fundación relacionada con los geoglifos es también relevante, porque se rescata también algo que no lo podemos acercar, no sé, ir a Pintados, los sí. que no pueden ir, puede ser una buena forma de conocer un poco lo que hay en nuestra región.
1: Sí, hoy día también están desplegándose un grupo que hace paleontología, que con algunas figuras que también... poder atraer el interés de los niños. Sabemos del gran interés que tienen los niños, por ejemplo, con los dinosaurios. Pues bien, hay panorama para todos los intereses, para todos los gustos. Así que la invitación, reitero, es que se dispongan a salir de sus casas. Es una buena oportunidad también para sacar a los chicos que a veces están metidos ahí en el teléfono, en el computador, y hacerlos que se contacten con otras realidades, con realidades que son patrimoniales. Con mostrarles tal vez edificios que, e instalaciones que tal vez a veces no están 100% disponibles para que la gente las conozca, como hablábamos recién, ir a conocer los salones de la Gran Masonería, por ejemplo. Y bueno, la Corte de Apelaciones, el Museo Regional, que tiene tantas posibilidades, la Escuela Santa María también va a tener apertura. Es decir, hay un detalle establecido ahí en la página web que es importante visitarlo.
0: Me acordé de otra cosa también, los bomberos, que también abren sus puertos, que son parte importante de la historia de la región.
1: Bueno, ahí, saliéndonos un poco del tema del Día del Patrimonio, comentarte que el día de la romería, su comandante de los bomberos, Marcelo Zúñiga, le solicitó a las autoridades que firmaran, suscribieran un compromiso para que se considerara esta actividad de la romería como un patrimonio inmaterial de esta fiesta. Y estamos trabajando para que ello suceda. Vale, es decir, esperamos que vamos a iniciar los trámites para que esta importante actividad, esta maravillosa actividad del reconocimiento que hacen los bomberos a los héroes de Iquique, sea considerado un patrimonio inmaterial. Así que ahí estaremos trabajando para que eso suceda, y conectado con lo que son las tradiciones, la historia y el patrimonio de Iquique, de la región.
0: Seremi, para despedirnos, algunas palabras para quienes nos están escuchando, sobre todo de lo importante que es la Cartera de la Cultura y el trabajo que ustedes están realizando.
1: Bueno, para nosotros esta fiesta que está mañana nos tiene de cabeza ofertando cultura para la gente. Nosotros creemos que el quehacer cultural forma parte del ser humano, y entendemos que tenemos que generar los espacios para que la gente pueda acceder a distintos tipos de manifestaciones. ya sean más musicales, artísticas, escenográficas, en fin. Y estamos trabajando, como ha dicho nuestro ministro Undurraga, para que también tengamos cultura de calidad. Y eso es sumamente importante. Han habido algunas experiencias que no han sido las más felices en cuanto a algunas manifestaciones que nosotros no las objetamos, pero sí queremos poner el foco a actividades que puedan tener una raigambre más importante en la gente y que sean de buen nivel de calidad. Aquí en la región tenemos cosas espectaculares. La orquesta regional que tiene, sí, Iquique, no le envidia nada a ninguna orquesta y está muy por sobre otras. Y la invitación es que la gente vaya a verlas y aprecie y participe. Estas son actividades gratuitas, por
0: eso
1: ejemplo.
0: Eso mismo hay que recalcar, son actividades gratuitas, y no podemos decir ahora no tenemos evento, hay programación, sí, la gente puede ir a acercarse, tampoco hay que pedir entradas.
1: Por orden de llegada.
0: Solo hay que ir, sí, y disfrutar.
1: Sí, así es. Así que un saludo cordial a todos los auditores. Felicitarte por el programa, Daniela, y disponible para asistir cada vez que sea necesario. Así que un saludo cordial a todos los auditores de Paulina.
0: Muchas gracias. Los dejamos invitados entonces a quienes nos acompañan. Rodrigo, tío, no te escuché. Ah, ya. Lo que pasa es que me están diciendo que, para que escuchemos un minuto, la marcha fúnebre de Prat. No sé si la has escuchado, Seremi.
1: No.
0: Ahí parece que Rodrigo nos alcanzará a poner. Nos despedimos con eso.

0: bonito homenaje a la Armada, así que felicitar al equipo acá de Paulina.
1: Sí. Ahí estamos. Muchas gracias, Serín, por acompañar. Y ya nos tenemos que despedir, tenemos que entregar ya el programa para que viene en unos minutos más minutos David más, al Bárbara con La Noche por Paulina. Muchas gracias por acompañarnos.

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1: 21:57.
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29: Buenas noches, ¿cómo están? Bienvenidos a la noche por Paulina en Reflexiones Contingentes. Nos acompaña Hernán, ¿cómo estás, Hernán? Buenas noches.
30: Buenas noches, David, muchas gracias por la invitación.
29: Y Edwin, buenas noches, ¿cómo estás?
31: Buenas noches a todos los de nuestra gran Tarapacá, Iquique. Saludos a todos.
29: Comencemos, asunto de trabajo, porque sabemos que la situación está complicada en Chile con respecto a la materia laboral. Y 6 de cada 10 trabajadores chilenos considera que es difícil o muy difícil encontrar un mejor trabajo. Esa es una pregunta que se le hace al trabajador chileno. Y responden 6 de cada 10 trabajadores. Y Tarapacá, el 35% de las mujeres tiene trabajos informales. Y la brecha de género, como dice el titular de la Estrella de Iquique, triplica a la media nacional. Y supera por 8.1% a hombres. Y se reportó que el desempleo de Chile escaló a 9.1% a nivel nacional, el más alto en casi 5 años. Y en la región metropolitana llega al 9.7%, Hernán.
30: Sin duda que es preocupante la cifra. Sin duda que lo son. Pero aquí, bueno, yo te lo he dicho en algunas oportunidades, David, aquí hay responsabilidades compartidas del gobierno. Bueno, el gobierno entrante no le podemos cargar mucho la mano, porque recién tiene poco más de 60 días, 70 días, algo así, los días corridos que lleva. Pero los gobiernos anteriores permitieron el ingreso de la tecnología, bueno, esta es mi teoría, que permitieron el ingreso de la tecnología a los trabajos. Y estoy pensando en la tecnología, la IA. Fíjate tú que hay una empresa de telecomunicaciones que, bueno, es una gigante de capitales españoles, una empresa que empieza con M, ya que externalizó su call center y lo transformó a la IA. Entonces, hoy en día tú llamas a esa empresa, al call center de esa empresa, y te contesta un computador, y la verdad es que te desvía para cualquier lado. Es muy difícil hablar con un humano en ese call center. Entonces, en los call centers hoy en día están todos asociados a la IA. Y eso generó una cesantía enorme, enorme, y que el gobierno está calladito, porque eso significó un ahorro importante en recursos para las empresas, porque cancelaron muchísima gente. Entonces, esa es una cesantía ahí, en ese punto, en los call centers. Pero luego también vino el apretón económico de muchas empresas que se fueron de Chile en el gobierno anterior, y eso también genera cesantía. Por otra parte, en la región de Tarapacá, y tú con esto a lo mejor puede que estés de acuerdo conmigo, en el sentido de que la gran minería en la región de Tarapacá, hay un número importante de trabajadores que no son de la región de Tarapacá. Es cosa de mirar en el aeropuerto la cantidad de vuelos que llegan, con vuelos privados, por cierto, vuelos charter, con trabajadores hacia la minería. Es cosa de ver la cantidad y los desfiles de buses que van a la minería. Esa gente no es de Tarapacá. Ahora me podrán decir a mí, es que en Tarapacá no hay centros de formación técnica para especializar trabajos para la minería. Entonces la minería tiene que buscar fuera. Bueno, capacitémoslo, pues. Dejemos de hacer tanto lobby las empresas mineras y instalemos un centro de formación técnica profesional acá en la región para formar los técnicos y los profesionales que la minería necesita, y absorbamos mano de obra local. Otro punto. Cuando tú vas a buscar trabajo a una empresa, te piden experiencia. Te piden juventud y experiencia. Yo en una oportunidad recuerdo que le golpeé con puño el escritorio a un gerente y le dije, si no me da la oportunidad, entonces cuando redeado lo voy a adquirir experiencia. Si no me da la oportunidad, ¿cuándo voy a adquirir experiencia? Y este señor me quedó mirando, ok, mañana comienza, porque lo dejé bloqueado. Porque me pedía experiencia y no la tenía. Pero no me daban la oportunidad. Entonces, otra cosa es el tema de que la población en sí ha caído en el consumo del plástico, del dinero plástico. Es decir, hoy en día es tan fácil pasar una tarjeta, es tan fácil obtener una tarjeta de crédito, que te la pasan así. Y inclusive muchas veces, inclusive hasta sin acreditar renta, y te endeudan. Porque hoy en día la persona se transformó en un consumidor, y ese consumidor para la industria del retail, la idea es tenerlo endeudado. Entonces hoy en día nos generó tenemos una deuda bastante grande nosotros los ciudadanos, que nos obliga a encontrar un trabajo mejor remunerado, o si trabajas en la minería 7x7, los 7 días que estás con descanso, no los descansas. Y trabajas en Indra, o trabajas de Uber, o te vas a la quebradilla, o tienes otro negocio, porque no te alcanza. Por otro punto, y con esto termino, la canasta básica cada vez sube más, y aquí es donde el gobierno actual no ha colaborado mucho, porque llegó hacer ajustes que yo creo que fueron un poco apresurados cuando debía haber hecho, a lo mejor quizás haber tomado otros caminos, y llegó a generar ajustes tan fuertes que le dolieron tanto al comercio en general, que hoy en día los costos del combustible por lo general tienen con tendencia al alza a todo lo que es canasta básica. Y eso también ha obligado a muchas empresas a recortar sus presupuestos, bajar su cantidad de trabajadores, porque no les dan los costos. Y la última mosca en la sopa, David, la reforma de Jara, que no ayudó en nada, en absolutamente nada. Nosotros en Chile, por ideología, por ADN del chileno, somos saca vuelta. Si nos dicen, oye, voy a trabajar 40 horas a la semana, no trabajamos 40 horas. Pues, oye, es cosa de ver en los servicios públicos, nomás vaya a las 8 de la mañana a hacer un trámite, no te atienden, y a las 8 y media te atienden, pero cuando ya te abren las oficinas, veis pura chaqueta en los respaldares de la silla, y después llega uno con pocas ganas, como que el cafecito y todo lo demás. Yo digo, si el trabajador debiera tomar desayuno en su casa antes de ir al trabajo, si cuando uno llega al trabajo es a trabajar, no a tomar desayuno. Entonces nosotros los chilenos somos sacavuelta. Entonces este tema de darnos medias horas para trabajar afecta al empresario, al que genera el trabajo. Entonces eso también son todos gramos que se le van restando al kilo, y ya no tenemos el kilo entero, tenemos como 900 gramos nomás. Entonces todo eso va repercutiendo en los índices de desempleo en la región y en el país. Yo espero que para revertir esto se apruebe la mega reforma, para que entonces los empresarios puedan nuevamente recuperar la confianza, puedan llegar los inversionistas al país y puedan generar empleo para absorber la mano de obra cesante.
29: Mucha cesantía, Edwin.
31: Mira, lo que dice aquí Merquise es muy cierto, muy real. Yo tengo acá, por ejemplo, la tasa de desocupación en Tarapacá ubica el 8,7%, que da un valor de 18.000 personas sin empleo acá en nuestra región. Y preguntarnos por qué no hay trabajo. Hay una de las cosas que acá, como tú dices, pueden decir que no hay formación de la minera y todo, piden años de experiencia, eso es verdad. Pero vamos más allá de la región, vamos más allá de los empresarios. Los empresarios hoy día están explotando el litio, están explotando el cobre, a pesar que tenemos una caída mal administrada que tuvimos con el presidente Codelco, que Máximo Pacheco, que hizo un pésimo trabajo y no hizo un trabajo de excelencia. Creo que nuestra región y todas las regiones de Chile hoy día están siendo afectadas por el desempleo. En todas las regiones de Chile no se baja del 18 al 17 mil personas sin trabajo hoy día. ¿Cuáles son las regiones que más exportan a nivel internacional hoy día, a través de los barcos y de todo? Todo eso ha bajado, todo eso está decayendo hoy día. Esto no es culpa de este gobierno tampoco, pero también hay algo que el gobierno tiene que decir: oye, se nos está yendo de las manos, y también tiene que reaccionar a lo que está pasando. Espero que el ministro Quiró, y de la reforma que tenemos que sea aprobada pronto, porque tenemos una oposición que no está de acuerdo en aprobarla, no la va a aprobar, porque es como darle la mano a Kast y está yéndose en contra del presidente. Y creo que una de las formas que nosotros acá, la exigencia de la región y de los trabajadores, es que esto venga una explosión, una inversión acá en la región. ¿Qué clase de inversión? ¿A quién tenemos que invitar acá a invertir? Porque tenemos una administración comunal totalmente mal administrada, tanto como Alto Hospicio como Iquique, mal administrada. No hay trabajos que están ganando el mínimo. Como tú dices, el IPC sube, ha afectado a nivel mundial, y todo esto está afectando, porque yo, al subir el petróleo, tengo que subir el pan, tengo que subir las cosas, y todo sube, los empresarios tienen que subir todo. Pero acá, ¿dónde está los ahorros? No tenemos ahorro tampoco. Entonces, ¿qué tiene que hacer acá el gobierno hoy día? ¿Cuál es la solución del gobierno hoy día? Yo puedo dar muchas ideas, pero las tienen que dar ellos. Lo que nosotros estamos haciendo hoy día, lo estamos quejando, que hay 18.000 personas que están sin trabajo por falta de algo.
29: Hay muchísimos que ya tienen los datos fidedignos en cuanto a que la capacidad de ahorro, la mayoría no le da para ahorrar, la mayoría no da para ahorrar. Por supuesto que hay unos pocos que ahorran, pero la mayoría no está ahorrando. Ya están los datos allí, ustedes pueden buscarlo, aquellos que nos están viendo u oyendo, buscar allí quiénes son los que están ahorrando. Son muy poquitos, la mayoría no ahorra. Y con esto de 6 de cada 10 trabajadores chilenos, es difícil o muy difícil encontrar un mejor trabajo. Todo esto es a consecuencia de lo que hizo esa ideología a lo largo de los años, desde el 73 a la fecha. Porque del 73 a la fecha están en el closet. Y el 89 salieron del closet y empezaron a decir y demonizar a los empresarios, a la empresa, a este modelo implantado por Cuatro General. Incluso uno podría llegar a la conclusión de que sí, en vista y considerando toda la corrupción que hay en Chile, yo soy ya llano a hacer una nueva constitución. Incluso me gustaría que ocurriese eso, porque veo cada vez más que hicieron de este modelo un antro de corrupción, y esto es de la política transversal. Yo no estoy de acuerdo con el cargo de consejero regional, no estoy de acuerdo con los concejales, no estoy de acuerdo con el gobernador, no estoy de acuerdo con los delegados presidenciales, no estoy de acuerdo con los seremis, no estoy de acuerdo con casi nada en Chile. Nada me representa en cuanto a cómo está hoy el sistema político, y me gustaría que hubiera una reforma profunda al sistema político. Incluso ya vamos a ir con alguien del PDG que propone algo, que va por allí, pero todo esto es maquillaje. Incluso el presidente boliviano señalaba que va a bajarse el sueldo. La cuestión es que la solución a todos los problemas de Latinoamérica, nuevamente insisto, la democracia representativa ya no es el camino. Porque estos problemas, yo al menos voy a continuar en la radio, sea en esta o en cualquier otra, hasta que tenga uso razón. Si el uso de la razón la tengo como hasta los 95 años, voy a seguir en la radio hasta los 95 años, yo no tengo ningún problema. Pero yo no quiero llegar a los 95 y que todavía en ese tiempo existen los mismos problemas que nosotros tenemos ahora. Entonces, viendo esta situación, yo al menos estoy en un medio de comunicación, así como en el fútbol creo que la solución la tenemos al echar a todos los formadores chilenos, a todos, y contratar de los países campeones del mundo, en especial, ¿quiénes son campeones del mundo? Que formen a los niños, porque para mí es la metodología de enseñanza aquí el problema. Lo mismo, en política lo mismo, porque este tipo de situaciones es el modus operandi de lo que pasa en Iberoamérica. Se van contra los empresarios. ¿Qué sucede? 6 de cada 10 trabajadores chilenos es difícil o muy difícil encontrar un trabajo. Dicen que son un gobierno feminista, el saliente, que ha provocado eso, brecha salarial, por el tema de la igualdad, de la justicia social. Entonces, toda esta situación, cuando yo veo los datos, nuevamente se corrobora que irse contra los empresarios te arroja déficit. Irse contra el empresariado arroja déficit. Irse contra o seguir con esta cuestión de la justicia social y la igualdad arroja déficit. Querer que sea un gobierno feminista, ¿qué te arroja los números? Esto que tenemos en la región de Tarapacá, 35% de las mujeres tiene trabajo informales. Entonces, todo este tipo de cosas es por estos eslóganes probadamente fracasados que insisten con llevarlo a cabo, insisten. Y de esto, el desempleo también viene a consecuencia de que los empresarios no van a invertir habiendo inseguridad. Basta ver cómo está Feria Coliseo, basta ver cómo está la Feria Monumental, que es una lágrima, es una decadencia, es ir al inframundo. Cuando tú te vas a esos lugares, es ir a la ciudad del Cuervo, del hijo de Bruce Lee, Brandon Lee, cuando falleció en la película El Cuervo 1. Es desmoronador todo ese tipo de situación. Entonces, mientras no haya seguridad, estos índices también van a seguir creciendo. Y además, también porque está bien que hay algunas personas que quieran trabajar de empleados. También he visto mucho en TikTok en cuanto a que emprender es muy difícil, que aquel que diga que emprender es fácil y que va a ganar 3 sueldos mínimos o 4 sueldos mínimos se equivoca. Hay mucha queja en TikTok en cuanto a que pueden emprender, pero mayormente son los ingresos de productos Avon, de las mujeres que ganan siempre por algún dinerito extra, lo toman como producto Avon. Son muy pocos los que tienen éxito también en el emprendimiento. Y todo esto porque los impuestos son demasiado altos. Y cuando veo que en el Paraguay, porque así lo informó Axel Kaiser, hermano de Johannes y Vanessa, la senadora, cuando el Paraguay tiene 10% de los impuestos, a eso tenemos que llegar, porque los impuestos que se pagan en Chile todavía son muy altos y algunos deben considerar, pero nuevamente, si le rebajas el impuesto al 10%, date cuenta cómo van a ganar los empresarios. Pero aquí el eslogan, esto, ¿qué preferimos? ¿Un país lleno de empresarios multimillonarios o preferimos algunos poquitos y el pueblo al 3 y al 4? Yo prefiero un país lleno de empresarios. Ojalá lleno de empresarios. Entonces, todo este tipo de cosas, para darte el pase, Hernán, y de esto, tener el ministro del Trabajo, tener a 950 mil personas sin trabajo es un drama social. Y sabemos que es cierto esto. Y también, cuando señalan alzas desproporcionadas al salario mínimo, que no estaban las condiciones para subir el salario mínimo, esto ha hecho que los empresarios se vayan por la tecnología, por la inteligencia artificial, automaticen su negocio. Las grandes empresas lo van a hacer así, van a obligar a las personas a emprender porque no se va a necesitar más nada, incluso ya están operando robot cirugías complejas en Estados Unidos. Entonces, todo este tipo de cosas en cuanto a la cesantía, en cuanto a mujeres, un alto índice sin trabajo formal, de los altos números, ya casi 2 dígitos, que esto está maquillado, porque si nosotros tuviésemos un Estado pequeño y tuviésemos un Estado austero también y pocos funcionarios públicos, esto ya hubiésemos pasado los 2 dígitos en cuanto a cesantía. Entonces, todo esto es maquillado. Y las 40 horas, también la reducción de la jornada laboral, todo este tipo de eslóganes anti-empresario, anti-empresas, el gusto de pensar ellos van a salir perjudicados. No, las cifras indican que el empresariado no es el perjudicado, el trabajador. En
30: es que, a ver, es que la ideología de izquierda siempre ha querido, siempre ha visto al empresario como una granada. Bueno, todos conocemos cómo son las granadas, ¿cierto? Que tienen muchos granitos. Entonces ha querido sacarle granito. Es como el choclo. Le han querido sacar todos los granos posibles al choclo. Y el choclo finalmente se le termina en los granos y queda la coronta pelada y no sirve para nada. Entonces resulta de que aquí recordaba, mientras tú hablabas, David, recordaba yo y un antiguo análisis que le escuché también a Axel Kaiser, un análisis económico profundo de qué es lo que ha pasado en los últimos 10 años en Chile. Y él pone su mirada en la reforma económica que impulsa Michelle Bachelet por allá por el año 2015-2016.
29: Esa es la esencia de los problemas de Chile.
30: Entonces, sí, 2014, claro, entonces por ahí, pero claro, él habla del 15 al 16 que la materializa porque estuvo un tiempo discutiéndolo en el Congreso. Pero el punto es que él decía, mira, nos pasamos el gobierno de Piñera en pandemia y nos pasamos con el estallido social. Entonces, ¿qué pasó? De que la reforma económica de Michelle Bachelet siguió como un cáncer por abajo, no nos dimos cuenta que venía. Llega Gabriel Boric al gobierno y post estallido social, post pandemia.
2: Bueno, algunos y, no se dieron cuenta, ¿no? La mayoría sí.
30: No, sí. Entonces, después este gobierno de Gabriel Boric, para no levantarlas, para no dejarles COVID, que se le viniera el gobierno abajo, entonces, ¿qué hizo? Empezó a endeudar el país y empezó a absorber mano de obra de ellos mismos para que no se notaran tanto las cifras de desempleo. ¿Qué pasa ahora? Llega un gobierno en que decide enfrentar la situación y resulta de que le explotan la granada. Le explotan la granada de la cesantía porque es la consecuencia de la reforma, de la pésima reforma tributaria de Michelle Bachelet, donde le pega el tiro de gracia a los empresarios, a los que generan empleo. Sí, a ver, la ideología socialista siempre ha sido que el empresario tiene que dar todo lo que tiene, y no es eso. Si al empresario hay que darle las condiciones, ¿para qué? Para que el empresario genere empleo. Y si genera empleo, bueno, tú vas a tener mejor calidad de vida y te vas a poder educar mejor. Y si te animas, puedes emprender. Y si te educas en el emprendimiento, puede que también te vaya bien. Ahora lo otro, si el Estado garantiza las reglas claras para los empresarios, es decir, entrega certezas de que las cosas se van a mantener como tal. Por ejemplo, en la mega reforma está puesto ahí el artículo de la invariabilidad tributaria, o sea, es decir, a los empresarios le estamos diciendo, como Estado chileno, señor, vengan a invertir en Chile porque durante 25 años no les vamos a cambiar las reglas del juego. Porque, a ver, pensemos, un empresario no viene con un milloncito de pesos a Chile. Viene con varios millones de dólares. Y esos varios millones de dólares se repercuten en impuestos, en trabajo, en recompensa para todos los ciudadanos de Chile. Entonces, que ahora el Senado en la mega reforma quiere decir, no, 25 años es mucho, démosle 20. Bueno, ya, dejémoslo en 20, pero démosle certeza, pues. Entonces, por ejemplo, ya usted, don David Álvarez, quiere venir a invertir a Tarapacá. Sí, yo quiero invertir en Tarapacá, pero don David Álvarez está pidiendo certeza para poder invertir su capital, sus recursos. Entonces, si a don David Álvarez yo le digo, a ver, don David, usted durante 20, invierta su dinero en Tarapacá, genere mano de obra en Tarapacá, porque nosotros como Estado de Chile no le vamos a variar la carga tributaria durante 20 años. Entonces, ¿qué dice don David? Ok, démosle. Y generamos empleo. Se genera empleo, si esto es una cadena. Yo no sé cuál es el odio parido que le tiene la gente de izquierda a los empresarios. Si los empresarios son un bien más que necesario para un país que todavía estamos sumidos en el subdesarrollo, si es que hay que decir las cosas como son. No somos un país desarrollado.
2: Y ellos tienen la gran vida, me refiero al Frente Amplio y al PC y al Mundo Progresista, gracias a los empresarios, porque sus sueldos salen de allí. Y, por supuesto, también salen de los contribuyentes, que son muchos, pero esos contribuyentes, ¿cómo imponen? Porque el empresario le impone, es decir, todos son importantes. Pero la cuestión es que, de esto de la fatal ignorancia, hay un libro, el cual leyó Javier Milei cuando no era presidente de la República de Argentina, el cual Axel venía diciendo hace mucho que esto iba a ocurrir. Incluso Fernando Villegas, en un libro llamado Tsunami, allí recalca todo ese tipo de cosas en cuanto a la justicia social. ¿Qué va a provocar? Caos, déficit, pobreza, estancamiento. Lo mismo la igualdad, lo mismo también la equidad, también la situación de la reforma tributaria de Bachelet II, que los ex ministros de Bachelet y también luego lo reconoció algunos parlamentarios de Chile, vamos, señalaron que fue una mala idea, una mala reforma, pero ellos no pagan el costo de esas malas decisiones, las pagamos nosotros. Entonces, todo esto, que ellos sigan como una postura, como una ideología de agrandar el Estado, de irse contra los empresarios, está bien, por último, porque son así, ellos no van a cambiar, me refiero al Mundo Progresista, pero no aquellos que se van en contra, siendo de un sector contrario a ellos. La dogma
29: de la UDI, de Renovación Nacional, de Evópolis, es muy contrario a todo lo que indican los otros, pero se dieron, fueron entreguistas. Y yo no hallo tanta responsabilidad en el mundo progresista, sino aquí apunto los dardos, principalmente en casi su totalidad, a Chile Vamos, porque ellos fueron los que entregaron esta situación de irse contra el modelo, porque la izquierda no es que tenía los votos, no es que no necesitaba de Chile Vamos, no, necesitaba los votos de Chile Vamos, y Chile Vamos se los dio cuando sus postulados son otros. Si Jaime Guzmán estaría vivo, creo que sería libertario, o creo que sería apolítico. Incluso sería independiente, porque le daría un asco pero inmenso a lo que llegó a ser esa derecha cobarde, nauseabunda, que Javier Milei muchísimo critica, y por eso que, en paréntesis, se fue Kast de allí, pero después lo llama nuevamente a trabajar en el gobierno, en fin, una contradicción de Kast. Al menos Kaiser es de una línea, Poduje también es de una línea, porque Poduje es en este momento independiente. Entonces todo este tipo de cosas, Edwin, en cuanto a lo que nosotros estamos padeciendo, es como consecuencia de lo que dice Nicanor Parra: la derecha y la izquierda unida jamás serán vencidas, y ellos han sido responsables de todos los males que tenemos ahora.
31: Es lamentable, lamentablemente esto es así. Es lo que te decía la otra vez, ellos no van a renunciar a 9 millones de pesos, a 8 millones de pesos mensual. No van a renunciar. Ahora el empresario no va a venir a invertir sabiendo que acá te van a cobrar una cantidad de impuesto alto. No, tú no, nadie con cinco dedos de frente lo haría. Vamos a ir a Chile a donde están los impuestos más altos de América a invertir, no lo van a hacer. Mientras el Estado, y mientras no se apruebe esta mega reforma, lamentablemente los empresarios no van a venir a invertir. Nadie va a venir a perder su plata. Al contrario, sacaron la plata en el gobierno de Boric. Los políticos hoy día, tanto derecha como izquierda, esos que aprobaron en ese tiempo, apoyaron al Frente Amplio.
29: Y que están arrepentidos hoy día, date claro, cuenta.
31: Pero no están arrepentidos de recibir los 9 millones de pesos, porque no iban a renunciar a eso. No van a renunciar nunca. Si tengo que pactar, como lo quiso hacer nuestro amigo Parisi, para agarrar la presidencia de la Cámara de Diputados, y vendiendo el alma al diablo, lo iba a hacer. Estaban de acuerdo. Gracias a Dios, dos no votaron y no pudieron llevarse la torta, porque no llegaron a acuerdo.

0: 8 millones de pesos, 9 millones de pesos. El presidente Codelco, ¿cuánto gana? 60 millones de pesos. Y hablamos de cuánta gente hoy día, los pensionados sin dinero, la gente de los hospitales sin dinero. Todo ese dinero todavía se sigue respetando. El Estado todavía sigue respetando esta situación de los dineros, de los pagos. Y ahí es mucha plata. Los mismos cobres, concejales, hay puestos que realmente están innecesariamente puestos ahí, donde el Estado tiene que poner, siquiera achiquemos el Estado entonces, achiquemos esto y saquemos un ministerio, pero estamos lamentablemente entrando al mismo hoyo con diferentes personajes.
1: No se puede en todo caso, Edwin, no se puede, por el momento, porque se podría,
0: sí,
1: si llegase, se puede en la vida. Si llegase un libertario y también fuese mayoría libertaria en el Congreso, ahí sí, porque el quórum de los 4/7, también mayoría simple, podría cambiar este modelo, que ya se aprovecharon del modelo.
0: Sí,
1: tanto izquierda como derecho se aprovecharon de este modelo, de esta constitución, de estas leyes. Entonces, viendo las ganancias que ellos tienen, viendo cómo proceden ellos, esto no es posible continuar 50 años más de esta forma. Porque lo que yo veo en los países del primer mundo, cuando veo cómo gestiona la municipalidad de Iquique, que se va de vacaciones el alcalde en un 21 de mayo, como lo decía el consejero regional, el abogado Mauricio Smith, ayer, cuando él tendría que estar acá, como veo cómo gestionan muchísimos acá y dejan la crema, una gestión pero deplorable, que eso se ve en los hechos en cuanto a estancamiento de progreso, uno se explica, ¿y esta persona recibe esa plata para hacer qué? Para hacer gestión de caca. Entonces todo esto, mientras exista esta democracia representativa, mientras exista este modelo que ya está nauseabundo, hay que cambiarlo. Vamos a seguir así y yo no quiero estar en los 94 años comentando lo mismo. No quiero, de ninguna manera. Y bueno, también mantente eso, porque nos vamos al tema de seguridad. Es prioridad para un 61% de los chilenos, al menos un porcentaje alto, porque son dos prioridades las que mayormente quieren los chilenos. Antes era seguridad en primer lugar y después economía. Pero ahora es economía primero y pasó a un segundo plano seguridad. Si nosotros somos inseguros, vamos a ser subdesarrollados por siempre. Si nosotros somos seguros, va a conducir al desarrollo. Si es una ecuación lógica esta seguridad, esta situación. Y bueno, con respecto a esto, nuevamente, las contradicciones de Kass como presidente de la República, porque ya se ha dicho, incluso analistas están diciendo, y ustedes no tenían una agenda de seguridad, porque se supone que llegaron al gobierno con el tema de la economía, que ya tienen el paper, los borradores, tienen ya la situación, la mega reforma, la ley de reconstrucción está a punto de salir, pero ustedes con lo que más vinieron, me refiero a republicanos, era con el tema de seguridad, porque así llegaron al gobierno, es decir, el gobierno saliente fue inseguro, nosotros les vamos a otorgar seguridad chileno. Aquí te las traigo Peter, o aquí te las traigo Kass, en el sentido de que nos iban a dar seguridad. Pero hace poco, cosa que lo conversé el lunes y el martes, tanto Arrau dijo que quiere tomar la propuesta de seguridad del gobierno anterior. Y entonces, lo que uno llega a la conclusión es que Boric no fue tan mal entonces, en cuanto a la seguridad. En todo lo que ustedes decían en cuanto a que iban a darnos seguridad, no era tan así, porque mintieron. Porque van a aplicar ahora lo de Boric, lo del presidente saliente. ¿Cómo que ustedes van a aplicar lo de Boric? Pero si ustedes criticaban lo de Boric, ¿por qué ahora quieren aplicar lo de Boric? ¿Cómo es eso? Y bueno, a propósito de eso, la UDI presenta a ministro Arrau plan activa al modo seguro. 10.000 nuevos carabineros en 24 meses. Se está haciendo algo. Y bueno, también otro dato, Tren de Aragua, los gallegos y los macacos, las bandas criminales, en la nómina de beneficios carcelarios del juez Urrutia. Entonces, vemos

0: que no mejora absolutamente nada. Incluso en el Poder Judicial, como ustedes pueden ver, hay algunos que esperan justicia. Esperan que los jueces estén con el pueblo, no contra el pueblo. Entonces, si yo veo beneficios carcelarios al Tren de Aragua, a los gallegos, a los macacos, entonces el juez Urrutia es pro bandas criminales, es anti ciudadanos chilenos, es anti. Entonces, todo este tipo de cosas con respecto al plan de seguridad que lo necesitamos, porque los empresarios dicen que si seguimos así en cuanto a los tributos y a los impuestos, van a venir, pero unos poquitos a invertir. Pero si se les baja los impuestos, van a venir muchos. Pero, ¿cómo estamos en el tema de seguridad? Porque basta preguntarle a un comerciante de al frente del mercado cómo está el tema de la seguridad, y muchos te van a decir, falta todavía. Nos falta muchísimo en cuanto al tema de la seguridad, porque mire cómo estamos. No se ve gente. Y la gente, por más que les digan que es seguro, ya está esa sensación de inseguridad. Lo mismo que cuando ocurrió su estallido, no recuperamos esas platas. Cuando fue la pandemia, no hemos recuperado esas platas. El sentido común explicaba que primero, para hacer las 40 horas, la reducción de jornada laboral, para también ampliar el sueldo mínimo, primero tú tienes que recuperar todo el déficit que te produjo la pandemia y el estallido. Una vez que estés con números azules, haz eso. Lo mismo con el tema de la inseguridad. Primero tú otorga seguridad, da certeza en cuanto a seguridad, y luego le muestras al empresario, mire, los impuestos bajísimos que le ofrecemos, usted va a ganar, porque aquí una de las cosas que hay que resignarse, yo ya me resigné, yo no tengo ningún problema, el que tiene la plata manda. Y no sé hasta cuándo se van a ir contra este ya lema que es un axioma, el que tiene la plata manda, el poderoso manda. Y si tú te vas contra el poderoso, ¿qué va a decir? No te va a decir, Edwin, siéntate aquí, por favor, Hernán, pasa, David, también pasa, y Marcelo, hazte cargo tú, ustedes gobiernan. No va a decir eso. Bueno, quizás diga eso, ustedes gobiernan. Chaito, se va a un lugar donde él manda, porque el poderoso quiere mandar y quiere beneficiarse él. Y si alguien se va en contra de eso, nosotros quedamos a poto pelado. Como pasó en Cuba y como pasó en varios lados, somos nosotros, el pueblo. Si basta bueno ver la escena de Juan Herrera en los 80, que siempre indicándole en esa conversación cuando Juan Herrera le pega una cachetada a su hijo, nosotros somos los que jodemos, la clase media, los pobres, ellos, los de arriba, no van a joder. Entonces, esto yéndose nuevamente contra ellos. Entonces, si tú le das certeza jurídica en cuanto a esta situación, menos impuestos, y también que su negocio van a funcionar bien, porque ahora supe que hay un negocio que lo cerraron porque el negocio no dio la seguridad, o sea, no se autoaseguraron. Un negocio cerró porque le dijeron, bueno, ustedes no tienen que contratar más guardias, pues, para ser más seguros, cuando el Estado de Chile tiene que darte esa garantía de seguridad. ¿Cómo es posible que un ciudadano que tiene una empresa pague por seguridad cuando el Estado debe proporcionártela? En fin, todo este tipo de cosas. Mientras no se arregle esta situación de los impuestos, por lo menos ya vamos en algo que puede repercutir para bien. Ya vamos en algo bueno. Pero en cuanto a la seguridad, yo no me hago ilusiones mucho de que vengan en masa y se recuperen estos muchísimos puestos de trabajo, este índice baje a números abajo del 5%, porque el tema de seguridad yo lo veo pendiente, muy pendiente. Y CAS, que ahora toma el modelo de la seguridad de Boric. Hernán.
1: Mira, yo siempre tomo como ejemplo, y un ejemplo exitoso, de El Salvador. El Salvador, Nayib Bukele, no modificó ni un ápice los impuestos. No modificó en absoluto los impuestos de su país. ¿Sabes lo que modificó? La seguridad. Y le dio duro a la seguridad. Y logró El Salvador, claro que pasaron varios años, sí, pero logró El Salvador de ser el país más inseguro de Centroamérica y Latinoamérica, por cierto, a convertirse hoy en día en el país más seguro del mundo. ¿Y cómo lo hizo Nayib Bukele? Bueno, hay un ejemplo ahí que replicar, pues. Hay un ejemplo que replicar. El hombre se preocupó de la seguridad. Copó el país con agentes de la policía, del ejército, los ocupó a los funcionarios de Fuerzas Armadas que estaban por ahí recluidos en un ejército o en un recinto militar, los sacó a la calle. Y otorgó seguridad a la ciudadanía. Hoy en día, la seguridad, ¿qué es lo que le generó? Economía. ¿Por qué? Porque a El Salvador hoy en día todos quieren ir a invertir o a vacacionar. Sí. Y un turista, ¿qué es lo que genera? Economía, recursos.
2: Y le bajó los sueldos a todos los políticos.
1: Además. Entonces, cuando tú generas economía, cuando tú generas seguridad... A ver, si Iquique fuera una ciudad copada de funcionarios de Fuerzas Armadas de distinta orden, patrullando la ciudad en su conjunto, Iquique sería una ciudad segura. Y todos los turistas quisieran venir a Iquique. ¿Me entiendes? ¿Y qué genera el turista? Recursos frescos. El turismo es la industria sin chimenea, que no contamina, pero que deja recursos al cash. Un turista sale en las tarde-noche a tomarse un café, a compartir, a un restaurante, a algún local, a algún pub, a disfrutar, a ver, a conocer, y va generando recursos frescos. Y por allí se genera entonces el emprendimiento, y por allí el Estado recupera los impuestos, y con esos impuestos le da para cubrir la seguridad que está otorgando el Estado, como dice David. El Estado, en el artículo 19 de nuestra Constitución, se obliga a entregarnos seguridad a los ciudadanos, cosa que el Estado aquí no está cumpliendo. No está cumpliendo con lo que está escrito y pactado en nuestra propia Constitución. O sea, el mundo al revés. Entonces ahora, yo espero que el día lunes en la cuenta pública, gracias chiquillos, en la cuenta pública José Antonio Kass mencione o anuncie la megacárcel que anunció en la campaña política. ¿Para qué? Porque es allá donde tenemos que meter preso a los políticos corruptos y a los que andan por ahí deambulando, a los extranjeros y a las bandas criminales de los carteles que están por ahí hostigando, odiando y molestando a los feriantes, a los comerciantes en su mayoría, con el famoso crédito gota a gota, y los están hostigando y molestando, y además cobrando las cuchas, cobrando los espacios públicos para trabajar. Ya, ok, Edwin, ¿tú te quieres poner a trabajar aquí? Sí, puta, quiero vender unas cositas, ¿ahí qué, puta? ¿Me puedo colocar así, Edwin? Pero te podéis colocar acá, pero me pagáis 10 luquitas. 10 luquitas y vas a estar 3 horas nomás. Y puta, y si no vendo nada, no sé, pues me entregáis lo que tengáis de valor y fuiste nomás, pues. Ese tipo de organizaciones las tenemos metidas acá. De Centroamérica. Ese tipo de organizaciones las tenemos metidas acá, y el alcalde de Soria de vacaciones. Yo, si tuviera el escándalo de esta categoría acá, yo siendo alcalde, si tengo un escándalo de esa envergadura en mi ciudad, yo no salgo de vacaciones. No tengo necesidad de salir de vacaciones si trabajo de lunes a viernes nomás. Y eso si es que trabaja. ¿Me entiendes? Y gano un buen sueldo, 7, 8 millones de pesos, tranquilito. Oye, con ese sueldo yo trabajo 24/7.
2: 8 años.
1: Y además, entonces cuando tú te preocupas de la seguridad, lo demás viene por añadidura. ¿Por qué? Porque si hay seguridad, como dice David, si hay seguridad llega el empresario, si hay seguridad llega el turista, porque el empresario, claro, el empresario me va a instalar un supermercado acá en la ciudad, y ese supermercado va a dar trabajo estable a unas 500 personas, pero ese supermercado se va a demorar a lo menos 2 años en empezar a producir. Pero el turista que llega hoy me está generando impuestos frescos al tiro. Parte en el aeropuerto generando impuestos, porque comerá algo, no sé, o le paga el taxista la carrera para el hotel de la ciudad. En el hotel empieza a pagar, a dormir, a pagar, y empiezan los recursos frescos para el Estado y para el municipio. Pero lo primero que les tenemos que ofrecer es seguridad, garantías, certezas. Y creo que por ahí, si queremos recursos frescos, yo le diría al ministro Quiroz, si lo tuviera que afrente, creo que por ahí también hay una muy buena razón para obtener recursos frescos. Darle duro a la seguridad. Saquemos los militares a la calle. No, es que los derechos humanos, es que aquí, es que allá. Al diablo los derechos humanos. A mí me interesa la seguridad de mi nación. Porque si yo entrego seguridad a mi nación, los derechos humanos estarán cumplidos.
0: Edwin.
2: Bueno. Es un tema de no acabar, parece, el asunto de la seguridad en Chile. Pasa la ministra que era de nuestra región, la ministra que salió del ministerio. Ella había entrado 3 veces al sur ya. Entró bajo su orden, capturaron al último con el helicóptero. Entonces hizo un trabajo correcto. Lamentablemente tenemos una oposición que no aporta y no va a aportar nunca. Porque ve es amigo de la inseguridad. Es amigo de la delincuencia hoy día. Entonces, claro, necesitamos, primeramente, lo que se hizo en El Salvador. Como dice David, necesitamos a lo mejor un libertario, una persona con pantalones, una persona como Buduje, como está ahora, que no es anticorrupto, no se vende, y lo tiene que decir, lo dice. Y estas personas son pocas las que están hoy día en la política. También necesitamos la seguridad, los que están acá hoy día encabezando la seguridad en nuestra región, si realmente tienen los pantalones para tener ese puesto. Porque hoy día no hemos visto cambios, no hemos visto avances. Estamos viendo la historia repetida, cambiando los personajes nomás. Porque como quieren aplicar el plan de seguridad de Boric. Y como decía, lo fuimos criticando a Boric, y hoy día lo estamos poniendo de acuerdo con su plan. Entonces, o sea, no era tan malo como decía Boric en el caso. Veo que los que entraron, no lo he escuchado hablar nunca, solamente lo he visto posar en foto. No vamos a tener los pantalones de bajarle los sueldos a los ministros, a los grandes hombres de esta política, para poder invertir en seguridad, si nos falta dinero, porque no tenemos fondos. No podemos llamar a los empresarios si no hay una seguridad en esta región hoy día, que está metido los carteles de, y son carteles peligrosos los que están metidos, escondidos. Y lamentablemente hoy día tenemos, como digo, una mala administración en Tarapacá. Hay una mala administración en Tarapacá. Lamentablemente, los que están en el cargo, los que están en el poder, los que están dirigiendo esto, no lo están dirigiendo bien. Porque realmente no hay seguridad. Iquique es una región por años conocida históricamente como militar. Es militarizada. Acá fue el combate naval. Acá hubo guerra. Acá se levantaron casas en el gobierno del general Pinochet. Había militares que estaban en las calles. Acá se veía, era normal ver a los marinos en las calles. Antiguamente, en los años 80, 90, se veía la gente militar. Hoy día no se ve eso acá. No se ven carabineros, no hay un plan. Es como que poquito están trabajando. Entonces, habla mal de la administración de arriba. Lamentablemente, venimos con una mala administración pública hoy día. Y eso es lo que tenemos que mejorar. Espero que el Estado y el gobierno de Chile hoy día copie lo que se hizo en El Salvador. Yo creo que debe copiar lo que se hizo en El Salvador. ¿Qué cuesta? Él viajó, la mega cárcel, pero que copie la seguridad interna de cada región y del país, para poder ver mejoramiento en seguridad. Porque hoy día hay mucha gente inocente que está muriendo en manos de unos, lamentablemente, que los mismos chilenos se están acostumbrando a estos secuestros, a estas torturas y matándose. Esto se está viendo en la tele diariamente. Entonces no es una novedad para nosotros hoy día tener una mala administración hoy día, y si tiene que copiar, que busque los modelos de países que se han levantado en seguridad y copiar, pues si eso no creo que le moleste a nadie.
0: Si están en eso, ahora que hay fondos, sí los hay, pero son insuficientes. ¿Están haciendo algo para otorgarnos seguridad? Sí están haciendo, pero no como espera la ciudadanía. Porque aquí la cuenta pública, de las cosas que tiene que tratar CAS, incluso un paréntesis en cuanto a CAS, yo no sé por qué tiene esa sonrisa estúpida, cada vez como... Realmente porque yo a Javier Milei no lo veo sonriendo, porque si uno fuese presidente de la República, yo estaría, pero con depresión, incluso hablaría calmado, pero sonriendo, ¿por qué sonríe? ¿Por qué? Si... ¿Chile es Suiza acaso? ¿Chile es primer mundo acaso? Hay un montón de dramas, pero él sonríe, incluso hasta molesta esa sonrisita estúpida que tiene en la cara, y realmente no lo comparto para nada como está haciendo CAS actualmente las cosas que espero, porque aquí hay que colocar fecha de vencimiento a las cosas que se quiere hacer, porque siempre pensando con que se están haciendo cosas, se están haciendo programas, ya, pero ¿cuándo va a funcionar esto? ¿Me puede dar una fecha para darme la idea de que, de acuerdo a la ley de reconstrucción, sí, y para cuándo los beneficios en cuanto a que yo me voy a ver beneficiado? Don Pedro, que tiene una carnicería ahí en la esquina, ¿se va a ver beneficiado? ¿Para cuándo, don Pedro, se va a ver beneficiado con esto? Y la señora Juanita que atiende la feria itinerante, ¿cuándo va a ser beneficiada la señora Juanita con esto? Porque necesito que todo esto grandilocuente que se maneja en altas esferas llegue a nosotros, se trasluzca en una mejoría, no de la noche a la mañana, pero ¿cuándo? ¿Cuándo esto? Porque si decimos, como el abogado y consejero regional Mauricio Smith, que habló de varias cosas, pero para el 2029, para el 2038, no me sirve.
1: No
0: me sirve absoluto. Necesito todos estos cambios. No,
1: es que así vamos a llegar a la edad.
0: Claro,
1: que dijo,
0: entonces
1: David, recién, pues vamos a llegar a los 95
0: todos estos
1: años
0: cambios,
1: de David.
0: Todos estos cambios, espero que la prensa, espero que la cuenta pública, después las bajen, me refiero... yo no voy a ver la cuenta pública, por si acaso, voy a informarme a través de la prensa, porque yo no voy a escuchar a CAS. Además es aburridísimo, tremendamente aburrido, y más encima que si, ojalá que se capacitase con Mochatti en dar unas columnas tipo Mochatti, lo pudiera ver, pero es aburrido y tiene un montón de asesores ganando mucha plata y le arman unos mensajes que... son depresivos, dan ganas de suicidarse escuchando a CAS, ciertamente. Y pues bien, entonces todo ese tipo de situación en cuanto a metas, porque todo lo que diga la cuenta pública, espero que toda la radio, todos los medios de comunicación, por escrito, por radio, por televisión, ¿cuándo vamos a ver eso plasmado en el corto plazo? Porque aquellos que digan, sí, vamos a solucionar cosas, pero ya para finalizando este mandato, no me sirve, pues. Estamos solucionando este tipo de cosas. Ya cuando entre el otro mandato, sí va a empezar a haber algunos brotes verdes. También hay que considerar que este Chile, solucionarlo de la noche a la mañana es imposible, porque prácticamente Gabriel Boric fue un Allende, en números, me refiero, en cifras. Y está corroborado, son muchísimas las cifras rojas en todo. Transformar esa nota roja en azul no es de la noche a la mañana. Pero por lo menos las cosas que más preocupan a la ciudadanía, que es otorgarnos seguridad, de acuerdo a lo que señala la Constitución y la ley, porque esto también de estar buscando militares en las calles, eso no lo avala la Constitución actual y las leyes vigentes. Y además porque lo más probable no tenga los votos esta situación. Entonces vamos a estar hablando de lo que es viable, de lo que puede, de lo que puede suceder, porque hay muchas cosas que se pueden tirar desde estos micrófonos que al final son sueños irrealizables. Solamente tenemos que enfocarnos en lo realizable, pero por lo menos que nosotros veamos este dinero producto de la ley de reconstrucción, una mejora en los bienes y servicios que nosotros veamos que nos alcanza para ahorrar, nos alcanza para llenar el carrito, que también podemos ir a las 9 de la noche al frente del mercado, no nos va a pasar nada, que veamos que la Feria Monumental está llena de luces, porque muchísimos negocios ya están allí, veamos que el Mall Las Américas, cada día hay más negocios abiertos, todos los de Sofri, todo abierto, nada cerrado. Si nosotros vemos funcionando Chile como víspera de Navidad todos los días, sería maravilloso, pero ¿cuándo, Hernán?
1: Y bueno, tomo de tus palabras lo que estabas diciendo recién sobre Gabriel Boric. Gabriel Boric no gobernó solo, gobernó con Chile Vamos. Chile Vamos le aprobó casi todas sus reformas o las modificaciones que hizo el gobierno de Boric fueron con el apoyo de Chile Vamos. Y hoy en día Chile Vamos está metido en el gobierno de José Antonio Kast. Y por eso yo creo que José Antonio Kast le cuesta tanto mover el tanque a pedal que en el que está metido. Porque yo voté, creo que tú, Edwin, creo que tú, David, creo que votamos por un gobierno republicano. Yo voté por un presidente y un gobierno republicano, y ese presidente y ese gobierno republicano hasta ahora no lo veo. A lo mejor será mucho pedir que llevan 70 días, claro, está bien, ya, lo acepto. Pero yo voté por un gobierno republicano, no voté por Chile Vamos. Porque si no hubiese votado por Matei. Si hubiese querido Chile Vamos metido en el gobierno, voto por Matei. Pero yo voté por Kast. Porque yo quería cambios fuertes, profundos, rotundos, con certezas. Con mano firme, con decisión y precisión por lo demás. Pero ¿qué pasó acá? Llegó un gobierno de José Antonio Kast que en su primera alocución al país en la noche que ganó, ay, se me vino para abajo ese día, a mí me dio alergia, po. Porque dijo que iba a gobernar con todos, para todos, aquí, y bajó, se le desinfló el globo al presidente por el cual yo voté, y dije, aquí nos llegó a las pailas, y la verdad es que hasta no me he equivocado. Mira tú cómo dio problemas para, como tuvieron problemas los ministerios. Es cosa de ver a la vuelta de menos de 60 días ya tenemos dos ministros fuera. Porque no tuvimos certeza para buscar los ministros, las personas precisas. A lo mejor por cuoteo político, a lo mejor porque no había que poner al amigo del amigo, qué sé yo. Personas poco competentes para los cargos fueron puestos en estos cargos. ¿Qué hablarte de los seremis? Seremis que fueron nombrados y que ni siquiera se presentaron a trabajar un día. Fueron nombrados. Cuoteo político. Gente no preparada para los cargos, no ad hoc para los cargos, ni ninguna competencia para los cargos. Ahí están como seremis, no haciendo nada. Solamente haciendo TikTok, haciendo cosas por redes sociales. Estamos aquí en el desfile mostrando. Oye, si la gente quiere medidas, quiere respuestas. Quiere la gente que votó por Kast está exigiendo lo mismo que estoy exigiendo yo. Certezas. ¿Cuándo? Como tú dices, que lo acuñas muy bien. Nosotros queremos respuestas. ¿Cuándo, señor Kast? ¿Cuándo? Ahora, yo creo que el lunes vamos a ver una cuenta pública proyectada de sueños, porque todavía este gobierno le tiene, el otro año ya le podemos exigir duro, fuerte, porque ya va a ser una cuenta pública de este gobierno. Pero quizás esta cuenta pública de este gobierno, quizás el día lunes va a ser de propuestas, de proyectos, de sueños, de cosas que se pretenden alcanzar. Pero yo espero que allí hayan anuncios que me permitan a mí poder exigir y exigir a Concho. Ya sea de estos micrófonos, o por las redes sociales, o bien a través de Contraloría. ¿Por qué? Porque todos en Chile tenemos la facultad para ir a Contraloría y exigir un pronunciamiento de acuerdo a, Oiga, el señor presidente en la cuenta pública dijo que iba a ser una mega cárcel. ¿Cuándo? Como dice David. Y Contraloría va a tener que preguntarle al presidente de la República, que presidente, usted en la cuenta pública dijo que iba a construir una mega cárcel. ¿Cuándo está preguntando el ciudadano en la Maldonado? Porque yo le tengo que responder a la ley por la ley de transparencia. Y ahí me van a tener que responder. Pues entonces yo puedo hacer eso. Usted lo puede hacer, cualquiera lo puede hacer. Sí. Lo que pasa es que nos da flojera o nos da vergüenza o nos sentimos poca cosa para ir a la Contraloría porque nos van a decir, no, es que usted tiene que hacer esto, y por último te meten el cuento y te hacen una cosa súper difícil y no es tan difícil. Si es cosa de hacer un texto. Y por último, si no te la podís para hacer un texto, está la IA. Ah, mete la IA la idea de lo que quieres hacer. Y la IA te hace la presentación y tú vas a la Contraloría y lo presentas, bueno, y están obligados a responderte. Entonces, para eso mismo, como yo quiero certeza, quiero fecha, quiero cuándo, entonces yo voy a ver la cuenta pública. La voy a ver y le voy a poner atención a ver si me termina de dar un soponcio. No sé, espero que no.
0: Sí, yo al menos voy a esperar que hable y la voy a leer, sí. Pero mirarla y escucharlo, no. Y bueno, de esta situación, también lo de CAS. Incluso ya ni siquiera estoy viendo las columnas de Tomás Mochatti porque le está dando duro a este gobierno. ¿Y por qué le está dando duro? Porque antes te convertías, bueno, fuiste un crítico de Gabriel, muy crítico. Pero ahora te has convertido en un padre Gatica, pues predica y no practica. Entonces, te estás convirtiendo en un fariseo, prácticamente en un saduceo, si nos vamos a temas bíblicos. Es decir, mandas a cumplir a otros, pero tú no lo cumples. Al menos, me refiero al gobierno de CAS, que le decían que ustedes no hacen esto, no hacen nada, y ni uno ni lo otro, nosotros lo vamos a corregir eso. Pero después caes en los mismos errores que los otros.
1: Porque está gobernando con los mismos.
0: Y de allí voy, claro, la inconsistencia, las contradicciones. Por eso que Mochatti lo ha criticado muchísimo en sus columnas. Incluso yo leo los comentarios solamente para decir, porque también Mochatti se las da de Tomás el Justo. Entonces quiere dejar a moros y cristianos felices, que él es imparcial, Tomás. Entonces, viendo esta situación, pero tiene muchas cosas certeras, Tomás, y también todos aquellos que criticamos a CAS, porque está incluso dándose volteretas, él mismo, la voltereta esta que tanto criticaba al gobierno saliente, en cuanto a que ustedes no otorgaron seguridad, nada de lo que ustedes hicieron en cuanto a seguridad lo queremos. Todo el tema de seguridad es insuficiente. No vamos a tomar nada de lo que hizo el gobierno anterior en tema de seguridad. Pero después dice Raúl que sí, que van a aplicar el modus operandi del gobierno saliente. Entonces, todo eso se te cae a pedazos. Incluso es tan torpe como automáticamente te dices y dices que todo un sector es mentiroso, que llegaron a ganar una presidencial mintiendo. ¿Por qué? Porque tú dijiste que todo lo anterior en tema de seguridad estaba malo, pero ahora copias el modelo del gobierno saliente, cosa que nunca lo hubiese hecho Poduje, nunca lo hubiese hecho Franco, Parisi también, nunca hubiese hecho un copy-paste del tema de seguridad del gobierno saliente, menos Johannes Kaiser, menos. Entonces veo inconsistencia, veo que nuevamente está bailándole a la Virgen y está bailándole al demonio. Yo en caso de CAS. Y bueno, cuando supe que Chaguán, Coloma y Tarut son nuevos embajadores, cuando ellos en el primer proceso constitucional ya había ganado el rechazo y ellos fueron inmediatamente, se fueron en contra de la mayoría del rechazo para pactar un nuevo proceso constitucional, 2.0, y ahora los premia siendo nuevos embajadores. Ahora supe que designó al expresidente Eduardo Frei Ruiz-Tagle como embajador en misión especial ad honorem. Y hay muchos que han hecho carrera, que perfectamente podrían ser embajadores, porque él dijo en primera instancia que yo no quiero saber nada con la UDI, no quiero saber nada con Renovación Nacional, no quiero saber nada con Evópolis, por algo formó republicano. Pero ¿dónde quedó ese discurso ahora? Porque están abrazados y tomados de la mano drásticamente. Entonces, todo este tipo de cosas es una contradicción enorme. Y de esto, Edwin, ¿cuál es tu reflexión de esto? Después voy a Hernán. El diputado Fabián Ossandón del PDG, me fascina esta medida, pero qué bueno, pero no es lo que uno espera para este Chile, porque son muchas las cosas a corregir. Presentó un proyecto de ley que busca establecer un límite máximo equivalente a 10 veces el ingreso mínimo mensual vigente para la dieta parlamentaria y los salarios de alta autoridad. Entonces sería 5 millones y tanto, más o menos, que ganasen senadores, diputados, presidente de la República.
3: Y de ahí no pasa.
0: Claro, todos hacia abajo, pero aquí también a mí me gustaría que el notario, un notario público, esté bajo este rango, y si dice, no, muy poco, fuera pues, vaya a trabajar en empresa privada si usted quiere ganar más plata.
3: No tan solamente.
0: Entonces, todo este tipo de cosas es que no se condice con la realidad país, porque nosotros no vivimos en un Edén. La copia feliz del Edén, cita nuestro himno. Nosotros no vivimos la copia feliz del Edén. Por supuesto que los extranjeros están. Yo cuando veo comentarios de cubanos, de venezolanos, colombianos, aman a Chile. Pero nosotros queremos más, no queremos conformarnos. Y sabemos que esos países, ¿qué se puede decir de Ecuador, de Colombia, de Perú, de Bolivia, de Haití? Si cualquiera de esos países que venga para acá, es un Edén automáticamente, sí. Es la copia feliz del Edén. Pero nosotros sabemos que no, porque nosotros no estamos acostumbrados a este estilo de vida. Estábamos acostumbrados al Chile antes de ese estallido. Entonces, debido a esa situación, espero que el rebaje del sueldo del parlamentario como la dieta sea lo que Fabián Ossandón del PDG estipula, porque es lo que merecen.
3: Estoy de acuerdo que lleguen todas a un rango más o menos equivalente, o sea, incluyendo, bueno, hasta el presidente, todo. Pero aún más, pues, en lo público igual la gente que gana mucho tiene también que bajarse sueldo. Creo que en Chile está muy muy al lote esto de que unos ganan más, otros ganan menos, otros se la rebuscan para ganar. Porque yo siempre digo, el taxista se la rebusca y corre peligro y el hombre nadie no recibe un sueldo. Muchos no son dueños de los autos, imagínense. Entonces creo que es muy buena propuesta. Creo que está bien para empezar con algo. No sé si tendrá apoyo definido, no lo dudo.
0: También
3: pero lo dudo, no creo que tenga el apoyo. Pero sí alguien ya comenzó a hablar y eso es lo bueno. Porque en Chile, claro, necesitamos cambio. Dice David, son difíciles los cambios, pero en Chile necesitamos cambios, necesitamos que gente como él, como Kaiser, como Boduje, se atrevan a decir, hay que cambiar Chile, hay que cambiar. Un día yo le dije lo que tú estás hablando, yo le dije un día, hay un tipo que se paró en El Salvador, dijo aquí vamos a cambiar todo, y todo se cambió, de ser el peor país, es el país más seguro. Entonces, ¿por qué en Chile no se puede? Claro, porque hay pitutos, es lo que decía Kass, Chaguán, están todos metidos en el mismo saco. Él se metió en el saco en vez de estar fuera del saco. Estoy de acuerdo con los parlamentarios que estén de acuerdo en bajarse el sueldo y llegar a esa propuesta, tanto y a renunciar al bono de bencina que también, ellos les dan. Pues, también estoy de acuerdo, okay. De los que renunciaron.
1: Los teléfonos.
3: Teléfono gratis y todo, y que les cueste. Como les cuesta a todos los chilenos hoy día. Me gustaría que fuera así como lo que pasó ayer en la Bombonera. Algo inesperado pasara con este gobierno. Que Católica le ganó a Boca, visitó a Católica. Algo inesperado. Y lo dejó eliminado. Lo eliminó. ¿Quién iba a pensar eso que Boca llegara eliminado en manos de los chilenos? Bueno, eso me gustaría para este gobierno. Algo inesperado que pasara.
0: Y, Hernán, bueno, 10 sueldos mínimos sería 5.390.000 pesos. Eso que gane el presidente del Banco Estado. Eso que gana el presidente de Codelco. Justamente. Todos. Máximo ese sueldo.
1: Y el presidente de TVN. El presidente del directorio de TVN que gana 57 millones de pesos.
3: 57,
1: tranquilito. El secretario general del Congreso. Secretario general del Congreso, 90 millones de pesos.
3: Dios mío, no, mucha plata.
1: No, es que él tiene que ganar ese sueldo porque tras él hay un equipo trabajando. No, pues si a ellos también les pagan. Es mucho el despilfarro de dinero.
3: Mucho, demasiado.
1: Mucho del despilfarro de dinero que gana el funcionario público. Y más encima, funcionarios públicos contratados por el Estado. Hay muchos sueldos demasiado altos. Y las personas que llegan a los cargos a través de elecciones universal también son demasiado altos. Es demasiado el gasto que tenemos que absorber nosotros los contribuyentes para alguien que se supone, entre paréntesis, están trabajando para mejorarnos la calidad de vida a nosotros, a los que aportamos para que ellos tengan esa calidad de vida, pero al pueblo, pero resulta de que ellos comen caviar y nosotros comemos pan con margarina nomás, porque ya no alcanza para la mantequilla, está muy caro. Entonces, creo y sostengo que yo, como tú dices, Edwin, yo traería ojalá a Nayib Bukele tuviera un gemelo, porque lo traería a Chile. Lo traería a Chile para que nos enseñe. Como dice David, me gusta mucho cuando David dice hay que aprender de los mejores, hay que aprender de Nayib Bukele.
0: Un paréntesis breve, Hernán. Kass fue a El Salvador.
3: Sí, pues sí fue.
0: Conversó con Nayib Bukele. Seguramente le dijo cómo hacer para esto, para después Kass quiera hacer un copy-paste de lo hecho por Boric. Pero eso es para pegarse la cabeza.
1: Pero
0: si se pegó la cabeza.
1: Lo mismo que me estoy preguntando yo, ¿qué pasó con el cuenta reloj que tenía Kass en la campaña? ¿Se le olvidó? ¿Se le perdió el reloj? Sí. ¿Se le perdió el cronómetro? ¿Qué pasó ahí con ese cuenta reloj?
0: Bueno, dijo metáfora después que era hipérbole.
1: Claro, entonces, es que aquí por eso yo lo que te decía recién. Yo voté por un republicano, porque quería cambios. Donald Trump, ¿qué es lo que es? Republicano. Ese es un republicano.
3: No le tiembla la mano. No.
1: Ese es el que yo quería en Chile.
3: Justamente.
1: Yo voté por ese republicano, pero resulta de que José Antonio Kass no creo que le quede ni la R.
0: Hernán, marquemos un punto ahí, porque cuando se habla de mano dura, no es que estemos pensando en los tiempos oscuros, por así llamarlo, de Chile. No, si lo que se da a entender con esto de la mano dura es hacer cumplir la constitución y las leyes. Sí. Eso es todo.
3: ¿Y la seguridad?
1: Es hacer cumplir el imperio de la ley, como lo dice Johannes Kaiser.
3: Sí.
1: Johannes Kaiser dice, hay que hacer cumplir y valer el imperio de la ley, porque las leyes están, pero hay que hacerlas cumplir. Pero aquí el José Antonio Kass se le desinfló el globo a este caballero. Y hoy en día, como tú dices, David, se le ve en pantalla con una sonrisa que yo creo que más que una sonrisa es una cosa de nervio. Porque él sabe el compromiso que hizo con la ciudadanía y además sabe que no lo puede cumplir. ¿Por qué? Porque se rodeó de gente que le está machacando ahí y no lo creo que no lo dejan avanzar. Oye, dirá la gente, si le vamos, oye, ¿sabes qué? Pues ya con Bori tenemos este compromiso, así que vamos a tener que implementarlo, tenemos que seguirlo. Porque si no nos van a hacer un estallido, o porque si no nos van a salir a protestar los cabros. Que salgan a protestar, pues. Que salgan a protestar, a ver cuánto les dura la protesta.
0: Y Hernán, cuando hablamos también de esto de pagar favores políticos, porque se supone, yo no concibo a Poduje en esta actitud de que si me apoyas, apóyame. Pero no, si yo llego al poder, te voy a colocar en una embajada por acá, por allá. No, apóyame, pero sin pedirme nada a cambio. Pero lo que yo veo cuando Kass manda a Chaguán, a Coloma, a Tarut de embajadores, es porque hubo un negociado antes.
1: Sin duda.
0: Seguramente, sí, seguramente Kass, como se vendió, porque necesito tus votos, necesitamos tu apoyo, Chile Vamos, necesito los votos de Renovación Nacional, Evópoli, la UDI para ser presidente de la República. Entonces, si ustedes adquieren, también me suman muchos votos a la segunda vuelta, los envío a una embajada en algún lugar que yo voy a designar. Entonces, todo este tipo de cosas, cuando hablamos de que la política es sucia, no, la política es bella, pero estos la hacen cochina, porque yo no concibo un Johannes teniendo este proceder de Kaiser, tampoco un Boduje. Si tú quieres apoyarme, apóyame, pero si yo llegase a llegar al poder, olvídate que yo te voy a lograr un cargo público. Si es que tú eres capaz, sí, pero en vista y considerando Chaguán lo que hizo, porque eso es aberrante lo que hizo, en cuanto a que nosotros ganamos el plebiscito de salida con el rechazo y después negociando un segundo proceso constitucional, eso es condenable y lo premia. Entonces esto me indica que hace sucia la política gas.
1: Es que eso es lo que da rabia y eso es lo que molesta y enerva, po. Enerva, porque no hay consecuencia en lo que se dice, po. Yo creo que aquí todos los que nos consideramos libertarios, porque yo voté por Johannes Kaiser y como a la segunda vuelta tenía la opción de entre uno y otro tenía que votar por Kass. Bueno, el tema es, pero yo iba por Johannes Kaiser porque veía en él que no se movió ni un solo ápice desde que apareció en la esfera pública hasta el último día de su campaña. No se movió un ápice y hasta ahora no se ha movido un ápice. Es más, yo veo a Johannes Kaiser mirando desde el palco cómo se aporrea a José Antonio Kass y cómo se sigue aporreando y se va a seguir aporreando si sigue gobernando con Chile Vamos. Aquí el gobierno lo tiene que recuperar republicano y tiene que avanzar como republicano, porque eso es lo que nosotros queremos.
0: O social cristiano también puede sumar.
3: No creo tanto.
1: Es que social cristiano tiene tanta...
3: No tiene tanta fuerza.
0: Pero hay personas capacitadas,
1: pero se le está a social cristiano. Quizás se le ha metido un poco el agua al bote porque también viene muy chile,
3: muy acomodado algunos,
1: muy claro, muy proclive.
0: Claro, pero Hernán, vamos a lo siguiente, porque si tú hiciste un partido político, Kass hizo un partido político republicano porque estaba en contra de Chile Vamos, en contra, porque la consideraba una derecha cobarde, entreguista. Tú no puedes gobernar con ellos, porque ¿dónde quedó tu discurso anterior? Entonces, esto habla que tú eres un Boric 2.0. Eres igual, de volteretas, igual.
1: Solo que de derecha, hermano.
0: Sí, pues. Por eso la idea, Edwin, era que se gobernara con otros.
3: Sí, yo creo que la única manera que Kass pueda recuperar un poquito el gobierno es que Johannes Kaiser se haga parte del gobierno en un cargo.
1: Yo creo que
3: es la única manera que él pudiera recuperar un poquito el gobierno. Hoy día, como está haciendo un gobierno muy parecido al de Boric. Lamentablemente así es. No tiene muchas consecuencias, no es muy viable lo que él habla. Es como que nos está diciendo algo que realmente no lo está cumpliendo. Entonces creo que la única manera es que se involucre con Kaiser, que Kaiser tiene la forma más fuerte, más decidida para poder enderezar un poquito su gobierno, porque hoy día realmente no estamos bien. Vamos a ver en la cuenta pública.
0: Es que en el papel son cosas buenas, pero como se están aplicando,
3: no están bien. Vamos a ver ahí mañana en la cuenta pública los aviones que han salido con los extranjeros. Ese va a ser su gran lema.
0: Bueno, en algunas cosas, por supuesto, en cuanto a la ley de reconstrucción, sí,
3: pero claro, de las casas, eso va a ser su
0: gran también lema. En cuanto al tema de la seguridad, no podemos realmente afirmar eso.
3: Nosotros votamos por un gobierno que nos dé seguridad, un republicano.
0: Porque prefiero, por lo menos, este plan activa en modo seguro. En cuanto a la seguridad, porque uno no puede quedarse con el modelo de seguridad del gobierno anterior, porque tú lo criticaste.
3: Claro, no puedes.
0: No puedes usarlo, por una cuestión de ética.
3: De ética.
0: No puedes seguir con ese modelo. Pero antes de seguir,
3: pero mira, antes de aportarte algo, Social Cristiano hoy día no es un partido que aporte mucho al gobierno. Sí está con ciertos temas de gente acomodada en ciertos puestos, eso es todo lo que puede aportar, pero para entrar en seguridad no hay capacidad.
0: Bueno, Johannes Kaiser, Vanessa y varios de ese sector, incluso ellos estaban de acuerdo con que si Kass era presidente de la República, tendría que haberse rodeado con republicanos, con libertarios y con social cristiano, incluso también con otros por allí, independiente puede ser, pero no podría nuevamente sumar aquellos que criticó, aquellos por el cual él hizo un partido.
3: Recuerda que Chaguán no lo apoyó en la...
0: Exactamente, en la entonces, para finalizar, solamente decirles que el presidente de Bolivia, bueno, señala que Evo Morales tiene los días contados y no podrá escaparse de la justicia, excelente. Bueno. Ahora, este último tema, ¿qué esperan de la cuenta pública, Hernán?
1: Espero... una cuenta pública proyectista de proyectos de ideas que se le van a proponer a la ciudadanía, de sueños y proyectos. Los proyectos a veces resultan y a veces no. Entonces a mí me preocupa muchísimo de la manera en que está gobernando José Antonio Kass. Me preocupa de que a la vuelta de 70 días todavía hay autoridades que son del gobierno anterior y nos los han removido porque andan buscando el cuoteo político para variar Chile Vamos. Yo espero que el gobierno de José Antonio Kass haga cambios radicales, que me gustaría que llamara a Johannes Kaiser y su equipo a gobernar. Y porque veríamos más Iván Poduje en ejercicio, porque Iván Poduje es de ese perfil. Veríamos más Iván Poduje en ejercicio. Y eso daría tranquilidad, inclusive a los empresarios, daría tranquilidad, daría certeza, daría ánimo a la ciudadanía, porque la ciudadanía está esperando respuestas. Si una persona que está sin trabajo, ¿qué es lo que espera? No espera anuncios, espera hechos. Espera hechos.
2: Así es.
1: Pero una persona que está sin trabajo no quiere ver a un seremi del trabajo haciendo TikTok, haciendo videos por redes sociales. Quiere hechos. Quiere un seremi del trabajo buscando nexo, buscando acuerdo, trayendo empresas, buscando generar puestos de trabajo en la región, implementar la política del gobierno central en materia laboral.
0: Las dos cosas en todo caso son importantes, anuncio y hechos.
1: Sí, claro, pero yo baso mi opinión en lo que un trabajador necesita, certezas. Oye, no, yo he estado en los zapatos de un padre cesante y ver a tus hijos, hoy mis hijos, o como yo, o mis hijos. Gracias a Dios, nunca he llegado a esa situación de comer yo o mis hijos. Pero nos hemos visto afligidos y claro. Entonces, sé lo que pasa un padre, lo que estará pasando un padre en este rato. Sé lo que estará arriesgando en esta hora una persona que está trabajando en la locomoción colectiva, que de hecho lo saludo, lo que estará arriesgando, tratando de llevar para mañana para que su familia tenga para comer y esperando que este gobierno dé certezas, seguridades, de respaldos. Oye, si nosotros, es más, queridos amigos, yo no quiero que me den 27 lucas para un bidón de gas, que a lo mejor me ayudan, sí, claro. Yo quiero que me den trabajo, ¿para qué? Para yo ganarme esas 27 lucas y comprarme yo el bidón de gas con mi esfuerzo, con mi trabajo, porque me lo voy a comprar con gusto. Yo no quiero que el gobierno me regale cosas como si fuera un gobierno de izquierda, de socialistas. Que el socialista, ¿qué es lo que hace? Le da cositas al pueblo, ¿para qué? Para mantener al pueblo adormecido y dormido. Este tema de los bonos y cosas así es política de gobiernos de izquierda. Es como los cubanos los tuvieron todo el tiempo dándole migajas de pan. Ahora que el Estado, el gobierno de Cuba no tiene para darles migajas de pan, les cortó el pan a los cubanos y tiene la gente muerta de hambre. No, yo quiero certeza, yo quiero trabajo, yo quiero ganarme mi plata. Y al que no se la puede ganar, bueno, a él dale.
0: Edwin, bueno, ¿qué esperas?
3: Yo espero del presidente de la República, por el cual nosotros votamos.
0: La cuenta pública.
3: Claro, esperamos el anuncio de la cárcel, donde se va a construir, que sea efectivo, cuándo y cómo lo van a hacer. También espero la reconstrucción, que sea pronto, porque si vienen los inviernos crudos para esta pobre gente. Y esperamos también todo el anuncio de infraestructura de todas las regiones, donde se puedan mejorar la calidad de vida de todos nuestros ciudadanos chilenos y del pueblo chileno. Y también esperamos que se mejore la seguridad, que todos los chilenos esperamos eso. El anuncio de la seguridad. Aparte, sabemos que ya se han ido algunos aviones con extranjeros expulsados, y esperamos que esto no pare, que siga adelante y sigan expulsando. Y esperamos que venga el anuncio de inversiones, que esperamos que también el sueldo mínimo suba para la gente que realmente lo está pasando mal. Y también que se abran más trabajo en lo que nosotros queremos.
0: El sueldo mínimo debe subir, de acuerdo con lo que digan los tecnócratas.
3: Bueno, sí. Pero eso es lo que esperamos del presidente hoy día, mañana, o sea, de la cuenta pública, el día lunes, para que por lo menos tengamos algo de esperanza, pero que sea algo efectivo en este año que viene, y ver el asunto de la seguridad, que es lo principal que nosotros como pueblo chileno necesitamos hoy día con más frecuencia.
0: Gracias, Hernán.
1: Antes que se me fue un punto, David. Yo espero que en el anuncio de la cuenta pública, presidente Kast, tanto que se le dijo cuando estuvo acá, el tema Sofri, el contrato de renovación de Sofri, del tema de Sofri, lo tenemos que resolver, porque ahí tenemos en juego unos 40.000 puestos de trabajo.
3: Sí, hay harto.
1: Hay en juego en 40.000 y tantos puestos de trabajo de manera directa e indirecta. Lo tenemos que resolver ya. Y por ahí yo veo que el Seremi de Economía anda paseándose de en radio hablando del trabajo y el de Economía. Andan los dos de la mano, no sé. No, yo quiero certezas. Entonces yo espero que en el anuncio se mencione las certezas y la seguridad. ¿Para qué? Para que los empresarios que están hoy en día haciendo el aguante en Sofri tengan la confianza, el aliento que se les va a dar las certezas por algún tiempo, el trabajo, la seguridad, para que puedan seguir invirtiendo en sus negocios y se pueda mantener el trabajo de los tarapequeños, porque si se nos cae la Sofri, es que nos vamos literalmente
3: al hoyo,
1: al tacho, a la basura, como dijo Franco.
0: Al menos lo que estoy viendo ahora, a Kast lo leo, muchas de las cosas que está haciendo en código de barra, otras logro leer algunas frases, pero todo parece indicar que va a ser un gobierno de Piñera 3.0. Todo indica eso. Incluso menos competente que el gobierno de Piñera 3.0 por todo lo que está haciendo. Espero, y esperemos equivocarnos ciertamente, porque espero ver anuncios, pero anuncios con fecha de vencimiento, cuando realmente empiezan a solucionarse algunas cosas, y que tampoco no es abarcar mucho, porque el que abarca mucho poco aprieta. No, si abarcar solamente por lo menos esas dos cosas, que son lo que más quieren los chilenos, que puedan resolverse cuanto antes el tema económico y el tema de la seguridad, por lo menos esos dos temas, que son importantes. Todos sus dardos estén apuntados allí. Ajá, al menos que sea eso. Gracias, Hernán. Gracias, Edwin.
3: Gracias
1: a usted, David, por la invitación.
0: Hasta aquí la noche por Paulina, Reflexión Contingente. Recuerden, mañana, mediodía, final, Champions League. Este partido seguramente va a ser visto por más de 1.000 millones de personas. El PSG con el Arsenal a mediodía. Así que hasta aquí la noche por Paulina. Regresamos el día lunes. Gran fin de semana. Buenas noches, que estén bien.
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6: 23 horas 36 minutos.

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2: 0:01.
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0: 7:00 a.m. 4 minutos.
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0: 7 de la mañana, 31 minutos.
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0: Radio Paulina le indica la hora.
1: 8 de la mañana, un minuto.
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2: 18 grados, 8 décimas.
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1: 8 de la mañana, 29 minutos.

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1: 8 de la mañana, 58 minutos.
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5: 19 grados, 7 décimas.
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1: 9:33.

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14: Nueve, 39 minutos.

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0: Radio Paulina le indica la hora.
1: 10 de la mañana, un minuto.
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2: 19 grados, 7 décimas.
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1: Diez, nueve minutos.
23: Bien, comenzamos nuestra jornada de día sábado acá a la mañana por Paulina. Buenos días, bienvenidos. Me vine abrigado pensando que íbamos a tener que, como el resto de la semana, cielo nublado, algo de llovizna y nada, pues, hoy día amaneció con sol y yo acá estoy, menos mal que tenemos aire acondicionado acá, si no sería insoportable. Bueno, pero es un fin de semana muy particular, muy especial, es el Día del Patrimonio, hoy sábado, mañana domingo. Hemos estado conversando durante la semana de esto también, ayer estuvimos conversando con José Barraza, director justamente de Patrimonio del Ministerio de la Cultura, las Artes y el Patrimonio. También conversamos con un par de fundaciones ayer, principalmente la ONG de los Geoglifos de Tarapacá. Muy interesante estuvo. Y hoy vamos a hablar con quien sabe de patrimonio, pues, ¿no? Nuestra panelista Leonor Bravo, arquitecta panelista de este programa, generadora de contenidos. ¿Cómo estás? Leonor, muy nuevamente bien. Bienvenida.
24: Gracias, querido Marcelo, con toda la energía. Hoy para mí es un sábado especial porque ya te contaba, voy a hacer por primera vez un recorrido patrimonial arquitectónico en una joyita que tenemos en Iquique y que todos deberíamos enterarnos y toda la comunidad debiese saber que tenemos un edificio de Ricardo Larraín Bravo, que es un arquitecto muy famoso, muy conocido más en Santiago, pero nosotros somos afortunados porque tenemos una obra de él. Y no solo por eso, es por lo que significa el edificio, que es la actual sede de la Cruz Roja filial Iquique.
23: Ahí está, en Obispo La B con
24: la torre.
23: Con la torre.
24: Sí, y vas un edificio a estar, esquina.
23: Y vas a estar trabajando ahí hoy.
24: Voy a hacer mi voluntariado, porque como te decía, fuera de aire, yo no se pone ni una inyección, pero el voluntariado es, en el fondo, tú pones al servicio de la comunidad algún talento para que eres bueno, en el fondo. Y le dije ahí a la presidenta y a la comunidad de la Cruz Roja, le dije, chiquillas, ¿se animan a que este fin de semana el edificio abra sus puertas a la comunidad? Muy pocos desconocen, muy pocas personas saben qué es lo que ustedes hacen aquí, en qué minuto dejó de ser Patronato de la Infancia Gota de Leche, justo en el cambio de siglo, y ahora ustedes son Cruz Roja. Entonces la comunidad y sobre todo las nuevas generaciones no saben lo que pasa dentro de ese edificio, y es muy importante porque el edificio fue concebido y diseñado para servir, para salvar vidas, salvar la infancia de la muerte, de la desnutrición. Entonces, imagínate que una de sus fundadoras, una de las tantas personas que está dentro de estas mujeres que llevan en servicio 20 años, 30 años, 40 años, esta chiquilla, hoy nos cuenten de primera mano cuál es su historia. Así que para mí eso también es parte del patrimonio, Marcelo, te lo decía, contar la historia de esas partes de Iquique que son más desconocidas.
23: Sí, mira, conversamos harto durante la semana respecto a estos dos días y claramente tenemos un concepto muy similar, muy parecido, porque vamos a vivir dos días intensos con la gente seguramente recorriendo, conociendo, educándose respecto a esto.
24: Entrando a los edificios.
23: Sí, como exactamente. Y un poco sensibilizándose también con lo que a lo mejor no está bien cuidado, a lo mejor con un ojo crítico, yo espero que así sea, obviamente, para que después podamos exigir. Y el lunes se acaba el simulacro de patrimonio y volvemos a hacer los mismos de siempre, digamos. Entonces yo no quiero eso, yo no quiero que esto sea un simulacro. Es como cuando viene la Teletón y todos somos solidarios y nos abrazamos y somos hermanos y cantamos el himno de la alegría, y el día lunes posterior volvemos a hacer la misma mierda de siempre. Entonces, o pasa con la tirana, vamos a ver a la chinita y vamos de rodillas, nos sangran los codos y todo lo demás, y después el lunes siguiente volvemos a hacer.
24: ¿Qué pasa después?
23: Claro.
24: ¿Qué viene?
23: ¿Qué viene después? Y ayer conversamos justamente con José. Él es una persona bien comprometida, además, porque es rico que cuando uno tiene un talento como el tuyo, por ejemplo, Leonor, hace lo que te gusta y más encima te pagan.
24: Sí.
23: Que es el mejor de los mundos, ¿no?
24: Sí, ahí hago la aclaración, claro, esto voluntariado, dinero de por medio.
23: Pero yo lo digo en relación a quienes realizan su trabajo. Tú estudiaste arquitectura, me imagino que es lo que te apasiona,
24: sí,
23: no me cabe la menor duda que es lo que te apasiona.
24: Tú lo sabes.
23: Y cuando tú haces asesoría o haces alguna obra, en fin, te pagan por eso, y eso es maravilloso.
24: Cuando uno está en propósito y cuando uno está haciendo justamente lo que más le gusta, siempre lo digo, el dinero o esa retribución económica que recibimos por hacer bien nuestro trabajo es la consecuencia de... soy una afortunada porque siento que aquí en Iquique se están abriendo estas oportunidades en donde, desde un recorrido patrimonial arquitectónico, porque de eso les puedo hablar muy bien, de la arquitectura del edificio, de cómo fue construido, de cómo fue diseñado, qué significa que esté en esa esquina, a casi una cuadra del Teatro Municipal, de la Plaza Prat. Es muy lindo porque estoy segura que cuando las personas vuelvan a ver esa fachada no se les va a olvidar lo que hoy día van a aprender.
23: Sí.
24: Van a entender... ¿De qué se trata? ¿Por qué tiene esa ventana? ¿Por qué tiene esa forma? ¿Por qué tiene esas decoraciones? Entonces, eso es lindo, porque cuando anden viajando o vayan a otra ciudad, van a decir, oh, nunca más se me va a olvidar el arco medio punto y la ventana, y ahora entiendo esa hojita de dónde viene. Eso nos cambia para siempre, Marcelo. Y eso es educar y es abrir el conocimiento, ponerlo a disposición.
23: Y además, que la gente se permita cuando camina...
24: observar.
23: Observe, porque muchas veces pasamos por cuadra y no...
24: No, así como caballito.
23: Sí, exactamente. Sí, bueno, no, vamos pendientes de que no hay un hoyo en la vereda, estamos de acuerdo, ¿no? Pero también hay que... tratar de... Uno se va conociendo ya las calles, sabe dónde están los baches, los desniveles y todo lo demás, y puede ir mirando.
24: Ayer que anduvimos en la calle harto rato con el Sebastián, fíjate tú que pasó algo bien particular. Estaban tapando hoyos en Baquedano.
23: Ya.
24: Y justo afuera de la Cruz Roja, en la esquina, estaban instalando un basurero. pero apuradito, pero lo estaban
23: porque
24: haciendo
23: era el día del patrimonio.
24: Porque es el fin de semana del patrimonio. Claro, y recojo tu crítica constructiva, como siempre acá estamos para... A ver, cuando Marcelo dice la crítica, pero viene de un pensamiento crítico. Esto se habla mucho en ámbitos universitarios. De hecho, en la universidad eso es lo que se fomenta, el pensamiento crítico. Pero ¿crítico para qué? Para que el día de mañana tú propongas soluciones a la sociedad. O sea, el entrenamiento que hemos recibido en la educación superior se llama superior porque se supone que más arriba de eso no hay más. Ahí es donde se tienen que dar estas discusiones, estos contraargumentos, estas ideas nuevas. Y en pos de eso, es que con Marcelo, todos los sábados ponemos sobre la mesa reflexiones para ustedes. Ninguno de nosotros es dueño de la verdad. Eso es algo que yo aprendí también en los primeros años de U. Los buenos maestros, los buenos profes te dicen, aquí nadie es dueño de la verdad. No se pelea por una verdad absoluta, se pelea por entender cuál es tu punto de vista, cuál es el mío, tenemos uno en común, podemos llegar a un cierto equilibrio para que ahí afuera el bien común sea mejor para todos. Y en ese mejor para todos es que dije ayer, mira Seba, apuraditos tapando el hoyo, poniendo un basurero aquí, no importa, pero por lo menos lo están haciendo. Algo se está moviendo. Me mandaron fotos en la semana de lo que pasó afuera del Teatro del Veterano, de los Veteranos del 79.
23: Ya, sí.
24: ¿Viste todo ese arreglo que se hizo?
23: Sí, o sea, vi que se estaban haciendo arreglos, pero no he visto todavía
24: el resultado. Ya, mira, también lo mismo, puedo sacar la katana y ser sanguinaria, pero mucha gente lo tomó a bien porque dijeron, o sea, se están moviendo. Algo está pasando en la ciudad y me parece... Bueno para nosotros.
23: Bueno, a mitad de semana te mandé un WhatsApp de una noticia que a mí, de hecho la comenté acá, me parece extraordinario porque hemos conversado acerca del tema del aseo de la ciudad, por ejemplo, ¿no?
24: Sí.
23: Y se va a abrir una licitación.
24: La licitación,
23: para barredoras industriales y demás.
24: Y que, ¿no?, va a llegar supuestamente a todos los barrios de Iquique.
23: Me parece fantástico. Yo creo que...
24: La licitación de la aduana también se abrió
23: bien,
24: esta semana.
23: Exactamente, lo conversé ayer con José Barraza.
24: Ya.
23: Y me parece una buena noticia, además que llega justamente en este par de días maravillosos, Día del Patrimonio. Así que
24: el fin de semana, este fin de semana es importante y lo que te estaba contando antes de entrar al aire. Yo escribí una columna para el medio, mando muchos saludos y cariño a Ojo con el Norte, es un medio de comunicación local también, con una plataforma digital bien bonita, bien interesante, porque igual que acá que Radio Paulina tienen esto de que están diciendo cosas un poco más incómodas, están ahí poniendo lo que nadie quiere hablar sobre la mesa, y me gusta, porque me dieron el espacio de comentar sobre patrimonio. Pero pasó que esta semana con el Seba, que anduvimos ahí patiperreando, para variar, en el barrio El Morro. Llego allá porque me habla un vecino que se llama Pablo Moyo, de Thompson, y tiene una casa muy preciosa, de una fachada continua, recién pintadita, te mandé la foto.
23: Ya.
24: Y él me dice, Leonor, por favor, mira que nosotros le estamos poniendo cariño, esto lo hacemos una vez al año. Y ya hablando un poquito más con él, me dice, esto fue un mandato que dejó mi padre. Antes de morir, mi papá nos dijo, ustedes van a hacer un hermoseamiento, lo van a pintar, lo van a restaurar, van a hacer lo que sea necesario para mantener la fachada de la casa impecable. Y eso lo hacen entre enero y febrero de todos los años. Entonces me dijo, mi papá me dijo eso y yo cumplo con hacerlo. En algunos años atrás, hay una anécdota con esta casa, porque yo la publiqué en historias y les puse una encuesta. Ay, ¿a ustedes qué les parece? ¿Les parece hermosa, bonita? Yo también quiero hermosear. Se reventó de participación, mucha gente comentando, y de repente me llega una noticia y una niña me dice, oye, pero es que ahí se quedó el expresidente Frei Montalva. Y yo, ¿en serio? Y fue como que tuve que ir a corroborar la información y le dije, Pablo, ¿me están diciendo que en tu casa se quedó el expresidente en algún minuto? ¿Qué onda? Sí, lo que pasa es como una historia muy, muy particular y familiar. Y ahí me compartió el link, que te lo dejo también ahí. Está como en el Museo Frei Montalva esta nota.
23: Verdad. Espérate que voy a pasar las fotos para allá, para que las veamos.
24: Y el hombre, cuando lo trasladan a Iquique para ser director del diario Tarapacá, cuenta ahí, de hecho Pablo me dice, ¿sabes tú que mi mamá, viuda en ese minuto, como que le golpean la puerta y cierran toda la calle, la comitiva y la cuestión, y ella en ese minuto arrendaba pieza, y ahí me di cuenta también con otra vecina del morro que se llama Juanita, no sabía yo que había como un circuito de arriendos de piezas o tipo hostal, pero no para cualquier persona, pues, o sea, se quedan abogados, directores de un diario, algún político por ahí, mientras como que se instalan en Iquique cuando los mandan como trasladados de otra región. hay como un sistema acá de entre turismo y arriendo, pero muy especial. Entonces él me dice, sí, efectivamente, cuando llega ahí Fray Montalva a tocar la puerta, mi mamá como media desconfiada, como que entreabre y pregunta, sí, dígame, ¿qué necesita? Y ahí el viejo le dice, me dijeron que acá usted puede arrendarme una pieza o arrendarme un par de habitaciones para quedarme. Sí, le dice, efectivamente, adelante. Y era un pastor belga tenía ahí gruñéndole al hombre. Entonces dice, ay, cuando le abre más y lo reconoce, dice, wow, no puedo creer que esté aquí. Así que bonitas las historias. Y eso, quiero comentarle a la comunidad, también es patrimonio. Eso es patrimonio para todos nosotros, el valor de una historia.
23: Ahí estoy mostrando la foto.
24: Ahí la están mostrando. Sí. Es muy lindo, de hecho aquí nació una de sus hijas, Irene creo que se llamaba. Así que nació una iquiqueña, muy lindo, la casa sigue ahí, tiene más de un siglo, está parada, tiene entre 80, 90, yo creo que ya tiene los 100 años esa casita, muy inglesa, muy por
23: es supuesto. La verde, ¿no?
24: Sí.
23: Es la casa verde esa que estamos mostrando
24: esa,
23: ya.
24: Esa
23: ya.
24: Es Thompson 151 y ya. Hay otro número también, son como dos casas en una.
23: Que además está bien cuidadita, está bien, impecable.
24: Impecable. Dime si eso no es parte del patrimonio y le pones esta capa de historia de que pasó algo muy bonito, muy anecdótico al mismo tiempo e importante.
23: Porque ya, pero yo no historia. ¿Sabes qué? Lo que pasa es que ser pesado está en mi ADN, entonces...
24: Sí, dale.
23: Esto es lo que yo ayer conversé mucho con José Barraza y con otras personas más que vinieron a conversar durante la semana en el patrimonio.
24: ¿Qué te dijo
23: cuando José? Cuando tenemos este, quiero que lo veas ahí con una foto que tú sacaste, pero tenemos esta casa, la estamos mostrando ahí por streaming, por si acaso, la gente que está escuchando la radio puede ingresar ahí
24: casa
23: a Radio,
24: de un piso.
23: Radio la mañana por Paulina. Esta lamentable...
24: Ya sé para dónde va.
23: Estoy hablando del edificio de la esquina, estoy hablando de la torre.
24: De hecho,
23: el mismo
24: dueño de la casa me dijo, lamentablemente se van perdiendo viviendas como esta y se para un edificio.
23: Un edificio
24: rompe con la escala urbana, rompe con todo. Sí.
23: Y lo que mencionaba yo en la mañana, que en las ciudades de primer mundo, incluso en Latinoamérica, en muchas ciudades, ¿no?
24: Sí,
23: en
24: muchos
23: los cascos antiguos
24: históricos,
23: se respetan y se hacen ciudades paralelas, ¿no? Para no intervenir en la ciudad histórica. Pero acá, bueno, vemos justamente esta...
24: Él lo menciona, de hecho...
23: Esta paradoja.
24: Justamente, y está bien, Marcelo, está bien enseñarle a las personas y las personas se dan cuenta de eso, me lo han dicho en muchos comentarios. Separan torres en altura, sin medir la escala, la proporción, la relación con lo que está pasando alrededor. Hay otra casa también que la señora Juanita la conocimos, nos hizo pasar, porque yo andaba sacando fotos como a las fachadas bien tenidas, ¿cierto?
23: Esta,
24: esa, ya. La color lavanda. Otra casa estilo inglesa de la época salitrera iquiqueña, fachada continua, que tiene esta proporción tan ordenadita, ¿cierto? De esas ventanas muy verticales, una mampara. Ella también me dice, sí, yo aquí estoy. Me hizo pasar, pero Marcelo, de esos pisos de madera que brillan, o sea, de una cuestión que me crié en esas casas en Valparaíso, entonces uno sabe cuando el piso de madera está cuidado.
23: Se le pasa el chancho, ¿no?
24: Sí, cuando le pasaron la virutilla, lo enceran, le sacan brillo, es un proceso largo. Y ella tenía su casa impecable, preciosa. Y vamos entrando por un pasillo, habitaciones para cada lado, gigantes, techo por ahí arriba, 3-4 metros de altura, y de repente vamos llegando a un espacio central, Marcelo, que es como un gran salón comedor con una especie de altillo tragaluz, precioso, todo de madera, una estructura hermosa, la casa bien tenida por dentro y por fuera. Y ella me decía, mi casa nunca va a salir en una portada de ninguna parte, porque estoy atrás. No estoy en primera línea hacia la plaza.
23: Claro.
24: Dijo, yo me he esforzado. La señora está pisando casi los 80 años y me dijo, estoy aquí, quiero seguir viviendo acá. Acá me han arrendado abogadas, personas, mi marido ha compartido con muchos dirigentes. No supimos muy bien la historia del marido, pero son morrinos. Entonces yo te digo, Marcelo, una señora que está dando la pelea, ya pisando sus 70 años, esforzándose por tener una fachada impecable y además dando un servicio, porque ella también vive de esto, de arrendar algunas habitaciones, eso para mí también hay que ponerlo en valor. hay muchos vecinos desconocidos, hay muchas historias desconocidas que no se están rescatando y no las estamos comunicando. Así que me dio mucho gusto mencionarla, sacarnos la foto con ella y decirle, y ella nos llamó, pues, nos dijo, venga, cruce, ¿quiere entrar? Yo le voy a mostrar. Y dije, oye, la señora nos dejó pasar nomás, muy confiada, pero al mismo tiempo esperanzada en que esto tiene que mejorar. Habló mucho de la municipalidad que la tiene a dos cuadras y ahí, en la misma calle, esa es Covadonga. ¿Covadonga tú miras para allá?
23: Sí.
24: Está el edificio del municipio, entonces hacia el norte. Entonces ella decía, los tenemos a un paso y pucha que me cuesta, mijita, de que vengan a barrer, a limpiar, a que den más apoyo a estas casas salitreras que están paradas, que tienen 80, 100 años. Eso también es importante. Sacarlo aquí a relucir. Porque, ¿qué pasó? No sé si lo hablaste ahí con José Barraza.
23: No, a ver, cuéntame.
24: ¿Tú te diste cuenta del concepto que plantearon? ¿La fiesta del patrimonio? Fiesta. Dije yo, fiesta, ok. Ya, hace dos semanas atrás, inscriban todas sus actividades. ¿Qué van a hacer?
23: Inscríbanlo. Ah, sí. Me di cuenta como que había que uno tiene que hacer la pega.
24: Ya, y yo dije, de nuevo, más de lo mismo. Amo el Teatro Municipal, qué bueno que después de 18 años abrió. Amo la Esmeralda, perfecto, pero ya le dimos como tarro todo el mes completo. ¿Y en serio me vas a decir de nuevo la Esmeralda? Y Baquedano, y la zona típica, y que no sé qué. Y yo dije, ya, ¿y lo otro? Y lo por ejemplo, la protectora de empleados que está al lado, ¡oh, está justo al lado del Teatro Municipal! Y lleva 8 años desde que la compra el gobierno regional, y las promesas de ese proyecto, ¿dónde están? Ese es otro inmueble, monumento nacional, que tiene una declaratoria y se está deteriorando.
23: Sí.
24: Me acerco yo a la reja a preguntar, hola, me sale una chiquilla, una guardia, jovencita la niña, y me dice, yo le digo, oye, ¿van a abrir esto para el fin de semana de los patrimonios? No, me dije, ¿cómo lo vamos a abrir? Me dijo, si esto es adentro. No, yo le dije, ¿adentro qué? No, me dijo.
23: ¿Cómo está adentro?
24: Me dijo, es que, no, si usted viera, me dijo, esto es como una bodega. Está malito. Me dijo, sí, no está presentable. No, aquí nadie podría entrar a ver esto como está. Perfecto. ¿Y esta semana qué pasó? ¿Compraron las casitas de al lado?
23: Sí.
24: La manzana patrimonial, comprando. ¿Comprar para qué? ¿Para hacer qué? ¿En cuánto tiempo más? Ya llevamos ocho. ¿Van a ser también 15, 18, 20 años esperando por la manzana patrimonial? Esas son las preguntas que nos tenemos que hacer. Otro ejemplo, justamente porque yo voy una cuadra, dos cuadras más arriba por la torre, ¿por qué voy a poner en valor un edificio esquina sólido que ha sobrevivido terremoto y cuánta cosa no se ha incendiado porque justamente es de hormigón armado? Y nadie también le interesa, y es en el plan regulador ahora es inmueble de conservación histórica. Hay muchos inmuebles, Marcelo, que el año pasado se incorporaron al plan regulador con esta denominación. Desconocido, tema desconocido. Yo te puedo traer un listado de cuántos inmuebles son.
23: Mira, tú caminas por la protectora, te vas un poquito más hacia el, porque me acordé de un
24: tema. ¿Hacia norte o sur?
23: Hacia el sur.
24: Ya.
23: O hacia la playa, digamos.
24: Sí, hacia la playa.
23: Por Aníbal Pinto.
24: Sí.
23: Y vas a encontrar un lugar, un edificio donde estuvo funcionando hace muy poquito a propósito del gobierno regional, el Tarapaca, la aceleradora de...
24: Conozco el...
23: ¿Viste la fotografía antes que se construyera ese edificio?
24: No.
23: Esa era la cárcel. Es un edificio patrimonial, pero maravilloso. Pertenece a una familia, o pertenecía, porque la vendieron, a una familia que tiene el colegio Ñusta Cori, que está a la vuelta. En una casona, yo la conocí porque mi señora trabajó ahí, en esa casona, como profesora, cuando estaba siendo ocupada como colegio, que ya era maravilloso entrar, porque varias veces entré, crujía completa, porque era muy vieja. Y se comentaba, yo no tengo la certeza absoluta, pero me contaron muchas veces que ahí funcionó una cárcel, acá en Iquique. Con el fin de hacer lucas, la gente se deshace del patrimonio.
24: Sí.
23: Y le importa un cuesco a quien se lo venda. Y construyeron este edificio que es de vidrio, de cristales, sí, y que mató, digamos, un edificio maravilloso, una casona.
24: Y que ahora es Circular Tech.
23: Creo que sí.
24: Sí,
23: ahora sí. Ya no... Hay otra empresa, sí, ahí, digamos, ¿no? Sí. Bueno, como esa, que es muy similar a la historia, entre comillas...
24: ¿Y esta semana yo empecé? ¿De la protectora?
23: De la protectora, ¿y qué va a pasar con la protectora? No tenemos idea. ¿No?
24: Oye, antes nos contó una amiga que tenemos en el agro, donde tomamos desayuno cuando vamos a comprar con el Seba, la Nati, nos decía, oye, yo almorcé ahí, pues, yo almorzaba, o sea, adentro había un restaurante.
23: Sí, en el primer... yo almorcé en la protectora.
24: Eso.
23: Había un buffet incluso, había un tenedor libre ahí.
24: ¿Y el interior? Me imagino yo cómo era, como sus paredes, sus lámparas, sus candelabros, era bonito, era clásico.
23: Estaba muy acomodado como para restaurante, pero era bonito, tenía sus paredes bien cuidadas.
24: Un buen espacio.
23: Si se compró eso, debiese estar, supongo, igual a como... estaba funcionando cuando era restaurante.
24: Sí. Ah, sí, hay gente que tenga fotos de la época. Compártala con Marcelo, mándela aquí a Radio Paulina.
23: 920-2015-35 en nuestro WhatsApp.
24: Ahí, al WhatsApp, cualquiera de ustedes que tenga... eso que queramos recordar y rescatar y poner en valor. Ese es el ejercicio que los invito este fin de semana. Compartan su historia, compartan esa casa desconocida para muchos, pero que significa harto para el barrio de ustedes. Ahí también quería tocar otro punto, querido Marcelo, que es justamente patrimonio afuera, sobre todo, y hablemos de Latinoamérica, hablemos de Buenos Aires, hablemos de Cusco, de Ollantaytambo, hablemos de... Getsemaní en Colombia, donde también conocimos con el Sebastián. Las ciudades amuralladas, las ciudades históricas, en este caso nosotros tenemos la denominación, una especie de ciudadela salitrera, de mucha influencia inglesa, de algunas joyitas arquitectónicas escondidas por ahí. Y también, recuerden, hemos aprendido estos sábados, tenemos la variante de la arquitectura moderna. Mucha se perdió. Voy a hablar de cuál arquitectura moderna se perdió para que usted haga memoria. Cine Délfico, la ex gobernación marítima, el pabellón del casino que se hizo en algún minuto en Playa Cabancha.
23: El ex INP, ¿te acuerdas de la Plaza Condel que te hablé también?
24: Justamente esos ejemplos de excelentísima arquitectura moderna lo tuvimos y lo perdimos. De eso tenemos que sacar aprendizaje. Y también esto es lo que ha reforzado Marcelo también, porque uno lo aprende cuando viaja. Y estoy hablando de Latinoamérica, tenemos los vecinos que están cerca, Barrio Recoleta, por ejemplo, en Buenos Aires. ¿Qué hace uno? Uno dice, oye, porque aquí las cosas como que bajo el ritmo, como que uno puede caminar en la vereda, como que hay arbolitos, como que hay un circuito, como que el peatón se pone en valor. Y eso también es importante, que si tú estás en el barrio, por ejemplo, El Colorado, El Morro, Pueblo Nuevo, todos estos barrios más del centro o del área norte de Iquique tienen ese valor, lo tienen, nosotros lo tenemos, pero ¿qué tenemos que hacer? Descubrirlo, visualizarlo, ir a estudiarlo y decir qué es lo bonito y qué es lo que cambió acá con esta calle, con esta otra que pasas las esquinas, porque las esquinas van construyendo barrio. Por eso en Chile estamos al revés de todos los cristianos, que en cada esquina hay una farmacia o una botillería, cuando debiésemos tener una cafetería o una biblioteca, por ejemplo.
23: Sí, tenemos que ir a una pausa.
24: Ya, vámonos.
23: Y volvemos de inmediato, no se vayan.
24: No se vayan.
23: Por favor, no se vayan.
2: 10:34 minutos. 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
1: 10:36 minutos.
4: Radio Paulina le indica la hora.
1: 10:36 minutos.
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1: 10:37 minutos.

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0: De los patrimonios.
1: Sí, ¿tu pasaporte lo tienes?
0: Sí, lo tengo acá en mi cuaderno. Mira, antes de buscarlo, porque tengo un WhatsApp acá que me escribe un amigo y un amigo doctor, dice, las casas de la ex ballenera también son patrimonio. Y ahí están, abandonadas.
1: Eso.
0: Iban a hacer un museo de la municipalidad, sí. Siguen abandonadas, ahí quedó el letrero puesto de un posible museo.
1: La ex ballenera ha levantado ese tema varias veces últimamente, en los últimos meses, y está buena la pregunta, está buena esa reflexión también. ¿Cuál es ese patrimonio que usted considera que está abandonado, que no es tema, que no hay preocupación?
0: Sí.
1: Y fíjese que justamente estábamos hablando de esto de las manzanas, los barrios, las esquinas, el circuito. Estamos mostrando ahora el pasaporte patrimonial, también hay otro pasaporte que se llama viajero, y este es el patrimonial. Es muy bonito porque aquí usted va a ir coleccionando con un timbre y con su percepción del espacio, del lugar y de la institución que visitó, su experiencia, cómo estuvo, qué aprendió, con qué se fue para la casa. Siempre hágase esa pregunta. Cuando usted visita un lugar o sale de paseo, se supone que tiene que llegar a la casa de vuelta con algo nuevo, con algo mejor. Si bien podemos ser muy críticos en la vida, pero ayer le decía al Sebastián, ya basta también, porque si no nos agotamos de andar buscando el malo, lo pero. Sí, pero al mismo tiempo veamos la belleza. Hay belleza. Esta ciudad es bellísima. Iquique es una ciudad preciosa. Pero como lo dijimos los primeros sábados con el Marcelo, debajo de capas y capas y capas, a veces de deterioro, a veces de abandono, a veces de suciedad, a veces de basura, a veces de despreocupación. Pero está en nosotros también comenzar a cambiar el discurso. Este pasaporte lo encuentro bonito. Es una iniciativa muy bien pensada. Esto no es una idea nueva. Es una idea que se ha hecho en otros países también, pero lo interesante acá, Marcelo, es que invita a, creo yo, que es como que motiva a la gente, sobre todo a los que les gusta coleccionar algo, coleccionar un timbre, coleccionar un nuevo lugar. De hecho, cuando salió esto, muchos en las redes sociales decían, ah, pero mentira, yo ya me conozco la mitad de estos lugares, pero sin pasaporte. Bueno, vas a tener que ir de nuevo,
0: sí, exactamente,
1: para que te pongan el timbre.
0: Sí.
1: Así que lo encuentro que es una iniciativa del Ministerio de la Cultura, las Artes y el Patrimonio, buenísima.
0: Sí, y aprovechen los deudores de pensión de alimentos, que es el único pasaporte que van a tener en sus manos.
1: Quieres terrible.
0: No, claro, porque terrible. El otro pasaporte no lo pueden sacar,
1: no lo pueden sacar
0: porque están, sí, en el listado de deudores.
1: Sí, bueno. Chirin, me encanta. Este pasaporte también, ¿sabes tú que el del viajero, creo que es el que te invita a hacer unos recorridos a nivel nacional? Que es Sewell, que está donde, en Copiapó.
0: Sí, ¿está?
1: Hamberston, no, ese ya tenés que pegarte pique, onda Rapanui, para el sur, para el norte, no, ese sí ya necesita un poco más de presupuesto. Pero este usted lo puede usar dentro de su ciudad, de su barrio, de su plaza central. Y bueno, este lo estaban dando gratuitamente, ¿eh? Ojo, demos la información. Yo lo fui a pedir ayer en la Casa de la Cultura de Baquedano. Quedaban.
0: Ya.
1: ¿Tú dónde lo pediste?
0: No, es que me lo regalaron.
1: Te lo trajeron.
0: Sí, yo habitualmente me muevo poco.
1: Yo paso el dato. En la Casa de la Cultura en Baquedano hay que retirarlo.
0: Oye, ojalá esto que ya partió, de hecho, sí, a esta hora.
1: ¿Y usted, ya está pasando?
0: ¿Usted se va de acá?
1: Yo a mediodía.
0: A mediodía parten.
1: Terminamos acá la radio y me voy ahora a la Cruz Roja inmediatamente. Ya. Era con previa inscripción. Tenía hartos inscritos, más de 35 personas, no sé cuántos irán a llegar, pero los que lleguen. Y si se hace muy grande el grupo, lo vamos a dividir en dos, y a las 2 de la tarde me dice la Diana que la presidenta me anotó con un segundo recorrido.
0: Ah,
1: así,
0: bueno,
1: que dejo la invitación sobre la mesa. A las 12 del día comienzo con el primer recorrido.
0: Yo creo que va a haber gente caminando por el centro.
1: Que van a pasar.
0: Y van a pasar,
1: sí. Lo subí en las redes también.
0: Ya.
1: Así que los invito a las 12 del día en la Cruz Roja, Obispo Labé con la torre, ahí en toda la esquina está este edificio precioso. A las 12 comienzo el primer recorrido y a las 2 de la tarde voy a hacer un segundo recorrido, si así amerita y tenemos audiencia. Yo encantada, feliz de la vida, es mi voluntariado, un granito de arena para contribuir, y espero que esta experiencia se repita. O sea, si a ustedes les interesa aprender de sus fachadas, de los edificios que tienen aquí en Iquique, solo tienen que pedirlo. Comuníquense acá con la Radio Paulina, con mis redes sociales, pídanlo. Y esto yo creo que se volvería un recorrido de los que no se ha hecho nunca, creo que en Iquique. No sé si algún arquitecto

0: esto anteriormente habrá hecho un recorrido arquitectónico, o sea, enseñar fachadas, enseñar estilos de arquitectura, qué pilar es un corintio, es un dórico, es un jónico, qué es un frontón, qué es un pilar, cosas básicas, que el Teatro Municipal tiene mucha información en su fachada. Es muy lindo saber leer sí. una fachada, porque te habla, es como aprender un nuevo idioma. Así que si ustedes quieren y se animan, como dijiste, Marcelo, el día lunes esto no se termina.
1: No debe terminarse.
0: Esto debe continuar.
1: Sí.
0: Llevar el patrimonio a los barrios también.
1: Oye, quiero... Yo sé que hay muchas actividades, hay muchos...
0: Sí.
1: Pero quiero recalcar una que es bien sorpresiva, ¿no? Que hay en el sector del Paseo Baquedano, también el sector sur del Paseo Baquedano, va a estar justamente la Fundación Geoglifo de Tarapacá.
0: Sí, lo vi.
1: Con la ofrenda de sal.
0: Ya.
1: ¿Qué es? Vayan, porque para todos es una sorpresa. Esto está muy vinculado al sector de pintado, donde está la mayor cantidad de
0: geoglifos. Que lo están postulando al patrimonio de la humanidad,
1: justamente con la UNESCO. Y ahí hubo algunos hallazgos. Están haciendo excavaciones arqueológicas ahí y se encontraron uh-huh. algunos hallazgos de ofrendas. Mm-hmm. Y estas ofrendas están justamente vinculadas a la cal, o mantenidas con cal. Entonces, las ofrendas de cal va a ser una actividad interactiva con las personas que vayan y concurran a este lugar. Porque mira, a propósito de lo que tú estabas mencionando, si claramente no cuidamos lo que vemos, lo que tenemos acá en la ciudad, lo que no vemos, que es alto barranco, geoglifos que están dañados absolutamente en forma irreversible, lo que está pasando también en... Y esta es una publicación que hizo nuestra radio, nuestro departamento de prensa, de lo que está pasando ahí en el sector, espérate, dame un segundito.
0: ¿Guatacondo?
1: No, en el Gentilar Los Hornos, esto en la quebrada de Tarapacá.
0: Donde
1: por hacer canales agrícolas pasaron a ayudar a un sitio patrimonial tremendo, rompieron una vasija, ¿no? Horrible, horrible. Está todo esto en los tribunales medioambientales hoy en día.
0: Ya.
1: Pero bueno, así seguramente muchos. Entonces, a cuidar el
0: sí,
1: patrimonio
0: y
1: también.
0: Pintados también funciona. ¿Sabes qué? Pintados es de esos lugares que yo recomiendo a una persona que viene por primera vez a Iquique, por supuesto, Humberstone, Santa Laura, las Salitreras, pero pintado en especial, ¿sabes por qué? Porque siento que la experiencia desde que tú llegas, pasas el control, ¿cierto? Pagas tu entrada ahí o la pagas por QR, que ahora todo es digital. Y el circuito está muy bien diseñado.
1: Es que es CONAF.
0: Claro, ahora lo toma CONAF. Sí. Antes no era así, pero ahora lo toma CONAF, ¿cierto? Lo está administrando como un parque nacional. Sí. Y el edificio que está como subterráneo, como semi arriba y enterradito ahí, que es de, recuerda que lo habíamos mencionado sábados atrás, de Aldo Testa, es de un arquitecto iquiqueño. Mira. Aldo Testa proyecta este museo y lo premian los alemanes por una arquitectura que respeta el contexto, que respeta la naturaleza, que respeta el paisaje, el perfil, todas esas cosas que nos permiten, me dice el Seba, que se adapta, por supuesto, a la geografía del lugar y respeta lo que tiene alrededor, que dialoga con lo que tiene alrededor, esa arquitectura de primer nivel. Cuando usted vaya pintado, también vea este pasillito que uno como que va bajando con una pendiente muy suavecita, y estos muros que son más gruesos que hacen que abajo, justamente en estas galerías, la temperatura esté agradable, está más fresquito. Todo eso se agradece de un arquitecto que respetó a la naturaleza y todo el paisaje que tenemos alrededor, que es el protagonista. Y luego creo que es el recorrido como de un kilómetro o dos kilómetros, este paseo con las pequeñas estancias con un sombreadero, un mirador, que uno va parando, tú puedes ir con tus binoculares, sacar la foto tranquilamente, tomarte un momento para sentarte, para mirar. Y
1: bueno, y ahí tenemos.
0: Por eso me gusta pintado.
1: Ahí tenemos otra contradicción.
0: ¿Qué? ¿Por qué?
1: Porque tú sabes que el Turumupa, el gigante de Tarapacá,
0: ¿sí?
1: que claramente no está en las mismas condiciones, que no está resguardado, no está cuidado. Y es además el usufructo que hay de la imagen del Turumupa en todo, pues no todos
0: es
1: utilizan.
0: Parte del marketing, del branding de marca.
1: Exactamente, y el gobierno regional lo tiene como su gran imagen corporativa.
0: Sí.
1: Y ahí está, pues.
0: Buen punto, Marcelo. Eso es tarea para la casa.
1: Sí.
0: Eso es copia el modelo que ya funciona bien en pintado, replícalo en los otros lugares.
1: Oye, me siguen escribiendo los amigos. Me dice, hola, buenos días. Las casas que están al norte de Iquique, por el sector de los ferrocarriles, cerca de Sofri, todavía hay casas del tiempo de las salitreras. Sí. Nadie habla de ese sector y lo están ocupando las empresas y echando abajo esas casas, están echando abajo esas casas antiguas, nos dicen.
0: Ese es de un valor patrimonial altísimo, pero muy grande. A más al norte vemos Iquique, más antiguo es, más historia hay, más arraigo hay. Estamos hablando de los lugares geográficamente fundacionales de Iquique, desde cuando estaba la isla y era relacionado con el guano y esa historia de los primeros asentamientos, lo menciona Lautaro en su libro del Morro también. Entonces, uy, eso es tarea para la casa, pero enorme, enorme. Nosotros con Sebastián ya tenemos ese lugar en el mapa, más que marcadísimo, identificado, y créanme que es un tremendo desafío poder ir a registrar lo que queda. Porque en este minuto, Marcelo, estamos así como sacando la foto, levantando lo que queda.
1: Sí.
0: Al 2026.
1: Sí, pues, y eso es lo lamentable de todo esto. Mira, me sigue escribiendo la gente de la ex estación también, que también
0: no. Ay, pero ese sector es maravilloso. ¿Sabes tú que esa plaza, la ex estación ferroviaria, donde está el registro civil ahora, sí, cierto? Ese lugar, Marcelo, es precioso, es maravilloso, tiene un emplazamiento, unas dimensiones. Y yo le dije al Sebastián, es como un mini estación Mapocho. Le dije, esto es una mini estación Mapocho, sí. Podríamos tener eso, lo mismo que pasa allá, pero nosotros tenemos nuestra versión aquí en Iquique. Y como que eso no...
1: Bueno, han habido esfuerzos particulares.
0: De Herbo,
1: Ostovich,
0: sí,
1: con Doña Vicenta.
0: Con Doña Vicenta,
1: pusieron unas lucas ahí.
0: Oye, no fue menor.
1: Y después no se cuidó más.
0: Hizo todo el arreglo eléctrico, radier nuevo, limpieza.
1: Pero dime si no es indignante.
0: Por supuesto. Y ese es el trabajo, aunque le moleste a muchos, insisto, esto se está haciendo con altura. Mira, yo no voy a caer en discusión, en dimes y diretes que no llegan a nada. Recuerden, están hablando con la nueva generación. Todavía me considero joven, pero somos la nueva generación. No estamos para perder el tiempo en discusiones que no van a llegar a nada o descalificaciones personales, que me acabo de enterar con Marcelo, que me anduvieron tirando unos hate ahí en la semana, pero no importa. Señora, caballero, gente joven que nos escucha aquí en Radio Paulina los días sábados en la mañana. ¿Usted por qué cree que estamos haciendo esto? Gente que nos venimos voluntariamente a vivir a Iquique, el iquiqueño neto y yo podríamos estar en cualquier otro lugar del mundo. Y digo del mundo, porque con los costos de vida que estamos pagando los chilenos hoy día en nuestro país, y en Iquique sobre todo, podríamos escoger otro lugar del mapa. Pero no, queremos estar aquí, porque hay una cuestión que se la gana todo, que primero es cuando tú hablas con la verdad, se te nota. Se te nota cuando tú hablas de corazón. ¿Querís o no querís el lugar en el que estáis viviendo? ¿Te importa o no te importa? Y nos importa. A nosotros con el Sebastián sí nos importa. ¿Y cómo se demuestra? Con hechos concretos. Como el que voy a hacer hoy día en la Cruz Roja y como el que ustedes ven en las redes sociales y que nos tomamos el tiempo con Sebastián de responder, ojalá, cada comentario que ustedes nos dejan. Así que, Marcelo, eso es.
1: Me imagino que vas a grabar algo de lo que hagas hoy día ahí en Cruz Roja para ponerlo en tus redes, ¿no?
0: Ahí está mi Sebastián, querido, hermoso, que si este es un trabajo en equipo, les quiero decir también, esto no sería posible, todo el resultado que ustedes ven en las redes cuando me mandan fotos ahora, ya motivaron. Leo, te mando esto como por si acaso lo quieres arreglar con tu magia. Me dicen, haz tu magia y me empiezan a mandar. Yo les quiero decir algo, me encanta su participación, pero también hay un trabajo muy grande detrás. Los que se dedican quizás a las redes sociales y son más digitales entenderán. Mantener una red social así de alimentada, con esas métricas, en orgánico, sin pagar un peso de publicidad en nada, es trabajo. Pero lo hacemos con gusto. Y no sería posible si no lo trabajáramos en equipo con el Sebastián, sí, porque muy pocas personas saben que Sebastián no tiene redes sociales, es el iquiqueño neto, pero desde afuera puede ver la estrategia claramente. Y como es una ciudad chica, y como aquí todos se conocen, el Seba me dice, soy tu Utrecht, soy tu protector, soy el buen que va a estar ahí, dispuesto a cortar cabeza si es necesario el día que realmente salga una persona a hinchar las pelotas y que se pase de la línea. Hasta el minuto no. ¿Por qué? Porque también usted lo ve, no lo estamos haciendo desde la odiosidad de la antigua escuela, lo estamos haciendo desde las ganas de proyectar algo nuevo. Hagamos que pase. Esta semana aparecieron muchas personas. Pero personas geniales, hasta con presupuesto. para decirme, Leo, no es mucho lo que tengo, pero esto es lo que tengo, hagamos algo, empecemos, como dijiste tú, empecemos por una esquina, sí. Y yo, ¿tenís plata? Sí, y gana, sí. Dije yo, los benefactores todavía existen.
1: Escuchemos un audio de Carlito que nos...
0: Y no dije ni un garabato hoy día, así que espero que no llame Jorge a decirme que dije chucha.
2: Y a la señorita que está en la radio, que nos enseña día a día o cada sábado a rescatar y respetar a nuestro amado Iquique. Respecto a lo que están comentando, respecto a la pintura, a la reparación de la casa antigua de Iquique, años atrás le propuse al señor alcalde Jorge Soria, en su casa, en Cabancha, cuando vivía ahí, señor alcalde, ¿por qué no premia a los ciudadanos iquiqueños que pintan su fachada? Sí. Si el tipo gastó, la familia gastó 100,000 pesos en una pintura de su casa, la fachada, la municipalidad le aporta un 50%. Exacto. Para que así todos los vecinos se merarían por tener su fachada bonita. Y con bueno, eso es turismo para la ciudad. Ahí quedó el proyecto, guardado no sé a dónde. Quizás en algún mapa de los 5 océanos que quiere unir el caballero, no sé. Bendiciones. Y una vez más felicitaciones a la señorita.
0: Gracias.
1: Ya, ahí está Carlito.
0: Qué buen punto. Un abrazo, Carlito. Esos proyectos o planes de incentivo, así se llaman, es incentivar. Se han hecho en otras ciudades, Marcelo, estoy segura que en Puerto Varas, en Valdivia, en Valparaíso, lo vi cuando era cabra chica, cuando era estudiante, yo vi cómo les tuvieron que cambiar la mentalidad a los vecinos de Cerro Alegre, de Cerro Concepción. La mayoría de los cerros tenemos el problema de la basura, con quebradas, con pendientes pronunciadas. ¿Cómo se convencieron los vecinos? Señora, tome, ahí tienen los tarros de pintura, pinte su fachada, porque si usted la pinta y su vecino, el turista quiere pasar por esta calle, el turista europeo se baja del crucero y va a venir a dejar su dinerito en dólares y en euro aquí. Y la vecina porteña, hace 20 años atrás, entendió. La postal que tiene Valparaíso ahora de, ese cerro de multicolores, el arco iris, sí. Pero ¿cuánto tuvo que invertir el municipio en convencer a los vecinos que tener su fachada pintada de colores preciosa le convenía? Sube la plusvalía de la propiedad inmediatamente. Pero el municipio se puso allá.
1: Nosotros tenemos un amigo con unas ideas de esta pared natural que tenemos acá con el Cerro Esmeralda, de hacer algo ahí, pero... Porque tú haces...
0: ¿Amigo
1: arquitecto? No, es un amigo.
0: Ya, con visión.
1: Con una visión que dice, si allí en esta pared natural que tenemos del Cerro Esmeralda, hiciésemos algo llamativo, no sé, una réplica de Tunupa, o una réplica de pintados, o algo. Te aseguro que los cruceros que querrían venir a fotografiar todo eso y a nosotros también nos alegraría la vida.
0: Oye, para el próximo sábado dejemos el turismo sobre la mesa, ¿te acuerdas ya, que íbamos a hablar?
1: Sí,
0: ya,
1: me parece. Justamente,
0: bien. Da.
1: Que te vaya muy bien.
0: Gracias,
1: éxito,
0: Marcelo.
1: Éxito lo que viene ahora durante esta jornada, fundamentalmente en este día.
0: Gracias, disfruten.
1: Sí, y ahora vamos a hablar de política, pero también de educación, porque vamos a estar con el ex seremi de educación, Nathan Olivos, la ex seremi de educación, Carolina Vargas, y la presidenta del Colegio de Profesores. Así que vamos a hablar de educación, pero también de política, ¿no? En el café público. No se vayan, por favor, volvemos.
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4: 11 horas en punto.
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8: 19 grados, 7 décimas. 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
15: 11, 5 minutos. 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
5: Estamos de regreso, ya de vuelta, pero ahora ya comenzando nuestro Café Público de esta jornada, día sábado 30 de mayo de este año 2026. Este par de días estamos viviendo el Día de los Patrimonios, así que vamos a saludar primero a nuestras panelistas de hoy, disculpando a Nathan que se comunicó con nosotros porque está, entiendo, en una situación familiar en este momento. Va a tratar de llegar antes que termine el programa y ojalá que se sea, porque para poder también conversar con él desde su visión hoy día respecto a temas de educación. Hoy día vamos a centrar el tema en educación, pero también vamos a hablar de la política contingente, de lo que está pasando en nuestro país, de estos casi 80 días de gobierno, si es que no son 80, me parece ya, y de varios temas, ¿no? Para eso nos acompaña hoy día la presidenta del Colegio de Profesores, Arlene Oro Ábalos, que está con nosotros. Arlene, ¿cómo estás? Bienvenida, un gusto saludarte.
6: Hola,
5: saludar.
6: Gracias por la invitación. Más o menos ando un poco...
5: Sí, un poquito afectada de salud.
6: Ando un poco, ¿no?, afectada de salud, pero aquí quise estar presente.
5: Te lo agradezco.
6: Igual.
5: Sí, te lo agradezco.
6: Bueno, igual le voy a dar un saludo a los colegas. Sabemos que estamos en un periodo de que se asoma el invierno y es complicada la situación de salud. Sí, sí. Tenemos bastantes licencias que yo creo que igual lo vamos a tratar en la conversación. Y un saludo especial a los colegas del Colegio Bulnes, que están en movilizaciones.
5: Sí, verdad, están ellos.
6: Están en movilizaciones por su infraestructura. Cuente con el apoyo del Colegio de Profesores.
5: Bueno, y vamos a saludar también a la ex secretaria regional ministerial de Educación, Carolina Vargas, que también nos acompaña. ¿Cómo estás, Carolina?
7: Buenos días, Marcelo. Buenos días a toda la región de Tarapacá, sobre todo a los colegas que están trabajando en aula, a los niños y las niñas y a las familias que hoy día pueden también oírnos para conocer cómo son nuestros compromisos, nuestras perspectivas y nuestro análisis de la coyuntura nacional, sí, y sobre todo regional, que eso es muy importante que nosotros vemos ahora por satisfacer la garantía de derechos de la infancia, la juventud y las personas adultas.
5: Bueno, y reitero, Nathan Olivos, que está invitado también a nuestro programa, pero por una contingencia familiar, esperemos que llegue. Y si no puede, vamos a tener otra instancia ahí para poder conversar con él, no hay ningún problema, ¿no? A ver, quiero partir contigo, Carolina. ¿Cómo has visto, no necesariamente solamente del ámbito de la educación, sino que en términos globales, ¿no? Estos 80 días de gobierno de José Antonio Kast, en sus variados, digamos, en su variada performance en las distintas carteras, en fin. ¿Cuál es tu percepción? ¿Cuál es tu análisis de lo que ha pasado hasta hoy?
7: De lo que yo puedo analizar, y habiendo tenido el privilegio de estar dentro de la cartera de educación, es que hay una situación que pone en cuestión las garantías de derechos, ¿ya? Y las garantías de derechos para mejorar la vida de los chilenos y chilenas. Y eso es lo que nosotros tenemos que analizar en la vida cotidiana, pensando siempre de lo que se dice, y no es una situación menor, de que la educación es el medio por el que el cual las sociedades mejoran. Por lo tanto, primero, por ejemplo, haber puesto en análisis aquella rebaja de presupuesto de un 3% homogéneo a todas las carteras, sin pensar que hay carteras que sí tienen que ser las que están dentro del foco y dentro de las prioridades nacionales, porque son situaciones que te van a permitir tener un mejor consenso para inclusive haber llegado como gobierno, porque nosotros sabemos que hay carteras que a lo mejor no se visibilizan tanto, pero la cartera de educación, salud, vivienda y trabajo, para mí son las que garantizan derechos y promueven una vida digna, y que independiente de quienes votaron o no votaron por el presidente José Antonio Kast, son personas de las que van a estar evaluando siempre la gestión, en donde va a ser una afectación directa a los presupuestos de las familias. Y la educación es algo que está recomendado por organismos internacionales, sobre todo, que es el lugar donde se garantizan muchos derechos que no tienen las familias por el solo hecho de sus precarios salarios, de sus precarias viviendas, y eso es muy importante también. La educación satisface muchos derechos sociales, y es el derecho que habilita también a seguir aumentando la vida familiar, a mejorar la calidad de la mujer trabajadora, por ejemplo, que nosotros como mujeres, dentro del mundo educacional, Alim, obvio, nosotros nunca tuvimos una institutriz en nuestras casas para cuidar a nuestras hijas e hijos. Nosotros requisimos siempre de un colegio, de un jardín infantil, que estuviera lejos o cerca, pero nosotras también fuimos personas que tuvimos que necesitar del sistema educativo desde la primera infancia. Por lo tanto, yo llamaría inclusive aquellas personas que votaron por el presidente José Antonio Kast, hacer análisis sobre todo lo que tenga que ver con las situaciones que involucren las infancias, ¿ya? Infancia heterogénea, infancias que pueden tener necesidades educativas especiales, pero también personas que pueden tener un éxito escolar y que necesitan inclusive la gratuidad, por ejemplo.
5: Ya, pero ahí es donde ya le voy a preguntar la misma pregunta a la Arlene, pero hay una ¿crees tú que hay una desconexión respecto a estos temas? Estoy hablando de la sociedad civil, ¿eh? Uh-huh. Porque yo lo que he visto hasta ahora es que hay una desconexión por parte de nuestras nuevas autoridades respecto a estos temas bien sensibles, ¿no? Uh-huh. Como por ejemplo el tema de educación. Y más allá de que la ministra se maneje, una persona que está vinculada al tema, que conoce el tema, pero yo veo que hay alguna desconexión ahí desde lo humano fundamentalmente, ¿no? Entonces pero también veo que hoy día la sociedad civil está bien desconectada respecto a esta realidad de lo que tú acabas de describir, Carolina, y en consecuencia, si no tenemos conectada a la familia respecto obviamente a la importancia de la educación y la metodología o el sistema como funciona hoy día, ¿qué podemos esperar? Pues si tenemos desconectadas las familias respecto, obviamente, a lo que está pasando con nuestros hijos.
7: Claro, que es lo que yo pienso y lo veo de manera ideológica. Más que desconexión, acá hay una oportunidad para cuando uno tiene ignorancia sobre algunos temas, venir y tener acceso a esto. Y por eso nosotros vamos a participar siempre en estos paneles. Sí. Por ejemplo, conocer que los sistemas de admisión escolar se crearon porque había una situación precarizada con respecto a lo que era la matrícula. Y cuando digo precarizada, hablo sobre el sistema de admisión que existía antes. Nosotros tenemos que tener buena memoria, nosotros lo trabajamos siempre cuando fui Seremi, de que antes existía un libro público en cada establecimiento educacional y que independiente del lugar en donde estabas en tu lista en ese establecimiento, podían incluso tener algunas prácticas en donde no iba a ser consecutivo el llamado, por ejemplo, cuando tocara alguna vacante. Ahora, ¿qué sucede con el SAE? El SAE tiene la metodología de no tener ese nivel de arbitrariedad, sino que se homogénea la cantidad de estudiantes que participan en esa selección. Que es algo importante también, que nosotros podemos pensar de que hubo espacios donde Chile consideró que seleccionar a los estudiantes era parte de la libertad de los padres a elegir el colegio. Pero nosotros sí sabemos y hay evidencia que fue el colegio el que los elegía a ellos y a ellas.
5: Sí, y ya vamos a profundizar respecto a eso. Arline, 80 días de gobierno. ¿Cómo lo han vivido ustedes ahí desde el profesorado? ¿Cómo ha sido este andar?
6: Claro. Hay dos miradas, ¿cierto? La personal y la de Resquena. Como presidenta, mira, en lo que se refiere al Colegio de Profesores, nosotros, nuestra primera directriz es defender la educación pública y defender a nuestros trabajadores, que son los profesores. Y vemos con mucha preocupación, porque ya había un retraso en lo que son los ingresos para fortalecer la educación. Teníamos ya ese problema que venía desde antes. Y eso precariza la educación para los estudiantes, tanto como los profesores. Y ocurrió lo mismo con la infraestructura, que por años no ha costado que se haga porque no habían ítems, ¿cierto? Lo que se cambió el año pasado, que se dieron ítems para diferentes cosas. Es una preocupación inmensa ahora. Tenemos una preocupación muy grande porque se está viendo que se va a realizar una segregación, entre una diferencia muy grande entre las escuelas, digamos, del Estado, los servicios locales o los municipales que hay, más los subvencionados particulares. Sí. Un estudiante de un colegio subvencionado se está educando mensualmente como 800.000 pesos, porque ellos, por estudiante, y en las escuelas públicas...
5: ¿Ese es un per cápita? El per cápita de un colegio
6: subvencionado. Aparte que tú sabes que hay unos que te piden los particulares, que es otra dimensión. Sí. Y los públicos o los estatales, los SLEP, están en 100.000 pesos por estudiante. Eso precariza y hace una diferencia enorme entre la educación de un estudiante con otro. Y lo que nosotros siempre hemos...
5: Ya, pero hay una responsabilidad estatal ahí, porque la plata a los particulares se los pasa el Estado también.
6: A los subvencionados, claro.
5: Hablando de las corporaciones o fundaciones educacionales, ¿no?
6: Claro, hay algunas fundaciones que lo hacen sin pedir... un pago, pero hay otras que sí piden pago y eso te hace una diferencia.
5: Ya, claramente un copago. Espérate, a mí me gustaría, ya que estamos hablando de eso, Carolina, ¿en qué momento, cuando se conversó respecto a no lucrar con la educación, uh-huh, y se produjeron estos cambios a partir, obviamente, del gobierno de la presidenta Michelle Bachelet, que fue la que originó, digamos, esta nueva propuesta educacional, ¿no? No solamente mejorar la calidad de la educación, sino que mejorarla a través, obviamente, del fin al lucro. Sí. Y allí se tenía que avanzar al copago cero, sí, eso es uno, sí, de sacar, obviamente, esta peregrinación que tenían los padres y apoderados, que tenían que acampar fuera de los colegios para buscar matrícula. Exacto. Y como dice Carolina, muy bien, eran los colegios los que elegían qué alumnos querían tener en sus aulas, ¿no? ¿Qué pasó con el copago cero? Porque hoy día tenemos fundaciones educacionales con equipos directivos ganando millones de pesos en forma desproporcionada y claramente con colegios que distan mucho, digamos, de tener buena calidad. ¿Qué pasa con los colegios que cobran sobre 100 lucas recibiendo plata del Estado? ¿Qué pasó ahí?
7: Es que hay que explicar que no todos los gobiernos progresistas hemos logrado avanzar progresivamente después, por ejemplo, del primer gobierno de la presidenta Michelle Bachelet, como hubiéramos querido avanzar en gratuidad. Entonces, ¿qué le sucedió con la otra ley que terminaba con el lucro en la educación? Es que sí tiene un margen de cobro para copago de las familias que puede ser complementario con subvención estatal. Y los establecimientos educacionales cobran ese tope y siguen cobrando aquel tope y reciben igual el financiamiento de subvención escolar.
5: ¿Y eso es justo? ¿No es justo?
7: Es legal.
5: No, más allá que sea legal. En este país sabemos que hay, uh-huh, que no necesariamente lo legal es lo ético, ¿no?
7: Para mí la justicia, y lo voy a hacer con una declaración que tiene que ver con mis principios políticos, para mí la justicia es que la educación sea un derecho garantizado y de calidad. Ya, que pero, sea pero, gratuito.
5: Pero estamos hablando de un copago.
7: Creo que la educación tiene que ser gratuita, sobre todo en los establecimientos educacionales que ya han recibido un financiamiento de todo el Estado por décadas y que han manifestado inclusive a lo mejor tener los mismos resultados de aquellos que tienen gratuidad. Porque nosotros en Tarapacá tenemos establecimientos educacionales masivos
5: que tienen gratuidad. ¿Por qué está esta brecha que Arlene no mencionaba recién, de que hay establecimientos particulares subvencionados que tienen un per cápita de 800 mil pesos por cada estudiante, siendo que es de 100 lucas? ¿Por qué se produce esa brecha?
7: El particular subvencionado tiene un tope de alrededor de 180 mil pesos más o menos que pueden cobrar y seguir recibiendo la subvención estatal. ¿Ya? Que no da 800 por estudiante.
5: Ahí está, esa es la respuesta, digamos. Ya.
7: Claro, no da. Claro. Pero hay establecimientos privados que sí tienen el financiamiento único de la familia, que son alrededor de 600, por ejemplo, el que podría pagar más en Tarapacá. Yo creo que si uno indaga en lo que el colegio Lirima, que todas conocemos, ¿no?
5: Ya, pero ese es particular.
7: Por eso digo, esa es la brecha que, por ejemplo, nosotros tenemos, establecimiento de educación en Tarapacá, que el más caro, dicen, y podemos confirmar lo que es el Lirima, a los colegios que tienen gratuidad que de financiamiento compartido de las familias y reciben solamente la subvención.
5: Sí, pero la diferencia que decía Arlene es con colegios particulares subvencionados,
6: vale, nivel decir nacional.
5: Que reciben plata.
6: Claro, del Estado. A nivel nacional
5: esa diferencia, claro, esa brecha.
7: Es que eso igual hay que corregir, claro. Arlene, que el financiamiento de las familias tiene un tope y ese está alrededor de los 160, ¿ya?
5: Ya.
7: Que es el que, y seguir recibiendo la subvención, por lo tanto, te da que un estudiante recibe alrededor de 250 mil.
5: Ya.
7: Ya, esa es la realidad y esa es la ley.
5: Sí. Ya. ¿Y en el SLEP?
7: Todos los establecimientos reciben la subvención por estudiante y eso estaría dando como así como realidad de 100 mil pesos. Claro.
6: Sí, es como los 100,
7: sobre todo cuando hay niños y niñas prioritarios.
6: Claro, lo que ocurre es que en este periodo de, como decía Carolina, en este periodo de gobierno de que tuvimos en el transcurso de lo que pasamos, aunque se traten de hacer leyes para, siempre en la Cámara hay oposición a que esto no ocurra.
5: Entonces, por eso que hay que negociar y dar y recibir, ¿no?
6: Y además, si te dicen que tú puedes, un colegio subvencionado, si te dicen tú puedes cobrar esto mínimo, lo van a hacer. O sea, si pueden, está dentro de la ley, lo van a hacer igual. Y eso.
5: Sí, pero hay sostenedores que han definido no cobrar nada.
7: Por supuesto que sí.
6: Muchos. Hay colegios
7: sobre todo en nuestra región, y colegios masivos que tienen altas matrículas.
6: Sí, hay colegios
7: que tienen resultados por la media
6: que
7: nacional.
6: Que lo hacen igual que nosotros, porque no solamente se queda con la subvención.
7: Sí, y que sí, son tremendo aparte.
5: Claro.
7: Sí.
5: Oye, han aparecido algunos temas que están provocando claramente polémica. A propósito de, ya que estábamos hablando del sistema de admisión escolar, está la intención claramente de revertir eso, al menos en algunos temas puntuales, ¿no? Por ahí se hablaba de colegios que manejan algún grado de excelencia, no sé si los colegios que han sido denominados como bicentenarios, que podrían hoy día seleccionar el ingreso a su establecimiento por mérito y dejar al resto de los establecimientos públicos subvencionados con claramente un ingreso como el que tenemos hoy día, que es a través de un algoritmo. ¿Podemos hablar de la tómbola y este concepto que se ha...?
7: O sea, yo creo que ahora la prensa se desató diciéndole tómbola. O sea, de ahora no parece que... No, eso no se hace.
6: En realidad es algo que hizo el otro sector, pero en realidad no es una tómbola.
5: Es un algoritmo.
7: No hay que ser sociólogo para saber en la diferencia de una tómbola a un algoritmo.
5: A mí esto me gustaría que también se lo explicaran a las señoras que ven mucho TikTok y ven mucho redes sociales. Ahí funciona el algoritmo. Cuando usted ve muchos videos de algún tema específico, el algoritmo le va a decir, usted señora le gusta mucho a este cantante o le gusta mucho estos temas. Vamos tirándole esos temas para que siga consumiendo. El algoritmo en educación está vinculado a donde
6: el
5: vive,
6: lugar cercano, si tuvo familiares, hermanos.
5: Exactamente.
6: A eso se refiere el algoritmo.
5: Pero además de eso, entiendo, y por favor corríjame ustedes que están ahí inmersas en el mundo de la educación, los colegios tienen una ventana, un rango de matrícula que es muy fácil de coparse, es muy fácil de llenarse,
7: claro,
5: ¿no?
7: ¿Qué hay que conversar acá? Esto se llama planificación, ¿cierto? Uh-huh. Los establecimientos educacionales cuentan con un rol cooperador del Estado y a la vez cuentan con una normativa que te da los procedimientos para tener cuánta cantidad de niños y niñas en un aula para que esta normativa se cumpla.
5: Ya.
7: ¿Qué es lo que nosotros hemos hecho? Cumplir la normativa. ¿Qué es lo que nosotros hicimos cuando llegamos al gobierno? Empezar a revisar cuánto había de capacidad en cada aula y cuánto declaraban los sostenedores, sí, independiente que fueran particular subvencionados o de el SLEP o los de los DAEM, por ejemplo, los todavía DAEM, cuando no estaban los SLEP, para decir, a usted le falta que abra la matrícula y ponga dentro de las vacantes del SAE que usted tiene 37 cupos en este curso. ¿Ya? Y ese fue un trabajo que tenía una metodología, pero un trabajo que aportó en que nosotros pudiéramos subir en la región más de 4.000 cupos y que se abrieran esos 4.000 cupos y que fueran visibilizados en la pantalla.
6: Sí. Claro. Ya. Cuando hubo esa necesidad de que no había establecimientos, se realizó ese, claro, ese catastro a nivel regional.
5: Ya.
6: Que pudiéramos cubrir las necesidades que habían en el momento.
7: Claro. Y lo otro, Marcelo, que también es dentro del relato, nosotros tenemos que corregir y promover como colegas, ¿no? Que aquí no hay una cantidad de niños acumulados por sobre la normativa. No existe. O sea, todo el mundo tiene que calcular el metro que corresponde de la pizarra al primer banco. Todo eso está
5: así delegado. Así sean esas salas improvisadas que en algún momento tuvieron que hacerse, obviamente, para absorber el tema de matrícula.
7: Es que yo le invito a ver la improvisación, porque en realidad las 10 son las modulares, son hermosas.
6: Sí,
7: pues, ¿no?
6: Sí, las modulares son grandes, espacios. O sea, son...
5: Ahora, convengamos que... hubo establecimientos que tenían claramente una trayectoria y que esa trayectoria se vio interrumpida, uh-huh, o bajó su calidad a propósito justamente de este sistema del algoritmo. Lo pregunto porque ya hemos conocido lo que ha pasado con los colegios emblemáticos, hemos conocido lo que ha pasado con establecimientos que eventualmente tenían una calidad académica por sobre lo que hoy día se vive, en definitiva. ¿Fue culpa del algoritmo? Le pregunto esto. ¿Qué pasó ahí con estos colegios? Arlene, tú querías hablar,
6: ¿no? Yo, mira, es que yo no sé si... Yo recuerdo las filas que se hacían en algunos cuadras y cuadras, los apoderados de 4 o 5 de la mañana, que tampoco era digno. Y también sabíamos de cómo... Que a la final era el colegio que determinaba...
5: Que
6: estudiante, uh-huh, quedaba, lo que no quiere decir de que iban a elegir solamente los mejores, la mejor alumna, las mejores notas, yeah, la familia, algunos eran por familia, porque también tenemos que ver lo que eran los...
5: Había algo de pituto también de por medio.
6: Exacto, entonces, y quedaba la diferencia entre estos...
5: Perdón, habían discriminaciones religiosas también.
6: Religiosas, porque dependía, depende del proyecto educativo que tenga el establecimiento. Sí. Lo que se ha abierto, eso sí, en nuestras ciudades, de que ya los colegios no son como antiguamente eran, también a nosotros nos queda, parece, solamente de mujeres, solamente de hombres, sí, ahora está una amplia variedad. Uh-huh. Pero eso era en desmedro, yo creo, que de la otra parte de nuestros estudiantes. La posibilidad de entrar porque no cumplía los cánones que exigía el establecimiento.
5: Pónganle una pausa, Arlene y Carolina. Tengo que ir a una pausa yo ahora comercial. Aprovechemos a servirnos un cafecito, aunque veo que Carolina vino con su mate ahí.
6: La
5: Arlene le va un cafecito, una agüita ahí para que pase el malestar ahí de la garganta. Así que hacemos un alto breve y regresamos de inmediato en este café público. Hoy con Carolina Vargas, ex-seremi de Educación, y con Arlene Oro Ábalos, la presidenta del Colegio de Profesores. No se vayan, por favor.
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8: 11:32.

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7: Bien, estamos de vuelta, ya estamos de regreso acá en este Café Público. Hoy día conversando con Arlene Oro, la presidenta del Colegio de Profesores, y con Carolina Vargas, ex seremi de Educación, y teníamos también invitado, pero tuvo un percance ahí familiar, a Nathan Olivos, ex seremi de Educación también, que iba a estar compartiendo con nosotros acá el panel. Esperemos que pueda llegar. Arlene, yo te interrumpí porque estábamos hablando justamente del sistema de admisión escolar, y ahí tú estabas desarrollando justamente ese tema.
8: Sí, pues estábamos diciendo que antiguamente había estas filas que se armaban a nivel regional para los cupos de los distintos establecimientos emblemáticos. Pero claro, se llaman emblemáticos a lo mejor algunos todavía porque tenían resultados estándares, pero ahí había una selección. Que ahora quieren volver a eso, a la que le llaman meritocracia, pero que en realidad no están en las mismas condiciones que muchos padres de familia con sus hijos tienen, porque depende también esta meritocracia, depende también si el niño come, no come, cuánto gana su padre, y volvemos a eso, vamos a tener segregación de estudiantes.

0: ¿Por nota, por rendimiento académico?
1: Tendría que, o sea, nosotros estamos porque haya una selección justa. ¿Qué significa eso? Que tanto un niño que venga de un estrato social de otro, a otro pueda llegar a un establecimiento que sea.
0: Ya, pero estamos. Porque hay. Claro, sí, yo estoy de acuerdo con la integración, pero también está que en un aula tenemos claramente a niños con mucha capacidad y tenemos a niños también con baja capacidad. Uh-huh. Y estamos preparados los profes para poder sostener, digamos, esa brecha, esa diferencia, y llevar un ritmo de enseñanza que esté de acuerdo con este niño que tiene altas capacidades y que tenga este niño con
1: baja capacidad. Nosotros, yo, por lo menos como colegio de profesores, no los vemos que tengan una baja capacidad. Lo que pasa es que todos los niños aprenden de forma diferente.
0: Bueno, hablemos de esa diferencia. A lo mejor yo me expresé mal, sí, pero... Sí, pero,
1: me da perdido un poco.
0: Sí, pero estoy de acuerdo. Pero se me entendió, ¿no? Sí, no quiero ser peyorativo
1: en absoluto. A eso voy. Entonces, a lo mejor nos falta... nosotros, la generación que está ahora, es una generación que a lo mejor no tuvo lo que se ve ahora, que hay una diferenciación. Yo me acuerdo cuando estaba en mi escuela, había un compañero que era muy disperso, que a lo mejor era atea, pero nosotros no sabíamos en esa época.
0: Sí, claro.
1: No sabíamos, y los profes menos sabían, y no se educó para eso. Pero ahora las nuevas generaciones vienen con una mejor preparación.
0: Ya, pero hablemos de ritmo de aprendizaje, porque sí. Hoy día, más allá de las capacidades, mi hija claramente tiene igual un diagnóstico, y no tiene problema ni siquiera cognitivo, ni aprende muy muy rápidamente, pero claramente tiene una dispersión y necesita una atención especial, digamos, para poder llevarle, concentrarla, digamos, en la actividad. La pregunta es, ¿están los profesores hoy día capacitados para poder llevar estas diferencias?
1: Por eso estaba también lo que es los apoyos docentes en el aula. Porque el profesor no está solo, está con el apoyo PIE, está con el apoyo de una técnico.
0: Claro, en el caso de primero y segundo básico están
1: los técnicos. En todos los niveles, depende de los estudiantes que tengas en la sala. Pero ahora, con lo que viene del baja de los recursos para la educación, no sabemos qué va a pasar. Lo mismo está ocurriendo en los establecimientos, de que muchos docentes están solos, porque no están los contratos para,
0: sí,
1: los medios para contratar a los asistentes que ayuden en eso. Ahora, lo que tú te refieres, ¿están preparados? Nos falta apoyo, sí. Falta, ya, a lo mejor preparación, pero sí está a la disposición y están las directrices para que esto ocurra en el aula, que sea la integración, como bien decía, sí, que haya una integración.
0: Carolina, ¿qué es? Claro. Pongámonos una pausa para que intervenga Carolina, porque tengo un llamado telefónico. ¡Aló!
2: Hola, Marcelito, buenos días.
0: Blanquita, te conocí la voz de inmediato. ¿Viste? Sí. La conozco.
2: Mira, mi querida Blanca. Felicitarte unos minutitos para aportar a la conversación, que me parece muy interesante, que han planteado tanto tú como las educadoras que están en la radio.
0: Ya, dele nomás, Blanquita.
2: Ya, mira, básicamente yo te diría entregar algunos antecedentes de contexto a lo que ellas están conversando. Y creo que es bueno entregar esa información también a la ciudadanía en una muy breve, acotada y a lo mejor hasta simplista síntesis. Mira, si ponemos en contexto la educación hoy día y los desafíos que tenemos como país, primero habría que conversar que Chile, cuando se constituyó como una nación, solo tenían acceso a la educación una élite muy pequeña de hijos de españoles nacidos en Chile. Y ahí se forjaban, incluso iban a estudiar Europa, nosotros lo podemos dar cuenta en la historia, cuando los niños nuestros están estudiando historia, algo de eso hay en la historia de O'Higgins, de los Carreras, etcétera, ¿no? Entonces, desde ese momento hasta hoy, el país ha hecho un esfuerzo prolongado, sistemático, de ir incorporando distintos sectores de la sociedad chilena a la educación. Y eso no ha sido gratis, no ha sido por inspiración de que amanecieron buenas personas, la élite, sino ha sido, primero, por una necesidad de país de poder ocupar, ¿no?, una mano

0: de obra más calificada, y segundo, porque además ha salido un movimiento social, político, ¿no es cierto?, que ha ido ganando espacio para que la educación como sistema vaya respondiendo a este país moderno y a una necesidad básica que es igualdad de derecho a la educación, a tu patrimonio educativo, a tu historia, a la perspectiva también de futuro que tiene cada familia, cada persona. Y eso ha sido una lucha, Marcelito y colegas, que ha sido tremendamente dificultosa, porque en una sociedad que tiende a segregar tanto como la chilena, más que otra, yo creo que como estamos en Chile pensamos, que es normal. No es normal, no es normal. La segregación nos lleva al retraso social y cultural, ¿no? Porque nos impide mirar el aporte que hacen los grupos culturales, los grupos sociales como los indígenas, ¿no es cierto?, o los pueblos originarios de nuestro país, las mujeres en su momento, etcétera. Nosotros tenemos muchos recuerdos de mujeres, por ejemplo, como Elena Cafarena y otras poetisas muy importantes, en que se abrieron espacio en los sectores universitarios con mucho esfuerzo, incluso siendo de la élite. Mucho más nos costó, ¿no es cierto?, a las mujeres de sectores de trabajadores, hijas de sectores de trabajadores, acceder a la educación. Yo quiero recordarles a los auditores que los talentos y la inteligencia de las familias trabajadoras en su momento estuvo centrada en la educación. Mandaban a sus hijos a las escuelas normales y ahí se concentraban las inteligencias. Y eran inteligencias, como hablaban las colegas, vastas. Es decir, muy abiertas no solo a un área de especialización en la educación, sino también a las artes, a la cultura, te fijas, a la música, etcétera. Eran formaciones bastante integrales y iban integrándose. Y fueron esfuerzos muy grandes. Yo, fíjate, recuerdo mi familia, por ejemplo, mi padre y mis tíos se vinieron de La Salitrera a estudiar a Iquique, que era casi como mandar a los hijos a Santiago. Y venían a escuelas y liceos técnicos, contadores, técnicos industriales, la escuela de minas, de Copiapó, etcétera. Se iba incorporando poco a poco, pero esto no fue gratis. Esto fue gracias a un esfuerzo y una conciencia de país que tenían que abrirse a la participación y al aporte de todos los que constituimos un país. Y esto tampoco ha estado, ¿no es cierto?, excepto de retroceso, porque cuando la ciudadanía no tiene esta información, le es fácil perder lo avanzado, y le es fácil, ¿no es cierto?, no distinguir entre una política social que favorece la integración y una política que bajo un discurso bonito o confrontacional, en definitiva, establece nuevamente la segregación. Lo que hablaban las colegas ahí, ¿no?, respecto de esta forma de selección, de que tú tienes derecho a estudiar donde te quede el lugar más cerca, ¿no es cierto?, y no transportarte y que el acceso sea un impedimento a la educación de calidad, ha sido un esfuerzo y una respuesta de país, a lo mejor no la mejor, pero una respuesta de país a este intento de que solo algunos podían acceder. Entonces, fíjate que los esfuerzos que hemos hecho como país tienen que relacionarse hoy día con el desarrollo. A mí me da pena, fíjate, me revoluciona, me molesta, me indigna a veces ver, ¿no es cierto?, que hay autoridades con un nivel de desinformación y de opción también. Porque no solo es desinformación, no solo hay ignorancia, también hay opción, ¿no? Por eso cuando tú preguntabas a las colegas de Nantes que decían, oye, como que le falta calle, o estarán desinformadas, o estarán desvinculadas, no necesariamente. Hay muchas autoridades hoy día que tienen una clara opción por generar un tipo de sociedad segregada. en donde un grupo ligado entre sí tenga acceso y el resto sea mano de obra barata, ¿no es cierto?, desinformada, desarticulada, desorganizada, de modo que sea fácil organizar un país segregado. Nosotros sabemos cuánto costo tiene esto. Fíjate cuánto le costó a, por ejemplo, el presidente Obama en Estados Unidos llegar al lugar donde estuvo. Y yo te diría que es parte de una élite muy pequeña de ciudadanos de color que asume la magistratura. ¿Cuánto en la historia de ellos como familia, tanto él como la Michelle Obama, tienen una historia de esfuerzo, de abrirse camino? Y eso a los norteamericanos me parece muy bonito, les parece muy confortable, les parece que eso les garantiza el desarrollo a ellos, mientras que a otros no. Y ese modelo de sociedad en Chile no lo queremos ya. Y queremos cada vez que se vayan incorporando. Y esta última fase de la conversación que ustedes tenían es que también los padres de niños con discapacidad hemos luchado porque una educación de calidad que los considere los niveles en los que ellos requieren también tengan acceso. Yo te recuerdo que antes estaban obligados los padres de los niños con discapacidad a tener que institucionalizarlo porque no tenían ninguna herramienta posible de educarlo en un espacio más abierto, más social, más integrado. Entonces, ahora nos estamos preocupando, y eso es un avance como sociedad. A lo mejor no lo hemos hecho tan bien, a lo mejor seguimos rotulando, etiquetando a los niños, pero hay un avance que no podemos perder. Hay que seguir, porque ellos son personas que aportan. Aportan humanidad. Esto que decía la colega, que habían personas muy disruptivas de eso, y son grandes talentos artísticos. Pero si lo perdemos en básica con un rótulo, no puede la sociedad después disfrutarlo. ¿Cuántos actores no nos dicen, oye, yo estuve con Ritalin no sé cuántos años, o con Sertralina no sé cuántos años, y son talentos de humorísticos, son talentos artísticos, de actuación, musicales, etcétera? Entonces no nos podemos, como un país como Chile, que es un país pequeño, ¿no es cierto?, descartar estos talentos porque tenemos una sociedad segregada. Yo creo que el desarrollo de una región, de un país, tiene que ver con los niveles de educación, de información y de acceso a las culturas que nos hacen realmente ciudadanos. Entonces, a mí me parece grave los retrocesos que estamos teniendo como país. No es solo, ¿no es cierto?, una caricatura o un chiste o un memo de una ministra o de un ministro. No. Aquí hay un nivel de gravedad muy importante que nosotros no tenemos que tomar decisiones como ciudadanos de no retroceder y sacar a las autoridades al pizarrón para que hagan, ellos den cuenta, porque no les gusta dar cuenta, ¿no? Entonces, programas como este, Marcelo, yo no los escucho todo el tiempo, porque tú sabes, mi salud es bien delicada. Y entonces, pero hay días como hoy en que me conecto al mundo y salgo de mis dificultades y puedo también participar, porque me parecen que programas como esto, lo que están conversando es fundamental. Es fundamental, pero también yo te diría, las colegas que están ahí son tan educadas, yo las felicito, porque creo que hacen un esfuerzo enorme por mantener la conversación en cierto nivel. Pero también yo creo que a veces es necesario decir que tenemos un riesgo grave de retroceso fundamental en los espacios en que la sociedad chilena ha ido ganando. Así que un abrazo a los tres y gracias por el espacio.
1: Gracias, Blanquita. Bueno, Blanquita, Blanca Yáñez, no solamente auditora nuestra, socióloga, docente, académica, que nos aporta siempre de manera extraordinaria. Yo soy un agradecido porque este aporte, y entre comillas, gratuito que hace la Blanquita. Así que un beso, Blanquita, para ti, para la familia, para Omar, para Nachito. Te quiero mucho y que te recuperes prontamente, Blanquita. Zafar este momento delicado de salud. Bueno. el análisis de lo que hizo Blanquita. Que
2: ella tiene todas las razones, porque a lo mejor no hemos sido directas. No, yo sí, yo
1: no,
2: digo,
1: pero no.
2: Estamos en un proceso de retroceso, es cierto. Porque ahora poco la ministra se presentó diciendo de que iban a estudiar los pies. ¿Qué significa eso? Que vamos a volver a que los niños con necesidades especiales vayan a un establecimiento específico sin ver cuando hay diferencia. Antiguamente se hacía eso, que todos iban a un solo sector. Entonces, pero hay niños que tienen otras capacidades, que pueden estar en un establecimiento. A lo mejor nos falta que no estemos juntos, ya estamos en la escuela, pero en ciertas ramos pueden estar juntos, no sé. Los juntamos a todos en el área de arte, podemos estar todos juntos en arte. A lo mejor en lenguaje tendríamos que separarlo. En matemática podríamos estar junto a algunos, pero no sacarlo, porque nosotros tenemos que pensar que estos estudiantes tienen que prepararse para la vida y no podemos segregarlo en un espacio donde no puedan desarrollar sus capacidades tampoco.
1: Ya lo creo. Carolina, antes que nos vayamos a la pausa, después vamos a continuar. ¿Quieres intervenir ahora?
3: Algo súper específico. Ya. Yo igual me siento súper agradada de estar con Larlín, porque Larlín es una persona que está en aula, está en el CRA, está en un establecimiento educacional, y a la vez, por ser la representante regional, es la vocera de la realidad de las colegas y colegas. Ya. Hay algo que es importante, que la evidencia nos acompaña. Las personas se tienen que educar con diversidad social, con diversidad de ingresos, con diversidad de capacidades intelectuales. Eso es lo que nosotros nos va a mejorar como sociedad. Así que
2: eso humaniza.
1: Vamos a ir a una pausa y luego vamos a seguir conversando ahí dentro de este tema, que está muy vinculado a la política actual de nuestro país. Vamos a seguir con otros temitas más, así que no se vayan, por favor, de la sintonía. Regresamos de inmediato.
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5: 11:59 minutos. 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
2: Radio Paulina le indica la hora.
1: 12 horas, 3 minutos.
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3: 19 grados, 7 décimas.
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17: Bien, estamos de vuelta, de regreso acá en este Café Público. Carolina Vargas, ex-seremi de Educación, nos acompaña, y también Arlene Oro, la presidenta del Colegio Médico, perdón, del Colegio Profesor. Médico, del Colegio Profesores, discúlpame. Regional. Lo que pasa es que los temas de salud también nos han convocado, sí, a propósito de los recortes, pues, sí. ya les voy a preguntar ahí a propósito del tema de recortes. Oye, pero dentro de los temas que se han sucedido, no solamente el tema de admisión, recordemos que también el sistema de evaluación también quiso ser tocado, hubo un retroceso ahí respecto al tema del CIMSE.
18: Ah, con respecto al CIMSE.
17: Sí, ¿estuviste al tanto también de eso,
18: sí,
17: Carolina?
18: Lo que pasa, ¿no?, es que la ministra trató de presentar una corrección al cronograma de evaluaciones que había hasta, claro, ahora, hasta el 2026, cosa que no va a poder ser, y las evaluaciones van a seguir las mismas que estaban en la calendarización hasta el 2026. A esta cartera le va a tocar la tarea de dejar el plan de evaluaciones posteriores del 2027, sí, al 2030, sí, claro. Hay una situación que nosotras como profesoras, y quiero tomar en cuenta todo el aporte que dio la colega, la socióloga que nos habló hace poquitito, ¿no? Que acá hay una situación que nosotros como país tenemos que saber si tributado o no para la gestión pública. Nosotros tenemos resultados SIMSE, tenemos la agencia de la calidad que trabaja no solo para medir reiteradamente y en periodos disímiles al estudiantado chileno, ¿cierto? Lo que nosotros tenemos que trabajar y avanzar en la evidencia que ya se ha recolectado con estos años de evaluación del SIMSE para trabajar los IDPS, por ejemplo, porque nosotros ahora tenemos que retomar y hacer una evaluación de todo lo que es la gestión educativa. Si nosotros como gobierno, junto al presidente Gabriel Boric, vinimos con tres ejes, que era aprendizaje, asistencia escolar y revinculación. Si nosotros atendemos que ahora la crisis puede estar en convivencia escolar y la asistencia de la educación, tenemos que dejar en pausa el tema del aprendizaje para conglomerar estrategias para mejorar aquello. Nosotros sabemos que dentro de establecimientos educacionales donde la convivencia escolar se dificulta, los aprendizajes no suceden, ¿cierto? Que es lo importante, que nosotros ya contamos con la evidencia nacional de los IDPS. Los IDPS miden todo lo que es la convivencia escolar.
17: Ahora, bueno, ahora ¿cuál es la sigla de ese IDPS?
18: Índice de Desarrollo Personal y Social.
17: Ya, sí. Para la gente que está escuchando.
13: Es una encuesta que viene dentro de la...
18: Los cuestionarios del CIMSE. Y que son muy importantes. Hay algo que nosotros queremos decir y constatar, y lo que nosotros estábamos hablando ahora en la interna. Yo pertenezco a una línea ideológica con respecto a la educación que, si bien cree en la movilidad social después de los 12 años de escolarización, también reconoce que dentro de la legitimidad que se dio entre el primer gobierno progresista de Michelle Bachelet para tener la gratuidad, esa permite aún más la movilidad social. La movilidad social no tiene que acabar con los 12 grados, sino que tiene que empezar desde la primera infancia. ¿Qué se está dando en este gobierno y que lo dejamos nosotros dentro de lo que es el Congreso? Es la ley de esa lacuna universal. Nosotras necesitamos que las familias de Chile tengan una ley de esa lacuna universal para no solamente equiparar la relación laboral que tienen hombres y mujeres, sino para entregar desde la primera infancia la garantía de derecho a la educación, pero por sobre todo lo que yo entiendo como educación y entendemos todos en su mayoría, que tiene que ver no con el privilegio a acceder a una calidad, sino con la consecución de derechos fundamentales que se dan dentro del aula. El aula y cada establecimiento educacional tiene algo que es súper complejo, a lo mejor decir, rol cooperador del Estado. La escuela es una institución que se forma, no en Chile, sino que en todo el mundo, para trabajar ciertos progresos económicos, por ejemplo, cuando fue la Revolución Industrial, ¿ya? Pero así después se insertó como el modo de reproducción del conocimiento y el acceso a la cultura. Y eso es lo que nosotros los progresistas queremos que sea la escuela. Un ingreso al desarrollo intelectual y cultural de los niños y las niñas. Y nosotros que somos profesores de educación básica sabemos que un objetivo de aprendizaje de lectura, por ejemplo, es apreciación del mundo y desarrollo de la imaginación. A eso nosotros mínimo queremos que lleguen los niños y las niñas a las aulas de Chile.
17: Tenemos un llamado telefónico, otro llamado telefónico. Aló, ¿con quién hablamos ahí? Buenos días.
19: Hola, buenos días, al Héctor Vergara.
17: Héctor.
19: Un saludo a radio, a todos los auditores y especialmente a las panelistas que se encuentran hoy día. Bueno, parte de la discusión pública es pensar diferente. Y la verdad es que, si bien es cierto, no escuché el programa por completo, sí, me tocó escuchar la locución de la señora Blanca, que creo que ella es socióloga, ¿no?
17: Sí.
19: Es socióloga. Y las panelistas que están ahí son profesoras.
17: Sí.
19: ¿Es así?
17: Sí.
19: Bueno, primero, yo tengo un respeto tremendo por los profesores. Sin duda, podemos considerar, por ejemplo, que en Japón hay dos personas que solamente se pueden inclinar ante el emperador. Y en este caso, el emperador se puede inclinar ante un profesor, porque está considerado como algo, como una persona fundamental en una sociedad. Sin duda es así. Sin embargo, lo que he escuchado hasta el momento es una retórica emocional, basado en ideologías y emociones, pero no en datos y realidades. Nosotros estamos considerando que, en el caso mío no, que la educación es un derecho social y para mí es un bien económico. Pónganle el nombre que quieran, pero acá, si se busca a través de la ideología progresista igualar La verdad que me gustaría que me dijeran cómo puedes igualar cuando es prácticamente imposible, primero, y segundo, porque alguien lo tiene que pagar. Esto no es un derecho social, esto es un bien de consumo. Alguien tiene que pagarle a los profesores, alguien tiene que pagarle a la infraestructura, a la tecnología, etcétera, etcétera. Y esto no cae del cielo, esto se paga a través de impuestos que pagamos todos nosotros los contribuyentes. Entonces la pregunta es, ¿qué tipo de educación queremos para nuestros niños? ¿Una educación basada en que el Estado tome riendas y se haga cargo de definir cuál es el tipo de educación y cómo lo realizamos? ¿O cada uno de los padres, a través de la libertad que te entrega un Estado que respeta el derecho a la propiedad privada, por ejemplo, te permite decir, yo quiero este programa de educacional para mi hijo porque creo que es lo mejor, pero queda en manos de los padres y no del Estado, que siempre se cree omnipotente y que tiene toda la razón? Hay pruebas bien claras de lo que significa la realidad en Chile. Nosotros hemos bajado en todos los índices en educación. Es cosa de ver cómo los colegios públicos se han ido cada día más abajo. La dificultad que tienen para poder competir con quienes están en mejores condiciones. Y todo producto de que andan buscando por todos lados el concepto de igualdad, igualdad, igualdad. ¿Ah? Resulta que yo me pongo el siguiente caso. ¿Qué es lo que pasa si queremos dejar la educación igualitaria para todo el mundo? ¿Qué tipo de educación pondríamos? ¿Qué colegio sería el referente? Pondríamos, por ejemplo, el colegio Grange. Con esas salas gigantescas que tienen, con laboratorios, con profesores bien pagados, que se les paga la fecha, con un sistema en el cual el que no respeta el reglamento interno se va y punto, y no tiene derecho a volver. Y más encima, ¿por qué yo tendría que limitarle el poder de cada padre de decir yo quiero esto? Pero para eso existen soluciones. Y muchos le quitan, se esconden, por ejemplo, con la idea de que cada persona, que cada padre pudiera tomar la decisión a través de un voucher, que tanto miedo le tienen, para que sean los padres los que elijan dónde van a educar a nuestros hijos. Por otro lado, y termino, hay un tema que también a mí me causa cierto resquemor, porque se tocan las emociones, que es, digamos, la fórmula que habitualmente utiliza el progresismo y la izquierda en su conjunto para tocar el corazón de la gente y tocar las emociones y no tocar la realidad. Cuando hablamos de niños, por ejemplo, que tienen TEA o niños que tienen dificultades en el aprendizaje, cuando tú los quieres integrar, lo que consigues es totalmente lo contrario. Hace que todo el curso y todo el resto se vayan para abajo y no para arriba. En cambio, si tomáramos la consideración con los especialistas de tener colegios que inclusive a través del sistema que tenemos en nuestra constitución que lo ampara, que es el derecho que tienen las personas a ser educadas, ya podríamos perfectamente tener un mejor sistema para los niños que tienen problemas de aprendizaje y no mezclarlo con el resto, que es una teoría que no funciona. Todos los días estamos segregando. Cuando usted se sube a la micro, elige el asiento donde se va a sentar, si se va a sentar al lado de un tipo que viene, no sé, con mal aspecto, o una señora, qué sé yo, muy muy pomposa, etcétera. Todos los días estamos segregando. Todos los días elegimos un producto diferente y segregamos. Y eso es natural, es parte de la naturaleza humana. Yo creo que aquí hay que dejar de lado las emociones, poner la realidad, darle un impulso a través de la libertad para que sean los padres y la empresa privada la que puedan otorgar una verdadera solución para el sistema educacional chileno que tanto tan mal ha estado durante últimos años. Recuerden que en los años 80 habían 120.000 estudiantes en las universidades y solamente llegaban los grandes, los poderosos. Sin embargo, con un mundo libre o con un sistema de libertad, se abrieron las puertas para que llegaran muchas universidades y pudieran entregar una educación, generar movilidad social que realmente se generó, y las pruebas y los datos lo demuestran, y al mismo tiempo permitió, por ejemplo, datos que yo lo he dado en otras oportunidades, el 42% de los ciudadanos que viven en Las Condes, por ejemplo, provienen de estratos sociales más bajos. Pero ahora, esto ya no se da. Ahora, para poder tener una casa, lo de promedio, esto no es solamente en Chile, ¿eh? A nivel mundial, pero a nivel... acá hay un retroceso. En los años 60, a los 23 años, tú te podías comprar tu casa, tu departamento. Sin embargo, ahora el promedio son 39 años y la dificultad cada día más de poder llegar, no solamente tener tu casa, sino también poder tener una educación como se estaba dando en su momento a través de la inclusión de la empresa privada, que podía entregar a través de la competencia la mejor educación al mejor precio y con mejores libertades para los padres. Lo dejo como un contrapunto para que puedan desarrollarlo a quien yo respeto, pero no comparto en absoluto la posición basada en las emociones.
17: Perfecto. Dale, Héctor, gracias.
13: Sí, bueno, pensamos totalmente diferente de todas maneras, claro. Porque la...
18: Y nuestras emociones, y nuestras emociones la mueve la evidencia, ¿no?
13: Sí,
18: o
13: sea, la educación no, debe de, no debería depender de cuánto gana cada padre.
18: Pero hagamos un análisis.
13: Claro, y además tenemos muestras concretas. Nosotros hemos tenido ministros que se han educado en establecimientos, yo creo que muy de elite, y no han dado buenos resultados. Fueron sacados hace poco, así sí. Que vamos, la evidencia lo dice, ¿cierto?
18: Bueno, yo igual agradezco la llamada porque es muy importante estos contrapuntos, sí. ¿Cierto? Que se visibilicen, porque así estamos formada la sociedad, y cuando uno va a una reunión de padres, que la hagan aunque sea una vez al semestre, uno se da cuenta que hay padres y madres que podrían decir que al primer hecho de disrupción escolar hay que expulsar a alguien, ¿cierto? O que muchas veces piensan que hay tipos de delitos que tienen que ser indultados, como por ejemplo la violación de derechos humanos. Somos heterogéneos, pero aquí hay alguien que tiene que poner en el centro la hegemonía de algo importante, y yo lo voy a decir en el panel. La educación no es un derecho
13: de consumo.
18: No es un bien de consumo, es un derecho. Y hay algo que termina diciendo el auditor que llamó, poniendo la visibilización que un profesional empleado a los 39 años recién podría tener un acceso a un financiamiento para una vivienda, ¿cierto? ¿Por qué? Porque el financiamiento de la vivienda y lo inmobiliario se dejó al libre mercado.
13: Y antes no era del libre mercado.
18: Le respondemos primero eso. Sí. ¿Queremos eso, que la educación esté en manos del libre mercado? No lo queremos, porque de verdad, acompañando inclusive situaciones que se pueden visibilizar desde Japón hasta nuestros países del occidente, por ejemplo, que yo invitaría a ver Latinoamérica, por ejemplo, tenemos establecimientos educacionales y sistemas educativos como, por ejemplo, del Uruguay, en que se maneja la gratuidad desde la educación inicial hasta la educación universitaria. ¿Hay algo que replantearse? No, yo creo que tenemos que profundizar en este punto que estamos haciendo con el auditor. Reitero mi fehaciente convicción de que los temas, por ejemplo, de por qué soy progresista, porque apoyo que durante el último gobierno hemos reintegrado al sistema escolar más de 35.000 estudiantes, tal como te decía, y no construyendo más escuelas, porque yo puedo decir que a lo mejor en 8 regiones construimos establecimientos educacionales y creamos salas. ¿Ya? Pero lo que hicimos es ir a buscar a aquellos niños y niñas que estaban fuera del sistema educativo y que volvieran. Con eso se construye más educación para aquellas personas que de verdad estaban fuera del sistema por situaciones que tienen que ver.
13: Bajamos la violencia también.
18: Claro, bajamos la violencia, complementado desarrollo de la ciudadanía, mejoramos situaciones de salud. Por ejemplo, cualquier persona que entra al sistema educacional tiene los controles que en alianza tenemos con el Ministerio de Educación, y que desde pequeñitos lo estamos hablando, ya de higiene dental hasta la detección y la vacunación. ¿Qué es eso? Es consolidar de que en realidad los derechos sociales, o sea, el auditor visibiliza situaciones que tienen que ver obviamente con corrientes ideológicas distintas,
17: sí, claro.
18: Pero que si nosotros la contraponemos en que en realidad nosotros no estamos ni en los colegios que nombró, no estamos en la región capital tampoco, pero sí algo tenemos acá de lo que se visibiliza y que también es parte del mapa chileno, que en cada región hay gente de altos recursos y gente de bajos recursos, y lo tenemos claro,
13: ¿no? Y en concreto, igual que dice que la escuela pública se ha decaído, pero yo creo que hay que hacer una comparación que no se da mucho, Marcelo, no se pone en evidencia. Estos son los colegios subvencionados, estos sacaron el CIMSE, que a todo esto nosotros no estamos por el CIMSE como colegio de profesores, siempre lo hemos rechazado. pero estos son los colegios subvencionados que tienen este ascenso y ponemos, no hay diferencia, no hay una diferencia notable. Y habría que hacerlo. Esto solo casi, yo diría que hay muchos que están bajo los colegios subvencionados porque hay una tabla, no la tengo.
17: Sí, pero yo conozco esa tabla que claro, está relacionada en base obviamente a la concentración además de estudiantes dentro de un
18: del mismo grupo socioeconómico, sí, inclusive.
13: Del mismo grupo social.
17: Sí, pero es difícil, quiero explicarlo de la mejor forma posible, al menos desde mi punto de vista, ¿no? Es difícil intentar colocar o discutir de un tema cuando hay una diferencia ideológica tan abrumante, porque cuando tú ya, tu definición parte obviamente como un bien de consumo, a propósito del tema de la educación, sí, y los que pensamos que claramente no es así.
13: Fue doloroso.
17: Porque en el fondo, volvemos al tema que estábamos analizando hace un rato atrás con la Blanquita, en el fondo acá hay un modelo socioeconómico instalado en nuestro país, a propósito, hoy día hay literatura respecto a eso, que es el modelo neoliberal, que es un sistema capitalista mucho más duro, porque claramente lo que pretende el modelo neoliberal es que los derechos sociales fundamentalmente se han puesto en el mercado, sí, ¿no? Y es la educación, y es la salud,
18: y son las pensiones,
17: claro, y fundamentalmente las pensiones de los viejos, ¿no? También. Y de las viejitas. Entonces, cuando eso se comercializa, se mercantiliza, estamos en el peor de los mundos. Y ojo, atento, porque estamos hablando de sociedades capitalistas también que no tocan, justamente, no mercantilizan, no ponen en el mercado los derechos fundamentales. Venden hasta su casa, venden sus calcetines, sus calzoncillos, lo venden todo, pero no tocan estos derechos, y son sociedades hoy día exitosas. Incluso mirando lo que dentro de un modelo modelo neoliberal como el que tenemos nosotros, incluso así no han avanzado estas sociedades capitalistas en por ejemplo lo que mencionamos un rato atrás, la ley TEA, por ejemplo, el tema de la no segregación, por ejemplo, el tema de mantener la gratuidad en la educación superior. Hay hoy día sociedades, países, ¿no? Fundamentalmente en Europa, que han cedido respecto a eso, y acá todavía estamos con esta con esta lucha, entre comillas, ¿no? Para que se bien entienda, respecto obviamente a no ceder en el ámbito de no mercantilizar los derechos sociales.
18: Claro, y como se escucha siempre, nosotros sabemos que hay parte de los liberales o libertarios, a lo mejor, que incluso vemos la oleada desde Argentina, que dice, esto alguien lo paga, ¿cierto?
17: Sí.
18: O sea, todos pagamos y tenemos una rendición de cuentas dentro de nuestros impuestos, pequeños que sean, como dueños de casa, por ejemplo, pero nosotros queremos que esto tribute a derechos sociales.
17: Sí, pues.
18: Por lo tanto, mi trabajo tiene una conciencia de eso, y por eso cada día lo ejecuto, para que en realidad los derechos sociales, y yo les puedo asegurar a cualquier libertario que haga su Excel y saque cuentas de cuánto es capaz de pagar con sus impuestos, no llega ni al umbral de la esquina. No llega al alumbrado de la esquina, porque esto lo construimos entre todos y todas, y además con los proyectos que hay para trabajar el ideario nacional, por ejemplo, con respecto a las riquezas, y que tiene que ver con la
17: me acordé de que la Blanquita, el otro día conversamos hace varias semanas atrás ya, no sé si se acordará la Blanquita que está escuchando la radio ahí, y cuando comenzó esta obsesión de recaudar por parte de este gobierno, y lo digo como obsesión porque cuando tú tienes un programa o tienes una planificación, tú dices, ya, mira, voy a recaudar para, pum, y pongo además el objetivo, ¿no?
18: Sí.
17: El objetivo en este gobierno de emergencia claramente es recaudar para salir de el agobio, entre comillas, que sí, tiene claro, el país respecto a sus deudas y todo lo demás, ¿no? Entonces, ya, tú recaudas, pero a costa de algo muy duro, que hoy es claramente que el costo de la vida en este país ha subido de forma exorbitante. ¿A costa de qué? De recortar presupuestos para áreas muy sensibles como la salud, como la educación, etcétera, etcétera, ¿no? Recortar incluso alimentación para nuestros niños y niñas y de familias más vulnerables. Entonces, la pregunta que hacía Blanquita el otro día, que me pareció de toda lógica, ¿recaudar para qué? qué es lo que quiere definirse entonces como recaudo. En países, digamos, de entre comillas de primer mundo, porque quienes conocemos, y tú has estado en Europa también, Carolina, igual tiene muchas falencias, ¿no? Cuando hablamos de primer mundo es que son países que funcionan a la perfección, y claramente no es así, pero que claramente han avanzado mucho en estos temas. Se recauda y los impuestos son altos, pero tú ves, palpas.
13: Lo ves reflejado.
17: Lo ves reflejado claramente y fundamentalmente en derechos sociales. Sí. Calles impecables, mejor calidad de vida, educación gratuita, sí. Salud acorde obviamente al recaudo que tú que tiene el país. Pero mientras tanto eso no suceda, ¿cuál es para qué quieres recaudar en definitiva? ¿No? Hoy día no hay al menos una intención de que esto tenga una devolución, digamos, a la sociedad civil. Carolina, perdón.
18: Una compensación. Claro, nosotros queremos hacer igual, hay que hacer un recorrido, y nosotros ya tenemos el análisis de las últimas décadas con respecto a lo que fue la ley liberal de la creación de establecimientos educacionales en donde no hubiera un tope al lucro. Ya lo vimos, o sea, familias tarapaqueñas, nosotros ya vimos lo que fue, por ejemplo, la libertad de enseñanza constituida en el artículo 19 de la Constitución, y que, por ejemplo, ¿qué nos hizo? Que nosotros nos creamos como comuna, por ejemplo, Alto Hospicio.
13: Taller no solamente con los que se mencionaron.
18: Se fue Alto Hospicio, autoconstrucción, sin ningún establecimiento educacional más que el Colegio Simón Bolívar que existía y el Juan Pablo II, claro. Y no había ningún establecimiento educacional creado ahí, en esa comuna. ¿Qué es lo que pasó? Vino y hubo una promoción desde el Ministerio de Educación y sus leyes neoliberales que aportaron a que hubiera la creación de establecimientos educacionales particular subvencionados. Y hubo un acompañamiento a todos esos empresarios de cualquier perfil, porque yo sé que también hay muchos dueños sostenedores de establecimientos particulares subvencionados a Alto Hospicio que son colegas, que son docentes, y otros que son ligados a otro tipo de negocio, pero recibieron un aporte capital del Estado para construir
13: construcciones.
18: Todo eso fue con nuestros presupuestos, ¿no?
13: De todos.
18: Fue con nuestros impuestos. Sí. Yo me voy a poner en la cabeza de un liberal. Fue con nuestros impuestos que se construyeron los establecimientos educacionales. Y que ellos están pagando a largos periodos ese aporte capital. Por ejemplo, cuando nosotros hicimos el traspaso del Colegio Sinaí a el anexo para hacer Santa María de Iquique, ahora es un establecimiento educacional administrado por el SLEP, y cambió en financiamiento, ese sostenedor tenía una baja de matrícula teniendo un reconocimiento oficial para 1,000 personas y solamente tenía 500, ¿ya? Él había recibido como sostenedor, y el sostenedor lo sabe, no estoy diciendo nada que el mundo de sostenedores no sepa, un aporte capital que inclusive hasta ahora todavía estaba en periodo pagando. Por lo tanto, el negocio fue tan flexible para la creación de establecimientos educacionales, ya probamos aquello, lo probamos, podemos comparar los resultados. Lo que tú dices, por ejemplo, Arlene, que dentro del gremio podemos tener ahora la visión crítica, ¿cuánta es la diferencia de los colegios particulares subvencionados de Alto Hospicio con los municipales o de la actual SLEP? Ahora es muy homogénea. Por lo tanto, ¿por qué? Porque nosotros encontramos en una región de Tarapacá donde las posibilidades de acceso a la cultura son también muy homogéneas.
17: Sí, yo quería decir algo también respecto a eso, ¿eh? Porque dijo en un momento determinado Héctor respecto al tema de la libertad de los padres de elegir y de poder...
13: Si realmente pudieran...
17: Sí, claro, lo que pasa es que este sistema neoliberal, implementado justamente en tiempo de dictadura, lo que hizo fue justamente internalizarse en las familias de nuestro país con el tema del consumo, ¿no? Partimos con las tarjetas de crédito, empezamos a vender todas las empresas estatales, obviamente, y termina claramente con una, y acá voy a ser bien impopular respecto a lo que voy a decir, ¿no? Pero si tuviésemos hoy día padres empoderados culturalmente, intelectualmente, sí sería interesante, digamos, que los padres tuvieran elección hoy día, ¿no? De poder definir qué establecimiento, cuál es el mejor modelo educacional para mis hijos, o cuál es el mejor proyecto educacional de tal o cual colegio. Pero cuando estamos hoy día con papás, mamás, más preocupados obviamente del porte de la camioneta que me voy a comprar a fin de mes, más que la educación de mis hijos, Yo dudo de que hoy día tengamos una capacidad tan libremente de saber qué es lo que quiere mi hijo o mi hija. O sea, es bien poco popular lo que estoy diciendo, ¿no? Pero es lo que pienso. Y habitualmente no oculto lo que pienso. Yo creo que hoy día estamos en una baja cultural e intelectual importante para poder definir. Y con esto no quiero decir que el Estado defina por nosotros. Lo que estoy diciendo es que debe haber una oferta. Precisamente, justamente para poder contrarrestar estos bajos niveles socioculturales e intelectuales que tenemos hoy día en nuestra sociedad.
18: Claro, y que la región está súper demandada por aquello, porque nosotros por mucho tiempo hemos sido considerados una población con salario minero, cuando nosotros recién las personas que se emplean en minería conservan ser el 30% de tarapaqueños y tarapaqueñas. O sea, de verdad, Marcelo, yo que converso mucho con la población, sobre todo con las mujeres, acá hay mujeres que se están tomando un Uber desde una toma de Alto Hospicio, trasladando 60 colaciones que van a vender a la Sofi. Y esas mujeres se levantan a las 5 de la mañana y se acuestan a las 12 de la noche cocinando para vender y tener un orden de ganancia de 15.000 pesos diarios. Esa es la mujer tarapaqueña, esa es la mujer que está trabajando acá. ¿A qué acceso va a tener esa familia? ¿Qué nivel de elección va a tener un hijo o una hija de una mujer que trabaja de manera precaria en esto que es el consumo de un bien súper normal, o sea, el acceso a la alimentación? O sea, si nosotros como Estado no creemos en un Estado robusto que piense que los beneficios de los impuestos de los más ricos van a mejorar la calidad de vida de también los más pobres, no estaríamos siendo proyectándonos como seres de un perfil humanista. Yo creo que aquí nos consolidan a nosotros valores humanistas que tienen que ver con el prójimo, pero por sobre todo con lo que nosotros queremos perpetuar en las futuras generaciones. Y no verlo como un medio, yo no lo veo como un medio de resguardar para mí, para mi poca familia, por ejemplo, que pasado mañana nos la asalten. Yo de verdad he sido asaltado por grandes empresarios, ya desde el lucro de mi vivienda, desde lo que me cobra la gasolina. O sea, el que menos me ha vaciado los bolsillos a mí ha sido un pobre. Y menos un niño o una niña pobre. Así que vengo a reiterar eso. Aquí no hay ninguna desigualdad que nosotros podamos ver dentro de un aula en donde un niño o una niña está siendo más que nada desafiada y acompañando a docentes que tienen un montón de profesionalismo, y más que nada yo creo es abordar los desafíos. Los desafíos nosotras como colegas sabemos. Alta desvinculación del mundo laboral de profesores y profesoras hasta el quinto año que están dentro del mundo educacional. En eso nosotros queremos proyectar, en eso queremos ir trabajando. Como gremio, Arlín, la colega, puede hacerlo, ir apoyando en lo que tenga que ver con el análisis y la política educativa para que los docentes no se encuentren tan solos. Nosotros sabemos que eso es muy importante y aquí nosotros necesitamos algo que nosotros sí queremos seguir. Si hay algo que es importante es la autoridad docente. Pero ¿cuándo uno se vuelve autoridad docente? Cuando uno es un adulto protector de garantías de derechos de los niños y las niñas. Y en eso tenemos que ir trabajando con los planes de convivencia.
13: Viene una ley referente. Mira, es que quedé así como... Nosotros impactada con el hecho de que digamos que la educación sea un bien de consumo, pero... Bueno, nosotros vamos a luchar porque en realidad la educación no tenga nada que ver con que el dinero que tenga cada familia. Sabemos que algunas no lo tienen. Además, lo habíamos dicho antes que en realidad no eran los papás los que elegían, sino que eran las familias. Porque si yo quiero ir a postular al colegio más caro de Iquique y no tengo los medios, no me van a dejar. No estoy haciendo análisis porque no me alcanza el sueldo y porque no me van a dar cuotas para pagarlo, yo creo. Entonces es difícil hacer realmente una elección de qué colegio voy a educar a mi hijo. Pero referente a eso, tenemos, como decía Carolina, muchos colegas jóvenes que están dejando las aulas a los 3 y a los 5 años. Somos la tercera región con más deserción de colegas, desde los 3 a los 5 años. Y además afecta, que nosotros igual lo vemos con preocupación, es de que aparte de ser evaluado, tú estudias 5 o 4 años una carrera, porque ahora las han categorizado según los niveles que realiza clase de profesor, estudian 3, 4, 5 años para sacar la pedagogía y después vuelven a evaluarse que también hay que pensar que la evaluación docente es como el CIMSE, que hay alguien detrás, como dice, bien de consumo, que manda hacer los portafolios, es una plata, un ingreso, que un gasto del Estado en estos manuales y en lo que ocurre en lo mismo en las pruebas. Entonces los profesores tienen que evaluarse constantemente, y si hay dos periodos que ellos no avanzan, son sacados del sistema. Entonces, ¿cómo estudiaste tú 4 o 5 años para que después te saquen? Entonces, este año tuvimos 11 profesores en la región que fueron desvinculados por esa situación. 6 en la región de Tarapacá, no siendo malos profesores.
17: Pero ¿qué quiero quedarme en lo que acabas de mencionar, que es el tema de la autodesvinculación, digamos, no de aquello que de cesión. Desertan del sistema. Hoy hay un tema instalado que está relacionado y vinculado, lo hemos hablado muchas veces, lo hablamos con Carolina acá respecto al tema de cómo se está viviendo el tema de convivencia en los establecimientos educacionales, ¿no? Un tema bien complejo hoy día. Yo, en lo personal, creo que es resorte además del sistema, del modelo socioeconómico que tenemos hoy día. Sí. De esta falta de compromiso por parte de padres, yo creo que el tema está en la familia. Falta de compromiso de padres, fundamentalmente con los hijos. Reitero nuevamente el concepto, está más preocupado de comprarse la camioneta que tiene el vecino, la más grandota, para poder presumir, más que la educación de mi hijo. Baja participación, obviamente, en las reuniones del establecimiento educacional, y en consecuencia no le sé ni siquiera el nombre de la profesora a mi hijo. Y cuando pasa algo con mi hijo, voy a pelear, no voy a interiorizarme de lo que está pasando, ¿no? Entonces voy no solamente a pelear con argumentos, porque argumentos no hay cuando hay padres que claramente tienen un bajo nivel educacional o

0: con toda libertad lo hace. Entonces creo que hay mucho de eso también a propósito del modelo socioeconómico que hoy día tenemos en nuestra región. Y los niveles de violencia que estamos viviendo en los establecimientos, no sé si se van a solucionar con las medidas que ha tomado este gobierno, que desde mi punto de vista, además, nuevamente, Carolina, improvisa a propósito de lo que pasó en Calama, ¿no? En Calama ocurrió una situación, una desgracia, una tragedia tremenda, pero que no pasa todos los meses, no es un tema que todavía esté instalado. No estamos en Estados Unidos, espero que no estemos, ¿no? Donde hay balaceras semana por medio y donde los establecimientos claramente tienen que resguardarse respecto a estas matanzas a ultranza que hay con los jóvenes armados, ¿no? Sí hay armas, sí hay armas blancas, pero tragedias como esta y reaccionar ante eso me parece también un poco claro. Serio, digamos, ¿no?
1: Marcelo, igual eso. Perdón, eso tiene de... Ah, Carolina, sí.
2: Bueno, ya. Mira, lo que nosotros tenemos que ir analizando de cuál es la capacidad de diálogo que nosotros reconocemos, que también no hay relaciones directas con el capital cultural, con la capacidad de diálogo. Nosotros sabemos que hay grupos socioeconómicos que tienen acceso a la educación y que es negativo a la educación, a la capacidad de diálogo. También conocemos familias muy humildes que sí tienen la capacidad de diálogo para conversar las problemáticas y se acercan a los establecimientos educacionales. Yo creo que aquí hay que hacer un trabajo ciudadano de vincular a las familias nuevamente a los establecimientos educacionales. La pandemia pasó, el modelo nos probó que nosotros teníamos que estar tejiendo el tejido social, que es muy necesario para nosotras como familia, en lo siguiente, por ejemplo, que las reuniones de padres y apoderados sean reuniones más seguidas y que tengamos a lo menos una reunión bimensual para que esa necesidad se satisfaga y no sea, por ejemplo, el WhatsApp el medio de diálogo, controversia y que en realidad al final afecta a la colega que termina leyendo los mensajes y con desigualdad de condiciones, porque en realidad es un medio de comunicación que puede servir para una u otra cosa. Que hay algo que siempre yo analizo, Lynn, y que lo tengo muy presente. Cualquier apoderado fue una persona que pasó 12 años por la escuela y carga con la experiencia que tuvo en los años donde las escuelas tenían otra estructura y tenían otros paradigmas. Por ejemplo, nosotros rompimos con el paradigma de vivir denunciando a las familias sobre la vulneración de derechos de educación y empezamos a pensar como Estado y como gobierno que quien primero tiene que garantizar y buscar que esta garantía de derecho a la educación sobre todo sobrevivan somos las personas especializadas. ¿Y somos quiénes? Las profesoras en el aula y los equipos directivos. Hay que trabajar los proyectos educativos y vincularlo a los PME y vincularlo a dos reglamentos específicos que hay acá en la mesa, ¿no? El de convivencia escolar y el de evaluación. Aquí no se nos puede arrancar la convivencia escolar dentro del reglamento de evaluación, pero el reglamento de evaluación no es de gendarmería. O sea, el reglamento de convivencia no puede ser de gendarmería. El reglamento de evaluación tiene que tener características pedagógicas y que te demuestren a ti que como ser humano puedes cambiar. Yo no sé cuánto facilita la expulsión de niños y niñas, y yo estoy hablando de situaciones que tienen que ver con situaciones muy masivas que tienen que ver con el desarrollo normal de niños y niñas. Llevar un celular y no querer entregarlo a la colega en la cajita que se entrega siempre no puede ser causa, por ejemplo, de expulsión. Después, por ejemplo, si uno habla de rotura de implementación de los colegios, lo mejor es ir trabajando situaciones que vengan con aporte social y que a cualquier niño o niña vaya reivindicando algún trabajo voluntario para medir y ver que haya cambios. Pero hay algo que ya es evidencia, cualquier estado que tiene lo punitivo desde el aula no va a mejorar sus contextos sociales después cuando el niño y la niña sale del aula. Nosotros tenemos que trabajar con estados que tengan una proyección en características de humanizar la sociedad y que te enseñen que cualquier situación a lo mejor, y voy a hablar solamente de lo que tiene que ver con llevar una disciplina disruptiva, ¿ya? Que se trabaje el bien común, que se trabaje en eso, que se fortalezcan los centros de estudiantes, por ejemplo. Nosotros hemos sido evidenciado en la creación de colegios emblemáticos en Chile, ¿ya? Nosotros tenemos un colegio emblemático en Tarapacá, pero que las leyes para los colegios emblemáticos fueron saliendo y el déficit de disciplina venía de los overoles blancos en Santiago. Nosotros felizmente no tenemos esa situación, que es lo que yo digo felizmente, siendo una persona de izquierda, que nosotros llamamos la capacidad de diálogo de cualquier estudiante organizado, ¿cierto?
0: Sí.
2: Y que sea parte de los centros estudiantes, y cuando no sean parte de los centros estudiantes, a lo mejor tengan un colectivo dentro de la escuela y tengan un

0: modo de expresarse, ¿ya? Hacer algo disruptivo en Tarapacá tiene mucha diferencia con lo que se hace disruptivamente en Santiago, por lo tanto nosotros estamos abordando políticas nacionales con contextos regionales, y eso no nos ha sentido muchas veces. Que el otro nosotros tenemos que hablar, si nosotros queremos hablar de la calidad de la educación, también tenemos que avanzar a que nuestra subvención escolar sea por matrícula en los establecimientos educacionales, así como lo es en salud. Por ejemplo, en salud, un consultorio recibe un ingreso per cápita por todas las personas que nos anotamos en ese consultorio, vaya o no vaya. En cambio, un establecimiento educacional recibe una proporcionalidad de su subvención, dependencia del porcentaje de asistencia. Sí. Y nosotros sabemos que al final el colega está ahí, hayan 18 o hayan 29. Por lo tanto, no puede ser así. Y eso es algo que el sector de la derecha en este país se ha opuesto. Sí. Nosotros queremos, como progresistas, llegar a tener, visibilizar en este conversatorio, un financiamiento
1: basal
0: en la educación chilena. Y un financiamiento que vaya aumentando en los deciles, por ejemplo, para gratuidad universitaria. Eso nosotros tenemos que establecerlo, porque son parte de las trayectorias educativas que cualquier persona puede tener. Y felizmente que en el Congreso no avanzó aquello de la ley de gratuidad para personas mayores de 30 años, porque nosotros sabemos que a los 30 años uno puede haber trabajado para resolver situaciones que tienen que ver con el contexto de familia, y puedes retomar a los 30 años a lo mejor con mayor holgadez para la educación formal.
2: Uh-huh. Sí. Me escribe Héctor por acá un WhatsApp, me dice: ¿qué pasa con profesores que estudiaron carreras donde se pide el mínimo de puntaje cuando debiera ser todo lo contrario? Bueno, la respuesta la diste tú hace un rato atrás, sí. ¿No? Porque llegaron universidades privadas que empezaron a aceptar
1: el pago.
0: Claro, pero nosotros, por ejemplo,
2: en Tarapacá, tú pagas y estudias. Aun cuando no tengas ningún talento, sí. Digamos.
0: Hablando,
2: ¿no?,
0: de la universidad pública de Tarapacá, de Iquique, la Universidad Arturo Prat tiene sus carreras altamente calificadas dentro de lo que es la evaluación para el sistema de acreditación. Todas las carreras que se dan en la UNAP tienen desde 3 años a 5 años de acreditación. Y eso no lo podemos asegurar.
1: Uh-huh. Retomar esta parte de la violencia que se está haciendo con leyes punitivas, que es lo que sea, tú haces algo, te castigo, como antiguamente o en otros países, que si tú robas te cortan las manos, los dedos, etcétera. Nosotros como UMAC, como en ese sentido de humanización y de nuestros pensamientos, es tú tienes que dialogar. Primero está el diálogo, primero está conversar, porque es una etapa de los jóvenes que estamos en el periodo que casi se da acá en Tarapacá. Fíjate que nosotros pedimos la lista de los colegios que han tenido problemas de violencia, y yo diría que está equiparado tanto los subvencionados como los de servicio local, y la mayoría son más los liceos que las básicas. No hemos tenido grandes, o sea, menos mal no hemos tenido violencia, pero no se da. Tenemos buenos estudiantes en ese sentido, tranquilos.
2: Ya, pero si hay casos de violencia extrema, ¿creen que es necesario, por ejemplo, que el representante legal del joven o la joven estudiante?
1: Es que iba a ir a lo de eso.
2: Perdón,
1: a eso que te iban a poner, que van a poner estos detectores como en el aeropuerto y todo. Sí. Los profesores no somos policía primero. Y tampoco deberíamos estar registrando la mochila de los niños. Yo creo que la mayoría diría: no, yo no voy a registrar una mochila. Además, eso no soluciona el problema, porque nosotros los vemos de que qué se va a hacer, qué va a ocurrir si sigue este rumbo de violencia. Uh-huh. Se va a ver en el entorno, uh-huh, del establecimiento. Ocurrió hace tiempo, hace como 2 o 3 años, en el Colegio Pablo Neruda, parece que fue.
2: Arriba, cuando
1: dispararon a un niño afuera, ¿te acuerdas? Fue fuera del establecimiento. Y ocurriría lo mismo que ocurre, lamentablemente, en las cárceles, que empiezan a arrojar cosas por fuera. O sea, ¿qué va a ser un gasto inútil en educación? Es poner estas cosas que va a ser un gasto. Aparte que ni siquiera yo creo que con los recortes que van en educación no va a haber. Entonces, el profesor está... Nosotros estamos más para el diálogo, para conversar, y no podemos ser punitivos. Y además tenemos que dar la posibilidad que estos jóvenes no marcarlo para toda la vida, porque al que va a marcar es al de los servicios locales, a los de las municipalidades, a los más vulnerables. Uh-huh. Y en cambio, en otros establecimientos ocurren cosas, a lo mejor no de violencia, pero hay droga.
2: No sé si no de violencia. Yo creo que ocurren hechos similares que claramente quedan entre cuatro paredes. Claro,
1: nomás, quedan, ¿no?, entre cuatro paredes. Claro. ¿Te acuerdas en el colegio? No me acuerdo qué colegio, uno de Nido de Águila, parece, sí, que sacaron la foto de su compañera. ¿Qué castigo tuvieron ahí? Dime, no hay. Entonces, se castiga al más pobre, al más vulnerable, y no se le da oportunidad más en su vida para que pueda estudiar, y los demás les mandaban curso de ética.
2: Claro.
1: Entonces, eso es lo que nosotros tenemos que pensarlo bien como sociedad.
2: Ya estamos finalizando, les quiero dar un par de minutos. Les quiero dar un par de minutos a cada una para que puedan expresarse libremente, y siempre les pedimos que nos recomienden algún librito a todos los panelistas que han venido acá, o alguna serie, alguna película que ver, de contenido, digamos, que libremente, no hay problema. Partamos contigo, Carolina. Ya.
0: Primero, pues se nos pasó volando el ratito.
2: Sí, dos horas estuvimos acá.
0: ¿Qué es lo que quiero comentar y reconfirmar? Acá hay una capacidad que tenemos que agrupar entre todos y todas, y seguir esforzándonos por garantizar los derechos a aprender dentro del aula, pero sobre todo también a que los colegas tengan la posibilidad de tener lugares de reflexión para mejorar también cuando tengan desafíos que no los pueden llevar a cabo. Y aquí yo hago un llamado, y siendo haber sido la primera autoridad en la región, a que los equipos de liderazgo también se pongan de parte de quienes lo van requiriendo dentro de los establecimientos educacionales. Nosotros sabemos que el ámbito de Tarapacá es tan acotado que si tú te haces cargo de un colega hoy, después se va a felicitar, aunque no estén en tu colegio, su trabajo en otro establecimiento educacional, porque aquí en el mundo particular subvencionado, sobre todo, hay una gran silla musical. Los que trabajamos tres años acá, terminamos trabajando tres años allá, por lo tanto, todo lo que se haga por el profesorado tarapaqueño va a beneficiar siempre a otro sostenedor. Si lo ven así, como proyectar en la inversión que se hace para capacitar docentes, véanlo así, por favor, sostenedores.
1: Sí. ¿Ya?
2: ¿Quiere recomendar algún libro, alguna película?
0: Hay algo muy importante. A mí me gusta mucho la escritora nicaragüense Yoconda Belli. Quiero dejar la recomendación de un libro que a mí me apasiona mucho y lo puedo leer y releer nuevamente, que se llama La Mujer Habitada.
2: Ya.
0: Y que es este conflicto que tiene la mujer dentro de la política y sus luchas también por el feminismo día a día. En un país centroamericano avasallado por la guerra imperialista en los años 80, y que me hace mucho sentido y en general me nutre mucho para tomar fuerza cada día en estos momentos álgidos, sobre todo que estamos viviendo ahora, de que en realidad tenemos que pensar en cómo el progresismo va a seguir avanzando, porque en esa medida nosotros también tenemos sociedades más justas y más dignas.
2: Bien, Arlene, su minuto y su recomendación.
1: Bueno, envían un cariñoso saludo a los colegas. Sabemos que estamos en un periodo que los reemplazos no están llegando a las escuelas, que están mucho esforzándose y no están teniendo su periodo de hora no lectiva para su trabajo, que es un esfuerzo enorme. Queremos como colegio de profesores de que nuestros educadores estén bien en la salud. Sabemos que hay situaciones complejas, no lo acompañan mucho las mutualidades, lo hemos dicho a nivel nacional, lo pasan todo por enfermedad común. Pero, y además, la burocracia que tiene le implica el trabajo de aula, más los profesores jefes. En lo referente a los estudiantes, y ahí recomendaría que haya un estudio de un cineasta argentino, no recuerdo, ¿no?, pero se llama La Educación Prohibida, que dice, buenísimo. ¿Educamos para pensar o educamos para el trabajo? ¿Para qué estamos educando?
2: Bueno.
1: Así que, muy recomendable, está gratis en YouTube. Uh-huh. Nosotros, como educadores, queremos que nuestros estudiantes, nuestros profesores tengan un pensamiento crítico, que tengamos esa capacidad. Así que eso les recomiendo.
2: Ya, y yo les voy a recomendar, no sé dónde podrán acceder a eso, sí, pero Carolina a lo mejor nos puede guiar. Hay un libro que busca difundir las buenas prácticas educativas, que se llama Se Puede, es de la Agencia de la Calidad de la Educación.
0: Está digital ya.
2: Accedan, hay una nueva edición también, pero esto es una recopilación, obviamente, de experiencias en escuelas, en liceos, y que hablan justamente del logro que han tenido en aprendizaje, en gestión. Así que Se Puede, se llama el libro, es de la Agencia de la Calidad de la Educación. Y para aquellos que quieran saber, además de contenido, pero de experiencias reales de cómo se ha llevado la educación hasta ahora, lean ese libro y después podemos opinar, pero lo que queramos, ¿no? Sí. Pero esas experiencias hablan por sí solas. Se puede, hay una nueva edición, está ya digitalizado este libro, búsquelo ahí en internet.
1: Pareció de aquí, que también es de experiencia de Latinoamérica.
2: Exactamente.
0: Cada año, claro.
2: Bueno, gracias, Arlene, por la visita. Esperamos tenerte de nuevo por acá para seguir conversando de estos temas que son bien dinámicos, ¿no? Hoy día el gobierno nos ha sorprendido con algunas políticas o algunos anuncios, y seguramente a futuro nos vamos a sorprender con otra.
1: Nos vamos a sorprender más.
0: Con mucha unión.
2: Sí. Carolina, gracias por tu visita acá a la radio, y te esperamos también en una próxima oportunidad.
0: Muchas gracias.
2: A ver si otros días conversamos de otras áreas también de la política, que nos parece interesante también saber sus percepciones de aquello. Y nosotros nos despedimos, ya viene Minería en Altura con Jorge Osorio. Ya viene también, mañana tenemos transmisión de fútbol, ¿eh? En la mañana, desde las 9 de la mañana viene la previa. Gracias por la sintonía, que les vaya bonito y que tengan un buen fin de semana. Vayan, aprovechen de conocer los sitios patrimoniales de nuestra región, ¿eh? Día de los Patrimonios. Un abrazo, hasta la próxima, chao.
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5: 13 horas en punto.

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1: 13 horas, 6 minutos.
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0: Esta es la temperatura en Radio Paulina.
4: 18 grados, 9 décimas.
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1: 13, 9 minutos.
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0: Sí, muy buenas tardes, queridos auditores. Nuevamente estamos con ustedes en un nuevo programa de Minería en Altura, Todos para Arriba. Justo en el Día del Patrimonio Cultural, hoy día sábado 30 y mañana domingo 31, celebramos el Día del Patrimonio Cultural bajo el lema La Historia que Compartimos Hoy. Dos invitaciones a lugares que forman parte de nuestro patrimonio minero. El asentamiento minero San Agustín de Huantajaya, ubicado a 11 kilómetros al este de Iquique, en la comuna de Alto Hospicio, que es considerado una de las cunas de la minería metálica más antiguas de Tarapacá. Y por cierto, las oficinas salitreras de Humberstone y Santa Laura, patrimonio de la humanidad, ubicadas a solo 47 kilómetros al interior de Iquique, por la ruta A16, y que representan la época de esplendor del oro blanco en el norte grande de nuestro país. Como es característico, iniciamos nuestro programa con nuestra editorial. La editorial de hoy tiene por título El profesor estaba apunado cuando dijo eso. Hubo una expedición científica entre Inglaterra y Estados Unidos para ir a las alturas de Perú a realizar estudios de los efectos sobre el ser humano. Se inició a un par de días del año nuevo de 1922. La expedición estaba liderada por el profesor Joseph Barcroft de la Universidad de Cambridge e incluía también investigadores de prestigiosas entidades como la Universidad de Rockefeller y la Escuela de Medicina de Harvard, entre otros. Realizaron varios estudios sobre los 4.300 metros de altitud en Cerro de Pasco y en La Oroya. El profesor Barcroft rápidamente llegó a sus conclusiones en 1922 y fueron estas. El hombre aclimatado a la altura no alcanza la misma potencialidad física y mental en Cerro de Pasco y en Cambridge. Y acá viene lo más fuerte. Todos los residentes y nativos de altura son seres con deterioro físico y mental, son inferiores. Esta afirmación de un extranjero en tierras peruanas debe haber sido bien dura y penosa para el espíritu peruano y científico de un profesor de nombre Carlos Monge Medrano, de la Universidad Nacional Mayor de San Marcos en Lima. Es que las dos terceras partes de los peruanos vivían en la altura desde hacía miles de años. Habían creado y mantenido sabias y florecientes culturas, habían trabajado en las minas y en el campo, desarrollado preciosos artes con sus coloridos bailes folclóricos. No podía caber en el pensamiento de Monge, siempre buscador de la verdad, tan extraña y exagerada conclusión aparentemente científica. Entonces el doctor Monge reaccionó preparando su propia expedición en 1927 para demostrarle a Barcroft y sus asociados que estaban equivocados. Ya Carlos Monge había adelantado que los miembros de la expedición angloamericana no conocían este síndrome, del que ellos padecieron sin saberlo, como se deduce de la lectura de los errores de sus protocolos y de las defectuosas descripciones del estudio. Y cuando Monge terminó su investigación en el mismo lugar que hacía 5 años había estado Barcroft, le preguntaron qué pensaba de la aseveración del científico inglés cuando dijo que todos los residentes y nativos de altura son seres con deterioro físico y mental. Entonces Monge respondió sin darse cuenta El profesor Barcroft estaba apunado cuando dijo eso. Esa sabia respuesta de Carlos Monge, que, sin darse cuenta, el profesor Barcroft estaba apunado cuando dijo eso, es considerada hoy una de las maravillas extracientíficas en cuanto a la sabiduría y la astucia de la respuesta del profesor Carlos Monge al doctor de la prestigiosa Universidad de Cambridge. Barcroft se enteró en 1927 sobre el trabajo de Monge, pero no le contestó. En 1932 inició una gira de conferencias por Sudamérica, comenzando en Río de Janeiro. Estuvo también en Buenos Aires, donde fue recibido por quien a futuro sería el Premio Nobel de Medicina y Fisiología, el doctor Bernardo Houssay, de Argentina. Fue a Montevideo y se regresó a su natal Inglaterra. Nunca más pisó tierras peruanas, ni tampoco le respondió a Monge. En Estados Unidos existe una montaña que lleva su nombre desde 1947, el Monte Barcroft, de 3.975 metros de altitud. Y ustedes, mis queridos amigos de la mundialmente famosa Escuela Peruana de Medicina de Altura, ustedes, los próceres de la Universidad Nacional Mayor de San Marcos, la más antigua de Latinoamérica, la que fue creada por el rey Carlos I para el Virreinato del Perú, y su universidad hija, la Universidad Peruana Cayetano Heredia, ¿cuándo inaugurarán una calle o una plaza con el nombre del profesor Carlos Monge? Hace unas semanas estuvo en nuestro programa una leyenda en vida de la medicina de montaña y la minería en altura, el doctor Daniel Jiménez, quien lideró la iniciativa de bautizar una calle con el nombre de quien describió los edemas de altura, el médico inglés Thomas Ravenhill, que estuvo entre 1909 y 1911 en la mina La Poderosa, hoy llamada Minera Collahuasi. Daniel consiguió que una calle en Iquique lleve el nombre de Ravenhill. Daniel fue médico director de Collahuasi y Thomas Ravenhill fue su predecesor directo en la antigua mina La Poderosa. Quiero algo para Carlos Monge, por su sabiduría, su valentía, pero especialmente por la astucia y la forma en que respondió a ese renombrado profesor de Cambridge. Y yo sé que en este momento me está escuchando mi amigo Edgardo Salas, presidente de Incamán, la triatlón más alta del mundo, porque Edgardo es un fiel seguidor de nuestro programa, así como también nos siguen muchos amigos en el vecino país. Edgardo ha trabajado con estas universidades. ¿Cómo es posible que en todos los Andes no exista una montaña con el nombre de Carlos Monge? Yo quiero una montaña con el nombre de Carlos Monge y una montaña bien alta. Bienvenidos a Medicina, a Minería en Altura, todos para arriba.
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0: Bien, regresamos. Muchas gracias, Mario Cuello, y muchas gracias porque me indican que tenemos en este momento en contacto telefónico a don Edgardo Salas. ¿Es así, Edgardo?
2: Hola, José, buenas tardes.
0: Qué bueno tenerte acá, Edgardo, nuevamente. Dura la crítica, pero hay un tema pendiente ahí. No sé cómo es tu visión. Siempre nos conversamos y nos apoyamos mutuamente. ¿Y falta algo ahí de reconocimiento hacia el gran profesor Carlos Monge?
2: Creo que hay un tema que siempre tenemos nosotros los latinos, o los peruanos. No sé si lo comparten los chilenos. y es la costumbre de no reconocer mérito de alguien cercano, conocido. Y usualmente se recurre a esta frase de que ¿qué va a ser famoso si voy a la vuelta de mi casa? Entonces, eso nos pone en el nivel de despreciar, digamos, el conocimiento. ¿Me escuchan?
0: ¿Aló? Perfecto, fuerte y claro, Edgardo. Continúa.
2: Hola, hola.
0: Perfecto, te escuchamos, Edgardo.
2: Ok. Bueno, sí, es necesario reconocer el enorme aporte de Carlos Monge a la medicina de altura, la investigación de los síntomas de altura, que no terminan por sorprendernos. Muestra de ello, y creo que ya lo tratamos la vez anterior, es lo acontecido a 2.240 metros de altura con los Juegos Olímpicos de México en el año 1968, que es un parteaguas en el deporte mundial. Adelante, Jorge.
0: Así es, así es. Edgardo, ¿para cuándo está planificada la Incaman este año? ¿Ya hay fecha?
2: La fecha que nosotros tenemos prevista es el sábado 8 de noviembre a las 9 de la mañana, será la hora de partida. Estamos inaugurando un circuito verdaderamente deseado por todos aquellos que siempre buscan desarrollar a plenitud sus capacidades, sacar todos los watts de potencia que tienen sin que haya interferencia. Y este es un circuito que tiene características técnicas bien interesantes. Es una ruta plana como una mesa de billar para el ciclismo, como para la carrera. Y el agua tiene lo suyo también, porque al ser un agua dulce, menos pesada que el agua de mar, te permite nadar como si estuvieras en una piscina. Entonces preservas los watts y sales más rápido en la zona de transición 1. Tomas la bicicleta y ahí comienzas tu etapa, en la cual también intervienen estos factores climatológicos de la altura, ¿no?
0: Así es.
2: Y ya los vamos a tratar.
0: Sí, estamos conversando con Edgardo Salas, presidente de Incaman, la triatlón más alta del mundo, que se recorre a 4.000 metros de altitud. ¿Cuáles son las distancias, Edgardo?
2: Mira, Incaman tiene tres competencias simultáneas, con tres modalidades diferentes. La principal es la que hemos denominado ahora 51.50K más I. Y luego te explico por qué. Bueno, esa es la distancia olímpica. 51.50 es distancia olímpica. Luego tienes la sprint, que es la mitad de la olímpica. Y la super sprint, que ya es para menores de edad, que es la cuarta parte de la distancia olímpica. Entonces, estas tres categorías, estas tres modalidades, son las que se van a desarrollar de forma simultánea con un circuito con cuatro escenarios. Uno común, que es el agua. El otro espacio común es la zona de transición, donde todos tienen que entrar y salir. Y uno para lo que es ciclismo y carrera, para los super sprint, que no interfiere con el desarrollo de la competencia de los sprint y de los 51.50K más I.
0: Perfecto.
2: Ahora, si me das un instante, te explico por qué 51.50K más I.
0: Lo de la I me gustaría que lo expliques. Lo de la K lo entiendo.
2: Bueno, tanto tú como yo siempre estamos en los procesos de investigación, de innovación, de tecnología asociados a ello. Y la I significa innovación. Entonces, en esta categoría 51.50K, que es la distancia olímpica, normalmente acuden ciclistas que van con bicicletas de media distancia o de larga distancia. Estamos hablando de las famosas bicicletas que tienen aerobars, que tienen un tratamiento aerodinámico, que la indumentaria del participante es totalmente aerodinámica, lo cual no está permitido reglamentariamente en la competencia de distancia olímpica. Entonces, el 51.50K así permite tres cosas: separar a los competidores de la distancia olímpica pura de aquellos que hacen la distancia media, pero con el máximo de distancia de 51.50K. Y incluye a aquellos innovadores que están desarrollando prototipos tanto de bicicletas como de equipos, de cascos y de formas que se utilizan en otras categorías de triatlón que son más libres. Entonces, hay tres modalidades o tres categorías o subcategorías. 51.50K netamente olímpica, no puede haber bicicletas TT, las de triatlón, las bicicletas TT que corren en la categoría de media y larga distancia, y los precursores, aquellos que están innovando bicicletas que aún no han sido homologadas y que pueden venir a probarlas, a demostrar que también andan. Todos parten en simultáneo. El drafting es libre. Y te digo que es libre por una razón. A esa altura, el viento sopla la cuarta o la quinta parte, que es a nivel del mar. Y está, antes de esta conversación, yo estuve investigando los aspectos de la troposfera, la altura, los otros lugares. Y todo esto está asociado a la posición geodésica que tiene el espacio o el escenario que utilizas. Entonces, hemos escuchado por costumbre, que la Tierra es más aplanada o más achatada por los polos. Lo que es más achatado es las condiciones, el espesor y la altura de la troposfera en esos escenarios. Por ejemplo, en el Tíbet, el viento tiene una altura máxima de 11 a 12 kilómetros y los climas son bastante fuertes, el viento sopla mucho.
0: Sí.
2: Aquí, en el altiplano andino, la troposfera se encuentra a 16 a 17 kilómetros de altura.
0: Sí.
2: Lo cual crea un margen por donde fluye, como un tubo Venturi, el viento. Entonces, arrastra menos, genera menor arrastre dinámico, facilita el desarrollo y la conservación de los watts para las distancias del ciclismo como para la carrera.
0: Y
2: en la carrera lo fundamental es que no sientes el rigor de un solo bar, porque tienes casi medio bar de presión atmosférica arriba que a nivel del mar. Entonces, ese cambio de ese movimiento circular del pedaleo, de bajarse de la bicicleta y enfrentarse al asfalto sobre zapatillas, te genera zancadas más largas y prolongadas. Entonces, hay todo un sistema por investigar, por averiguar, y de la cual es un capítulo
0: completamente aparte. Sí. Edgardo, te voy a pedir que te quedes en línea. Yo voy a presentar ahora a nuestros invitados y te va a interesar el tema de los invitados que tengo en el estudio en este minuto. Nos acompaña el doctor Eduardo Peña, que es director del Centro de Investigación y Medicina de Altura y director del Magíster en Salud Pública de la Universidad Arturo Prat, junto con Rafael Gatica, doctor en neurociencias y académico del Centro de Investigación en Medicina de Altura. Mario Cuello, vamos a comerciales y volvemos, y ya conversamos con Eduardo y Rafael.
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3: 13:30.

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9: Bien, hemos vuelto, siendo las 13 y 37 minutos, estamos con nuestro programa en vivo, con el doctor Eduardo Peña, director del Centro de Investigación en Medicina de Altura, y Rafael Gatica, académico de el CEIMA, Centro de Investigación en Medicina de Altura, y doctor en Neurociencias. Y el doctor Eduardo Peña es director del Magíster en Salud Pública. Atención todos los equipos de salud que trabajan en minería y que nos están escuchando en este momento. Habrá un Magíster en Salud Pública liderado por el CEIMA. Bienvenido, Eduardo. ¿Y de qué trata este Magíster?
11: Bueno, primero que todo, muchas gracias, Jorge, por invitarnos a poder mostrar nuestro quehacer en la medicina de altura. Bueno, comentarte que es un magíster único en la región de Tarapacá, necesario de realizar, cuyo objetivo es formar posgraduados con una sólida base en salud pública, capaces también de analizar, intervenir, gestionar problemáticas sanitarias con un enfoque territorial, multidisciplinario y, por supuesto, intercultural.
9: Al decir enfoque territorial, ¿a qué te refieres, Eduardo? ¿Hay algo específico que lo hace único en nuestra región?
11: Exacto. La verdad es que nosotros queremos brindar un magíster en salud pública cuyo sello sea específicamente la medicina de altura, ¿no? Que lo junto, obviamente, a lo que es la gestión de salud, por supuesto. Entonces, nuestro magíster se posiciona con dos líneas, medicina de altura y gestión de salud, y además es un magíster mixto. Es decir, tanto académico como profesional, donde el perfil de ingreso está dirigido a todos los profesionales del área de la salud y disciplinas afines, donde los postulantes deberán poseer un grado de académico, licenciado o equivalente para acreditar una trayectoria académica en salud.
9: ¿Podemos repetir los requisitos, por favor?
11: Sí, los postulantes deben poseer un grado académico de licenciatura o su equivalente y acreditar una trayectoria académica y o profesional vinculada al ámbito de salud pública o áreas relacionadas.
9: Entonces, ¿no necesariamente esa licenciatura debe estar vinculada de manera específica con la salud?
11: Claro, podría estar asociado también a ciertas áreas de la salud.
9: Perfecto, perfecto. ¿Estará también en el magíster el doctor Rafael Gatica?
11: Por supuesto.
9: Doctor en neurociencia. ¿Tú crees, Rafael, que el profesor Barcroft estaba apunado cuando dijo eso, no?
12: Puede ser, no estoy tan seguro. Pero los efectos que puede tener el apunamiento a nivel cerebral claramente son relevantes, porque hay temas tanto de cognitivo, de atención, por la baja de oxígeno que se genera. Tenemos que recordar que el cerebro...
9: ¿Qué es lo cognitivo, para que no entienda la gente en la casa?
12: O sea, todo lo cognitivo tiene que ver con las habilidades más pensantes que tenemos nosotros los seres humanos en términos de tomar decisiones, de desarrollar estrategias, valorar ciertos aspectos emocionales, por ejemplo, también. Entonces, ante esos contextos más hipóxicos que se generan, claramente, cerebralmente, nuestro cerebro puede estar con menos capacidades, ¿ya? Y hay áreas muy críticas, como estas áreas, como decía, cognitivas, que son áreas que están más al frente del cerebro, que se pueden ver perjudicadas y funcionar básicamente de manera más disminuida, ¿ya? También áreas más de coordinación, por ejemplo, ¿ya? Que también están encargadas las áreas cerebrales y otras.
9: ¿Las áreas?
12: El cerebelo, por ejemplo. Que está.
9: ¿Qué es el cerebelo?
12: El cerebelo es una región estructural muy relevante para la coordinación motora, y también para
9: los movimientos corporales.
12: Todo, ¿sí? Lo que es movimiento más fino, ya, más allá de poder realizarlo de una manera más correcta, ya. Si no, no hacerlo de una manera tan valiente, por ejemplo, ya. Y también debo destacar que en los contextos más hipóxicos también puede haber bajas de ciertos neurotransmisores, de ciertas moléculas que son relevantes para acciones que son relevantes en el paso a paso de uno que está en ese contexto, ¿ya? Por ejemplo, neurotransmisores como la dopamina, la serotonina, que son muy encargados de toda la parte más de emocional.
9: Que están famosos últimamente.
12: Sí, y eso puede ser también relevante a largo plazo, porque alteraciones en esas moléculas pueden también desencadenar en síntomas de estrés o de depresivos, por ejemplo. ¿Ya?
9: Bien. Eduardo, ¿podemos comentar cuál va a ser la parrilla de asignaturas que tendrá el magíster?
11: Por supuesto. Bueno, el magíster consiste netamente en 4 semestres, cuyos principales, los 2 primeros semestres van a ser de fundamento en salud pública. Es fuerte en epidemiología y bioestadística, estrategia de prevención y promoción de salud, bioética, gestión en políticas de salud, formulación de proyectos asociados al ámbito de la salud y metodología de la investigación junto con salud ocupacional y medicina de altura, que ese es el sello que te comentaba anteriormente, ¿no? Este sello que no otros magísteres de salud pública tienen y que impactan fuertemente nuestro territorio.
9: ¿Para cuándo se planifica el lanzamiento del magíster?
11: El lanzamiento esperamos la próxima semana, ya sea una difusión masiva de nuestro programa, y además comenzaría en la primera semana de septiembre.
9: El magíster se inicia la primera semana de septiembre.
11: Correcto.
9: ¿Y cuánta es la cantidad de cupos disponibles que tienen para esto?
11: Los cupos disponibles son alrededor de 14 estudiantes. Bien, se van a hacer evaluaciones previas de los candidatos y después se llega a la resolución del ingreso.
9: Dentro de tu experiencia, ¿qué tipo de profesionales crees que van a llegar? ¿Qué tipo de profesionales o la formación de quienes van a estar más sensibilizados por este magíster en salud pública?
11: Bueno, principalmente enfermeros, kinesiólogos, fonaudiólogos y también médicos. Sobre todo si tributa a un sello de lo que es la hipoxia hipovárica y todas sus patologías asociadas.
9: Rafael, ¿qué aspectos vas a cubrir tú en el magíster?
12: Bueno, yo tengo una formación bien centrada en los tópicos que son relacionados a la adicción a drogas. Entonces, esa es como una línea principal que quiero implementar. Yo debo decir que llevo 4 semanas recién trabajando en el SEIMA. Aquí estamos ya adaptándonos y todo, y ya estamos...

0: exposición intermitente a la gran altitud, que también eso per se, esa generación, esa exposición intermitente genera cambios más duraderos en el cerebro, ¿no?
1: Esos cambios son transitorios, ¿no?
0: El hecho de que hayan, que sea esta una exposición intermitente a estos contextos, hace que, como no hay una adaptación completa, se generan compensaciones que pueden terminar generando en algunos individuos cambios más permanentes. Cambio en el ánimo, cambio en el nivel de estrés, cambio en el consumo de sustancias también se ha visto intensificado después de estos contextos de exposición intermitente a la gran altitud. Entonces es un área que todavía está, que está desarrollada, pero creo que todavía se puede desarrollar más, y bueno, vamos a intentar aportar nosotros con eso también.
1: Oye, hay puntos clave que están dando ustedes y que sin duda vamos a necesitar profesionales que hagan este magíster en la región para beneficio de la gran fuerza laboral que tenemos en la región. Y particularmente con profesionales de excepción, como tienen ustedes, como el caso de Rafael. Y me parece que hay otras contrataciones por ahí, doctor Peña.
2: Sí, por supuesto. Bueno, primero que todo agradecer que la posibilidad de que la Universidad Arturo Prat haya postulado un proyecto y adjudicado un proyecto FIUT. La cual
1: ¿un proyecto?
2: FIUT, de fortalecimiento a la institución universitaria.
1: ¿Y esos fondos de dónde provienen?
2: Directamente del Ministerio de Ciencia y Tecnología.
1: Perfecto.
2: Entonces, agradecemos esta postulación y esta adjudicación, porque finalmente uno de los nodos, uno de los objetivos de este proyecto es el fortalecimiento, la creación de un doctorado en habitabilidad en ambientes extremos. Entonces ahí vienen unas nuevas contrataciones.
1: Yo lo digo bien, mira, habitabilidad.
2: Habitabilidad, exacto. Entonces es muy bueno. ¿Sabes por qué, Jorge? Porque cumple un sueño. Un sueño de CEIMA de ser un centro multidisciplinario. Tenemos la contratación de Rafael, doctora en neurociencia, la doctora Paulette Garcés, doctora en biomedicina, y se vienen tres contrataciones también referente al área de salud pública, fuerte en fisiología y en otros aspectos, lo cual nos brinda la multidisciplinaridad.
1: CEIMA, un referente a nivel nacional en temas de medicina de altura y ciencia aplicada a la altitud. Estamos conversando con el doctor Eduardo Peña, director del CEIMA, y con el doctor Rafael Gatica, académico del Centro de Investigaciones en Medicina de Altura. Hay un proyecto que ustedes están desarrollando con el Consejo Regional de Seguridad Minera, CORESEMIN.
2: Sí. Bueno, nosotros somos parte como CEIMA de Planesi, ¿no? Del plan de erradicación, perdón, hoy día estoy un poco...
1: Planesi, ¿sí?
2: Sí, Planesi, plan de erradicación del silicosis, plan 2030.
1: Para ¿todavía eliminarlo. Existe la silicosis,
2: Eduardo? Todavía tenemos incidencia de silicosis, es importante destacarlo, ¿no? Que pese a que nuestra región no es alto los índices comparado con otras regiones como, por ejemplo, Atacama, pero sin embargo está y es preocupante. Entonces, justamente tuvimos nuestra primera reunión esta semana, en la cual nos reunimos con las seremías, distintas seremías de salud y de minería, la cual agradecemos totalmente el apoyo, donde se presentaron un diagnóstico, ¿no?, de las incidencias de silicosis y de también cómo hacer una pesquisa de esta patología, lo cual es irreversible y es muy necesario poder saber desde los inicios, desde la génesis, poder prevenir la formación.
1: Entonces es la autoridad sanitaria quien golpea las puertas de la universidad para efectivamente desarrollar este proyecto. ¿Se dan cuenta por qué les digo que el CEIMA es un referente a nivel nacional? ¿Este proyecto hasta cuándo es, Eduardo?
2: Bueno, este proyecto tiene la meta, ¿no? Una meta nacional, Planesi, de 2030, de erradicar totalmente la silicosis. Y también se enfoca directamente en la minería pequeña, ¿no? Que es donde mayor incidencia encontramos.
1: Bien. Y Planesi, no anoté qué significa.
2: Plan Nacional de Erradicación de la Silicosis.
1: Ok. Me sorprende, ¿eh? Porque yo pensaba que ya había sido erradicada la silicosis, aunque hay ciertas reincidencias. Uno nunca puede decir que erradicamos por completo una enfermedad. Estamos conversando con Eduardo Peña, director del Centro de Investigación en Medicina de Altura, y con el doctor Rafael Gatica, académico del CEIMA. Quiero más, que me digan más de los ramos, de las asignaturas. Está tan interesante que tengo... Yo te aseguro que tengo mucha gente que va a estar interesada en esto.
2: Muchas gracias, Jorge. Mira, quiero destacar algo súper, súper importante.

0: que es que este magíster también ve un aspecto no muy común hace años atrás, que es el efecto de la mujer que se expone a gran altura, ¿no? En efecto, sobre todo en la fase folicular, fase ovárica, del ciclo menstrual. Entonces, ¿cómo esto impacta y lo poco que conocemos hasta el momento de nuestra idiosincrasia genética frente a nuestras mujeres que hoy en día aumentan las contrataciones y sobre todo en la minería con estas nuevas leyes de equidad de género?
1: Eso de idiosincrasia genética,
0: eso lo inventé,
1: primera vez
0: lo
1: que lo escucho.
0: Lo inventé yo, aparte. Exactamente, lo inventé. Me gusta mucho ese término porque nos identifica como población.
1: Y se refiere a una particularidad de las mujeres en cuanto a información genética.
0: Tal cual, tú lo has dicho. Entonces tenemos poblaciones, ¿no?, latinoamericanos, donde podemos, estamos en la búsqueda, ¿no? Este magíster en salud pública tiene dos formas de titularse, una a través de una publicación científica, que da un contexto más académico, o también con una, digamos, tesis equivalente, ¿no? Un mejoramiento en un plan de salud, por ejemplo, que le da el aspecto más profesional. Pero sin embargo, queremos destacar que dentro de la parte académica, científica, tenemos la colaboración con doctores en genética de población, doctor Sergio Flores, que también es media jornada parte de nuestro equipo SEIMA, la cual abre la posibilidad de estudios de genes ancestrales a esta tolerancia, aclimatación a la exposición a gran altura.
1: Dios mío, tremendo tema ese. Saber, por ejemplo, cómo grandes poblaciones de los Sherpas han ido acomodándose y adaptándose por generaciones a la gran altitud. Los mismos incas, todo el área de los Collas, ¿cierto?, en Perú, cómo se han ido adaptando. Y usted me dice que van a tener información sobre eso.
0: Estamos trabajando en esos estudios y colocando la palestra, ¿no?, de los próximos estudiantes de nuestro magíster a poder tener la posibilidad de trabajar, de colaborar y de ser parte de esta hermosa investigación.
1: ¿Y cómo es la genética de la neurociencia, Rafael? ¿Hay aspectos que son hereditarios? ¿Hay genes que se heredan para ciertas conductas?
2: Sí, totalmente. Y eso es como un área bien relevante también, porque cada uno conoce la genética en términos de cierta característica, fisiológica, por ejemplo, de mayor adaptación, podríamos ver, por ejemplo, en el contexto de mayor altitud. Pero también hay que considerar, a nivel de la neurociencia, se visualiza mucho también en la conducta de las personas, ¿ya? Y también sus vulnerabilidades, ¿ya? Pueden haber gente que en estos contextos, si bien se adaptan, pueden también ser más vulnerables a cierto tipo de cosas, como por ejemplo mayor grado de incidencia de estrés o mayor grado de, por ejemplo, consumo de sustancias, como drogas de abuso. Entonces, es también muy relevante entender eso porque, bueno, es un área que también me interesa mucho, que es como la variabilidad interindividual, ya que básicamente cada individuo es una persona individual. Y cada uno va a tener cierta característica distintiva. Entonces vamos a tener gente que en ciertos contextos puede reaccionar mejor a situaciones emocionales, por ejemplo, y otros que van a ser que no, en este caso. Sí.
1: Claro, porque una cosa es lo que tengo codificado en mi información genética y otro es el ambiente, cómo influye el ambiente para finalmente significar una expresión final de comportamiento o de decisiones.
2: Sí, ahí también se mezcla un concepto relativamente más moderno que se llama la epigenética, que también implica modificaciones también que son a nivel de genéticas, ¿sí?, que se dan por los contextos ambientales, que pueden ser incluso más duraderas y transmitibles también a la descendencia. ¿Sí?
1: Bien, muy bien. Eduardo, algunas palabras finales porque tengo que entrar muy pronto a la sección de información miscelánea.
0: Bueno,
1: tú ya informaste en cuanto a miscelánea lo del magíster, así que ya tenemos un paso avanzado.
0: Muchas gracias, Jorge. Sí, dejar a toda la población, a los radioescuchas, invitados a conocer nuestro programa, que va a estar pronto en nuestras redes sociales, Medicina de Altura, nuestra página web a través de la Universidad Arturo Prat, SEIMA. Y no puedo despedirme sin agradecer al tremendo equipo que es SEIMA, ¿no? Al tremendo equipo que mantiene la parte administrativa, la parte técnica y, por supuesto, la parte académica, ya que siempre también trato de plasmar que no puede haber ciencia sin administración y tampoco
1: Saludo a la Natalia, a Gaby, a toda tu gente, a las Karen.
0: Sí, exactamente. Confirmo totalmente todos los saludos y agradecer también a la Universidad Artur Prat por siempre estar confiando en nosotros, apoyándonos y posicionándonos en nuestra región.
1: Rafael, ¿alguna información o un comentario final?
2: Primero que todo, muchas gracias por la invitación y segundo, ya en este mes que llevo compartiendo con la gente del Seima, comparto también todo lo que dice Eduardo en términos del compromiso, de todas las ganas y toda el compromiso también de apuntar a entender mejor a nuestra población y la población aquí de la región de Tarapacá y los contextos a los que está expuesto. Entonces, eso también me motiva a mí y creo que también al resto de la gente que va llegando a ver nuevas líneas de investigación que puedan ser relevantes para la región. Así que a eso vamos ahora en estos meses y años que se vienen.
1: Muy bien, ya estamos comenzando a finalizar el programa de hoy. Tengo que pasar alguna información que siempre nos envía Catherine Supanta, la coordinadora de Coresemin, que ha sido un apoyo tremendo para el programa. Muchas gracias, Catherine. Yo sé que nos estás escuchando. INACAP informa que en el marco de la conmemoración del Día Internacional de la Mujer en Minería, te invitamos a participar en Mujeres que Inspiran, liderazgo y trayectoria en la minería, un espacio para conocer experiencias, desafíos y el aporte de mujeres líderes en la industria minera. ¿Cuándo es esto? Es el día 17 de junio a las 10 horas en el auditorio de INACAP en la sede de Iquique. La jornada contará con la exposición de Catalina Lucero, administradora de contratos de Minera Los Perambres. Es ex alumna de INACAP sede Iquique, además de un conversatorio junto a representantes de SQM, Salina Punta Lobos, Minera Cordillera y BHP. Una instancia para inspirar, visibilizar trayectorias y seguir impulsando el liderazgo femenino en minería. Y veamos quiénes van a estar, dice Vanessa Ramírez, Recursos Humanos de Compañía Minera Cordillera. Daniela López, Agente de Cambio de Sostenibilidad de SQM. Me gustó el nombre del cargo, Agente de Cambio de Sostenibilidad. Judy Sepúlveda, Administrativa del Bulk Operations de Salina Punta Lobos. Y Elizabeth Cameron, Directora de Asuntos Corporativos del Cerro Colorado BHP. Y recuerden que está abierto el concurso de pintura para niños que se llama ¿Cómo veo la minería del mañana? Así que se invita a todos los niñitos a que desarrollen su creatividad, su innovación, su fantasía. ¿Por qué no hasta la ciencia ficción del qué es lo que va a ser la minería del futuro? Mira, en mi tiempo yo veía un programa de monitos animados que se llamaba Los Supersónicos. Los Supersónicos tenían... ¿Cómo que se me cayó el carnet, Mario Cuello? No, se me cayó el carnet. Pongo corbata y pago escolar en la micro. Sí. Y Los Supersónicos trataba de unos autos voladores. Y fíjate que hace un mes vi unas noticias que en China existen ahora los taxis voladores. Entonces, niñitos, a desarrollar la creatividad. Hay 8 categorías. Estudiantes de pre-kinder y kinder, estudiantes de primero, segundo básico, etcétera, hasta tercero y cuarto medio, y estudiantes con necesidades educativas especiales. Y sepan que es técnica libre, como quieran expresar su arte. Los trabajos se reciben hasta el viernes 19 de junio, hasta las 20 horas. Nos despedimos. Fue otro programa de Minería en Altura, todos para arriba. Muchas gracias por su atención. Hasta el próximo sábado.
3: Así concluye la edición de hoy de Minería en Altura, todos para arriba. 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Los esperamos el próximo sábado con más conversación, más aprendizaje y más historias desde la altura. 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Porque cuando avanzamos juntos, vamos todos para arriba. Buenas tardes.
4: Trece horas, 58 minutos.
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5: 18 grados, 9 décimas.
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7: Pero qué bárbaro, qué comienzo con mucha energía. Eso es lo bueno de este programa, que parte, pero parte con todo. Fome, fome, parte, fome. Y luego va empeorando. La curva va en descenso. Como deporte. Ay, ah, te pusiste. No, con el bullying. Oye, bueno, el gol de la Cato, ¿no? Y ahí quedaron los de Boca, quedaron medio. Mejor, no voy a hablar. No voy a hablar de fútbol. No, yo no soy de Boca. Mi hermana Analía es de Boca. Pero yo creo que no, está ni ahí. Mi hermana está ahí. Con el Chino Río, mi hermana, con el fútbol. Yo soy Independiente de Avellaneda. Vamos. No estoy ni ahí. No estoy ni ahí, claro. Exactamente. El día de hoy no estoy solo, como todas las tardes del día sábado. Puntuales como pololos horrendos. Puntuales. 2:05. Yo llegué, sí. 1:59, sí. Oye, si hay algo que decir es que somos puntuales en la radio. Más puntual que pololo caliente. No, no,
8: no sé, no, me desconoce.
7: No sé. ¿Usted se cree feo y puntual? No sé, no sé, no sé. Pero que yo soy puntual, sí, soy bastante puntual. Bueno, el día de hoy empezamos con nuestro programa Innova Tarapacá. Innovación, emprendimiento. Quiero mandar un saludo muy grande. Así que atención, el saludo se va para abajo. 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Saludos para Marcelo Gallardo, mi amigo personal. Y otro amigo personal que yo tengo, Mario Cuello, el día de hoy que me acompaña en las perillas, ahí haciendo así haciéndole. No está el video prendido, así que puedo hacer eso, ¿no? ¿Puedo hacer esa seña, Mario? Así, haciéndole así las perillas. Así, así. Perillando. Ay, mal pensada la gente, ¿eh? En todo caso. Bueno, empezamos con buena música el día de hoy en Radio Paulina. Estamos totalmente en vivo. 29, sí, 29, ¿cierto? Ya estamos a 30. El reloj está malo entonces, sí. 30 de mayo y ya se viene julio. Sí, se acerca julio. Pobre julio, él asentando memes. Pero bueno, ya estamos terminando este mes. When I come and take it, o huevos con aceite.
9: 14, 10 minutos.

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1: Oye, esta hora ya hace hambre, ¿eh? Así que estamos cantando acá con huevos con aceite y limón, ahí con Mario Cuello, ya empezaron las babas a caer, ahí. Cortocircuito en la consola. Bailando ya terminamos dando apretado con el Mario, ya con del hambre que tenemos. Tengo más hambre que el Chavo el 8 después de la piscina. Con eso te digo todo. Más hambre que el Chavo el 8 después de la playa. Hoy te iba a quitar el Chavo el 8 después de la playa, el hambre, ¿no? Oye, ¿se acuerdan de ese capítulo del Chavo el 8 en Acapulco? Cuando... Qué bueno. Es una caída de carné con rebote, en cámara lenta y todo, ¿no? Sí. La mejor parte que yo me acuerdo de pequeño, de cachorro, era cuando enterraron en la arena al profesor Jirafales. Oye, se perdió. Acapulco es más peligroso que mono con navaja ahora. De hecho, se agarra naturazo en la playa. Ahora no se podría. Bueno. Oye, pasando a otro tema. Linda la temperatura. Sí, acabo de ir a Los Verdes. Fui a Los Verdes recién a darme una vuelta y fui al zoológico de Los Verdes. Se llama... Zoológico de Los Verdes. Le mando un saludo muy grande. Oye, está bonito el Zoológico de Los Verdes. Hay una avestruz bien curiosa.
2: Tengo hambre.
1: Sí, también tengo hambre. Tengo más hambre. Oye, tengo un amigo, le dicen el gallina vieja. Recién estuve ahí compartiendo con unas gallinas. Pero a un amigo le decíamos el gallina vieja, porque come, come y nunca pone. ¿Han tenido un amigo de eso, no? ¿Han tenido esos amigos que caen siempre? El ácido, donde cae, come. Ese el ácido. Oye, pasando a otros temas, investigadores finlandeses desarrollaron un material de muy bajo costo que almacena energía y cambia de color en menos de 2 segundos para futuras ventanas solares inteligentes. Está bueno este invento, ¿sí? Capta y almacena energía en una sola capa. Para las ventanas inteligentes con oscurecimiento bajo demanda, como los aviones, ¿no? También que tienen esto, este tema de cristal líquido, no sé cómo es, pero bueno. Cambio de color en menos de 2 segundos. Electrolitos acuosos, más seguros y sostenibles. Colores variables entre el negro, naranja y verde. Está bueno, en vez de un panel solar, una ventana que cambia de color y te da muchísima energía. De hecho, menor necesidad de aire acondicionado en los edificios porque funciona como termopanel. Aplicaciones potenciales, también en ropa dicen que podrían usarla porque es muy flexible. Y también en electrónica flexible, materiales bajo costo y fácil adaptación. Así que esta es una muy buena noticia para la ciencia y la tecnología. Inspiración en la naturaleza para diseñar los materiales del futuro. La ciencia ahí siempre haciendo lo suyo, investigando, ahí buscando qué polímero nuevo, que alguna... Bueno, esto y después las aplicaciones, ¿no?, que se les puede dar. Bueno. Oye, menos de 2 segundos para reaccionar. Uno de los aspectos más interesantes de estas ventanas, ¿no?, es la rapidez de respuesta. Todos los materiales desarrollados fueron capaces de cambiar de color en menos de 2 segundos. Está bueno. Dicen que esto la podrían también usar para la ropa. Entonces, por ejemplo, Mario Cuello llega a la radio color verde, ¿eh? Y después te va y según tu estado de ánimo, ya ahora quiero ser naranja. Y te va y color naranja a la casa. ¿Ya? Ahí los lanzas del centro pueden, por ejemplo, cogotear de las 10 de la mañana a las 11 con color verde y cuando lo están por pillar, era el señor de chaqueta verde. Señor de chaqueta naranja, ¿usted vio el de la chaqueta verde? No lo he visto para nada, oye, déjame ver. A mí no me pregunte. Yo soy el
2: ejecutivo del Banco Estado, en mi colación ahora, el Banco Estado, ando tapizado. Con mi chaqueta innovadora, ¿eh? Antes era verde, ahora soy naranja. Y más rato vuelvo a cogotear color plomo, el loco. En mi chaqueta. Así que ya más de algunos se le ha ocurrido otra aplicación a la ropa que cambia de color y todo eso, ¿no? Así que bueno. Vamos a la música. 14:17 en todo Chile, junto

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2: 14 con 20 minutos en todo Chile. Pasa el tiempo volando. Hoy la semana, yo me fui el sábado de acá. Creo que llegué a la casa y ya me tuve que colgar grasado de nuevo. Es impresionante cómo pasa el tiempo. El tiempo pasa. Nos vamos poniendo tecno. Hoy hablando de tecno, va a haber una fiesta 80, 90 kilos. 80, 90 kilos. Me equivoqué, no, era 80, 90. 19s, ¿eh? Oye, la última vez que yo salí a bailar, que yo recuerdo que salí a bailar, bailábamos la bayonesa. La bayonesa. Mayonesa con la porotito burro. La poroto frijol, la poroto verde, la zapallo italiano. Saltando sin parar también era un clásico de mis últimas salidas a carretear. Sí, cómo pasa el tiempo, Mario. Éramos peladingos, como dicen los bolivianos. Sí, éramos peladingos en esa época cuando salíamos a bailar. Ahí cuando, sí, bueno. Así que en unos minutos más nos van a llamar de ese evento y para contarle a la gente que quiera salir a bailar, eso sí, si van a ir a bailar, no se olviden el Dolorup, ahí llegando a la casa, el Dolorup, el ibuprofeno, el losartán ahí en el velador. Claro, para que el otro día se puedan levantar después de bailar tanto. Eso es lo importante. Seguimos en Innova Tarapacá, 14 horas 21 minutos en todo Chile. Noticias interesantes, pero muy interesantes. Investigadores estadounidenses desarrollaron una tinta de cobre que tú le imprimes, Mario, así en un circuito y resiste corrosión incluso tras 6 meses bajo el agua de mar. Está bueno, ¿eh? Así que, ¿te acuerdas que uno siempre sufría que se te sulfataban las cosas? ¿Cierto? Se ponía el cobre, bronce, todo eso. Bueno, interesante lo que han hecho con esta tinta de cobre, y nosotros tenemos harto cobre, ¿eh? Así que estos científicos son de la Universidad de Maryland y Yale, ¿ya? Crearon esta tinta imprimible de cobre que se convierte en conductor a 150 grados centígrados y evita la oxidación. Ustedes sabrían que este tema del gran enemigo, el cobre, ¿no? Podría tener los días contados, obviamente, porque el cobre forma parte de la columna vertebral de una sociedad moderna. Obviamente, está presente. ¿Dónde está presente el cobre, por ejemplo, Mario? Redes eléctricas, centros de datos, sistemas de telecomunicaciones, vehículos eléctricos, baterías, placas electrónicas, paneles solares, por ejemplo. Pero, sin embargo, arrastra una limitación conocida desde hace siglos, obviamente, el cobre. Su tendencia a oxidarse cuando entra en contacto con el aire, la humedad o ambientes agresivos. Así que por eso es que es muy importante este descubrimiento, esta innovación que ha hecho los caros esto de la universidad, ¿eh? Así que muy bien por la Universidad de Maryland y Yale. Así que ahora este grupo de investigadores de la Universidad de Maryland y Yale y el Laboratorio Nacional Lawrence Berkeley han desarrollado una innovadora tinta basada en cobre capaz de imprimirse directamente sobre diferentes superficies y transformarse posteriormente en conductores eléctricos altamente resistentes a la corrosión. Así que nos podríamos nosotros de repente imprimir una calceta de cobre y para que no se nos oxiden las patas. Que no se nos oxiden los tobillos, ahí porque ya uno después con la edad, ¿cierto? Uno se agacha y ya no sabe si se va a volver a parar, obviamente. Nada. 14:24, estás en Innova Tarapacá. El día de hoy, Monzón, ¿cierto? El apellido del cabro, ¿sí? Y a las 15 viene nuestro compañerito Juan Carlos Visa. Y después viene el programa A Todo Motor. Y luego viene el programa de lo que sería el gran Mario Cuello junto a Paola Mañelo. ¿Lo dije bien? Paola Mañelo, exactamente. ¿Paola Mañelo, Mario? Paola Mañelo. Manelo. ¿Manielo? Mañelo. Oh, perfecto, lo dije bien, está bien. Ese programa dura hasta las 12 de la noche. ¡Ay, la mega tirada! Ahí está, mira, escucha. Martín se llama mi tocayo, compadre. Yo, oye, soy... Yo soy amigo del Martín. Está contento cuando tocan su canción. ¿Qué está haciendo el Martín? Sí, está de rondín trabajando. Están dándote para... No, sí igual le va bien al... La sigue vendiendo todavía con el saltando sin parar. Ah, sí, hoy es sábado, mi cuerpo lo sabe. Vamos a escuchar, vamos a recordar un clásico. Tiene como 80 años la canción.

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1: Rapacá. 14:28 minutos y ahí estaba. Y salta de los King Africa. ¿Podés creer que estamos tocando King Africa? Obviamente es para contextualizar un poco lo que se viene en esta fiesta ahí pronto, ¿sí? ¿Se viene? Pronto. Sí. Fiesta de los 80 y de los 90, ¿cierto? ¿Con quién tenemos el gusto por ahí? Buenas tardes.
2: Hola, Martín, ¿cómo estás?
1: ¿Todo bien? ¿Qué tal, Marcos? ¿Todo bien? ¿Todo en orden?
2: Bien, sí, contento.
1: ¿Cómo hace ánimo? Yo ya te estaba por tirar la talla ahí con el ánimo.
2: No. Bien, lo que pasa es que no.
1: Di la verdad, Rosa. Me acosté recién. Sí. Oye, Marcos, cuéntanos un poquito. ¿Va a haber una fiesta 80, 90 pronto?
2: Sí, correcto. Sí, el día viernes 5.
1: ¿Viernes 5?
2: Sí, correcto. De Cactus Pablo Tense. Ahí se viste de gala para recibir la fiesta de los baleos ochenteros. Así que...
1: Yo me acuerdo que había un, ¿cómo que se llamaba? Un grupo ochentero, Mambú.
2: Bonsai
1: Bambú, bueno, sí. Era una planta, era un árbol. Algo así. Claro. Oye, sí, ¿y esto? ¿Y a qué hora empieza? ¿Cuánto cuesta? ¿Por qué tan caro? ¿A beneficio? Parece que también están haciendo un beneficio. Ahí con que te cuentas a la comunidad.
2: Bueno, la verdad que la fiesta ochentera hace tiempo que está en los planes, pero no se había concretado y ahora se dio y aprovechando la oportunidad de esta convocatoria para poder ayudar a un amigo, un ex bailarín de los 80 que perdió su casita en un incendio hace como un mes o un poquito más de un mes.
1: Y o sea, encima ayuda de él. Podemos ir a pasarla bien y colaborar ahí con nuestro amigo. Y
2: justamente.
1: Qué bueno. Bueno, entonces el viernes 5, ¿y cuántas horas dura? ¿Va a haber Dolorub, los Sartán de regalo, decían
2: de todo,
1: por ahí también?
2: De todo. Instancias de oxígeno también en la puerta ahí.
1: Parches León.
2: Qué claro, pero
1: qué torolaco. Viadil.
2: Los viejos ochenteros no salen así como todos los meses, así que una vez a las mil que salgan a mover el esqueleto no hace mal.
1: Exacto, pero hay que calentar un rato antes de empezar a bailar, de tirar los pasos prohibidos principalmente, porque después el otro día están todos ahí. El traumatólogo.
2: No creas, porque la fiesta, la convocatoria es de casi la mayoría, son ex bailarines de los balletes de los 80, son todos viejos que bailaron y se mantienen ahí, así que eso. Ojo con eso.
1: De eso, está bueno, sí, harto.
2: Sí, está bueno. Bueno, la entrada tiene un valor de 12.000 pesos con un cover, así que se van a vender en la puerta también, hay un teléfono, contacto ahí, el 9. Mi teléfono te lo voy a hacer llegar para que tú lo puedas repetir.
1: Dale, igual, ¿ya? dale, tíralo, si alguien está ya por 9, anotar. 9
2: 75 44 3495.
1: Oye, ¿tiene escenario ahí el Cactus, todo eso? Me imagino que va a haber igual su performance.
2: Va a haber una performance, va a haber un tributo a los ballets ochenteros, está preparado por un ballet juvenil que se llama Remix, que ellos van a hacer un homenaje a los ballets, porque te cuento así rapidito que el boom de los ballets en los años 80 acá fue espectacular.
1: Claro, claro.
2: Que hablamos que fue una, marcó una época muy bonita en los 80 hasta el año 90, que estaban los ballets, llegaron a ser más de 30 ballets que vienen de Iquique, o sea, pero el que llegó más lejos y el que se mantuvo en el tiempo fue Bonsai. Claro, así que...
1: Y esto era, Marco, esto en los 80, ¿cierto? En los 90, cuando estaban las primeras discotecas de Iquique. Estos ballet eran medio espontáneos, grupos de amigos que bailaban en las discotecas, hacían coreografías, las justamente ensayaban en las casas, como para ir a,
2: sí, correcto,
1: para ir a levantar.
2: Exactamente, era levantarse y bailar.
1: Era ir a ver si caía algo.
2: Claro. Oye, de verdad que sí, de verdad, y un poco medio chistoso, pero todo autodidacta y se juntaban en la sede en esos tiempos y preparaban sus coreografías y después vamos bailando en la casa del deportista, en el cine delfico, en los festivales,
1: en el loquillo.
2: Claro, o sea, igual era fue muy bonito, una época muy bonita en ese tiempo, el movimiento de los ballets fue muy la música, la tendencia, la ropa que se vestía en todo marcó, aunque la gente, bueno, los que son más antiguos se deben acordar.
1: Claro, bueno, me imagino también el cine cómo influía, ¿no? Cuando sale todas estas películas de Gris Brillantina y todo eso, ¿no?
2: Claro,
1: el secreto de la montaña. No, mentira.
2: Todo servía.
1: No, me imagino, claro. Más que en Iquique y en regiones en general, ¿no? No las grandes capitales, pero en regiones que tardaba un poco más en llegar las modas, ¿no? Pero cuando llegaban se quedaban por un buen tiempo, un buen periodo.
2: Sí.
1: Y todavía imagínate que esto fue en los 80 y 50 y tantos años después todavía sigue generando nostalgia.
2: Sí, de todas maneras. Hay mucha gente que de esos tiempos que ya tiene su entrada comprada y hay mucha gente que va ahí. Así que a los que están escuchando y se interesan, pueden acercarse, llamar o whatsappear mi número y yo tengo entrada disponible todavía.
1: Perfecto. Repitamos el número.
2: 975-44-3495.
1: Perfecto.
2: Así que lo llamo a todas a los que alguna vez no necesariamente bailaron, pero que participaron en la casa del deportista antiguo que estaba ubicada ahí en esta horrible y ahora,
1: claro,
2: estos años. Que se acerquen y vayan a disfrutar de la música de los ballets, porque, bueno, vamos a tener dos DJ íconos también, a DJ Felín y el Pato DJ, que van a estar en la música haciendo de la suya. Y...
1: Buena el Pato DJ, mandamos un saludo también. Marco, un abrazo grande, que les vaya muy lindo en la fiesta, que la pasen bien ahí y con todo, y ojalá junten a hartas lucas ahí para ayudar al amigo, que le está pasando mal.
2: Te agradezco Martín, te agradezco el espacio que me dais para poder difundir, así que un abrazo gigante para ti y para Marito Cuello, que está ahí en los controles.
1: Mario, vamos a ir a dar una vuelta a la fiesta de repente.
2: Muy bien, pues.
1: Yo no conozco esa música, porque yo no nací en los 80.
2: Sí, me imagino, tú tienes 30.
1: Yo nací cuando estaban los New Kids on the Block y esas cosas. Jamás.
2: Ya, no, cortito, no.
1: Claro, exactamente. Oye, Marco, un abrazo grande.
2: Un abrazo para ti, Val. Gracias, Martín.
1: Que les vaya muy bien junto en esta plata, ¿eh? Oye, bueno, hay que relajarse, hay un buen panorama el viernes ahí en el Cactus, si no me equivoco, es en el Morro, ¿no? Y en Gorostiaga, parece que sí, ahí Gorostiaga, el clásico Cactus. Vamos a la música, 14:36 en todo Chile.
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1: Hoy tú sabes que Giovanotti fue candidato a la presidencia hace muchísimos años por Italia. Sí, Partido Comunista. ¿Cómo te quedó el EYE? Ya volvemos a esta Radio Paulina y no va a estar para acá.

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1: Estamos de vuelta a esta hora de la tarde. 14:39 en todo Chile. Escuchábamos recién al gran Jovanotti. ¿Qué será de Jovanotti también? ¿Tendrá nieto a esta altura de la vida? Cuando dice, hay gente que ya tiene comprada la entrada, dijo recién nuestro amigo Marco. Yo pensé que iba a decir, ya tenían comprado. ¿Qué cosa es ese? El Parque El Sendero, nada que ver eso. Nada que ver, qué mal pensado. Realmente muy mal pensado. 14:40 en todo Chile, estás en Radio Paulina y también en www.radiopaulina.cl. Ahí en esa página de Radio Paulina podés encontrar un montón de noticias también. Hay buenas y noticias no tan buenas, pero está toda la información ahí en www.radiopaulina.cl y también nos pueden escuchar ahí a través de la aplicación de Radio Paulina ahí en el celular o si no directamente también desde la página, ¿eh? 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Bueno, hay un montón de noticias, ¿eh? Viste lo de la aduana, ¿no? Interceptaron millonario contrabando con casi 10.000 falsificaciones de zapatillas de lujo. Y después anda ahí con las zapatillas, anda con las meas naves. Y resulta que eran más truchas, más falsas que billetes de 3.700 pesos, obviamente. Bueno, todas las noticias en radiopaulina.cl. Yo tengo noticias, sí, igual acá en la página de iquique.cl, que es mi diario preferido. Así que les paso el dato, si ustedes quieren también ahí encontrar muchísima información, ahí en www.iquique.cl. Estuvo la ministra de Energía, Mario Cuello, el otro día. Me imagino que ustedes fueron ahí al pueblo de Poroma también. Pero esta visita se debe a que después de años de espera, Poroma ya cuenta con energía eléctrica las 24 horas. O sea, ¿nos podrían estar escuchando en Poroma, Mario Cuello? Buena, ¿eh? Ahora hay luz. Sí, ahí estaba la Analía. Sí, le mando un saludo. Están todos, en realidad. La iniciativa financiada por la Subdere permite mejorar la calidad de vida de 23 familias, miren qué bien, de la localidad de Poroma, incorporando energía renovable, alumbrado público y acceso estable a servicios básicos. Así que si nos están escuchando en el pueblo de Poroma, ahí les vamos a caer un día a Poroma. Yo no conozco Poroma, pero vi un video que me mandaron de cuando iban manejando a Poroma. Oye, qué lindo lugar, Lambarros. Mario, te lo voy a mandar el video de que me grabó mi hermana Analía. Hermoso el lugar, de verdad. Sí, esto es, de lo juro, todo es de puñado cruce. Bueno, la localidad de Poroma vivió una jornada histórica con la inauguración del proyecto Construcción Sistema Fotovoltaico Híbrido. Iniciativa que permite entregar por primera vez suministro eléctrico permanente a las familias del poblado, marcando un importante avance en materia de conectividad, habitabilidad y calidad de vida para la comunidad. Ahora están todas con el PlayStation ahí jugando. ¿Y qué más están haciendo? ¿Qué más harías cuando te llega la corriente? Ahí, las plantitas, ponerle estas luces rojas, ya te caché. Ya. ¿Qué más harías? Cargando el celular, ¿cierto? El parlante, la tele. Oye, tres teles.

0: Oye, temazo de los Guns N' Roses. Eso era I Used to Love Her. Solía amarte. Solía amarte. ¿Cómo cantaría ahora Axl Rose esta canción?
1: La cantaría como Mickey Mouse. I used to love her. Fue una chiquera. Me gusta. I used to love her.
0: Sí, ¿para qué estamos con cosas? Yo fui a ver a los Guns y cantaba como Mickey Mouse el cabro. Claro, le dio duro a la voz. Hay que decir que le sacó hartas lucas a la voz. Cantaba espectacular, sí. Pero hay que decirlo, el cabro ya no canta como antes, ¿eh? Muchos dicen que canta como Mickey Mouse. Y yo encuentro bastante razón, pero bueno, es una leyenda igual. Uno paga por ver el espectáculo ahí, ¿cierto? Así que me dice, bueno, ahí estaba. Pero tenemos la gracia de los músicos, ¿no? El legado que dejan, ¿cierto? También fui a ver a AC/DC hace poco. Y estaba Brian Johnson también, estaba medio Mickey Mouseando ahí. También tiene como el mismo tono. Oye, ¿hay fútbol, Mario Cuello? ¿Hay fútbol? ¿Hay fútbol? ¿Hay fútbol? ¿Mañana? ¿Mañana a las 12:30? Perfecto. Ahí parte la previa con el equipo de Minuto Final. Así que desde las 9 de la mañana, la previa. Está la media previa. Está buena la previa. Así que no se lo pierdan. Mañana va a estar el fútbol acá en Radio Paulina. ¿Qué me dicen? 14:50 en la República de Chile. 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Así que vamos con la última canción de la tarde y después nos despedimos porque ya viene nuestro compañero Juan Carlos Visa a esta hora de la tarde. Temazo, no, ahí te fuiste al chancho. Mario Cuello, ¿eh? Buenísimo. Ahora sí a sacudir la piojera. AC/DC a esta hora de la tarde.

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1: Y nos vamos, Mario Cuello, un agrado nuevamente haber compartido el programa Innova Tarapacá con vuestra persona. 14:55, nos vamos a almorzar. Sí, hace hambre. Recuerden que el programa de innovación de la Radio Paulina es todos los sábados de 14 a 15 horas. Programa corto, pero fome. Más corto que muleta de cocodrilo. Que patada de chancho. Corto, sí, que estornudo de gato. Mira, bajar la música, Mario. Bajar la música, el estornudo del gato. Ahí está, listo, sería todo. Una hora de programa, pero está bien. De lo bueno harto, nada, no, de lo bueno poco. Así que bueno, nos encontramos el próximo sábado. Cuídense, nos despedimos con el gran Van Halen.

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1: 15 horas en punto.
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Estimados amigos, amigas, tengan todos ustedes muy buenas tardes. El cordial saludo para todos nuestros queridos amigos amantes del folclore, que a esta hora de la tarde, como es tradicional, en cada jornada de sábado, tenemos esta programación folclórica de jornada sabatina. Les saludamos a través de Paulina FM en el 89.3 en Iquique, 101.7 en Pica, 100.7 en Tocopilla, www.radiopaulina.cl para Chile y el mundo. Nuestros estudios, los estudios de Radio Paulina, están ubicados en Riquelme 1032. Así estamos comenzando nuestro programa de Punta y Taco en esta hora de la tarde, presentando los espacios Chile, su gente y su música, y posteriormente El Rincón Ranchero. Programas que son creados por nuestro extinto amigo, colega, ex director de los programas de Punta y Taco, nuestro recordado Perrito Castro, Juan Castro Mancilla, el Guaso Castro. Hasta las 18 horas vamos a compartir con todas y con todos ustedes nuestra programación folclórica de este fin de semana. Hoy hemos querido comenzar de una manera diferente. Música del norte, música tradicional del norte grande de Chile y que tiene relación precisamente con el cachimbo, con el cachimbo de Tarapacá, el cachimbo de Mamiña, y por ahí también está el cachimbo de Pica, ¿ya? Y en donde también podemos de alguna manera tener algunas formas de homenaje a todo lo que es el Día del Patrimonio. Si bien es cierto, el Día del Patrimonio está consagrado en esta jornada de sábado, como también en la jornada de domingo, y en donde se abren espacios históricos, espacios que tienen bastante información respecto de nuestro querido país, ciudad, región, porque en todo el país se está celebrando el Día del Patrimonio. Familias enteras salen de sus hogares para trasladarse a uno de esos íconos dentro de lo que es nuestra historia. En horas de la mañana, por ejemplo, se estaba dando a conocer mucha información respecto

propósito del Día del Patrimonio. Nosotros también hemos querido de alguna u otra manera traer algunas páginas históricas relacionadas con los patrimonios aquí en nuestro querido país y en nuestro querido Iquique, fundamentalmente. Si bien es cierto, el cachimbo es patrimonio de las localidades, tal como lo dice aquí, el cachimbo de Tarapacá, el cachimbo de Matilla, el cachimbo de Pica, indudablemente son localismos que están enmarcados dentro de lo que es la costumbre o el folclore que identifica dichos lugares. Y esos lugares también indudablemente tienen patrimonio, tienen historia, tienen reliquias, tienen muchas cosas que informarnos, darnos a conocer o nosotros mismos conocer. Si alguien por allí a lo mejor tiene la oportunidad de trasladarse a esos lugares patrimoniales, evidentemente, se hablaba de Pintado, se hablaba de Pica y sus alrededores, se hablaba de Mamiña, se hablaba de Tarapacá. Y por qué no también nuestro querido Iquique, que tiene rincones, pero históricos, tremendamente fabulosos. Partiendo, por supuesto, con lo que es el Paseo Baquedano, la aduana de Iquique, la ex aduana, como se denomina, ese edificio que está ahí frente al mar, el muelle de pasajeros, y en fin, hay tantos lugares que son patrimonios de nuestro norte grande. El Día del Patrimonio. Y estamos acompañándoles a través de Chile, su gente y su música en De Punta Itacó.

Ya son las 15 horas con 29 minutos. Estamos en Chile, su gente y su música. Ahí estaba Caliche, una cueca nortina que tiene letra, porque normalmente se le conoce al cachimbo, a la cueca nortina, sin letra. Pero indudablemente que últimamente nos hemos encontrado con todas estas situaciones. Dice, Día del Patrimonio 2026, durante el sábado 30 y el domingo 31 de mayo, miles de espacios y actividades abren sus puertas en todo el país para que personas de todas las edades puedan ser partícipes de este gran Día del Patrimonio. Luego vamos a ir adentrándonos en todo lo que es el Día del Patrimonio, que indudablemente hoy por hoy es otra de las grandes formas de invitar a la gente a salir de sus hogares y trasladarse a esos históricos sectores. Día del Patrimonio.

0: 15 horas 33 minutos.
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Ya son las 15 horas con 37 minutos. Estamos presentando Chile, su gente y su música. La música folclórica de nuestro Norte Grande en esta oportunidad. Material que hemos recopilado hasta este minuto. Es bastante escasa la presencia de artistas nuestros que lleguen al disco y logren alguna grabación. Evidentemente que el folclore, en cierto modo, según me han señalado en algunas oportunidades, no es tan comercial ya como lo son las temáticas del mundo urbano, podría decirse de esa manera. Bueno, nosotros estamos revisando páginas relacionadas con el Día del Patrimonio. Más de 4.000 panoramas se pueden disfrutar durante el evento que se desarrolla este sábado 30 y mañana domingo 31 de mayo. ¿Qué le parece? A partir de este sábado 30 y continuando con la jornada de mañana domingo 31, se celebra el Día del Patrimonio 2026, donde las personas tienen la oportunidad de visitar miles de espacios como museos y edificios históricos, los cuales abren sus puertas con actividades gratuitas a lo largo de todo el país. En concreto, son más de 4.000 monumentos históricos en todo nuestro país, los que estarán disponibles, y por ello, si aún no se decide por visitar y qué visitar, algunos cómo encontrar el mejor panorama, esto es a nivel nacional. Ya, las actividades son gratuitas para el Día del Patrimonio. El evento realizado en todas las regiones del país busca, de alguna manera, y esperamos que así sea, reconectar con los oficios. Son tantos oficios, inclusive ya hay algunos extintos que ya no se usan, por supuesto. Costumbres, con tus costumbres urbanas, rurales, locales, y que dan una identidad, también memorias que tienen relación con determinados acontecimientos, barrios típicos y también paisajes y panoramas. Son indudablemente privilegios que podemos darnos saliendo fuera de nuestras casas y trasladándonos a esos lugares que son pero tan históricos, tan especiales, nuestros patrimonios nacionales. Día del Patrimonio, indudablemente la invitación a que las familias tengan un instante, un momento para salir e ir a disfrutar y conocer algo más acerca de nuestro entorno, de nuestro patrimonio. Estamos presentando Chile, su gente y su música.

Ya son las 15 horas con 45 minutos. Lindas cuecas, cuecas inolvidables. La cinturita o tu cinturita. Y caramba. ¿Ah? Durmiendo caramba. Víctor Jara, invitado también a nuestra programación. El Día del Patrimonio en Chile. Dice aquí, Geoglifos de Pintado celebra Día del Patrimonio con experiencia astronómica nocturna. Esto es bastante interesante, ¿eh? Hoy sábado, desde las 15:30 horas, la comunidad de Tarapacá podrá participar de la actividad Descubriendo el Patrimonio Estelar en Pintados. Iniciativa que se desarrollará en el Complejo Arqueológico Geoglifos de Pintado en el marco de una nueva celebración del Día del Patrimonio. La jornada es organizada por CONAF Tarapacá junto al PAR Explora Tarapacá del Ministerio de Ciencias y busca acercar a la ciudadanía al patrimonio cultural, natural y astronómico presente en el desierto de la región. Interesante. El panorama o el programa contempla un recorrido guiado por guardaparques, por las estaciones de contemplación de geoglifos durante el día, además de espacio de divulgación que permitirán conocer la relevancia histórica y arqueológica del sitio, para finalizar con una experiencia de observación astronómica nocturna guiada por el astrónomo Pablo González del proyecto Astro Patrimonio, aprovechando las privilegiadas condiciones de los cielos de Pintados. El director regional de CONADI Tarapacá, Víctor Quesada, destacó la importancia de generar instancias que acerquen el patrimonio a la comunidad. Comillas, queremos invitar, dijo, a todas las familias a ser parte de esta experiencia que une historia, naturaleza y astronomía en uno de los sitios patrimoniales más importantes de nuestra región, Geoglifos de Pintados. Es un espacio que debemos conocer, valorar y proteger entre todos. La actividad está abierta a toda la comunidad y tiene entrada liberada con registro previo en el sitio www.pasesparques.cl, ya, Pampa del Tamarugal, usando el código Patrimonio 2026 para la emisión de tickets a costo cero. Se recomienda asistir con ropa abrigada, botella con agua para recargar y telescopio en caso de contar con uno, para disfrutar plenamente de la observación astronómica nocturna. De 15:30 a 16 horas, el programa registra recorrido guiado por el sitio. Luego, un conversatorio de 16:30 a 17:30. De 18 a 19 horas, Introducción astropatrimonial. 19 a 21:30 horas, observación astronómica. Y 21:30 a 22 horas, preparativos para el cierre. Tremendamente interesante, oiga, esto de los geoglifos de Pintado celebran Día del Patrimonio con experiencia astronómica en el día de hoy sábado. Muy bien, vamos a continuar con nuestra programación. Chile, su gente y su música.

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Ya son las 15 horas con 53 minutos. Continuamos con nuestra programación Chile, su gente y su música. Estamos conversando acerca del Día Nacional del Patrimonio. Y bien, viendo alternativas, si bien es cierto, a nivel país son 4.000 actividades que se están realizando en cada una de las regiones, particularmente en la capital, indudablemente, visitar La Moneda, visitar diferentes otros lugares históricos. El Día de los Patrimonios en la región de Tarapacá, nuestra región, se celebra este fin de semana con más de 100 actividades gratuitas que incluyen recorridos, talleres y muestras culturales. Los principales panoramas e hitos locales para este evento incluyen un servicio del patrimonio cultural ubicado en Baquedano 801, esquina Gorostiaga y Quique. Ya el sábado, desde las 11 horas, hay una exposición de los Zaratán Parteras tradicionales. Hay una exposición allí de las Zaratán Parteras tradicionales. Esto es sábado 30. El domingo 31, a las 11 horas, ceremonia Pagua y relatos de patrimonio alimentario aymara junto a la cocinera Aurora Cayo. Esto tiene lugar en Gorostiaga, esquina de Baquedano. Baquedano 801, esquina de Gorostiaga. Es un servicio del patrimonio cultural. También la obra teatral Kimsa Chuima, Tres Corazones. Kimsa Chuima, Tres Corazones. Sábado 30 a las 20 horas en el Salón Municipal de Tarapacá. En Serrano 246. Títeres educativos y música sobre la fauna andina. Sábado 30, 20 horas. También museos y espacios públicos. Puertas abiertas en los museos de toda la región con rutas por la arquitectura histórica salitrera de Iquique. La cartelera completa de tu comuna y los horarios específicos están detallados en el sitio oficial del Día del Patrimonio. Vamos a ver si podemos ingresar. Aquí está. Más de 4.000 actividades gratuitas en todas las regiones del país. En fin, ruta de patrimonio nacional, futuro, etcétera, etcétera. Patrimonio deportivo en el Estadio Nacional, en la capital. También en la Teletón, patrimonio social, solidario. Patrimonio cultural en motores, muestra con historia. Actividades orientadas para el público en general. Conoce el taller de mantenimiento en Victoria y su rol en la continuidad del servicio ferroviario. Día del Patrimonio. Huacargüe, Tradiciones Viva, esto es en la ilustre municipalidad de Tilcoco. Nos estamos desplazando por lugares en el país. Presentación, cápsulas audiovisuales y teaser, película Herederas. Municipalidad de Letueche, en la comuna de Letueche, espacio público. También está el mini taller para niñas y niños, paisajes patrimoniales a través de la acuarela. El Día del Patrimonio es la fiesta cultural de Chile. Entre este 2026 se celebran 27 años de una de las convocatorias ciudadanas más masivas, transversales y queridas del país. Un fin de semana en que Chile abre sus puertas para recorrer, descubrir y vivir su patrimonio. Hay más antecedentes, indudablemente. Chile, su gente y su música.

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Ahora son exactamente las 16 horas con 12 minutos. Estamos de regreso para continuar acompañando. Ahí estaba el conjunto Licarayén, En España yo nací. Es una cuequita balseada que indudablemente también conforma parte del Día del Patrimonio. El Día de los Patrimonios se celebra en toda la región de Tarapacá y ya señalábamos que hay apertura de museos, son rutas patrimoniales. La región ofrece más de 60 actividades, dice que gratuitas, que incluyen apertura de museos, ceremonias ancestrales y muestras de teatro. Ya, ahí estaba entonces el Día del Patrimonio, que también nos entrega bastantes informaciones respecto de el Día del Patrimonio. Dice, bajo el concepto la historia que compartimos, el Día del Patrimonio nos invita a reconocer que el patrimonio no está solo en los libros, edificios o monumentos. También está en las tradiciones, en las costumbres, oficios, expresiones cotidianas, memorias familiares, en las calles, en los barrios, en las ciudades y paisajes que caminamos y recorremos. El patrimonio es una historia común, construida por muchas voces y generaciones. Una historia que se sigue escribiendo cada vez que participamos, recorremos, escuchamos, aprendemos, cuidamos y compartimos. Durante este sábado y mañana domingo 31, 30 y 31, miles de espacios y actividades abren sus puertas en todo el país para que personas de todas las edades puedan ser parte de esta experiencia. Porque el patrimonio no solo se mira, se vive, se cuida y se comparte. Día del Patrimonio Cultural 2026, la historia que compartimos. ¿Qué le parece? Estamos presentando De Punta y Taco y nuestro espacio Chile, su gente y su música.

Ya son las 4 de la tarde, 16 horas con 19 minutos. En el Día del Patrimonio, en el Día Nacional del Patrimonio, estamos compartiendo algunas informaciones y en donde también recalcamos algunas actividades que se llevan a cabo hoy sábado en nuestra región de Tarapacá, en Iquique, en Alto Hospicio y en fin, en todos los rincones de nuestro querido Norte Grande. Y todo esto se lleva a efecto a través del Servicio Nacional del Patrimonio Cultural, el cual se constituyó un 28 de febrero del año 2018. Esto con la publicación en el Diario Oficial del decreto con fuerza de ley que dio paso a la implementación del Ministerio de las Culturas, las Artes y el Patrimonio, el cual entró en vigencia a partir del 1 de marzo del 2018. El Servicio del Patrimonio es el sucesor natural de la Dirección de Bibliotecas, Archivos y Museos, la DIBAM. Su labor se orienta a gestionar el reconocimiento, el resguardo y el acceso al acervo patrimonial, la memoria y el patrimonio inmaterial. Este servicio autónomo y descentralizado está mandatado por ley a ejecutar planes, políticas y programas que formula el Ministerio de las Culturas, las Artes y el Patrimonio a través de la Subsecretaría del Patrimonio Cultural. Su institución antecesora, fue creada en noviembre de 1929 con el objetivo de reunir a 10 destacadas instituciones culturales formadas desde el nacimiento de la República para conservar las principales colecciones bibliográficas, culturales, artísticas y científicas de la Nación. Entre ellas se encontraban la Biblioteca Nacional, año 1813, el Museo Nacional de Historia Natural, 1830, la Biblioteca Santiago Severín de Valparaíso, 1873, el Museo de Historia Natural de Valparaíso, 1878, el Museo Natural de Bellas Artes, 1880, el Museo de Historia Natural de Concepción, 1902, el Museo Histórico Nacional, 1911, el Museo de Talca, 1925, el Registro Conservatorio de la Propiedad Intelectual, 1925, y el Archivo Nacional. En la actualidad, la red del Servicio Nacional del Patrimonio Cultural incluye la Biblioteca Nacional y 3 museos nacionales, 24 museos regionales y especializados, 6 bibliotecas regionales y cerca de 450 bibliotecas públicas en convenio. Asimismo, lo integran el Consejo de Monumentos Nacionales, el Departamento de Derechos Intelectuales, el Archivo Nacional de la Administración, el Archivo Nacional Histórico, el Archivo Regional de Tarapacá y el Archivo Regional de la Araucanía, la Subdirección de Pueblos Originarios y la Subdirección de Patrimonio Cultural Inmaterial. Una de las principales innovaciones del Servicio Nacional del Patrimonio Cultural es conformarse como una institución desconcentrada en el territorio, lo cual ha permitido la conformación de direcciones regionales en todo el país que agrupan a los equipos de museos, bibliotecas, archivos, pueblos originarios, Patrimonio Cultural Inmaterial y Secretaría Técnica del Consejo de Monumentos Nacionales que se encuentra en el territorio. Según lo consigna la Ley 21.045, la labor del servicio se centra en implementar políticas y planes y diseñar y ejecutar programas relacionados con folclore, culturas tradicionales,

Nacionales, patrimonio indígena, patrimonio cultural material e inmaterial, infraestructura patrimonial, participación ciudadana en los procesos de memoria colectiva y política pública en torno al patrimonio. También está facultado para hacer estudios, investigaciones y para prestar asistencia técnica a organismos en materias de su competencia. Tal es la historia del Servicio Nacional del Patrimonio Cultural, el cual, como lo decíamos, se constituyó el 28 de febrero del 2018. Estamos presentando Chile, su gente y su música.

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Ya son las 16 horas con 29 minutos. Ya estamos llegando a la parte final de nuestro programa. Bien, nos hemos adentrado en todo lo que significa precisamente el Día del Patrimonio, que indudablemente aquí en nuestra ciudad, Iquique, abre sus puertas a la memoria viva los imperdibles panoramas para el Día de los Patrimonios en Tarapacá. Se invita a sumarse a las actividades, indudablemente. Hay un formulario de inscripción, bueno, ahí estuvo disponible. Y cada uno tiene la oportunidad de participar. Además, también hay una un recorrido que se hace a través de la historia misma y en donde se da a conocer la ruta patrimonial, eso es. El Día del Patrimonio también se vive en la región de Tarapacá, dice esta información. 30-31 de mayo se invita a descubrir actividades, recorridos, historias y espacios que forman parte de nuestra memoria e identidad. ¿Qué más? Museos, barrios, archivos, centros culturales y comunidad abren sus puertas para celebrar juntos la fiesta cultural más grande de Chile, hoy y mañana. Ahí está entonces el Día del Patrimonio. Una fiesta muy linda ya, evidentemente. Estamos llegando a la parte final de nuestro programa. Luego de esta huequita, vamos a la pausa comercial y retornamos con El Rincón Ranchero. Con permiso.

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Ya son las 16 horas y 42 minutos. Nuestra cortina característica nos está indicando que ya estamos en el Rincón Ranchero hasta las 18 horas compartiendo con todas y con todos ustedes nuestra programación con la música ranchera, el cancionero mexicano y los artistas nacionales e internacionales que se hacen presente en esta oportunidad hasta las 18 horas. 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

Ya son las 16 horas con 51 minutos. Estamos presentando El Rincón Ranchero de 2 en 2. La música mexicana, aquella que a usted le encanta. Y por supuesto también los corridos chilenos. En fin, diferentes son los artistas invitados a nuestra programación para el día de hoy. Vamos a continuar de 2 en 2, El Rincón Ranchero.

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Ya son las 16 horas con 59 minutos. El Rincón Ranchero de Dos en Dos, aquí en Radio Paulina. Un programa que lleva aproximadamente unos 12, 13 años, tal vez. Yo diría unos 15 años desde que estamos aquí en la Radio Paulina. ¿Ah? Claro, de sábado a sábado. Hemos estado siempre, siempre presentes para deleite de muchos, pero muchos amigos que disfrutan nuestro espacio. Muy bien, vamos a ir a una pausa comercial, ahora sí, y luego retornamos.

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1: 16 horas, 59 minutos.
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Ya son las 17 horas y 14 minutos. Estamos ya junto a ustedes para continuarles acompañando. Escuchábamos a Yolanda del Río, Pero Déjame en Paz, y anteriormente Con Golpes de Pecho. Y anteriormente José Alfredo Jiménez, El Siete Mares. Y asimismo también Cuando Salga la Luna. Estamos presentando El Rincón Ranchero. Quiero invitarlos muy cordialmente para mañana a partir de las 7:30, en que estaremos presentando Golpe de Diana, un despertar con la historia, y posteriormente De Punta y Taco. Luego, mañana, se viene la previa con el fútbol profesional. Ya tenemos ya la pauta para mañana, así que atento, estamos muy pero muy cerquita de el aniversario de la ciudad de Arica, por ejemplo, la campaña de Tacna y Arica, en fin, páginas gloriosas de nuestra historia. Golpe de Diana, un despertar con la historia. Y también así, de esta manera, estamos culminando lo que es el mes del mar, el mes de nuestras glorias navales. Hemos dado una amplia cobertura a todo lo que ha sido el mes de mayo con sus diferentes efemérides. Vamos a continuar con nuestra programación, El Rincón Ranchero de 12.

Las 17 horas 5 de la tarde con 21 minutos. Escuchábamos a Pedro Fernández. Fueron 3 años. Anteriormente a todo el año. Excelentes versiones con Pedro Fernández. Otro de nuestros invitados a la programación El Rincón Ranchero. Muy bien, vamos a seguir avanzando, saludando a todos nuestros queridos amigos y amigas que están en la sintonía. El Rincón Ranchero, de 2 en 2.

0: Escuchábamos a Irma Serrano, Invítame a Pecar. Anteriormente, Llegó Borracho el Borracho. Éxitos rancheros a esta hora. Hasta las 18 horas estamos en el Rincón Ranchero. Vamos a ir a una pausa y ya retornamos, con permiso.
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2: 17 horas, 29 minutos.

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Ya son las 17 horas con 42 minutos. Ahí estaba nada menos que los halcones de Calama. Nos entregaban un medley, aroma de flores, chuquicamata, y posteriormente el tema Yo te quise, yo te amaba. Ay, ay, ay. Aprovechando estos últimos minutos de nuestro programa, estamos acompañándoles en nuestra programación El Rincón Ranchero. Vamos a continuar, tenemos más artistas invitados a nuestra edición de hoy. El Rincón Ranchero de dos en

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Ahora están faltando solamente 8 minutos para que sean las 18 horas. Bueno, vamos a despedir el programa. Agradeciendo a todos nuestros queridos amigos y amigas la sintonía. Y desanunciar a quien nos acompañó también musicalmente. Alejandro Fernández nos interpretaba Llorando Penas y Si Dios Me Quita la Vida. Muy bien, ahora sí. La cordial invitación para mañana. No se olviden, a partir de las 7:30 estamos en Golpe de Diana, un despertar con la historia. A las 9 de la mañana, de punta y taco, si es que nuestros colegas nos permiten. O de lo contrario, hasta las 9 nomás. Tenemos previa mañana del fútbol profesional. Magallanes enfrenta a Deportes Iquique. Y seguramente vamos a tener una buena previa en horas de la mañana. Así que están cordialmente invitados a nuestra habitual programación de domingo en Paulina. Golpe de Diana, un despertar con la historia y de punta y taco. Agradeciendo a todos nuevamente la sintonía y nos juntamos el próximo fin de semana, Dios mediante, y si la Virgen así lo quiere. Gracias, muy buenas.

0: Radio Paulina le indica la hora.
1: 17:57 minutos.
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2: 18, 12 minutos.
3: Bien, muy buenas tardes, señores auditores. Damos por comienzo esta tarde, día sábado, fresquita, bastante helada. Ya estamos gozando, digo yo, porque igual estas tardes así como que dan ganas de estar escuchando la radio acostadito, abrazadito ahí, con la pierna calentita. Bien, comenzamos esta tarde, día sábado. Bueno, yo igual estoy un poquito medio resfriado, así que si no se nota en la voz, pero aquí estoy con toda la cara, con todo el ánimo. Saludar también ahí a que nos escuchan y lo que hace posible que esto salga al aire, también a Marito Cuello, que está ahí en la sala de controles. Marito, gracias por estar acá. Nos escuchan en Tocopilla a través de la 100.5 y en Pica nos escuchan a través de la 101.5, que no teníamos sintonía, creo que se arregló ahora. Yo no tenía idea que no nos escuchaban. Claro, del 9. Así que ahí ya nos están escuchando desde Pica. Les sugiero, ustedes son los protagonistas de este espacio, les recuerdo. Damos por comienzo así esta tarde y ya sábado. Ustedes son los protagonistas. Ustedes acá pueden consultar lo que ustedes deseen, relacionado obviamente con su vehículo, los cuidados, mitos, realidades que pueden estar pasando con su carro. Este es el momento de que nos llame y participe en este espacio dedicado con mucho cariño para cada uno de ustedes. La semana pasada tuvo partido, no estábamos al debe. Así que la antes pasada, siguiendo la continuidad de este seminario que vamos en el número 19 de 25, y estábamos hablando de las zonas ciegas de las mantenciones preventivas. Tenemos varios capítulos, uno de ellos son las mantenciones. Dentro de las mantenciones tenemos las mantenciones preventivas, correctivas y predictivas. Dentro de estas mantenciones predictivas, en el capítulo 16, 17, 18 y 19, hablamos de lo que son las mantenciones de zonas ciegas en las prevenciones. ¿Se acuerdan que habíamos hablado de el estanque combustible? Les decía qué significaba las zonas ciegas de mantenciones. Las zonas ciegas son aquellas que no aparecen en los manuales de mantenimiento. Cuando usted se compra su vehículo 0 kilómetros, hay un manual de mantenimiento con los intervalos que corresponden de 10.000 en 10.000. Indica también la ruta, si es severa, si es rural o urbana. Todas esas indicaciones están muchas en pauta. Pero de esas indicaciones hay zonas ciegas que no están indicadas por el fabricante, como por ejemplo las que estoy mencionando. El estanque combustible, cada cuánto tiempo, palieres o homocinética que se hacen también sus mantenciones, el líquido de freno refrigerante, en algunas aparece esas pautas de mantención, en otras no. En el sistema Camover, cada cuánto tiempo se sacan los inyectores, cada cuánto tiempo se mandan a hacer ecualizaciones, ecualizar los inyectores o dejarlos sincronizados entre uno y otro. La válvula PCB, el sensor de oxígeno, hay como varias cosillas que no están anotadas en ningún manual preventivo de fábrica Y acá en Radio Paulina, a través de este espacio llamado Clínica del Motor, estamos haciendo esta mención en este seminario número 19, que les vuelvo a reiterar. Este es el compacto desde los 8 años que llevamos haciendo radio, explicando estos temas. Y estamos en el capítulo número 19. Damos por comienzo así esta tarde de día sábado. También les quiero decir que amenizamos con música rockera ochentera, que nos tiene preparado ahí nuestro amigo Mario Cuello en la sala de controles. Y vamos a comenzar desde ya. Comenzamos con este tema ahí preparado, Marito Cuello. Estamos, vamos con este tema y a la vuelta estamos aquí de regreso en Clínica del Motor.

0: 18 minutos.
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0: 18 minutos.

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estar acá sentado cada día sábado, ayudándonos a poder entender cómo vincular con tu vehículo, cómo realizar mantenciones, cómo evitar errores garrafales que te cuestan dinero que a veces ni siquiera tenemos en presupuesto, y podemos evitarlo. Si lo podemos entender, si podemos comprender cómo cuidar nuestro carro, bueno, acá está este programa. Todos los días sábados hasta las 8 lo estoy acompañando, y les recuerdo, ustedes son los protagonistas de este espacio. Yo soy solamente un mero instructor que estoy sentado acá para poder ser su guía, donde usted puede llamar, participar, que esto no sea un monólogo. Llámenos al 78-2872 o al 725664 y participe en este espacio, que solamente una vez a la semana. Bueno, los días lunes ahí estoy de repente con Marcelito Santibáñez en la mañana de Paulina, de 10 a 11 de la mañana, pero acá el día sábado podemos explayarnos más, hablar más de temas profundos. Si usted necesita saber algo puntual, llámenos, que no le cabe la duda, llámenos, ¿ya? Bueno, decíamos al comienzo de este espacio que las zonas ciegas son mantenciones que no están tomadas muy en cuenta en los manuales de mantenimiento, valga la redundancia, que son los estanques de combustible, que sabemos, explicamos la semana anterior, que el estanque se debe hacerse mantención sí o sí, sobre todo para aquellos vehículos que son de petróleo, porque el petróleo es más alto en sólidos que la benzina. Su estado natural no está 100% refinado, tiene un proceso muy diferente al de la benzina. La benzina es mucho más refinada, ¿cierto? No tiene 0% de agua, el petróleo tiene cierta cantidad de agua, tiene azufre, tiene sólidos, mucho más pesados. Por lo tanto, esos van quedando en el fondo del estanque de combustible, sin lugar a dudas, sin lugar a dudas. Aún así, pensando también en que los estanques de los bencineros, a pesar de que tienen un grado de refinura mucho mayor que el del petróleo, siempre también va a tener una decantación de mugre en el estanque. ¿Cuánto es totalmente intangible? Va a depender mucho de la zona donde usted se movilice, si hay mucha humedad, si usted carga en zonas donde hay mucho polvo, mucha tierra, donde hay más calor, más humedad. Depende mucho de los factores del lugar de donde usted circula su vehículo, en la contaminación que hay en el estanque de combustible. También va a depender mucho del tipo de benzina, si es 93, 95, 97, una es más fina que otra. También depende mucho de la estación de servicio, si hay marcas que son mucho más refinadas que otras. Por lo tanto, creo que va a depender mucho de esos factores para poder saber cuánta cantidad de contaminación hay. Pero podemos dar un parámetro de cuántos kilómetros o cuántos litros pueden entrar en tu vehículo. Imagínense un vehículo con 100.000 kilómetros. 100.000 kilómetros. Que el carro dé 15 kilómetros por litro. Imagínense cuántos cientos de litros han pasado en ese estanque de combustible. Mucho. Además, pensemos de que 100.000 kilómetros para un auto que no tiene mucho recorrido y ha tenido una vida, digamos, no tan exigente, y han pasado años. No es lo mismo un estanque de combustible que tiene 100.000 kilómetros y 2 años, 3 años, o uno que tenga 100.000 kilómetros pero que tenga 10 años. No es lo mismo. Ese tiempo también importa, porque hay más decantación, hay más tiempo de poder pensar de que sí, en la benzina se ocupa menos, hay menos circulación, por lo tanto, el filtro que está dentro va a captar la cantidad de partículas que tiene y se ensucia. Este filtro, por desgracia, va dentro del estanque de combustible, que esto debería ir por fuera. Antes habían filtros, uno los podía cambiar súper fácil, los filtritos chiquititos que se podían, pero como eran filtros muy pequeñitos, los inyectores que habían en ese tiempo, o los carburadores que habían en ese tiempo, no se ensuciaban los inyectores, los carburadores tampoco. Había que hacer, sí, cierto, cada cierto tiempo también una calibración en los carburadores, limpiar los chicleres de alta, de baja, de combustible, de aire, y también necesitaban mantención. Pero cuando entró la electrónica y entraron los inyectores de lleno,
empezamos a solicitar un grado de exigencia mayor entre el filtrado del combustible, y además el combustible ya no es el mismo combustible que ocupábamos antes. Antes, yo les recuerdo, había un combustible de 88.

0: de 88 octanos, de 89 octanos. Habían combustibles bien, bien bajos, tanaje con plomo, tenían una serie de condiciones que eran un poco más contaminantes que el de ahora. Pero a pesar así, el combustible de ahora también sigue siendo contaminante. Y hay pruebas vivientes. O sea, si alguien me dice, oye, ¿me puedes mandar algún video, alguna imagen donde lo que yo estoy diciendo es real? Pero tengo una cantidad de videos que si usted me dice, me manda un WhatsApp a mi correo, yo lo tomo, le mando el video y usted va a apreciar que son muchos los videos cuando hacemos mantenciones de tipo calibración, que son los afinamientos, que eso tampoco lo indica las pautas de mantención. Esto es parte de lo que estamos mencionando ahora, que son los afinamientos, que los afinamientos tienen mucho que confundir también con las mantenciones. Uno dice, ya quiero hacer la mantención, pero indíqueme qué mantención, porque algunos piensan que la mantención es cambio de aceite, a otros piensan que la mantención es un chequeo general y un cambio de correa, quizás bujía. No, cada movimiento que hay en tu auto tiene un nombre específico: mantención de lubricantes, mantención de afinamiento, mantención exhaustivo, mantención preventivo. Hay distintos tipos de nombres que pueden ir incorporados en la pauta de mantenimiento, pero el afinamiento, que es parte tan importante como lo que estamos mencionando ahora, como la limpieza del estanque de combustible, también es parte de eso. Y lo vamos a hablar enseguida. Por lo tanto, como decía, la mugre que se acumula es demasiada, es mucha. Yo en los videos sale que, bueno, la benzina es un verde muy clarito, muy turquesa, pero muy transparente también, ya, y tiene una transparencia que si uno lo pone en un vaso de cristal, se ve que es totalmente transparente. No hay mucho particulado al examinarlo visualmente. Pero pensemos los años y los litros que han pasado en el estanque de combustible. La zona también donde se carga, porque cada vez, decía yo, que la zona que se carga es importante, porque usted cada vez que saca la tapa de combustible y va a cargar, fíjese que no tenga polvo alrededor. Si usted ha andado en Chusca, ha andado en muchos lados, generalmente la tapita donde usted llena se forma polvo. Y ese polvito entra al estanque de combustible cada vez que usted va a cargar. Si cargamos en 100.000 kilómetros, por un simple ejemplo, esas 100 veces vamos a ir contaminando cada vez más el estanque de combustible. Se contamina. Imaginemos que el petróleo se contamina mucho más. Es tanto, bueno, lo que es evidente, por ejemplo, usted se ha dado cuenta de que para aquellas personas que tienen su vehículo petrolero, cada vez que usted cambia aceite, cambia filtro de aceite, ¿cierto? Y además el cambio de filtro de petróleo. Sin embargo, en los vehículos bencineros, usted cambia aceite con filtro de aceite. Muy rara vez pide que le cambien el filtro de combustible, porque está dentro del estanque, como decíamos, por desgracia. Porque hay que desarmar el asiento de atrás, sacar la tapa, sacar el flotador y una serie de cosas. Y muchas veces, sobre todo para los vehículos cambio volante, vehículos japoneses, no hay ese dispositivo, que es un cartucho de plástico, adentro viene el filtro y se incorpora en la bomba de alta, y bueno, generalmente ese filtro no está. Creo que hay que hacer lavarlo, limpiarlo, sacarle toda la mugre que tiene adentro, por último, para poder hacer una mantención como corresponde. Y limpiar el estanque de combustible, sopletear, hacer un aseo higiénico en el estanque de combustible. Con eso, ¿qué evitamos? Evitamos tener un problema en la inyección. ¿Por qué pasa esto? Porque los inyectores son pequeños artefactos que son lo que suministra la cantidad de benzina necesaria, justa y precisa. Pero cuando se pierde esa calibración necesaria, justa y precisa, empezamos a tener una desincronización o una desigualización de inyección. ¿Qué quiere decir esto? Estos inyectores, valga la redundancia, el nombre mismo lo dice, inyecta combustible, ¿cierto? Pero fuera de inyectar, tiene una misión de tonizar, pulverizar. Mientras más pulverizado es la inyección, mejor va a ser el proceso de combustión, que ya nomás lo vamos a explicar. Por lo tanto, además se provoca un ahorro económico, una potencia real efectiva, no contaminamos el aceite. Ocurren muchas, muchas cosas positivas cuando tenemos una inyección idónea. Pero en este proceso que se llama mantención preventiva, yo no conozco un manual que le indique hacer una mantención de afinamiento. Sí indica hacer cambios de bujía por obsolescencia, no por calibración. ¿Qué significa esto? Que se hace el cambio de la bujía porque el tiempo de la vida útil de la bujía es también determinada, dependiendo del tipo de bujía, si es de punta de cobre, si es de punta de platino, si es de punta de iridio. Cada una de ellas tiene un rango de vida superior una de la otra. Y ahí depende en los kilometrajes. Una bujía de punta de cobre, que es más liviana, más blandita, da la misma chispa. Muchos dicen que no, que da mejor chispa. Y que no, eso es una mentira. Y también la vamos a aclarar. La bujía de punta de cobre aguanta cierta cantidad de voltaje de la bobina, ¿cierto? Bueno, las bujías de platino, ambas, las tres, cumplen el objetivo de generar una chispa de corriente, un arco de corriente, que es la ignición, lo llamamos no inyección, ignición, que genera ahí un golpe eléctrico que debe ser capaz de poder quemar todo este proceso de combustión que lo está haciendo el inyector. El inyector, cuando se ensucia, ocurren catástrofes dentro del sistema. Catástrofes totalmente imperceptibles para el chofer. No se nota. Usted lo echa a andar en la mañana normal, usted anda normal, usted acelera normal. Pero cuando usted se va dando cuenta de que hay algo extraño, cuando ve que el vehículo está consumiendo más de lo normal, cuando está teniendo un ruido extraño, ¿cierto? Un golpeteo, un cascabeleo de repente que no es normal, a veces le echamos la culpa al aceite, pero no. Muchos de ellos tienen que ver con la combustión incompleta o desequilibrada. Este proceso es tan importante que incluso lo controla las plantas de la revisión técnica. Las plantas de la revisión técnica controlan los gases y en estos gases le indica un parámetro que es normativo y es lo máximo permisible y lo mínimo permisible en cuanto a hidrocarburo, en cuanto a monóxido, dióxido y una serie de componentes que lo controla la planta de la revisión técnica. Pero bueno, hay harto que hablar de este tema de lo que es la combustión. Vámonos a una pausa comercial y ya estamos aquí de regreso en Clínica del Motor. No se vayan.
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2: 18 horas, 33 minutos.

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6: Bien, ya estamos aquí de regreso en este espacio. Este programa va a estar muy interesante. Me atrevería a decir que dentro de todos los programas que hemos hecho a lo largo de este espacio dedicado para ustedes, este es como el más importante y creo que lo vamos a tratar de hacerlo un poquito más lento. Hemos hablado muchas veces de los afinamientos, sí, pero aquí está como concentrado lo que usted realmente vincula, que todos los días usted le echa combustible a su auto. Bueno, claramente esto ya va a durar un par de años más, ¿no? Recordemos que viene la electromovilidad, que ya nomás vamos a hablar de la electromovilidad. Pero mientras usted tenga su vehículo, va a tener que estar ocupando combustible siempre. Y aquí ocurre un fenómeno que yo creo que usted se va a haber identificado cuando estamos hablando de lo que es el afinamiento, ¿ok? Usted se va a haber identificado cuando empiece yo a mencionar ciertos caracteres que se van normalizando con el tiempo y en el tiempo con la conducta de su vehículo. Usted, por ejemplo, cuando compra su carro, ya ha sido bencinero, petrolero, da lo mismo, usted a veces siente que su vehículo, cuando estaba en sus manos, andaba súper bien, aceleraba bien, no expelía tanto olor a las mañanas, ¿cierto? Incluso era más económico. Bueno, y ahora de a poco usted va sintiendo que el vehículo como que va consumiendo más, independientemente que la bencina esté más cara o no, pero usted siente que ya la cantidad de combustible que usted echaba no era la misma, no rinde lo mismo, y empiezan a ocurrir ciertos síntomas que usted empieza a apreciar, que son los famosos síntomas perceptivos, esos síntomas perceptivos que uno siente que el bolsillo está afectándose, que hay algo extraño en el vehículo, que la conducta del vehículo ya no es la misma, y empezamos a tener estos ciertos síntomas, como por ejemplo que consume más bencina, que acelera más lento, pierde respuestas en la subida, ya no es tan eficiente como antes, arranca incluso más pesado, le cuesta el arranque, ya no es tan instantáneo, el motor tiende a vibrar un poquito más ruidoso. En el caso de los vehículos diésel, bota un poco más de humo. Es como que se siente un poco más cansado el vehículo. Cuando esto está sucediendo, no es que haya un desgaste en el motor, ¿sí? Mucha gente lo confunde como un desgaste en el motor. El vehículo está funcionando, muchos dicen, correctamente, no hay fuga, no hay calentones, cosas que cotidianamente nosotros hemos conversado, ¿cierto? No está provocando ni fuga ni calentones, por lo tanto el vehículo para mí lo encuentro raro nomás, como medio cansadito, no me está dando otros problemas. Pero cuando usted se sienta en esa percepción, estamos frente a una falla que la tiene usted ahí en ese mismo minuto y se llama descalibración de combustión, falta de calibración. Su vehículo se va descalibrando con el kilometraje. Además, pensemos que se va descalibrando con el uso, ¿cierto? Mire, en la ciudad, a distinto de los vehículos que funcionan solamente en carretera, en la ciudad es cuando más el vehículo se desgasta. Si hay una parte en donde el automóvil se desgasta, es en la ciudad. En carretera no. En carretera el vehículo trabaja constante, menos uso de freno, aceleración solamente constante, ¿cierto? Las temperaturas son más controladas, no hay desaceleración, los frenos, como les digo, duran mucho más. Por lo tanto, en la carretera el comportamiento de un automóvil es como más duradero, tiene una vida, la obsolescencia de las cosas que están en el vehículo son más prolongadas. No así los vehículos en ciudad. En ciudad ocupamos el freno a cada rato, más de 20 veces ocupamos el freno en tramos cortos, que tenemos que frenar, disco par, se da el paso, en fin, se acelera, se ocupa más el freno, la aceleración. Para los vehículos con caja automática trabaja mucho más la caja automática, para los vehículos con caja mecánica trabaja más el embrague, las marchas, todo se exige más en la ciudad. Concentrémonos entonces, que el uso que le damos a nuestro vehículo es en la ciudad. Rara vez ocupamos el vehículo todos los días, salvo que usted trabaje afuera de la ciudad. Pero casi todos trabajamos dentro de la ciudad y los vamos a concentrar bajo ese régimen. Para que pueda usted entender que todo lo que yo voy a ir diciendo de aquí en adelante tiene que ver con una descalibración del proceso de combustión. En esta descalibración ocurren muchos fenómenos. Antiguamente, me voy a remontar un poco para atrás para que más o menos podamos entender qué es lo que sucede, por qué se descalibra. Es natural, absolutamente natural. Es más, es necesario. Y no está puesto en las pautas de mantenimiento preventivas y son las famosas zonas ciegas, que es el afinamiento. ¿En qué consiste esto? Primero vamos a explicar qué es el afinamiento propiamente tal, para que después en adelante empecemos a ver cuáles son los componentes que están involucrados en este proceso de combustión. Son muchos, no son solamente la chispa, el combustible y el aire que decíamos inicialmente, los vehículos antiguos, cuando habían vehículos con carburador. ¿Se acuerdan? Algunas personas que alcanzaron a gozar desde yo gocé mucho tiempo con vehículos carburados. Ya en los vehículos carburados había que sacar el carburador, mandarlo al mecánico, el mecánico que lo hacía, muchos de ellos tenían bancos de prueba y calibraban ahí con un vacuómetro el aire preciso que tiene que tener en baja y en alta. Muchos se le cambiaban los chicleres, que eran unos aparatitos de bronce muy finitos donde pasaba el combustible en alta y en baja. Se podía cambiar el flotador, el filtro, y se hacía una mantención bien exhaustiva a los carburadores y quedaban espectacular, quedaba consumiendo mucho más de lo que correspondía, porque ahí en el carburador ocurría un proceso de tonización instantánea. no estaba controlado por ninguna computadora, solamente ocurría por defectos mecánicos. Se ocupaba mucho la física. La física tiene muchos componentes dentro del automóvil, y en esto el aire que succionaba, se provocaba un efecto Venturi, se provocaba una succión. Esa succión provocaba justo que por una parte pasaba una minúscula parte de combustible y se mezclaba con la aspiración que provoca el motor. El motor en sí es una aspiradora, constantemente está aspirando mucha cantidad de aire. Cada vez que un pistón baja, se provoca una succión de aire muy grande. Si se pudiera medir en columna de mercurio como de presión, estamos hablando que son más de 7 veces la presión atmosférica en depresión. O sea, es harto. Entonces se provoca una aspiración, una succión. Y en esta succión aspira aire, respira, está respirando su motor. Y pasa justamente por el carburador, y el carburador, cuando usted aceleraba, abría una garganta, y esa garganta entraba cantidad de mezcla con aire combustible, y se provocaba la alimentación en el motor y en ellos el proceso de combustión. Todo partía desde ahí. Cuando entró la electrónica en los vehículos, ya pasado el año 2000, empezaron a incorporarse los famosos inyectores. Un inyector es un dispositivo piezoeléctrico que trabaja a través de una señal eléctrica, y cada vez que recibe una señal eléctrica, él provoca una reacción mecánica. Él abre y cierra una valvulita. Y funciona espectacular. Ya por años ha funcionado así desde que se iniciaron ahora, claramente, a medida que van avanzando las tecnologías, estos inyectores se empezaron a mejorar, se empezaron a ser mucho más eficientes. ¿Qué es lo que se le hizo? Se le empezaron a colocar unos orificios muy finitos. Antes tenía un orificio, después con el tiempo se le empezaron a incorporar dos más, tenían tres, hay algunos que ahora tienen 8 orificios en la parte final del inyector, que es la puntita del inyector, y hay 8 orificios. ¿Qué significa esto? Para que ustedes puedan entender. Mientras más orificios hay en un pequeño pedacito de superficie, mejor tonicidad va a generar. Es decir, que la bencina va a llegar ahí a un grado de presión constante, ¿ya? Y en un minuto determinado, en una frecuencia determinada, precisa, ella se va a abrir y toda esta presión va a salir disparada por una fracción de segundo. Es una minúscula parte de combustible. Es como una gota, por decirlo de esta manera. Cada inyección es como una gota, dos gotitas promedio, más o menos, que usted pueda entender cuánta cantidad de combustible se echa en cada inyección, en cada apertura. Esto se provoca a través de toda una secuencia de cosas, de elementos que están involucrados en esta coordinación precisa, porque la inyección tiene que ser precisa, justa. Cuando el pistón está arriba generando la compresión, hay una sincronización tan armoniosa dentro del motor, que esto se genera siempre. No hay nada que la descontrole, salvo que se corte la cadena de distribución o la correa de distribución, o que un sensor de posición esté fallando. Pero esta sincronización es forever, es por siempre. Esto es una de las ingenierías de la mecánica. Pero como hay una sincronización, esta inyección también es precisa, ¿sí? Y esta está encargada de suministrar el combustible, este elemento tan importante que provoca una explosión. No espontánea, sino que una explosión ramificada, es un efecto racimo. Cada vez que se va teniendo una explosión, y que es una explosión tras otra, porque el movimiento va a depender de las RPM que tenga su vehículo, van a ser las explosiones que se van a recibir, y son explosiones violentas. O sea, estamos hablando de que en un pedacito chiquitito se provoca una compresión, se comprime aire, combustible, y falta una leve chispa para que todo ese aire combustible explote, y explota así de una forma muy violenta, y no tiene para ningún otro lado el pistón que recorrer más que para abajo, y se provoca el movimiento oscilatorio. Así funciona, a causa de eso funciona su motor, de explosiones. Constantemente hay una explosión, y esta explosión se le llama el proceso de combustión, y en esta explosión marca un antes y un después en un afinamiento. Por eso que trato de explicar en cómo es el proceso de combustión. En esta explosión tan importante que se genera en un segundo, pueden generarse 700 explosiones. Rapidísimo. Entonces, es muy... En un minuto, perdón, no en un segundo. 700 explosiones. Por lo tanto, es una cantidad enorme de explosión que uno piensa que como que se pierde la calibración. Y se pierde, ¿eh? con el tiempo se va perdiendo. Ahora, esta detonación es tan importante entenderla porque tiene una curva. Y esta curva, esta explosión está calculada, esto está hecho con laboratorios empíricos, hay ensayos empíricos, donde determina en qué grado es la explosión más eficiente dentro de un motor. Puede ser, si lo he hecho la mitad de aire, la mitad de combustible, lo comprimo, ¿qué sucede? ¿Cuál es su reacción? Estos ensayos se han hecho en laboratorios, y se puede hacer en laboratorios también. Generar esta mezcla, mitad pulverización de combustible, mitad de oxígeno, y lo comprimo hasta que le doy la inyección y se va a generar una explosión. Pero esta explosión también es medida por un instrumento que se llama dinamómetro, para ver la potencia efectiva que va generando esta explosión. Pero esta explosión también tiene consecuencias. Tiene una consecuencia calórica. Si es muy alta la cantidad de combustible, puede ser violenta la explosión, pero el aporte calórico es demasiado y va a generar tanta temperatura que ni siquiera el sistema de refrigeración va a ser capaz de poder sacar, extraer ese calor. Entonces, se empieza a jugar con una calibración precisa. ¿Y cómo se llegó a esto? Por años, ¿eh? Por años se ha hecho este estudio, que es un estudio empírico, donde se determinó que hay una cierta cantidad precisa donde no hay tanto calor, ¿cierto?, por detonación, no hay tanto gases de escape, porque cuando esta explosión se realiza, después que se quemó, se pasa a un proceso de postcombustión. Cada vez que nosotros tenemos un proceso de combustión, de explosión, va a generar un residuo. Ese residuo son los residuos postcombustión. ¿Cuáles son estos? Los que a ustedes salen rechazados en la revisión técnica. Estos residuos son los hidrocarburos, los monóxidos de carbono, el dióxido de carbono, el óxido nitroso, el azufre y una serie de gases que salen, ¿cierto?, producto de esta explosión. Y esta explosión se llegó a un equilibrio. Este equilibrio se le conoce con el nombre de mezcla estequiométrica. Este equilibrio se dijo: tanta cantidad de aire por tanta cantidad de combustible, en una compresión determinada, se va a generar una explosión perfecta. ¿Qué significa eso? Va a generar una detonación tan grande que va a empujar el pistón con mayor violencia, pero a su vez no va a tener tanto calor en su residuo de postcombustión, lo cual es fantástico porque hace durar que las piezas internas del motor duren más, el aceite no se queme tanto y se provoque una evacuación del calor más rápido. Se llegó a este estudio, o sea, muchos ingenieros llegaron a esta conclusión, que no fue fácil. Y se dijo, tanta cantidad de aire con tanta cantidad de combustible, a una compresión determinada, con una chispa determinada. Y se dijo que eran 14 partes de aire. El aire tiene oxígeno. Dicho esto sea de paso, sabemos que el aire que tenemos a nivel del mar tiene un 20% de oxígeno por cada metro cúbico de aire. En un metro cúbico de aire, si yo lo encajono, en ese metro cúbico de aire hay un 20 o un 18% de oxígeno a nivel del mar. Y en altura se ve afectado este oxígeno. En altura hay mucho menos. Mientras más yo subo, hay menos oxígeno y eso afecta a nuestro automóvil, que afectaba, ya no. Afectaba a nuestro automóvil porque el automóvil no necesita aire. El automóvil lo que necesita más es oxígeno, más que aire. Por eso que cuando usted a veces sentía que los vehículos en subida se apunaban, ¿se acuerda? Decía, estoy en la subida, no, el vehículo se apuna, hay que sacarle el filtro de aire, hay que hacer un avance ahí de la distribución, ¿se acuerdan que decíamos eso? Bueno, ahora eso también ocurre, pero ahora eso se hace en forma electrónica, esa modificación. Pero ¿qué quiero decir? Que el oxígeno afecta al comportamiento de la combustión dependiendo la altura donde nos encontremos. A nivel del mar tenemos un 18, un 20% de oxígeno en un metro cúbico de aire, y en altura, a 4.000 metros sobre el nivel del mar, ese 18, 20% baja, pero sustanciosamente hasta un 11 y un 10%. Y ese 11 y un 10% nosotros incluso lo sentimos, nos apunamos, nos falta de oxígeno. Entonces, hay un comportamiento extraño ahí en el motor que también es válido mencionar. Por eso que en este proceso de combustión vamos a hablar de la cantidad de aire aquí en el nivel del mar. Por lo tanto, decíamos 14 partículas de aire, en esa tiene un 18% de oxígeno, con una de combustible, o sea, una gota. Eso en una compresión determinada, que va a depender del motor, motores que son repotenciados, tienen turbo, que ya lo vamos a explicar también, que es parte del afinamiento, tiene turbo, intercooler, una relación de compresión mucho más pequeña, por lo tanto, la explosión es mucho más completa, porque no está inyectando combustible, lo que está inyectando es oxígeno. Si nosotros pudiéramos tener un estanque de oxígeno y lo inyectamos, ¿se ha dado cuenta de eso? El rápido furioso, cuando le ponen ahí nitrógeno líquido, ¿sabe lo que hace el nitrógeno líquido? Esto me hago un paréntesis acá para que usted lo pueda entender, porque el nitrógeno líquido hace que el vehículo se ponga pero violento. Pero lo vamos a explicar a vuelta de comercial. Los voy a dejar ahí insertados para que cuando vengamos a la vuelta de comercial explicamos por qué el nitrógeno líquido hace que el vehículo se ponga potente en este proceso de combustión. Vamos a una pausa de comercial y estamos aquí de regreso.
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9: Diecinueve horas, 2 minutos.
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8: ya, estamos aquí de regreso, de vuelta con el tema de lo que son los procesos de combustión y lo importante que es en este desarrollo, que es el proceso de combustión. Antes de irnos a comerciales decíamos el nitrógeno líquido. El nitrógeno líquido es un gas que está abajo, produce unas temperaturas muy bajo cero, de 30, menos 30, menos 40 grados bajo cero. Y lo que produce esto es que congela el aire, porque eso no está en la inyección, esto está en la respiración, donde está entrando el aire. Y hay un fenómeno termodinámico que es una ley que dice lo siguiente: en un metro cúbico, si yo le aplico temperatura calórica, en ese metro cúbico el oxígeno se reduce. Todas las moléculas de oxígeno se reducen, es decir, hay escasez de oxígeno en un metro cúbico de aire caliente. Sin embargo, en el proceso en frío ocurre lo contrario. En ese metro cúbico, si yo lo congelo, se producen mayores partículas de oxígeno. Aumenta gradualmente la cantidad de oxígeno en ese mismo metro cúbico de aire. Entonces, ¿qué es lo que hace el nitrógeno líquido? Congela el aire que va entrando, pero se descongela rápidamente cuando toma temperatura por el motor, obviamente. Pero la idea de esto es que entre más cantidad de oxígeno al proceso de combustión. ¿Esto qué es lo que va a lograr? Y sin aumentar más cantidad de benzina. En este proceso hace que la cantidad de oxígeno sea tanta, no aire. Porque se ha escuchado que usted dice, oye, el motor se está ahogando, es porque está entrando mucho aire, y cuando entra más aire que combustible, no se provoca la combustión y el motor se ahoga. Pero si usted le inyecta oxígeno con aire, hay un comportamiento totalmente distinto en el motor. El motor ahí se revoluciona, hay una explosión tan violenta que llega incluso las piezas tienen que estar reforzadas, incluso. Si un motor va a tener este nitrógeno líquido, no se lo puede echar a cualquier motor, porque lo va a fundir. Es tanto el aporte calórico de explosión que se está provocando ahí, sin tanto combustible, que en las piezas del pistón se funde, el motor también, por lo tanto son piezas reforzadas. Un motor tiene que estar extremadamente reforzado con materiales mucho más llanos a la temperatura y pueda generar estos movimientos impulsivos. Por eso de ahí la película Rápido Furioso se dan cuenta que metía un botoncito rojo y ahí se provocaba una inyección. Ese era el nitrógeno líquido. Provoca esto, entonces. ¿Por qué hice este paréntesis? Porque aquí estamos hablando de que en el proceso de combustión ocurren todos los fenómenos tan importantes que ustedes no se dan cuenta y lo vamos normalizando. Nos vamos como acostumbrando a que el vehículo tenga esto. Pero las fallas son tan evidentes, las fallas de todo lo que nosotros estamos en este momento mencionando, que muy pocas veces podemos darnos cuenta de que sí, hay algo extraño. Mire, uno de los inconvenientes que hay cuando tenemos este proceso de combustión incompleta, dificultad de arrancarlo en la mañana, por ejemplo. O el arranque es más largo. Usted se da cuenta que el olor que sale del gas de escape un poco más picoso, ¿cierto? Está consumiendo más benzina. Además, pensemos que la benzina, que estamos ocupando 93 octanos, a la de 97 hay una diferencia de octanaje y una detona mejor que otra, claramente, y se provoca esta combustión incompleta. Cuando usted sale rechazado a la revisión técnica, yo siempre les digo, ¿cuánto salió? Si salieron 120, 130 ppm, eso es lo que más rechazan, yo le digo, cámbiale la benzina. Si ha estado todo el tiempo ocupando 93 o 95, cámbiale a 97. Y salga para afuera, a carretera abierta, le pega una acelerada a 3.500 RPM, y se le va a limpiar catalítico, todo lo que tiene que limpiar ahí, y todavía no hace un afinamiento, saca su revisión técnica sin ningún inconveniente. Pero esto no quiere decir que estamos haciendo un afinamiento con esto. Lo que estoy tratando de decir es que la benzina de alto octanaje tiene un grado de perfección en su detonación. Se genera una detonación más perfecta. O sea, si nosotros tuviéramos, y escuche con atención, si usted tuviera la referencia de decir, ¿sabe qué? Voy a hacer un afinamiento, y el afinamiento no es solamente cambiar bujías, no es cambiar aceite, como se ha pensado, no solamente cambiar inyectores, en el afinamiento hay muchos componentes, son 10 cosas que se deben tomar en consideración en un afinamiento, tanto en un vehículo petrolero como en uno bencinero. En el petrolero es mucho más exhaustivo que el de uno bencinero. Por lo tanto, acá nosotros lo que tenemos que tomar en consideración son factores como, por ejemplo, en un afinamiento de un vehículo general, petrolero o bencinero, se tienen que considerar muchos elementos que están en juego en este proceso de combustión. Por eso que este programa, yo digo, este es uno de los programas más importantes, que va relacionado con el bolsillo, va relacionado con la potencia, va relacionado con varias cosas. Mire, vamos a hacer el siguiente ejercicio. ¿Usted quiere saber si su vehículo está combustionando mal? ¿Sabe cómo lo va a hacer? De la siguiente manera. Fácil. Motor tiene que estar a temperatura de trabajo normal. Usted levanta el capó, motor andando, y con alto cuidado saque la tapa de llenado de aceite y va a sentir que va a salir un aroma. Si ese aroma es un aroma fuerte, que está mezclado no solamente con aceite, es un aroma muy similar al de combustible, quiere decir que estamos inyectando más combustible, el combustible se está mezclando con el aceite y tiene aroma a benzina. Mire, también este es un ejercicio súper sencillo. Motor frío. Usted saque la tapa de llenado de aceite y huélala por la que está por dentro, la parte de adentro. Huélalo. Si tiene un olor que no es el típico de aceite quemado, sino que un olor un poco más allá, muy similar al del combustible de la bencina. Todo el mundo conoce el olor de la bencina. Es muy característico el olor de la bencina. Si tiene un olor semejante al de la bencina, no es que el aceite tenga ese olor natural. No. Ahí está ocurriendo de que hay una combustión muy rica y que está contaminando el aceite, se está contaminando con combustible. Quiere decir que hay un proceso de combustión de totalmente descalibrado, y ese motor está andando, funciona, parte, no tiene muchos síntomas. Solamente se ve que esto está teniendo este problema. Ahora, este proceso de combustión, como les decía, hay muchos componentes que están involucrados. No solamente la bujía. Eso era antes, en los vehículos carburados, donde no había mucha electrónica. Estaba solamente el carburador, solamente estaba los filtros de combustible, ¿cierto? La bujía, y a veces limpiábamos el cuerpo de aceleración que estaba dentro del carburador, por lo tanto no había mucho que hacer. En cambio ahora hay muchos sensores que están involucrados en todo este proceso de combustión. Muchos. Mire, yo le voy a dar un 10 parámetros. Usted me va a decir, ¿tanto? ¿En serio? Así es, pues. Cuando usted va a hacer un afinamiento a mi taller, nosotros tomamos todas estas cosas en consideración. Primero vemos que las bujías correspondan. Las bujías no son todas iguales. Hay un universo de bujías gigantesco. Cada uno para un motor específico. No porque sea Hyundai, yo lo voy a colocar una bujía Hyundai a cualquiera, total es Hyundai. No. Cada motor tiene una relación de compresión distinta, tiene un cilindraje distinto, tiene una bobina distinta, tiene una combustión distinta. Todos los motores son distintos, no en su mayoría. Por lo tanto, ¿cómo se identifica eso? La bujía, para poderla identificar, a todos estos ingenieros se le ocurrió una gran idea de nomenclarla. Hicieron una nomenclatura y le colocaron en la bujía una cantidad de letras y números que se identifican a través de un tremendo catálogo gigantesco donde indica la bujía precisa para su motor. Usted va, por ejemplo, a comprar bujías a un local de repuestos, deben tener primero que todo un libro de los manuales de las bujías, de las marcas, modelos, todo, completo. Y él busca, por ejemplo, si es Toyota, va a Toyota, qué modelo, el modelo, y si le indica qué cilindrada, número de motor, esta es la bujía que le corresponde. Bueno, pensando que tenemos la bujía idónea. De ahí viene la bujía idónea, el material de construcción de la bujía. El material de construcción de la bujía puede ser de punta de cobre, puede ser de platino o puede ser de iridio. Muchos venden la bujía de iridio como, no, esta es la mejor bujía, te va a hacer economizar, pero una cantidad enorme, va a andar más rápido, potencia, y mentira. Esa es la mentira más grande. La bujía, estimados oyentes, la bujía no es un dispositivo que hace aumentar la potencia de un vehículo. Eso es falso. Su misión es generar un arco eléctrico suficientemente poderoso para poder detonar, hacer una detonación completa dentro del motor. Eso es todo lo que hace. Porque hay tres tipos de elementos, punta de cobre, que debería haber una sola y punto, pero es por un tema de economía. La bujía de cobre es una punta de bujía que va a generar un buen arco. Tiene la separación de los electrodos, son todas las mismas. Y el arco que va a generar va a depender mucho de varias cosas. No solamente de la bobina, sino que de la relación de compresión y el cilindraje. Por ejemplo, vamos a partir por la bobina. Todos los automóviles, la gran mayoría de los automóviles actualizados, tienen una bobina por bujía. Se llaman bobinas independientes. Antes habían los sistemas DIS, que había una bobina que mandaba señal a las cuatro bujías. Y eso todavía en algunos ocurre, en algunos modelos. También existe una bobina que era una bobina para dos bujías. Habían dos bobinas para los cuatro cilindros, vehículo de cuatro cilindros. ¿De qué depende de esto? Capricho del fabricante. Uno no indica que una es mejor que otra la bobina. Pero, aquí a dónde está el pero. Cada bobina genera un grado de voltaje distinto. Hay bobinas que pueden generar voltajes desde los 11.000 volts hasta los 20.000 volts, incluso hasta los 30, 40.000 volts para los vehículos de competencia. O sea, estamos hablando de que si este es voltaje, estamos hablando de 30.000 volts, 40.000 volts, es una locura. ¿Cómo se genera esto? Bueno, a través de

A mí me ha dado la corriente con la bujía, duele, que es un arco poderoso. Bueno, este arco tiene poder. Este arco es como un rayo. Y al llegar al electrodo, este rayo va gastando. Se gasta dependiendo el voltaje que tenga esta bobina. Si la bobina es de 11.000 volt, el arco o el rayo, por decirlo de una manera, es más débil que uno de 30.000 o de 40.000 volt. ¿Ya? Y de ahí depende entonces el que el fabricante dice, no, esta bobina está hecha para una bujía dura, que tenga el electrodo extremadamente duro y pueda durar mucho más que una bujía de punta de cobre. Si yo a un vehículo que tiene una bobina determinada con alto voltaje le pongo una bujía de cobre, va a durar 5.000 kilómetros, 4.000 kilómetros, incluso menos. Se la va a comer en un ratito. Pero no significa que la bujía no vaya a trabajar en esos 4.000 kilómetros. Va a trabajar igual. Va a generar el arco igual. Porque la bujía lo que hace, transmite la corriente eléctrica, la transmite de la bobina a la bujía. Es una interfase. Porque perfectamente la bobina podría estar en la... Pero se quema con el calor. Porque adentro del motor estamos hablando de 2.000, 3.000 grados de temperatura. Imagínense. Entonces, se ideó un dispositivo que aguante esa presión, aguante esa temperatura. Y se hizo la bujía, así se inventó la bujía. Entonces ese arco se transmite desde la bobina a la bujía. Esto es lo que hace. Entonces, cuando hablamos de las bujías, es importante entender en cuenta primero que el tipo de bobina va a depender la cantidad del arco, del rayo, de la potencia que tenga. Otro factor importante es la relación de compresión. Todos los motores, no importa la cilindrada ni el número de cilindros, va a tener una capacidad de compresión. Esa es la capacidad de compresión, se le conoce como relación de compresión. Cuando hay mucha compresión, la chispa dentro, porque está dentro del motor, se vuelve loca. La compresión que está ahí es tan fuerte que hace que los dos extremos, la chispa no se provoque. Es como una locura, sí, es muy fuerte la compresión. Por lo tanto, tiene que tener una bujía con un electrodo que aguante toda esa compresión y la bujía y la chispa, la bujía no se vaya para otro lado, sino que se detone a donde tiene que detonar, en el lugar preciso. Hay bujías que tienen una determinación precisa, otras van al costado, dependiendo del ángulo que pille el pistón con la bujía. Es todo un cuento ya ingenieril donde se provoca la mejor detonación. Pero el hecho es que las bujías, en estricto rigor, deben ser específicas para tu motor. O sea, básicamente eso en resumen. Tiene que ser una bujía específica. No cualquier bujía le va a servir a tu motor. Puede que ande, sí, va a andar porque la chispa le va a llegar igual, pero el efecto termodinámico, el efecto calórico, hay varias cosas que están en juego, pueden afectar que la combustión sea perfecta. ¿Qué se logra con todo esto? Que la combustión sea perfecta. Y para eso se pusieron muchos componentes en tu motor, por si no lo sabías. Dentro de esto está el filtro de aire, ¿cierto? Sabemos que el filtro de aire cumple una de las misiones sumamente importantes, que atrapa todo el particulado externo, todo el particulado exterior, contaminación de polvo, sílice, de muchas cosas que puedes tener en el ambiente, que al motor no lo puede respirar. Es como que le pusiéramos una mascarilla, un tapabocas. Esa mascarilla que nosotros ocupábamos en pandemia es como lo mismo, pero multipliquémoslo por 10. Entonces, ¿qué es lo que hace el filtro? Atrapa toda la impureza que hay en el medio ambiente. Si eso no lo tiene, va a aspirar todo y adentro, como este aire va directamente adentro del motor, adentro, así, ahí. Es una herida abierta que está ahí, adentro del motor. Toda esta mugre va a entrar adentro del motor y el motor sufre una condición tan abrupta que usted en menos de 10.000 kilómetros se puede liquidar un motor. Yo he visto motores con 3.000 kilómetros, donde han estado en pura polución, polvo y chusca, pero todo el rato, mientras la rueda va andando, va levantando polvo, en 4.000 kilómetros, 3.000 kilómetros, el motor se desinfló. Afecta gravemente a las piezas internas, porque entra polvo, este polvo se transforma en sílice, la temperatura lo funde, estas partículas de polvo en suspensión, y se provoca una pasta de esmeril. No, es una locura lo que ocurre dentro. Por eso que ahí tiene que haber un filtro, ¿ok? En este filtro
Antes,

0: O sea, después de este filtro, viene un sensor. Un sensor que yo creo que pocas personas lo limpian alguna vez. Y este sensor tiene una misión tan importante que mide la cantidad de aire que está entrando. Y esto es, si yo lo desconecto, si yo desconecto y hago que este sensor no exista, no hay aceleración. Se va a encender la luz del check engine y no hay aceleración. Entonces, este sensor, cuando está sucio, porque se va a ensuciar, a pesar de que hay un filtro antes, siempre va a pasar un particulado, microparticulado, siempre. Minúsculo, pero hay. Y este sensor, que tiene unos filamentos muy finitos, muy delgados, que siempre están con temperatura, se ponen algunos al rojo, ya, mide, así mide la cantidad de aire. A medida que va entrando aire, él se va enfriando y va provocando una transformación de señal. Toda la señal de aire la transforma en señal eléctrica. Un sensor muy importante. Si este está sucio, la lectura no es fidedigna y la lectura le va a mentir al computador diciéndole que está poco aire. Si es poco aire, él va a tratar de equiparar, ¿cierto?, la aceleración para que no haya tanta cantidad de combustible, y va a disminuir la cantidad de combustible y va a generar falta de aceleración. O sea, ¿ocurre un trastorno? Sí. ¿Y entonces se limpia el afinamiento? También. Tenemos bujías, filtro de aire, MAP o MAF. Se llama así este que mide, MAF es por su sigla, es porque es un sensor que mide la masa de fluidez o el aire que entra ahí en el sistema. El otro componente que es también tan importante, que es el cuerpo de aceleración. El cuerpo de aceleración es un dispositivo que se abre y cierra y permite que suministre aire. Si este cuerpo de aceleración está sucio, ese aire que entra también es deficiente. En vez de entrar 100, entran 80 o entran 70 y hay una respiración deficiente. Es como que si tuviéramos la mascarilla nosotros tapada y tapáramos la mitad de la mascarilla, va a entrar la mitad del aire y nos vamos a ahogar. Bueno, acá pasa lo mismo, pero no en forma exagerada. Por lo tanto, se debe hacer limpieza, por supuesto, está en el estado del afinamiento. Después de eso, nos vamos al sensor de oxígeno. Mire, sensor de oxígeno. Yo creo que poca gente han escuchado hablar de este sensor tan importante. Este sensor es un sensor piezoquímico, eléctrico. O sea, es una locura, porque este sensor en su interior tiene un compuesto químico que yo no entiendo todavía en el todo cómo es que realmente hace lo que hace. Este sensor capta las moléculas de oxígeno que hay después que se provoca la combustión. Cuando se combustiona, ya se hizo la explosión, el aire se quemó, ¿cierto? El oxígeno entra en una etapa de oxidación y quedan partículas libres de oxígeno en etapa de oxidación, que van saliendo por el escape. Un escape no solamente es... El humo que nosotros vemos salir del escape es oxígeno, hidrocarburo, monóxido, dióxido y una serie de gases. Pero viene también, ahí viene oxígeno en estado de oxidación. Y este sensor monitorea en fracciones de segundo cuánta cantidad de aire está saliendo por ese escape. Es una locura, porque uno dice, pero ¿cómo lo hace? Bueno, ingenieros se tardaron años en descubrir esta ciencia y pusieron, mientras más sensores de oxígeno, mejor en la monitorización, se monitorea mucho mejor. Y este sensor hace lo siguiente: mientras más oxígeno hay, le dice a la computadora, a través de cálculos logarítmicos, le dice, la mezcla está siendo muy pobre. ¿Por qué? Porque hay más cantidad de oxígeno que combustible. Cuando habla de pobreza, está hablando de combustible. Entonces, ¿qué hace la computadora? Ella viene, corrige ese error y manda una orden a los inyectores que permanezcan más tiempo encendidos en su pulverización. Y va inyectando más combustible cuando no lo necesita. Porque si este sensor está sucio, porque es un detector termoquímico, la química que hace que pueda tener esa capacidad de leer estas partículas de oxígeno, se ensucia. Si se ensucia, su lectura deja de ser eficiente. Tiene lógica, ¿no? Entonces, esta lectura afecta a todo el proceso de inyección, porque es el último en controlar este proceso de combustión, el último. Está ahí en la salida de los gases de escape. Algunos otros tienen antes del catalítico, otros lo tienen después del catalítico, con la misión y el objetivo de monitorear dos cosas. Primero, el proceso de combustión, cómo está haciendo dentro del motor, y monitoreando el catalítico. Si el catalítico está haciendo el trabajo de catalizar, esa es otra cosa que también se limpia. El catalítico es como la misma química que tiene el sensor de oxígeno, pero esto es mucho más grande. Tiene adentro una celda cerámica en un proceso termodinámico químico que va transformando los gases, los hidrocarburos, los separa y saca el hidrógeno y el carburo va a un lado. El monóxido de carbono, que es CO, pesca el carbono y el oxígeno para otro lado. Los separa. Y al separar el hidrocarburo, que tiene hidrógeno con carburo, y el monóxido tiene carburo con oxígeno, se pescan y se mezclan al final haciendo H con oxígeno, H2O. ¿Así? ¿Agua? Sí, eso hace el catalítico. Transforma estos hidrocarburos con monóxido de carbono y dióxido de carbono, los transforma en gas de vapor, de agua. ¿Se ha dado cuenta que en su escape sale agua? Uno dice, oye, ¿por qué está saliendo agua del escape? Está saliendo porque el catalítico está haciendo su trabajo de catalizar, de transformar estos gases que son contaminantes en gases de vapor de agua, para que cuando salgan hacia afuera no haya tanta contaminación y solamente se provoque un gas vaporizado de agua, que eso es lo que se quiso llegar desde un comienzo cuando se crearon los catalíticos. Se idearon, se confeccionaron, funciona perfecto, pero cuando están sucios también afectan al proceso de combustión, porque hay un sensor que estamos llevando ahí, que es el sensor de oxígeno. Dice, no, aquí hay algo raro, está catalizando mal, inyectemos menos cantidad de oxígeno, de combustible o más aire, y empieza a jugar con la mezcla. Esta mezcla, aire-combustible, la hace la computadora todo el rato. Todo el rato ella está diseñada, está programada para mantener siempre el motor en buenas condiciones, indistintamente consume más o consume menos combustible. Lo que le importa a la computadora es que el auto esté funcionando, por las señales que está recibiendo, señales de por aquí y de por allá. Y esto lo va calibrando de forma constante. Marito, vámonos a una pausa. Yo me voy en la ola cuando me pongo a hablar de esto del mundo de la mecánica. Así que vámonos a una pausa comercial y estamos aquí de regreso en este espacio dedicado para usted, Clínica del Motor.
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2: Diecinueve treinta y cuatro minutos.
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4: Bien. Bien, ya estamos aquí de regreso en este último bloque de esta tarde, día sábado, hablando de algo tan interesante. Yo de repente, como dicen ahí los jóvenes hoy en la volada, tanto hablar de lo que pasa acá, porque esto es como decía, es como lo más relevante que hay en un automóvil, que es este tema del proceso de combustión, porque está involucrado también mucho con el tema de la revisión técnica, porque esto sale rechazado la revisión técnica. Y esto en los manuales de mantenimiento es una zona ciega. Ninguno, que al menos yo conozca, le indica todo lo que tiene que hacer en este afinamiento. No solamente va al tema del cambio de la bujía, como decía, limpieza del sensor MAF. ¿Qué se hace ahí? Se saca el sensor, se limpia con un limpia contacto y era. Sencillo. También se limpia el MAP, que es un sensor que está ahí en el múltiple de admisión. Se saca, se limpia, era. El múltiple de escape, o sea, múltiple de admisión, y el cuerpo de aceleración también está en el proceso de limpieza porque también se ensucia. Procesos postcombustivos están ahí y se ensucia, por lo tanto también se debe limpiar. El catalítico y el sensor de oxígeno, yo el sensor de oxígeno cuando estoy haciendo afinamiento también lo saco y le echo un líquido, que es un líquido limpiador de catalíticos, y lo deja impecable, listo para estar leyendo como tiene que leer. Y a su vez, en el mismo sensor, le incorporo ahí ese líquido para que limpie el catalítico también y pueda estar también esta limpieza que merece después de cuántos cientos de kilómetros. Después de 100.000 kilómetros ocurren cosas que son tan sorprendentes que si los vamos a llevar a un número, usted va a quedar así me va a decir, es que realmente pasa eso. En 100.000 kilómetros, ¿qué es lo que sucede con los inyectores? Es una locura. Los inyectores también es parte del proceso. Se sacan los inyectores, se debe limpiar con una máquina ultrasónica, que esta ultrasónica va rompiendo toda la mugre que está dentro del inyector, limpia las toberas que están ahí con esos orificios tan pequeñitos que yo mencionaba para que se pueda provocar la tonicidad que corresponde. Se meten en un banco de prueba para saber en cómo está su pulverización, si realmente está acorde, si no, se vuelven a colocar en el banco de prueba hasta que quede limpio. Se limpian por dentro, en realidad, porque estos inyectores no se desarman para limpiarlos, son sellados. Se limpian con una máquina ultrasónica. Hay otro componente que es la válvula que pocos conocen, que es la válvula PCV, que es la válvula que hace que el motor respire. Cuando el motor está desgastadito, ya tenemos un desgaste, y ese desgaste generalmente es de anillos también, y se genera una pérdida, una pequeña pérdida de compresión. Pero adentro del motor se genera un exceso de presión. El motor adentro necesita respirar y botar todo ese exceso de presión. Es como una olla de presión. Si no tiene por dónde salir, el motor se estaría reventando, saliendo aceite por todos lados. Ahí es cuando echamos a perder las empaquetaduras, los retenes, y empezamos con filtraciones. ¿Por qué se provocan las filtraciones? Porque esta válvula PCV se tapa. ¿Y qué hace esta válvula PCV? Permite que el motor respire. Y como estos gases todavía están para seguir siendo combustionados, los ingenieros pusieron un dispositivo, una pequeña manguerita que sale de ahí, de la tapa del motor, y eso va a la admisión para que nuevamente se inyecte y se pueda provocar una combustión. Y eso como tiene vaporización de aceite, se ensucia. Por eso es que es importante limpiar el APCB, limpiar el cuerpo de aceleración, el múltiple. Todo eso se debe limpiar por un proceso natural. Los inyectores, dentro de todo este proceso de limpieza, yo le voy a decir todo lo que hace un inyector. O sea, realmente es una locura la cantidad de veces que puede explotar. Supongamos, un motor de 4 cilindros, de 4 tiempos, ¿ya? A 800 RPM, RPM están ahí en el cuadro de la RPM, ¿cierto? Hay dos combustiones por vuelta. O sea, cada vez que nosotros estamos observando el tablero, hay dos combustiones por vuelta, o sea, hay 1600 pulsos de inyección por minuto. O sea, yo echo a andar el automóvil y espero un minuto. En ese minuto han ocurrido 1600 pulsaciones en un minuto. Eso es lo que está ocurriendo. Y si sacamos cuenta, en una hora hay 96 pulsaciones. En 10 horas hay 960 pulsaciones. En 100 horas hay 9.600.000 pulsaciones. Que una locura. Imagínense en 100.000 kilómetros. 100.000 kilómetros, un motor de 4 cilindros, a un rango promedio de 2.000 RPM. A una velocidad promedio, pongámosle de 60 kilómetros por hora. ¿Ya? ¿Sabe cuántas pulsaciones ha hecho en 100.000 kilómetros su inyector? 4 millones, no, perdón, 400 millones de pulsaciones. O sea, 400 millones de pulsaciones. ¿Y usted cree que su inyector no se va a ensuciar? O sea, ¿no se va a descalibrar? Cualquier componente mecánico a ese ritmo de exigencia va a necesitar una mantención. Y no está puesta en las pautas de mantenciones preventivas. Por lo tanto, hay que incorporar esta pauta de mantención sí o sí. O sea, estamos llegando a una cifra. Ya esto lo llevamos a una cifra. Esto es una cifra, no es fuera de lo normal. Estoy dando ciertos parámetros que son así, tal cual como lo estoy mencionando. Si en 100.000 kilómetros aproximadamente, que son algo de 1.666 horas de funcionamiento, en eso su vehículo a 2000 RPM aproximado, ¿cierto? Van a haber 399 millones de pulsaciones, o sea, 400 millones de pulsaciones en 100.000 kilómetros. Es que es muy difícil de poderlo dimensionar. Eso sucede y es un cálculo muy realista. Este cálculo tan realista hace pensar que algo está sucediendo, por eso es que se ensucian, se descalibran. A mi juicio, yo lo haría en menos intervalos. En menos intervalos. Yo lo haría entre los 60 y los 50 mil kilómetros este afinamiento. Porque no solamente los inyectores son los que están sufriendo ahí, sino que todos los componentes que los involucran en este proceso de combustión. Y es tan importante este proceso de combustión porque en eso radica todo. Mire, otro detalle importante. Decíamos que para poder saber si su vehículo está teniendo un proceso de combustión, saque la tapa de llenado donde esté hecha combustible y huélalo. el olor, si es un olor pasado a gasificación de combustible, hay un proceso claro de contaminación. Y esto es lo más grave. Lo más grave es que ya provoquemos un descontrol de 400 millones de pulsaciones en los inyectores. 400 millones de pulsaciones, eso es mucho. Y es un cálculo muy realista. Además de eso, pensemos cuánta cantidad de combustible pasaron por ahí. ¿Cuántos cientos de litros de combustible en 100.000 kilómetros? Estamos hablando de un vehículo de 100.000 kilómetros. Y además de esto, ocurre un fenómeno. Supongamos que ya se descalibró el sistema de afinamiento. Se está descalibrado, está sucio, ya la combustión se elevó a las nubes. Siempre la revisión técnica sale los gases por sobre los 100 ppm, ¿cierto? Bueno, ¿qué es lo que sucede ahí? El catalítico está haciendo lo suyo, él está transformando, está trabajando, pero tres veces más a lo que fue diseñado. Si el catalítico fue hecho para poder convertir los gases de hidrocarburo, monóxido, dióxido, y lo estamos haciendo trabajar tres, cuatro veces más, él no es capaz de ya cuando él se siente saturado, sobrepasado de gases, salen los gases de escape en la revisión técnica. No es que el catalítico esté malo, es que él ya se sobrepasó a lo que él se diseñó. Entonces, ¿cómo podemos hacer esto, evitar que tener un rechazo de revisión técnica y que la combustión sea mejor? Limpiando el catalítico. ¿Cómo se limpia? Mucho le echan agua o algo así. No aconsejo echarlo con agua. Hay un líquido que es el mismo líquido para limpiar los DPF de los vehículos petroleros, que es como una espuma. Y está diseñado para que entre en las celdillas de cerámica que tienen la confusión estos DPF, que es muy parecida a los de los catalíticos. Usted se la echa, ahí la deja remojando para que vaya ablandando la mugre que está ahí, y después usted lo echa a andar, ya claramente con un afinamiento, porque si lo hace sin el afinamiento se va a volver a ensuciar. Y usted a carretera abierta anda a 3.500 RPM por un ratito, ahí toda esa mugre, todo eso que está ahí contaminado, el catalítico va a empezar a trabajar al 90, al 100%, muy eficientemente, en realidad todos los componentes, ¿ya? Pero ¿qué es lo que sucede acá en estricto rigor? Cuando hay mucha cantidad de combustible, el aceite del motor se contamina. Como decíamos la vez anterior en el programa, estábamos hablando de esto mismo, pero cuando se provocaba el DPF, cuando se tapa ocurren desastres. Dentro de eso hace descalibrar los inyectores y mete más petróleo de lo normal al motor y se contamina el aceite con petróleo. Incluso eso se puede ver porque sube el nivel del aceite. Cuando tenemos un vehículo petrolero y el DPF está tapado, mírale el nivel del aceite. El aceite, si está más arriba del máximo tolerable, es porque está contaminándose con petróleo el aceite del motor. Y eso es lo más grave. Pero en el vehículo bencinero no sube porque se evapora. La bencina se evapora, pero queda impregnado en el aceite del motor. Esto hace que el aceite pierda su... El aceite igual, un buen aceite, tiene propiedades anticontaminantes, por si no lo sabía. Si te va a echar un aceite barato, estoy seguro que ese aditivo no lo tiene. Porque lo que encarece un aceite, fuera de que sea sintético, lo que lo encarece son las cantidades de productos que tiene para evitar condiciones naturales del motor. Como por ejemplo que no haga espuma, ¿cierto? Que no pierda tan rápida la viscosidad en temperatura y en presión. Que si hace contacto demasiado con combustible, no logre contaminarse ni diluirse. Que tiene que tener, que no debe provocar carboncilla dura. Que no, o sea, son varias cosas las que el aceite tiene. Por eso es que al momento de escoger un cambio de aceite, no escatime. Muchos me dicen, bueno, ¿y cuál es el aceite bueno y cuál es el refrigerante bueno que tanto hablo yo? Mire, yo no me caso con ninguna marca. Lo único que yo le puedo decir es que el precio hace el valor, o sea, el valor del producto hace la calidad del producto. Es tan simple como eso. Si un aceite sintético vale 7.000, 8.000 pesos, le digo al tiro, ese aceite es malo. Pero ¿cómo? O sea, aquí dicen, es malo. Aunque la publicidad le diga que es un aceite para la NASA, es malo. Los aceites de buena calidad, hay empresas que son empresas que trabajan con laboratorios especializados, donde le van colocando aditivos estos aditivos, estos ingredientes, hacen de que el aceite se pueda encarecer, pero tiene ventajas sobre otros aceites, que es lo que estoy mencionando ahora. Que no tenga la capacidad de diluirse con excesos de combustible, sobre todo para los bencineros, que no tenga tanta carboncilla, que no se diluya la viscosidad a tanta presión. O sea, tiene muchas otras condiciones que no vale la pena mencionar en este momento, pero tiene estas condiciones tan específicas que hace que el aceite dure lo que tenga que durar. El aceite sintético está hecho para que dure sobre los 10.000 kilómetros. Sobre los 10.000 kilómetros. El aceite sintético, que es una charla que dimos la otra vez, el aceite sintético es un aceite que no se quema tan abruptamente como el aceite mineral. Si el aceite se está consumiendo, cada vez que usted va midiendo la varilla, ¿cierto? Y la varilla va bajando, es porque estoy hablando de un vehículo bencinero, no petrolero. Después hablamos de un vehículo petrolero porque se consume por naturaleza. El vehículo bencinero, en estricto rigor, debe consumir un poco de aceite que no supera el 15 ni el 20%. Es decir, que la varilla puede bajar desde el máximo, puede bajar un 20% de lo indicado, no más. Si usted está viendo que el aceite está bajando, llega más a la mitad, está ocurriendo algo extraño ahí. Me equivoqué en el rango de viscosidad del aceite, o mi motor está experimentando quema de aceite. Cuando está pasando eso, o son los anillos que están con problemas, o son los retenes de las válvulas que están con problemas. ¿Qué es lo que hay que hacer ahí? Una reparación mayor. ¿Por qué? Porque el aceite, cuando entra a la cámara de combustión, desequilibra todo lo que estamos conversando en esta tarde de asado. Todo. El aceite no está dentro del proceso de la combustión. No está. El aceite del motor está hecha solamente para lubricar, y dentro de este proceso de la lubricación, todas las propiedades que tiene el aceite. No está para poder ser combustionado. Una de las cosas que salen rechazadas a la revisión técnica, o cuando vemos que están el humo azul del escape, ese es humo azul porque está entrando aceite, que eso es un error, es un tremendo error, porque está desequilibrando todo el proceso de combustión. Y el proceso de combustión, estamos hablando del aporte de potencia, calor, aceleración, todo. Todo se ve afectado ahí. Por lo tanto, cuando usted ve que está consumiendo aceite, y aunque no esté saliendo humo azul, ponga la atención urgente, porque ahí se está provocando todo un trastorno que no queremos a posterior. Entonces, este programa de esta tarde, el día sábado, es un programa interesantísimo porque hay muchas cosas involucradas acá. No solamente el tema de la mantención preventiva como zona ciega, que es el capítulo número 19 de esta tarde, sino que está involucrado algo tan importante como lo que era el combustible en un inicio cuando comenzamos este programa. El estanque de combustible, si está sucio, ensucia los inyectores. ¿Y los inyectores qué son? Son parte de un proceso de afinamiento o un proceso de prevención de mantenimiento. Dentro de esto hay varios componentes que mencionamos que están en este proceso. En toda esta charla de esta tarde de día sábado, yo expliqué perfectamente cómo era y cómo afecta este proceso de combustión, cómo se llegó a que hubiese una tabla. Hay un patrón, una medición que la tiene la computadora de tu vehículo. Y ella se está encargando constantemente de que esos patrones se cumplan, ordenando mayor o menor combustible. Eso lo ordena la computadora. Pero si ella recibe falsas señales porque los sensores que estamos aplicando están sucios, todo se desequilibra. Imagínense que esté entrando aceite. Aceite a la cámara de combustión. ¿Por qué entra el aceite? Como le dije, retenes de válvula ya perdieron su sello, está entrando aceite. Los anillos perdieron su holgura, entra aceite. De alguna manera está entrando aceite y se está quemando. ¿Cómo lo estamos dando cuenta? Porque usted está midiendo el aceite. Usted tiene que medir el aceite. ¿Se acuerda que yo en el capítulo, creo que fue el número 11, si no me equivoco, 10 o 11, donde hay unas observaciones? Usted como conductor tiene ciertas obligaciones, de este vehículo. No, hay una responsabilidad que está ahí y nadie se hace responsable de eso, que son las mediciones de los fluidos. ¿Se acuerda que yo le decía que hay, usted levanta el capó, mucha gente no sabe lo que hay ahí? Pero hay unas mediciones, máximo y mínimo. En el refrigerante hay un máximo y un mínimo. En el depósito de la dirección hay un máximo y un mínimo. En el del líquido de freno hay un máximo y un mínimo. Y en el del aceite hay un máximo y un mínimo. ¿Para qué cree usted que está eso? ¿Para el mecánico? No, eso está para usted como chofer. Como chofer, simplemente conductor. Usted no. Solo, lo único que tiene que hacer es hacer esta responsabilidad de medir y después informarle al mecánico, mire, ¿sabe qué? Mi vehículo está consumiendo aceite y está consumiendo más de lo normal. ¿Sabe qué? Antes de terminar el programa, a mí me han llegado muchos vehículos cero aceite. O sea, ni siquiera alguna vez revisaron el nivel del aceite. Cero aceite. Motores a veces fundidos porque nadie inspeccionó de que su vehículo estaba consumiendo aceite. Y la medición está para ver, no para rellenar, ¿eh? Ojo. Uno dice, nada, lo estoy a medir para ver cuánto aceite le relleno. No. Lo que tiene que hacer ahí es ver si está, hay algo anormal, porque es anormal que el aceite usted se lo echó hace 5.000 kilómetros y ya vaya a la mitad. No puede ser. Algo raro está pasando ahí. ¿Qué es lo que está sucediendo? Su motor está metiendo aceite al proceso de combustión y está descalibrando todo. El motor le va a empezar a producir estragos. Más encima, más consumo de combustible. Se está perdiendo toda la eficiencia del proceso de combustión que fue creado. Entonces, por lo tanto, ahí es grave esto. Fue muy interesante el programa de esta tarde, día sábado. Quiero dejarlos cordialmente invitados. Para este sábado hay programa, Marito, ¿cierto? ¿Este sábado hay programa? Sí, hay programa. Entonces, para este sábado no hay partido. Hay programa, vamos a estar terminando de hablar esto porque todavía quedan algunos pequeños detalles que mencionar con el tema de lo que son los procesos de combustión y también mencionar que usted puede ir a mi taller que está ubicado ahí en 12 en Bulnes 1932. 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Y dejarles que pasen un muy buen fin de semana. Ya está Paolita ahí en el estudio donde ya viene a hacer su programa a las 9. Su programa ahí que para el puro carrete. Este es como para la previa, calentar de motores, pasarlo bien, escuchando música, tirando la talla. La Paola es súper entretenida para hacer su programa, así que los invito ahí para que hagan partícipe de ese programa de ella. Los dejo cordialmente invitados para el próximo día sábado y que vayan ahí a visitar a mi taller a Bulnes 1932. Que tengan todos un muy buen fin de semana.
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